0: donde has modelado en México. ¿Estás disponible?
1: Sí, dígame.
0: ¿Cómo has estado, Ángel?
1: Excelente, de maravilla, gracias. ¿Y
0: cómo anda todo por México?
1: Todo muy bien, gracias.
0: Ok, mira, yo represento a varias empresas de modelaje acá en Los Ángeles, California. Platicando con Anabel hoy por la mañana, estábamos intercambiando, trabajamos mucho entre los dos países. Me comentaba sobre tres personas. Una de ellas, tú, que has modelado en México. ¿Puedes platicarme un poquito de tu trabajo, por favor?
1: Pues la verdad es que no he tenido pues mucho trabajo. Poco lo que he tenido, todo lo hace ella, pues todos los movimientos los hace ella. Ya nada más ella me dice que dónde presentarme y todo.
0: Okay, sí, eso lo entiendo, pero háblame un poquito, ¿cuánto tiempo llevas en este medio? ¿Cuántos trabajos has hecho? ¿Qué tipo de trabajo has hecho? ¿Cuál es tu interés? ¿Cuáles son tus pretensiones? ¿Lo que quieres es o proyección o ganar dinero? Eso es importante.
1: Pues tengo aproximadamente 6 meses ya en esto del modelaje. He modelado más que nada zapatos y fotos mías solamente, que de hecho salí también en una revista, de hecho, de Estados Unidos. Y pues sí, de hecho, a mí me gustaría ganar dinero y pues también promoverme, ¿no?
0: Ok, ¿tienes documento o visa para poder trabajar en los Estados Unidos?
1: No tengo, pero de hecho ya voy a sacar mi visa próximamente en estos meses.
0: ¿Ya empezaste el trámite de tu visado o apenas piensas hacerlo?
1: No, ya lo tramité. De hecho, el próximo mes tengo ya mis entrevistas para consulado.
0: Ok, ¿tienes, el número de referencia o de cita que te dieron en la embajada norteamericana?
1: No lo tengo a la mano. Es que de hecho estoy en la calle.
0: No te preocupes. ¿Por qué te hago esta pregunta? Porque aquí, Ángel, podemos manejarlo de dos formas. Tenemos una agencia que trabajamos sociedad en una agencia. Esto en la Ciudad de México, en lo que es Bosques de las Lomas. Ok. Ajá. No sé si conozcas esto en Mexico City. Podías hacer, el trabajo ahí, en caso que nos pongamos de acuerdo, o en su defecto también podríamos hacer que vengas a los Estados Unidos. Quiero suponer que la visa que tú has pedido es una visa de turismo.
1: Así es.
0: Si tú tienes el número de referencia donde ya has pedido tu cita, nosotros podemos hacer como compañía acá en California, hacer que te den una visa de work, una visa de trabajo, ¿ok? Uh-huh. Porque si tú vendrías a trabajar acá, no puedes hacerlo con una visa de turismo, ¿ok? Sería ilegal y eso no te ayudaría a ti ni nos ayudaría a nosotros, porque obviamente nosotros tendríamos que pagarte y eso tendría que hacer con una visa de trabajo. ¿Cómo te interesa que se trabaje en caso que nos pongamos de acuerdo? ¿Quieres hacerlo en México o quieres hacerlo en California?
1: Pues en México.
0: Ok, en México, muy bien. Según veo aquí en la información que me mandó nuestra amiga, tú eres grande, tienes ojos cafés oscuros, tienes linda sonrisa, y bueno, aparte eres alto y moreno, ¿no? ¿Me platicas de tu físico, por favor?
1: Pues de hecho no soy tan alto, mido 1.70.
0: Ok, estatura media, ¿es bueno?
1: Pues sí, creo.
0: Ok, ¿cuáles son tus medidas? ¿Haces ejercicio? ¿Tienes tatuajes? Platícame de ti.
1: Pues sí, de hecho tengo 21 tatuajes. Sí hago, pues algo de ejercicio. No tengo un físico así muy chido que digamos, pero pues más o menos.
0: Ok, ¿tienes ya experiencia bien en modelaje? ¿Digamos que la cámara no te intimida?
1: No.
0: ¿Tienes algún tipo de límite o estás dispuesto a modelar cualquier tipo de producto?
1: Por ejemplo.
0: No, por eso pregunto. ¿Tienes algún tipo de límite o estás abierto a todo tipo de producto?
1: Pues más bien podría decirse que a medias, porque sí, pues había cosas que si no me siento cómodo con ello, no los usaría.
0: Por ejemplo, ropa interior para caballero, ¿estarías dispuesto o sería problema para ti?
1: Pues no.
0: Mira, ahorita tengo un proyecto muy bueno, donde el presupuesto, dame un segundo, esto es para México, en Bosques de las Lomas, y esto sería para empezar a programar. Just a moment, por favor. Esta sesión fotográfica empezaría el 28 de enero.
1: Sí, pues de hecho sería más bien que ya lo platicaras con Anabel, que ella pues es mi agente, y todos los detalles pues sí los tendrían que ver tú y ella.
0: No, bueno, yo hablé ya con ella. Si estoy hablando contigo, es precisamente que Anabel me dijo que lo hablara contigo. Porque ella me comentó, ¿tú eres como provinciano?
1: No, bueno, es que de hecho yo ahorita estaba hablando con Anabel porque como todavía no sale la revista, de hecho no me comentó nada.
0: Ok, mira, lo que pasa es que yo hablé con Anabel. Te explico, por favor. Dentro de 6 meses sale al mercado una nueva revista en los Estados Unidos. Un magazine que se llama Prepúsculo. Okay. Este Prepúsculo es una revista para caballeros. Lo que yo estoy tratando de explicarte es que dentro de 2 semanas en México empezamos la sesión de fotografía. Y aquí tenemos un presupuesto de 120 mil pesos, digamos, para el modelo. Y serían 3 días de trabajo. ¿Ok? ¿Cuál es la sesión de fotografías, juguetes sexuales para homosexuales? ¿Estarías dispuesto a hacer este trabajo?
1: No.
0: ¿Y por qué no?
1: Porque no. Es como te comentaba hace rato, o sea, yo modelo, pues zapatos, ropa, puede que incluso ropa interior para caballero, pero pues son mis límites, ¿sabes?
0: Y yo pregunté al principio que si querías crecer, y dijiste que sí. ¿Será que eres pequeño y te gusta pensar en pequeño? ¿No quieres llegar a ser grande?
2: ¡No, pues, güey!
1: No soy grande, pero pues sabes que uno tiene sus límites, ¿no?
0: Oh, ok, pero cuando uno piensa en pequeño, tú sabes que el mercado está dividido en varios aspectos. Lo que yo estoy comentando es que aquí es un nuevo magazine, una nueva revista que va principalmente a la comunidad homosexual. Comunidad homosexual ha crecido no solamente muy fuerte en los Estados Unidos, sino en toda América Latina. Si aquí hay una oportunidad en el cual son 120 mil pesos, o sea, estamos hablando de una buena cantidad en dólares, y son 3 días de trabajo en el cual tú prestes tus servicios de modelaje para juguetes sexuales, para homosexuales, ¿por qué pensar tan pequeño? ¿Por qué tener un tipo de tabú? ¿Por qué ser retrógrada? ¿Por qué no estar en el siglo XXI, 2022? ¿Por qué estar con cuestiones, de pensar pequeño?
1: No es que piense pequeño, simplemente que, como te digo, yo ahorita estoy en un proyecto de una revista, y ahorita estoy más bien con ellos, pero, no sé, sí me interesaría, pero así en ese plan que me comentas, pues la verdad es que no.
0: Bueno, hay una sesión donde está pagando 200 mil pesos desde dildos. Tú tendrías que estar en 4 y con el dildo adentro. Son 200 mil pesos. Aquí la sesión de fotos sería prácticamente de tus nalgas.
1: Muchas gracias, pero no.
0: ¿Será que también tienes tatuadas las nalgas y por eso solamente estás acostumbrado a una sesión de fotografías de tenis?
1: No.
0: Qué mediocre, la verdad. Hablaré con Anabel para poder platicarle y expresarle que eres una basura. ¿En dónde vives tú? ¿En qué parte de México?
1: Yo en Guadalajara.
0: Ok, entiendo, en Guadalajara. Bueno, sí, como lo pensaba y lo intuí, de acuerdo a la experiencia, eres provinciano y piensas pequeño.
2: ¡Mocos, güey!
0: Si vivieras en una ciudad más grande como México o como Monterrey, sería diferente. Ok, entonces la sesión de el hombre preservativo ni hablamos, ¿verdad?
1: No.
0: Ok, bueno, yo hablaré con Anabel, le pediré a Anabel que hable contigo y seguramente ella te llamará y te preguntará cómo se oye el Panda Show, que es una broma de tu hermano.
2: ¡A toda máquina!
0: El vato que solamente piensa modelar tenis. No manches, Antonio, ¿qué tipo de hermano tienes que solamente modela tenis, güey? No, señor. Yo solamente tenis y pantalones, porque es
1: No, pues oye.
0: Me cae que qué mediocre tu hermano, bien cerrado. Antonio, ahí está tu carnal, adelante.
3: Eso te pasa por faltar a trabajar, mendigo.
0: ¿Y? ya. ¿En qué trabaja, Antonio? ¿En qué trabaja?
3: Instalando el piso, pero faltó el canijo y si no va al trabajo me lo...
0: ¡Uy, mendigo rascuach! Instala... Oye, ¿pero cómo instalas pisos? Como que eso no va acá en tu código postal, ¿no?
3: Ahí está su ejercicio, dice pone mamey.
0: Bueno...

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1: Panda, acabo de eructar y te lo dediqué.
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3: Con su ex ahí tirando patadas.
9: No, con Pepe, o sea, tú estabas echando de verdad.
10: A mí, pero espérate, pero tú eres hétero, ¿no? No, o también eres gay como Belino.
3: No, no, yo no soy gay, yo estoy en el sentido totalmente opuesto a
9: tu hermana. Oh, ok, pero ¿a poco crees que tu hermana crea que tú acá con el Pepe, güey?
3: Puede creer porque pues estoy en los 40 y a los 40 dicen que empieza a cantar uno las golondrinas.
9: ¿Y tú no eres casado?
3: Divorciado.
9: Ok. Entonces por ese lado está bien. ¿Y dónde está Belino?
3: Él está aquí conmigo, pero pues obviamente cada quien estaría en una habitación diferente.
9: A ver, comunícamelo.
3: A ver, te comunico a Belino.
9: Échamelo. ¡Belino!
3: Bueno, bueno.
9: ¿Mi amor?
3: ¿Sí?
9: Hola, habla Pepe.
3: Hola.
9: Y sí, en realidad soy Pepe porque me llamo José. Y para ti soy Pepe Tony porque soy José Antonio.
3: Okay.
9: Y puedes llamarme mi amor, si así lo deseas. Oye, carnal, entonces, la broma, a ver si la entendí bien. ¿Tú encontraste a Víctor con tu ex?
3: Sí.
9: ¿Cómo? Ok, entonces, ¿cómo va la logística? ¿Le hablas tú para quejarte con Rosa? ¿Y qué participa Víctor? Obviamente Pepe no, porque no sabe, ¿o sí?
3: No.
9: Ok, perfecto, pues ¿están listos?
3: Sí.
9: Vamos a pegarle, señores, en directo desde el Panda Club Center. Las bromas están en el Panda Show. Hay que pasar.

0: excelente.
1: Oye, pero tendrás que estar delicadito, ¿eh? Porque imagínate tu hermano con el Pepe.
2: Hey.
3: Pide tu broma por WhatsApp. 553-726-3482.
4: Bueno.
2: No. Chiqui, ¿dónde estás?
4: En la casa. ¿Qué pasó?
2: Ay, amiga, ¿qué crees que pasó?
4: ¿Qué?
2: Lo que pasa que, pues vine a ver a Hugo a su departamento y pues lo quería cenar. ¿Y qué crees que, pues, me lo encontré al hijo de la chingada con el Pepe?
4: Ajá.
2: Y pues ya, mandé a la chingada al caca, ay, Rosy.
4: ¿Dónde está?
2: Pues, no sé, me salí, estoy, en mi departamento. ¿Dónde? Ahorita pues ya me voy a meter porque, ay, no sé, pana.
4: ¿De dónde me estás marcando?
2: Pues, Rosy, yo los vi cuando entré y pues estaba Hugo y pues el Pepe, ay, hermana, y pues Hugo ya no me quiso decir más, yo me salí y ay, hermana,
4: ¿qué pasó?
2: Y pues ya, hermana, pues así fueron las pinches cosas y mi pedo, pues ya pasó, y pues quería ver si puedes venir por mí, porque pues yo ya no me quiero quedar aquí.
4: ¿Dónde estás?
2: Pues estoy afuera del departamento. Ya no quiero saber nada, hermana, neta, no sé.
4: ¿Encontraste a Hugo?
2: Sí.
4: ¿Cómo?
2: Pues es que yo entré porque pues Hugo ya apenas me dejó la llave y pues encontré a Hugo pues en pleno cogidón con el otro pendejo.
5: ¡Ay, qué asco!
2: Sí. Y por eso te estaba marcando para ver si... Ay, hermana, ya no sé qué hacer.
4: Pero tú a dónde entraste, a tu depa.
2: No, al de Hugo.
4: ¿Y tú tenías llave de Hugo?
2: Sí, pues porque yo me traje la comida para acá.
4: A la hija de chica. ¿Y qué le dije a Pepe?
2: Pues nada, el pendejo se metió. Pues yo ya no le dije nada más que aventé al pinche Hugo. Andaban los dos bien ocupados aquí en la sala.
4: ¿Y qué te dijo Hugo?
2: Pues el pendejo no me dijo nada, nada más me dijo Bill y pues ya, el otro baboso se metió con los pinches calzones en la mano al cuarto y me salí y le pensaba marcar a mi mamá, pero pues ya ves que mi mamá no.
4: ¿En el departamento de Hugo?
2: Sí.
4: ¿Qué hago entonces?
2: Pues habla con Hugo, porque pues si no se vale. Yo pensé que pues...
4: Y yo le iba a marcar ahorita, porque como ya no me contestabas, le iba a decir que te fuera a ver.
2: Es que, Rosy, no mames, pues entre eso no... Bueno, y luego entre hermanos, ya ves que el pendejo es supuestamente muy hombre, muy así, pero no mames, Rosy, justamente con el que no chingue el hijo de su madre.
4: ¿Cómo crees? Bueno, no te puedo creer.
2: Ven, te lo paso. Espérame.
6: Beli, por favor. Belino.
2: Bueno, no, ya vale, grande.
6: Belino,
2: vale,
6: cálmate, no, vale. A ver, cálmate. Bueno.
4: ¿Qué pasó?
6: Bueno. Rosy, pues la cagué. Me está llevando la chingada, mira.
2: Eres un pendejo.
6: Belino, cálmate, déjame hablar con él. Espérate, déjame hablar con Rosy.
2: Padre.
4: Ya, cálmate. Cásate,
6: mira, Rosy, yo no quería, discúlpame, yo no, ya le dije a este güey que me disculpe, finalmente ya no es nada de Pepe, y Pepe a mí me gusta, y desde que se dejaron, pues, yo empecé a mensajear con Pepe, lo invité aquí al departamento, a un café, y pues se dieron las cosas, la neta es que me enamoré de Pepe, por eso me divorcié, yo la neta es que quiero hacer una vida con Pepe bien, y por eso mandó a la chingada a Belino, pues. Pero pues, ¿qué hago, Rosy? Dame un pinche consejo.
4: No lo busques, está putado, ¿qué quieres?
6: Pero sigo con Pepe, termino Pepe, ¿o qué hago?
4: Ay, el otro pendejo tiene miedo en la cabeza, ¿o qué?
6: Mira, hermana, hazle entender.
4: Ay,
6: pero hazle entender que este cabrón ya no tenía nada que ver con Pepe. Pepe ya estaba libre.
4: Ay, cabrón.
6: No sé qué hacer, dame un consejo, hermana, porque...
4: Pues lo único que te puedo decir es que lo dejes en paz ahorita, está emputada.
6: Y
4: va a ser una mamada.
6: ¿Y con Pepe qué hago? A Pepe lo tengo encerrado. A Pepe lo amo. Pepe es mi vida.
4: Hermano, pero pues también te hubieras fijado. Pues ahora sí, perdóname, pero son
6: A ver, hermana, escúchame. ¿Qué hago? ¿Quieres que le confiese a mi mamá que soy gay y que...
4: ¿Me enamoré de Pepe, o sigo manteniéndome en el closet, o qué hago?
6: Ya tú sabes el
4: yo digo que se aplaquen porque
6: se
4: van a tragar a mi mamá los dos, cabrón.
6: Pero se tiene que enterar mi mamá que vivo con Pepe, o que voy a vivir con Pepe. Ya que reventó esto, pues que se sepa, o qué hago, tú dime. Pero yo quiero conservar a Belino, es mi hermano, y pues yo tú sabes que lo amo.
4: Debiste haber agarrado tus huevitos y hablarle a Belino con la verdad.
6: Sí, pero Belino no se iba a prestar para eso. Belino no se iba a prestar para eso, hermana.
4: Ahí entró tu pedo de la vieja de ella, de Cuernavaca.
6: Yo lo hacía por simular, por eso andaba con ella.
4: Ay, hijo.
6: Belino, Belino, mira, habla con mi hermana.
0: Bueno.
4: Voy por ti, güey.
0: Hermana, perdóname, pero... quiero preguntarte cómo se escuchan las bromas del Panda Show.
5: ¡A toda máquina!

0: Oye, ¿no será que en el fondo a lo mejor sí te gusta?
1: No, ni madres, hasta ahorita no.
0: Sí, sería muy natural, ¿no?
1: Ah, bueno, fuera, panda, pero no.
0: Oye, ¿y por qué no le dijeron a Pepe? Se lleva, no, ¿verdad? Creo que...
1: No, pues sí. Esos cabrones no se pueden ver, señor.
0: ¿Pero tanto así?
1: Sí, terminaron mal.
0: Hijo de calima. ¿Pero por qué crees que nos haya colgado tu hermana?
1: Pues yo creo que no se esperaba que le hiciera una broma.
0: Oye, pues vamos a marcarle. Oye, ¿quién entra? ¿Belino o tú? Porque se ve que no nos va a ir muy bien. ¿Quién de los dos le entra primero?
1: No, pues ya yo le digo.
0: Bueno, ahora le marcamos, señores, las bromas en el Panda Show. ¿Contesta o no?
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4: Broma. Excelente.
5: Buzón de voz. La llamada se cobrará al terminar la zona siguiente.
0: No. Váyanle mandando un mensaje.
1: Pues mándale un mensaje.
0: Sí, dile, oye, fue una bromita en el Panda Show. Contéstanos. Joder, Calimán. Oye, ¿vive lejos tu hermana?
1: Como a media hora, 20 minutos más o menos.
0: Pero están en Toluca, no digo, no es tan grande, así que digas.
5: Buzón de voz.
0: Wow.
5: La llamada se cobrará al terminar los tonos.
0: Pues acá manda buzón, mi rey. ¿Con quién vive tu hermana?
1: Pues mi cuñado, su esposo y su
5: hijo. Buzón de voz. La llamada se cobrará.
0: Bailamos las calmadas, carnal. Bueno, pues mi querido Víctor y Belino, díganme cómo se oye el Panda Show.
1: A toda máquina.
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0: Isaac, no manches, ya se enojó.
1: Colgó y colgó.
0: Te van a nalguear, carnal. Se escuchaba bien preocupado, pero bien preocupado. A ver, le estoy marcando. Sí. Le estoy marcando, ojalá conteste.

0: Buzón de voz. La llamada.
1: Nos mandó a buzón, Francisco. Oye, ¿lo tienes muy lejos o cerca?
2: Cerquitas, banda.
1: A ver, lánzate, sí, lánzate, lánzate.
2: A ver si no me escuchea, bandita.
1: Mira, yo mientras le sigo marcando, pero lánzate, pon el altavoz.
2: Sí.
1: Y hacemos las dos cosas, ya sea que nos conteste o ya llegas tú y le dices, ¡fue una bromita!
2: Perfecto, perfecto.
1: Órale, ve caminando y yo sigo marcando. Porque digo, nos mandó buzón.
2: Buzón,
1: otra vez nos mandó buzón, te digo que está cañón. Hago el tercer intento y si no, pues ya te esperamos.
2: Está aquí, no estoy viendo la puerta.
1: A ver, llega. A ver, pon el altavoz.
2: Voy llegando.
1: Dile, fue una broma para darte la bendición.
2: Si estaba gordo, hasta engordó más, pandita.
1: No, más bien yo creo que enflacó, ¿no? Ay, toda la gente que los conoce y entonará a decir qué tarima pendejo estos vatos.
2: Mañana le voy a poner la repetición.
1: Eso, la repetición por Claro Música, por Radio La Mejor
2: FM.
1: Claro
2: Música.
1: A ver, acércate. Ahí lo tienes.
2: Ya estoy llegando. Voy a poner el altavoz.
1: Va.
2: ¡Padrino!
1: Padrino.
2: ¡No te toques, padrino! Estás en la radio, güey, contéstale al pandita. ¿Qué te está diciendo?
3: Sí, pero no, madre mía.
1: Francisco, no digas malas palabras, no blasfemes, hijo. Oye, hijo, dime cuál fue la parte del cuerpo que más te sudó, Francisco.
2: No mames, va a dar diabetes, güey, no mames.
1: Oye, lo que estabas preocupado era por los padrinos que fueron de Toluca, no manches, y la comida no puede ser. Y te sacaste de la manga que otra iglesia, que porque chale, me cae, haciéndole berrincha al padre Esteban. Oye, Francisco, pues sé que mañana es el bautismo de tu pequeña Londra y este Isaac. Isaac, dile por qué la bromita.
2: Y para darte la bendición.
1: Qué broma, nunca se te va a olvidar. Y yo creo que el bautismo no lo vas a recordar por la bendición o el sacramento a Londra, sino por la bromita. Pero bueno, familia, díganme allá en Tonalá cómo se oye el Panda Show.
2: A toda máquina, pandita. Panda Show.
4: Estos son los consejos para ser chic del Panda Show Internacional. Yo soy locutor, tú taxista. Pero si quieres ser chic como el Panda Zambrano, nada de vestirte con tus playeritas nacas de tu equipo de fútbol soccer favorito. Para empezar, báñate todos los días, marrano. Y por favor utiliza desodorante.

Nada de usar esas botas amarillas que parecen electricista. En su lugar, reemplázalas por unas bonitas sandalias muy al estilo caribeño y recórtate esas uñas, caray. Y por el amor de Dios, nada de conducir en shorts, corazón. Está bien que tú pienses que tus peludas piernas de cirio son sexys, pero nosotras las preferimos suavecitas. Así que si no aguantas la tentación, por lo menos depílate las manos. Haz de tu taxi toda una experiencia. Decóralo con macetitas de colores y adorna el techo con estrellitas

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1: Yay!
2: yo voy a la Ciudad de México.
3: ¿Será porque la broma se trata de chorizo? Ok, tú vienes. ¿Y cuando vienes, que dónde te quedas?
2: Bueno, voy a estar en un hotel. Y pues bueno, pues obviamente voy a estar con él.
3: Oye, ¿y por qué no? Digo, para entrar, no sé hasta dónde quieras llegar, pero ¿por qué no se lo propones? Ya en alguna vez hice esta broma. Que, a ver, pero antes de hacerte mi planteamiento, ¿sí tienen pláticas acá subiditas de tono cuando te vea
2: sí,
3: esto?
2: Claro.
3: Sí, claro. Ok, sí existe. Tú le dices, oye, tengo una idea. Fíjate que ya falta poco tiempo para que nos veamos. Sabes que me voy a hospedar en el hotel. ¿Por qué no? Llego yo, te aviso que llegue y apago la luz. Entonces que nuestro primer encuentro, porque tengo una fantasía, que sea sin vernos. O sea, todo oscuro y ahora sí que una guerra como va. Que se vale de todo, que quieres empezar a experimentar y sentir su cuerpo, pero con las manos, que tus labios recorran todo su cuerpo. O sea, que sexo desenfrenado, no sé, que si quiere llevar juguetes, que tú vas a llevar juguetes, no sé. Y que después...
2: Que voy a ir disfrazada también.
3: Claro, claro. Y que ya después de un orgasmo o algo, pues ya prenden la luz y siguen obviamente pues en ese plan de enamoramiento. Pero que tienes esa fantasía.
2: Okay,
3: esa es mi idea. No sé, digo, ya hemos hecho alguna broma similar. No sé si tú quieras planteárselo. ¿Estás lista, Greta?
2: Sí, claro.
3: Vamos a ver cómo reacciona, señores. En directo desde el Panda Cruz Center, las bromas están en Hasta Castro Show.
4: ¿Qué pasó? Mi padre te habla aquí el Molusco. 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
3: Ah, listo. Primera platiquita, tantito ahí.
8: ¿Bueno?
2: Bueno. Hola, ¿Nada? Corazón, ¿cómo estás? Soy Greta.
8: Ay, ¿qué onda? ¿Y tu teléfono?
2: Bien, bien. Aquí. Es que te estaba hablando del teléfono de mi papá porque el mío, no sé qué le pasó, no entran llamadas ni salen.
8: No, o sea, pero ¿de WhatsApp?
2: Ni WhatsApp tampoco. O sea, está como bloqueado mi teléfono.
8: En mentes. Uso el de la plata.
2: Ya, sí. Pero es que no tiene chip. O sea, el chip pues se lo llevó.
8: No, por eso, pero ¿no puedes cambiar ahí tu chip?
2: No, porque es directamente de mi plan. Algo pasó.
8: Qué raro, sí.
2: Ya sé. ¿Y qué andas haciendo?
8: Nada, no, ahorita estaba aquí hallando unas cosas aquí en la casa.
2: No, muy bien. ¿No te agarro ocupado?
8: No, pues sí. Okay. No, nada. Ahí casi no contesto teléfonos extraños, casi no lo contesto.
2: Ah, okay. Sí, es que dije, no manches, no me entran WhatsApp, ni me salen llamadas, ni me entran ni nada. Entonces dije, le dije al papá, ¿y sabes qué pasa de tu teléfono? Le va a hablar.
8: Ay, qué hermoso, tú.
2: Sí, oye, corazón, te quería decir algo.
8: ¿Qué te pasó, mi amor?
2: Pues ya ves que, pues bueno, ya faltan pocos días para verlo.
8: Ajá.
2: Entonces, pues tenía así como un plan. Digo, ya ves que te había comentado que tenía un plan para todos.
8: ¿Para qué?
2: Pues para vernos, ¿no?
8: Ajá.
2: Entonces, pues ya ves que te dije que me quiero, bueno, quiero rentar una habitación en un hotel.
8: Ajá.
2: Y pues no sé, o sea, me gustaría como que, digo, no sé, o sea, es una fantasía que tengo. No sé, que te parezca, ¿no?
8: A ver, ¿qué? Dime.
2: ¿Sí? ¿En serio?
8: Sí, a ver.
2: Antes que todo, anote tu teléfono por cualquier cosa, porque se llega a cortar o así.
8: Sí, digo, cualquier cosa te llamo.
2: Va. Bueno, pues tenía pensado, así como que, no sé, pues ya renta la habitación y todo. Ajá. Y que nuestro primer encuentro sea así, pues ahí, con todo apagado, pues no sé, así

0: como súper loco.
1: ¿Súper loco?
0: Sí, ¿no?
1: Porque todo apagado.
0: Pues no sé, me gustaría así como hacer cosas súper prohibidas contigo, cañón.
1: ¿Ah, sí?
0: O sea, literal, no sé, que llegues y esté todo apagado y yo esté, no sé, con disfrazada o algo así. O sea, así súper loco.
1: Está chistoso, digo, pues no lo había hecho así.
0: ¿Mande?
1: Sí, sería buenísimo.
0: Y pues ya que nuestros cuerpos se fueran reconociendo y así.
1: Ah, pues. Sí, está, ¿no?
0: Pues obviamente que nuestros sentidos despierten esa pasión, ¿no?
1: Ok.
0: ¿Sí?
1: Sí, me agrada.
0: ¿En serio, sí?
1: Sí,
0: sí.
1: Okay. Está raro porque, pues, digo, igual me hubiera gustado, no sé, como echar un cafecito, ¿no?
0: Ya sé, pero es que, o sea, tengo mil y un fantasías así cañón contigo, entonces digo, pues sí, ya, o sea, ya sabes que quiero ya verte.
1: Ajá.
0: Y pues ya, o sea, ya no aguanto las ganas. O sea, cada que hablo contigo es así como que ya, o sea, ya no aguanto más, ya no puedo.
1: Sí, y está bien.
0: Ah, mira,
1: O sea, igual me hubiera gustado así como platicar y todo.
0: Pues sí, también, pero pues ya sabes que la pasión, pues es la pasión. O sea, tú sabes cómo soy. Y mira, ya nos conocemos y me gustaría que todo fuera diferente, o sea, la pasión y todo y eso.
1: Sí, sí, está bien.
0: Dime cómo lo imaginas tú.
1: No, o sea, pues más bien no me había puesto así como a pensar en eso, pero está bien, me late.
0: Tendremos muchísimo que platicar después del primer orgasmo, ¿no? ¿No? De verdad, o sea, sí, imagínate, desnuditos en la cama y después seguirle otra vez y otra y otra y otra.
1: Sí. Es que está chistoso, ¿cómo lo planteas? Así de la nada.
0: Pues es que no sé, o sea, me dieron así como ganas de decirte, o sea, no sé, igual y pues comprobar muchas cosas y ver, no sé, como cuántos crees que puedas aguantar en una noche.
1: Ay, no sé.
0: ¿Mucho?
1: Habrá que ver. No sé, habrá que ver.
0: Okay, pues lo comprobamos, ¿no?
1: Sí, sí.
0: Obvio. Oye, es que aparte de, o sea, ya falta poco para que nos veamos, ¿no estás nervioso?
1: Ajá, sí.
0: Es que mira, o sea, me imagino que, o sea, yo quiero que sea especial y todo, pero también quiero que sea desenfrenado.
1: ¿Desenfrenado?
0: Sí, o sea, sin límites.
2: ¡Oh, Dios!
0: ¿No te gustaría?
1: ¿En algún?
0: ¿Sí?
1: Sí, ¿cómo no? Estoy chistoso.
0: ¿Por qué te ríes?
1: No sé, porque así como en la nada.
0: No, es que ya ves que ayer me estabas comentando y todo, y yo dije, bueno, pues, hoy yo ando igual, ando súper con todo, entonces dije, bueno, pues es momento de decirlo.
1: Ajá, o sea, es que te digo que igual, pues yo pensé,
0: ¿quieres
1: como
0: que lleve juguetito?
1: Sí, también sería bueno. Todo suma, ¿no?
0: Así es.
1: Sí, me note.
0: Me gustaría que me pusieras de flor de loto.
1: ¿Flor de loto?
0: Sí.
1: A ver, estoy buscando. Ya, ya sé cómo.
0: Yo sentada arriba de ti, o sea, de columpio.
1: Ajá.
0: Y es que aparte, o sea, digo, no estás para saber eso, pero pues yo tengo un dildo. Cuando estoy así súper caliente, pues lo uso.
1: ¿Así? ¿Tiene nombre?
0: No tiene nombre, pero pues lo podemos usar juntos, ¿no?
1: Sí, sería bueno, ¿eh?
0: Sí.
1: Me agrada la idea.
0: ¿Te gustaría que te hiciera el pegging?
1: ¿Qué es eso?
0: Es una práctica sexual donde la mujer penetra al hombre.
1: Ay, ya. Pues, no sé.
0: Por eso te digo de la idea del cuarto oscuro, para que hagamos de todo.
1: Va, bueno, o sea, no sé.
0: O sea, yo en cuatro y tú, y usando mi dildo contigo.
1: No sé, no creo.
0: ¿Eh?
1: No sé, no creo que de primera instancia, no sé.
0: No sé.
1: Es algo que a lo mejor en algún momento se intentó, pero no me es que yo siento que eso no me gustaría tanto. O sea, pero no sé. O sea, tampoco me cierro a ciertas cosas.
0: Pues, digo, ya sabes que ya llevo días.

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2: Y en este martes estoy con Oscar y los saludo. ¿Qué onda? ¿Cómo estás?
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8: No, o sea, que está poniendo muy loco que no sé qué hacer.
9: No, y dile, ¿sabes qué? Señora, yo ya no aguanto esto, usted la conoce, yo estoy contento aquí viviendo en su casa, pero a partir de este momento yo ya me salgo del cantón.
8: Y ajá. Nada más que, por lo mismo de que está re loca, tenemos dos hijos.
9: Ajá.
8: Entonces, donde yo decía, yo pensaba decirle, pero pues no sé si va a venir a verla, porque están los niños, yo no pienso dejarla sola así como está.
9: No, más bien, ¿va a participar Mónica?
8: Sí.
9: No, más bien le pides que la calme.
8: Ah,
9: le dice, pues, ¿sabe qué, suegra? Mire, yo ya me voy, pero aquí están sus nietos y todo, por favor, cálmela. Y pues, que le salga lo tóxica a Mónica, ¿no?
8: No, es súper fácil, eso no hay necesidad de que actúe.
9: Bueno, pues vamos a pegarle, señores, en directo desde el Panda Cool Center. Las bromas están en este que es tu show.
10: ¿Qué tal? Les habla su amigo el Borrego Nava y un saludo para toda la gente que está escuchando en este momento este programa número uno, Panda Show.
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9: Con actitud, Oscar.
8: Sí.
9: Es marajita, tejítate, ve. Señora, o sea, estás con respiración alta, vas.
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13: Bueno.
8: Bueno, buenas noches, señora. Hasta soy yo, este Oscar.
13: Ah, ¿qué pasó?
8: Pues, ya sabes, mire, otra vez pasó lo mismo con su hija. La situación fue que me marcaron del trabajo y me dijeron que mañana no van a poder ir. Entonces, pues, esta Mónica me escuchó y dice que ahora ya me voy a quedar con una vieja, que ando de coger, ya sabe cómo se pone ese equipo bien loca. Pero aquí hay un detalle y que pues creo que sí le necesito decir. Pero la pantalla y la rompió. Tenía usted un cuadro ahí en la entrada, como de una imagen o algo así. Igualmente lo tiró, se rompió.
14: ¡Oh, Dios!
8: No sé qué jaló del móvil, si es de que se cayó esto de la cocina integral, o sea. De plano ya es un estopalle, yo ya, de plano ya es la última, yo ya no aguanto. O sea, en verdad, de hecho, lleva hasta morderme en la ingle. Se pudo, o sea, usted la conoce, o sea, ¿para qué sí. le digo yo, no? O sea, está muy, muy alterada y ya le intenté explicar que pues no pasó nada, ¿no? O sea, que no es lo que ella piensa, pero pues nada, no entiende. Y pues yo le digo más que nada para que usted esté consciente de que rompió la pantalla, rompió un pedazo del mueble de la cocina integral. Y el ¿cómo se llama? El cuadro que tiene usted en la entrada. Entonces, yo la verdad, yo ya me quiere, yo no sé qué vamos a hacer ahorita. Están los niños, sabe cómo se ponen, no confío dejarla con los niños. No sé, usted dígame, pues, qué hago con ella. porque ya no la aguanto. Te la voy a pasar para que la cambie porque yo no la aguanto. Te estoy hablando, Mónica. Córrele, que te lo tomamos. Te... Ya, por eso yo.
0: No, pero ya dejes la mamá de mamá, te dices pinches mamadas. Yo ni rompí nada, fue toda su puta culpa de él.
8: No es cierto, si tú la rompiste, te quita la cabeza.
0: No mames. Pues otra vez esas pinches mamadas, nomás. Dice que no, y otra vez ando ya de culero, le marcaron.
13: Bueno, y si anda o no anda, déjalo, pendeja. Pues si tú ya sabes para qué verga, entonces le estás hablando y para qué le dices que vaya. ¿Cuál pantalla rompiste?
0: No, sí, no rompí nada. Sí, fue ahí.
8: Rompió hasta el estéreo, señora. Y su hija está de testigo, está Natalia de todo. De hecho, Natalia está yo allá afuera en la maca, de que no se quiere meter.
0: No es cierto, no es cierto. Cállate ya, ya te dije que te va a ir.
13: No, Mónica.
0: Ya, Mónica.
13: Cállate, ya de la verga. Lo primero que te dije en la mañana, o sea, no mames, si tú ya sabes, así tenga 10 pinches viejas él, y tú lo estás recibiendo, es puta culpa, o sea, él.
0: Pero neta, yo escuché cómo le habló una pinche vieja, mamá.
13: Por eso, pues si tú escuchaste, déjalo, que tenga 10, 20 viejas, pendeja. Así sabes que siempre has tenido un chingo de viejas.
14: ¡Oh,
13: y así
14: Dios!
13: Le hablas.
8: Estoy dando cosas, señora.
0: Ay, cállate. Tú estás haciendo tu desmadre. Cállate, cállate. Dice no, que no hay.
8: Yo le robo.
0: Cállate, sí, sabes que ya es una mamada.
8: Yo no fui, yo sé cómo soy loca.
0: Ay, ya me soy, cállate. Ya ves, así tengo también tus mamadas. Así te dicen que no y ahí andas.
8: Yo no quiero ir a ver,
13: dame 15 viejas. O sea, las cosas que rompes, eso que tiene que ver, no mames, Mónica.
0: Yo no rompí nada, fue el que hizo todo.
8: Te puede preguntar a su hija en la tele, ella vio todo. Mi hija rompió la pantalla, rompió.
0: Ay, ya cállate, no es cierto.
13: No mames, Mónica, estás bien pinche loca. Si vas a seguir así con tus mamadas, mejor vete de la casa. No tiene caso que te dije en la mañana. A mí me cuesta comprar las cosas para que tú hagas tus mamadas.
8: Ay. No. Como digo, señora, yo la verdad ya no quiero estar con ella.
0: Cállate, güey.
8: Como digo, ya llegué al grado de llegarme a morder y me la dejó. Y la verdad no sé por qué me hizo venir. Yo la verdad, yo lo que la cuento de
0: vosotros.
13: O sea, ¿cuál es tu pinche coraje si tiene otras 10 viejas? Tú siempre has sabido que él ha tenido un chico de viejas y así sigues con él. ¿Cuál es tu problema? Déjalo que tenga. Al final de cuentas está ahí contigo.
14: ¡Oh, Dios!
13: O sea, ¿cuál? ¿Para qué te pones al pedo?
8: Mi teléfono. En verdad, esa mujer no sé qué tiene en su cabeza. Creo que de verdad no tiene. Pues ya vete, si quieres, lárgate. Ah, porque todavía se saltó por la ventana otra vez, señora, y se vino todo el martes y rompió los videos. Y ahorita la voy a mandar fotos y video de todo lo que ella está haciendo para que usted esté consciente. Yo digo que no, lo que la cosa es que ya interne. Ya, que la mande un pinche reformatorio, un loquero, porque en verdad que si gana, ya no tiene solución.
13: No, manicomio, estás bien puta loca, no sé qué puta madre quiere. Como si
8: ya no la aguanto, señora, la verdad es que ya no la aguanto. O sea, usted ha visto que he hecho lo posible por estar bien con ella y nomás no sé de nada, ya, ya no la aguanto, ya.
13: No mames, Mónica, o sea, si él tuviera más viejas, ¿qué verga va a estar haciendo ahí contigo con tus putos desmadres que haces? ¿Para qué va a estar viniendo? No mames. Ay, no, pinche
8: no, de hecho, se salió esta ahorita ya. Pero mire, le voy a platicar cómo fue la onda para que usted me diga si estuve mal o estuve bien, ¿no? O sea, me marcaron, estaba yo en el baño y entonces ella lo malinterpretó, pensó que me metí al baño y entonces me marca esa chava diciéndome que se enfermó su hija y que no iba a poder ir al trabajo. Entonces Mónica entendió que yo iba a ir por ella al trabajo. Entonces empezó todo, yo le intenté es que como que comprobar que era una compañera de trabajo y ya que usted sabe cómo es. O sea, sí. Ya es una mujer que no escucha razones, solamente se pone bien loca y le juro que, como me mordió, me lastimó. Y todo fue una llamada que no tiene caso, o sea, ya está enferma, hija, en verdad, señora, perdone que se lo diga, pero sí, ya está enferma.
0: Hola,
8: está
0: mal, está pinche manicomio.
8: Ya rompió su pantalla, ya le hizo su desmadre aquí, o sea, pero como usted dice, a ella no le cuesta, ¿no? Pero ahorita
13: sí, como no le cuesta
8: yo la entiendo, ¿no? Yo entiendo su enojo, por eso le marqué. Algo le tengo que decir que me da mucha pena, ¿no? De decírselo a usted, ¿no? Como mi pera. Pero pues se lo voy a decir, ¿no? Porque pues, fue algo que también hizo, ¿no? Y pues la verdad no se me hace justo. Pues, y otra vez, pues pues su hija y yo estábamos en Antigua, ya sabe, ¿no? Entonces, pues, empezó ahí de cachonda y empezó a dar unos besitos, ¿no? Entonces, se pasó de lanza. O sea, llegó a grado tanto de su enfermedad que empezó de celosa a decirme de cosas y que me dijo, así que con todo respeto que se merece usted, que me la muerde, señora, y tuve que ir hasta el doctor porque Y la verdad que me dejó bien hinchado y me dejó todos los dientes ahí marcados, o sea, y todo por un celo así, arranque tonto, estábamos en intimidad, yo no la muevo y de repente se le cogieron unos besitos y que me la muerde, señora. Entonces, pues ya se me hace como que algo más, y el morato que me va a hacer, me la vaya a arrancar y no, sí. Para qué quiere, o sea, yo ya, ya me hará hasta miedo, si en serio. Entonces,
13: sí,
8: discúlpeme por lo que le comenté, pero es con todo respeto, sí. Pero... tenía que pararlo porque ya, o sea, ya es un grado extremo el que ella tiene de enfermedad.
13: Sí, como ella, y hay muchas mujeres así, que están enfermas, están locas. Pues digo, el otro es un amigo así me platicó que hasta miedo le daba estar con su vieja. Que porque sí, un día llegó tomado y que lo amarró en la cama y que agarró las tijeras y que le dijo que se lo iba a mochar, que porque andaba con más mujeres.
8: Pero no, me lo corta. No, o sea, no sé qué tengas, hija, la verdad, pero...
13: es una enfermedad porque, o sea, están locas. Si tú tuvieras otras 10 mujeres por allá, ¿qué chingados ibas a venir a hacer ahí?
8: Ahora imagínate, con todo respeto, me llega a morder hasta un huevo, me puede matar, o sea, ¿sí? No, o sea, me llega a arrancar, ya viene enojado un testículo o algo así, no. O sea, en verdad ya no sé, ya dudo mucho de su hija y hasta miedo me da, la verdad, hasta miedo me da. Entonces, pues yo ya no puedo más. Ya, no sé qué vamos a hacer con su hija. Si usted está de acuerdo, le tardamos en un loquero, si quiere, porque ya a rato me va a llegar usted a la casa y me va a encontrar en pedazos. Uno por acá, otro por allá, y no, ¿para qué quiere?
13: No se puede. No, es que está loca, te digo.
8: Mire, usted sabe, solo decir que usted sabe que yo amo a su hija. O sea, a lo mejor en el pasado fui malo, pero la verdad es que la amo, le he demostrado que aquí estoy, a pesar de todo. Pero ya no, la verdad ya con esto quiso, o sea, ya llegar a de mordérmela, ya fue demasiado. Entonces, pues yo, o sea, sí que tengo que ir al doctor, que me revisen, y si me pasa algo, va a ser culpa de ella. Y todo por sus, ahora sí que ser los tontos, digámoslo así, ¿no? Porque no es.
13: ¿Pero cuál ahorita o la vez pasada que
8: estuviste? Ah, no, ayer me mordió. Y hoy yo estoy así ahorita por la llamada. Y es como le digo, o sea, yo le quise comprobar que era una compañía del trabajo y ya sabe que ya no escucha. Ella se pone a romper y se pone como loca, se jala el pelo, se empieza a rascar, se pone muy alterada y la verdad, hasta miedo me da.
13: Sí, es que no entiende porque digo que sí, o sea, yo la he visto como se pone así cuando...
8: No sé si que le marqué porque pues de verdad es una agencia, ¿no? No es que se pueda revisar ahorita, yo le pago el transporte, no hay ningún problema, pero sí necesito que venga ahorita ya por ella.
13: Sí.
8: O a ver, mire, ahorita ya está aquí, ya regresó. Pregúntele, a ver, usted pregúntele por qué me va a decir que morderme la señora, ¿no? Se la paso.
13: Vas a un pinche psicólogo, si estás loca.
14: Estás loco, mamá.
13: ¿Por qué rompiste las cosas?
8: Venga, yo le pongo.
13: Hasta lo moviste, que quién sabe qué, o sea, estás pinche loca o qué, no mames, Mónica. O sea, estás enferma.
14: ¿Qué te digo de pendejo, mamá? Sí, sí es cierto. Ya te dije que fueras pinche mentira y todo le crees. Te dije lo que le conviene.
13: Que rompiste la pantalla, que rompiste la virgen, que rompiste el estéreo, que rompiste el parte de la cocina integral. O sea, no mames, ¿qué te dije en la mañana?
14: ¿Qué te digo que le mordí o qué? La última vez que estás escuchando y te dice puras pendejadas.
13: Yo no sé, pero no sé qué te pasa, estás enferma o qué madres tienes. Si ese güey anduviera con muchas viejas, no tendría nada que hacer ahí. Por eso, si anda con viejas así, ¿qué? Pues ahí él está ahorita contigo.
14: ¿Pero qué te dijo él que le mordió, mamá?
13: ¿Eh?
14: ¿Qué te dijo que le mordió? ¿Qué es eso? ¿Escuchando así qué eso?
13: Que le mordiste su parte, dice.
14: Está pendejo, mamá. A ver, ¿por qué no te dice cómo?
13: Cállate. Estás enferma, Mónica. O sea, yo no entiendo de verdad. Te digo, ¿cómo te...?
8: Ya, que mire, la verdad, ya no aguanto, ya no puedo. Yo, ahorita estoy llegando tanto de taxi, véngate para acá. Yo ya me voy, ya agarré mis cosas. Solamente ahora sí que quería hacer una pregunta, ¿no? Para que usted me conteste, ¿no? Y me diga qué piensa, ¿no? ¿Cómo empieza el Panda Show?
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0: Marta, ¿estás ahí? Marta.
1: Ya se nos desmayó.
0: Y ya colgó, no manches. Oye, Oscar, si tenías buena relación con tu suegra, ¿qué se me hace que llama Morgan? Oye, estuvo buenísimo cuando le dijiste que te había dado una mordida.
1: No, y cuando dije que arrancaba un huevo.
0: No manches, me cae. Oye, pero sí se nota que Marta te adora, ¿eh?
1: Pues sí, le caigo bien, no nos llevamos mal.
0: Sí, que te tiene respeto y cariño. No sé si en realidad Mónica sea tan tóxica como dicen, pero sí estuvo cañón. O sea, te apoyó mucho más a ti que a su propia hija.
1: De hecho, siempre ha sido así.
0: Ay, siempre ha sido así como pavo real. Claro, mi suegrita.
1: Es que está re loca. Como ahora la voy a mandar a tu programa para ver si la
0: doy. Échamela, échamela. No, no. Capaz que nos rompe todo. Sí, no, mejor no.
1: Ah, bueno. Vamos a quedar como
0: así. ¿Cuánto?
1: Que me conteste, ¿no?
0: ¿Cuánto tiempo llevan juntos?
1: Ya casi 6 años, pero sí nos hemos separado como 3 veces.
0: Ah, ha habido... Vele, mandado un mensaje, dile, suegra, contésteme, porfa. O sea, de realmente de lo intensa que es Mónica, ¿se han separado 3 veces?
1: Sí, eso porque yo se iba corriendo.
0: Órale. Oye, ¿sí de plano eres tan tóxica, Mónica?
2: No, no es cierto. Es que le hicieron un pie.
0: Poner a tu mamá es como que no le extrañó, ¿eh? Y que haya roto ahí la pantalla y todo. Y mucho menos le extrañó que se la hayas mordido.
1: No, es que no es vegetariana, es carnívora, mi amor.
0: Pues mira, sea carnívora, sea vegetariana, pues de los dos lados pierdes, papá. Porque te puede morder la maciza o también te puede morder la zanahoria. Eso no hay pierde.
1: Lo que vamos a hacer, vamos a morder, ¿eh? No, es que no trae bracket, tío.
0: A ver, le estoy marcando a tu suegra a ver si nos atiende. Espero. Porque se quedó muda.
1: Y no se siente cabrón.
0: Pues cómo no.
1: Como sabe que si es así tu hija, es la que
0: ya. Ya no contesta, Oscar.
1: A ver, le tengo diciendo el mensaje.
2: Bueno.
1: Oye, Oscar, señora, una sí. Pequeña bromita, una pequeña bromita para que se alegre la noche y no esté enojada y
2: no,
1: pues ya para que encima su vida aquí con manicomio, porque si no un día de eso sí me vaya a arrancar algo, señora.
2: No manchen, yo pensé que había interferencia, yo dije, ¿qué hay interferencia o qué se cruzaron las líneas?
1: No, le hicimos una pequeña broma de aquí de Panda Show.
2: Oye, como sí. Mónica, todo me puedo esperar.
0: Martita, buenas noches, soy el Pandita, ¿cómo está?
2: Buenas noches, bien.
0: Aquí. Oiga, preciosura, su hija de verdad sí es muy tóxica, ¿no?
2: No, está loca, sí. Que yo la conozco desde que tenía 3 años, está bien loca. Entonces, ahorita que ya está grande, o sea, yo sé cómo es ella, pero yo ya hablé con ellos, les dije en la mañana que nada más les encargaba que no se acaben mis cosas, porque a mí me han costado cada cosa que tengo, me ha costado mucho para tenerla. Y que ahorita me hablen y me digan que ya rompieron todo.
0: Oiga, preciosa, me estaba comentando, Oscar, que llevan 6 años juntos, pero se han separado 3 veces.
2: Sí, de hecho... El niño más grande que tienen va a cumplir 5 años ahorita en el 14 de junio.
0: Ajá.
2: Y desde que tenía 6 meses el bebé, yo se la quité a él porque pues él siempre ha andado con más mujeres.
0: Ah, y, o sea que sí es mujeriego, Oscar.
2: Sí, ella tiene un genio de la chingada y él que ha sido mujeriego.
0: Puta madre, o sea, se juntó el agua con el aceite. O sea, sí, su hija tóxica, pero también el otro cabrón.
2: Sí, porque Oscar lleva 3 mujeres dejadas con 2 hijos cada mujer.
0: Ay, pinche Oscar, no manches, ya amárrate la güey. Luego, ¿por qué te la muerden, cabrón?
1: Sí, ¿por qué me la quieren abrazar?
2: Sí,
1: no, pero ahorita ya sabes que yo ya cambié, ya no estoy igual, y ya lo sabes.
0: Cálmate, hijo de Lupita D'Alessio, ya voy a cambiar. Oiga, entonces, pero también su hija, si es de armas tomar.
2: Ah, sí, está bien loca. Empieza a pelear con sus hermanos y
0: O sea que es bien peleonera. Ella busca con quién, hijo de
2: cara. Está llorando.
1: No fue la mañana.
0: Estás cañón.
2: Que cuando tenía 6 años, que iba en primer año de la escuela, yo fui a una junta que hubo.
0: Ajá.
2: Y después de la junta me quedé en el recreo. Y luego vi ella, me dijo, ahorita vengo, mamá, voy por mi botella de agua al salón. Y se metió al salón, pero antes de entrar al salón la vi que estaba platicando con una niña.
0: Uh-huh.
2: Pero le manoteaba y le manoteaba. Entonces yo la estaba viendo y cuando regresó le dije, oye, Mónica, ¿qué le decías a la niña con la que estabas hablando? Nada, mamá, solo le estaba diciendo que iba ya a entrar al salón y que si me acusaban con la maestra le partía yo a su madre.
0: O sea que desde chiquita, pero usted tiene la culpa por no consumir ácido fólico. La neta, la neta.
2: Tenía tres años, Mónica, porque no iba ni al kinder.
0: Ajá.
2: Tenía 3 años y no sé qué me hizo en la casa, que me la nalgueó, le metí su chinga. Y que se enoja que empaca toda su ropa en una mochilita que le había yo comprado.
0: A los tres años, ya se iba de la casa.
2: Se salió a la calle desde a las 9 de la mañana, empacó su ropita en su mochilita y se salió bien enojada. Se salió a la calle y estuvo desde las 9 de la mañana hasta las 12 del día caminando de cuadra a cuadra, bien enojada. Pues, ¿a dónde iba a ir? Tenía 3 años.
0: Pues,
2: y a mí me daba risa porque yo la estaba lloviendo por un ahí osito de la puerta. Yo decía, a ver qué va a hacer. Y pues se salió, se fue bien enojada, llegaba hasta la esquina de la calle, volteaba a ver que nadie la viera, se regresaba y se iba hasta la otra esquina y así estuvo hasta las 12 del día que ya no aguantó el calor.
0: O sea que dramática desde morrita la hija de Calimán. ¿Y ahorita qué edad tiene su hija?
2: 24 años.
0: No, pues está bien. Imagínese a los 24 y sigue de tóxica. Oscar, Mónica, dígale por qué la broma, mamá Marta.
1: Pues yo, señora, pues porque me cae bien y nada más para que vea que pues, ya estamos intentando estar relajados, tranquilos. Y pues, como sabía que no estaba dormida, pues para que ya se duerma, señora.
2: ¿Cómo
1: que no? Susto, una vez,
2: ya
1: ves que está remodelona. ¿Qué pasa,
2: señora?
0: Pero bueno, pues ahí estuvo la bromita. Doña Marta fue, pues, con todo cariño. Así que, pues, que tenga una excelente noche. Así que, Oscar, Mónica y Marta, díganme, ¿cómo se oye el Panda Show?
1: A toda máquina. Y un saludo para Tepito, para Barrio Bravo.
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11: Oye, yo trabajo, pues ya me empezaron a echar carrilla.
12: Sí, seguro.
11: Ajá, ¿qué onda? ¿Qué pasó ahí? Que muy emocionados y todo, ¿no? Entonces, pues yo le he dicho a mi compañero, no, pues mira, él es Giovanni, y nos llevamos muy bien y cosas así, ¿no? Entonces, pues ella también sabe que a veces he tenido algunos problemas con mi esposo y pues bueno, yo creo que pues sí se la va a creer.
12: Oye, compañerita, ¿y cómo se llama este amigo del que fue a visitar?
11: Giovanni.
12: ¿Hace cuánto tiempo de este pasaje?
11: Pues tendrá, bueno, la última vez que lo vi tendrá como 2 semanas.
12: Ok, que lo viste, pero dijiste que una vez llegó y que lo saludó.
11: Ajá, nos saludamos.
12: ¿Fue hace dos semanas?
11: Ajá, la primera vez que del reencuentro que nos vimos ya tiene como unos 3 meses.
12: Ah, bueno, entonces ahí está la situación. Entonces tienes todo chidísimo. ¿Y sabe, sabe tu compañerita que de repente tienes problemitas normales de matrimonio con Daniel?
11: Así es, Pandita, nos contamos todo.
12: Bueno, entonces le vas a comentar que el cuando... Es que está padrísimo porque cuando fue hace 2 semanas y se abrazaron y todo, es que obviamente ya andaban.
11: Sí, Pandita, puede ser.
12: O sea, has tenido una relación, no de noviazgo, porque eres una mujer casada, pero sí, de entretenimiento. Se han visto como unas 3 veces solamente, 4, tomar una café, y pues resulta que en una de esas, hace 2 meses, pues se dieron una escapadita, ¿no? Y resulta que estás embarazada. Ok, pero ¿cómo vas a manejar esto? Estoy embarazada de Giovanni, ¿qué onda?
11: Sí, Panta, pues le voy a decir, ¿sabes qué? Pues ya hice mis cuentas y la verdad, ¿qué crees, May? Es de Giovanni, porque Daniel no me la va a creer. ¿Qué hago? ¿Qué puedo hacer?
12: Bueno, entonces le comentas que has tenido problemitas con Daniel, que incluso has estado un poco ajena y o alejada, porque pues obviamente has estado emocionada. Pero coméntale que Giovanni ya sabe que estás embarazada. Tú estás hablando para pedirle un consejo. A ver, Mayra, le haces el planteamiento, ya tienes la historia. Giovanni me dijo que ha estado enamorada de mí. Y que aparte me abre las puertas de su corazón con todo y mi criatura. Pero también estás en una paradoja porque pues no quieres traicionar a Daniel. O sea, bueno, la traición ya se hizo, ¿no? Pero han tenido problemas, pero es tu esposo. Pero otra de las opciones es que tú le digas a Daniel que estás embarazada de él. Entonces estás en esa situación y a ver qué consejo te da, ¿te parece?
11: Va que va, Pandita.
12: Vámonos, señores, porque las bromas están en el Panda Show.
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0: personas que no se las has dicho en el trabajo porque te da pena.
1: Sí, pues hay muchas personas ahí, muchos compañeros, y no podemos platicar muy bien.
0: No ha llegado tu marido, entonces pues decidiste hablarle.
1: Sí, y eso es lo que le dije, pues quiero platicar contigo.
2: Bueno,
1: ¿sí? ¿Me editas?
2: Uh-huh.
1: Amiga, ¿me escuchas?
2: Sí, ¿quién es?
1: Soy yo, soy Liz.
2: Ay, hola amiga, perdóname, no te conocí tu voz. ¿Qué pasó, amiga?
1: Amiga, ¿cómo estás? ¿Te desperté?
2: Sí, amiga, yo estaba durmiendo.
1: ¿Qué crees, amiga? Tengo un problema.
2: ¿Qué pasó, amiga?
1: Ay, amiga, pues he querido platicar contigo en el trabajo, pero no he podido.
2: ¿Qué pasó, hermosa?
1: ¿Te acuerdas de Giovanni, del chico que te hablé?
2: ¿Cómo?
1: De que me vieron con esa Marilita y venía ahí, todos allá en el trabajo.
2: Ajá.
1: ¿Qué crees? Que desde ese tiempo, pues, empecé a salir con él, amigas.
2: Ajá.
1: ¿Y qué crees? Que ahorita me acabo de hacer una prueba y estoy embarazada, amigas. ¿Te acuerdas que, pues, desde hace tiempo que vi a ese chico, pues, empezamos a salir y pasaron muchas cosas, amigas?
2: ¿Saliste con él?
1: Sí, amiga, salí con él.
2: ¿El chavo del que me platicaste te fue?
1: Sí, el que apenas no tiene mucho que fue, no es que me fue a ver, porque okay. Quería salir otra vez conmigo.
2: Ajá.
1: Pero, pues, o sea, esa era como que la idea, ¿no? Para que saliera un ratito, pero pues eran... Ya me iba a ver para vernos, la verdad. Entonces, pues, había veces que pues yo salía del trabajo y pues no me iba con mi tío, sino que ya le decía yo a mi tío, cualquier otra excusa, pues tú ya sabes. Entonces, pues ya me quedaba yo de ver con él.
2: ¿Ok?
1: ¿Cómo ves, amiga? ¿Qué me aconsejas? ¿Qué hago?
2: Más o menos cuánto tiempo creo que tenga.
1: Pues más o menos como un mes.
2: Ok, mira, ¿ya te hiciste varias pruebas?
1: Sí, ya me hice dos pruebas, amiga.
2: ¿Y en las dos salieron positivas?
1: Hoy en la tarde me fui a hacer la de sangre y pues ya me mandaron los resultados a mi correo y pues la verdad no sé qué hacer, amiga.
2: No pierdas la calma. Lo primero es
1: bueno,
2: y esos resultados salieron positivos.
1: Es que de verdad, amiga, ya creo que ya tengo como 5 semanas y creo que pues no sé cómo decirle a Dani, no sé si decirle quién es él. O Giovanni también ya me ofreció que me puedo ir con él y que me llevo con todo Jiker. Y la verdad, pues no sé qué hacer, amiga.
2: ¿Giovanni ya sabes que estás embarazada?
1: Sí, hace ratito le acabo de hablar y pues él me dijo. Y la verdad, pues no puedo dormir, amiga. Y fue por eso que aproveché para llamarte, amiga.
2: Sí, amiga, no, estuvo bien que me llamas, porque a veces no nos da oportunidad de platicar en la escuela.
1: Pues creo que Giovanni ya me dijo que él se hace responsable de pues, del embarazo y pues que puedo ir con él allá a vivir con él y con mi niño. No sé qué hacer, amiga.
2: Mira, ahorita lo importante es saber o que tú pongas en una balanza ¿cómo es tu relación con Daniel de estos últimos meses? ¿Cómo la ves? ¿Cómo está?
1: Es que no sé qué hacer, amiga, de verdad. Ahorita me siento muy mal. No sé cómo decir esta noticia. No sé qué hacer. ¿Qué hago? Le digo a Dani. Me voy con Giovanni. No sé, amiga, ¿qué hago?
2: No la ríes. Espérate. No la ríes. No vayas a usar la tarjeta de la tarjeta de Dani. ¿Sabes qué? Pasa esto y esto y esto. No, espérate. Entiendo, de verdad, créeme, te entiendo bastante.
1: Tú sabes bien todos los problemas que tuve con Dani. Y pues ya la verdad, pues no sé, caí con ese Giovanni. La verdad, pues no sé qué hacer, amiga. Ya ves que Dani, pues es buena onda conmigo a veces, pero desde que tuvimos esos problemas, pues no sé qué pasó ahí, amiga. Y la verdad, me siento mal.
2: Amiga, pero responde.
1: Ya con Dani ya, las cosas se han enfriado, la verdad, amiga. Y no sé si él me crea, si le digo que es él, no sé si él me crea. Porque pues, ya las cosas ya se pasaron de su tiempo.
2: ¿Tú crees que la relación con Dani ya no dé para más?
1: Amiga, ya ni tenemos ya ni tenemos contacto, no sé si me crea. Ahora no sé si irme con Giovanni, la verdad estoy muy mal.
2: ¿Has tenido intimidad con Daniel?
1: No, amiga, es por eso que no sé si me vaya a creer, porque no creo, amiga. No creo que me crea ya. Ya, la verdad, ya con Daniel, ya no pasa nada.
2: Ok, amiga, mira, es que no puedes tomar decisiones así muy, muy drásticas. Si tú de verdad crees que con Dani ya no hay más remedio, ya no hay solución, yo te sugiero que con todo el dolor de tu corazón, sepárate y no le digas que obviamente estás embarazada, ¿no? No es que te esté mal aconsejando, pero sí quiero que pienses en tu futuro y en el de él. Ahorita, pues bueno, este chavo Giovanni, pues ya le dijiste, ok, está bien. Más bien, en cambio, no sé tú qué piensas, ¿verdad? Pero, y no es que esté a favor, pero a veces hay que poner nuestra vida en una balanza.
1: Es que, amiga, de hecho, hasta este fin de semana traté de tener intimidad con él para ver si, pues yo ya sospechaba de algo así, pues no me bajaba. Y no sé, amiga, traté de acercarme con Dani, pero la verdad, pues no pude. Y es por eso te digo que no sé qué hacer, no sé si me la cree, amiga.
2: Ok, sí, porque pues es que creo que te entiendo.
1: Ya sabes que yo no era así, amiga, no sé qué pasó. Esto es muy, muy deshonesto de mi parte. Amiga, de verdad, no sé qué hacer. Y tú...
2: Hermosa, mira, estás muy a tiempo. Estás muy a tiempo de... Yo quiero que pienses. ¿Cuánto tiempo te falta de la escuela?
1: Ya, amiga, ya en septiembre ya termino la carrera.
2: Ok, son marzo, abril, mayo, junio, julio, agosto. Son 6 meses.
1: Amiga,
2: pero pues... Ahora, ¿tú crees que tengas apoyo de tus papás?
1: No sé, amiga, no creo, amiga.
2: Ok, amiga, pues mira, te digo, está mal que te lo diga, pero sí tienes que poner todo esto en una balanza. Y son pocas semanas, piénsalo bien. Piensa bien en si quieres tener ese bebé, porque es muy diferente el ver a una persona, no sé, de vez en cuando. Sí, platicar, pero verlo en sus ratos buenos es ver a una persona y conocerla ya en sus ratos malos, ¿sale? Entonces no te puedes aventar así como hacia el ruedo y conocer a esa persona.
1: Es que, amiga, por eso te llamé, para que tú me dieras un consejo. ¿Tú no has pasado por algo así, similar?
2: No, amiga, no he pasado la situación de... no, he estado confundida de si quiero estar conmigo o ya no.
1: Ya ves que luego en el trabajo ahí pasan cosas, amiga, y la verdad, tú no pensé que llegara tanto.
2: Sí, hermosa, mira, es que somos placarme débil, pues, o sea, no te puedo juzgar, no sé qué, ni te lo mereces, porque tú vales muchísimo. Entonces, placarme débil, amiga. Y si de este lado te está faltando... Te está faltando apoyo, te está faltando cariño. Yo, y crees que la voz y que le está dando, pues obviamente pues te vas a ir donde te sientas cómoda, ¿no? Sin en cambio.
1: Con Dani, pues me ofrecía todo y me siento sucia, siento que lo traicioné. Es muy deshonesto de mi parte, amiga. Por eso me refuerzo contigo, porque pues ya sabes que yo te tengo mucha confianza y. Espero que me des un consejo, amiga, la verdad. Disculpa, pero de verdad estoy muy desesperada, me siento muy sucia, traicioné a Dani, no sé qué hacer, amiga.
2: No, amiga, tú no traicionaste nada. O sea, lo hiciste con amor, estoy casi segura, o si no, que 100% segura.
1: Es que de verdad, amiga, no sé qué hacer, estoy Giovanni. Me sigue mandando mensajes y como ya le dije que estoy embarazada, pues él me está buscando y no sé qué hacer, amiga. Él ya me dijo que se hace responsable de Iker y del bebé, pero pues no sé cómo decirle a nadie. No sé si estoy enamorada de Giovanni. No sé. No sé si aún siento algo por Daniel, amiga. Por eso es que te pedía un consejo, amiga. Recurro a ti.
2: Mira, mejor yo no puedo decirte exactamente qué es lo que hago, ¿vale? No puedo aceptar que va a ser esto de ti. Simplemente te voy a ayudar a aclarar tu mente para que tomes la mejor decisión. La decisión que mejor te convenga a ti y ahí creo que son los que importan, ¿sale? Entonces, lo importante ahorita es poner, como te decía hace rato, ¿tú crees que la relación con Dani ya no tiene futuro?
1: Pues sí, amiga, pero es que pues ya me siento muy mal por haberlo traicionado.
2: ¿Cuántas veces has estado con Giovanni?
1: Pues básicamente me baja la luna y las estrellas, entonces no sé también cómo hablar con Giovanni, cómo explicar, no sé ni lo que siento, amiga, ahorita. A veces me siento pues muy atraída por Giovanni, pero pues también Daniel, él me cuida, me consiente, también me trata bien.
2: Ajá.
1: Me está marcando Giovanni.
2: Dile que ahorita no te...
1: Escucha nada más lo que me dice Giovanni. No me cuelgues, ¿va?
2: Ok. No te okay.
1: Órale, pues amiga, ayuda.
2: Sí, no te cuelgues.
0: Te estoy mandando mensaje y todo y no me responde.
1: Hola, Giovanni.
0: Amor, perdón, o sea, desde que me dijiste que vamos a ser papás, estoy... No me concentro, estoy dando vueltas y vueltas, me quiero dormir, te mando mensajes, no me contestas, no sé si esté tu marido. Perdón que te llame, pero te amo. Dame una oportunidad, quiero ser papá de Iker y tú me dijiste que ya no sentías nada con Daniel.
1: Es que, la verdad, pues no sé, Giovanni, no sé qué hacer.
0: ¿Pero cómo que no sabes qué hacer?
1: Creo que lo nuestro ha sido maravilloso, pero siento que he traicionado a Dani y mi esposo, pues, también lo quiero.
0: Entonces, ¿piensas decirle a él que el hijo que es nuestro es de él?
1: Pues mira, Giovanni, ya tengo aquí conmigo a una amiga que me está apoyando. La verdad no sé qué hacer, le estoy pidiendo un consejo. Espero que me puedan ayudar.
0: ¿Estás ocupada? ¿Fue a verte?
1: Está aquí en la línea conmigo y no sé qué hacer.
0: ¿En la línea contigo? ¿Cómo?
1: Sí, aquí está. Es llamada de tres, estamos juntos.
0: Híjole, ¿pero por qué me haces esto?
1: May, ayúdame, por favor, amiga.
0: Es tu amiga Mayra.
2: Ok.
1: Sí.
2: Hola, Giovanni.
0: Hola, Mayra, ¿cómo estás? Buenas noches.
2: Muy bien, muchas gracias, buenas noches. Mira, soy amiga de Liz.
0: Sí, sé quién eres, me ha platicado mucho de ti. Y bueno, cuando fui a la prepa, creo que también trabajas ahí, ¿no?
2: Sí, allá trabajo.
0: Sí, me ha platicado cosas de ti, te quiere muchísimo, Bueno, gracias por apoyarla y escucharla. Yo la verdad es que no esperaba que estuvieras en la línea, ¿verdad?
2: Mira, no, lo que no quiero es importunar, ¿verdad? Pero digo, Liz me tiene mucha confianza y que le agradezco. Se acudió a mí es para que le apoye en este momento tan difícil.
0: ¿Te dijo lo que me dijo? Que está en una paradoja porque, mira, no sé qué tanto te haya platicado, pero ella y yo nos reencontramos, hemos tomado un café, hemos estado en lo personal tres veces. Ha sido maravilloso y pues de este encuentro resultó un embarazo. Yo sé de la existencia de Daniel. Ella me ha dicho que tiene muchos problemas o ha sido algo difícil su matrimonio. Supongo que a ti también te lo ha dicho. Si eres su amiga.
2: Sí, estoy consciente.
0: Se enfrió la relación. Bueno, es un tema que pues creo que no debemos de tratar. Es algo con Lisbeth, pero precisamente ese descuido y ese enfriamiento de la relación ocasionó que ella y yo nos entendiéramos. Y bueno, la verdad es que yo he encontrado el amor de mi vida. Estoy consciente de que es una mujer prohibida, sí. Pero yo le dije, no, Liz. O dime lo contrario si mientes. Te dijo, aquí está mi mano. Vamos a ser felices. Y él ya no es tu felicidad y por 7 años te diste cuenta que no te llenaba y por eso decidiste estar conmigo encerrado en cuatro paredes y amándonos y fusionando nuestras almas y nuestros cuerpos de una manera excelsa, ¿por qué estar con un hombre que no? Ahora, yo le dije, ok, respeto, porque me comentó que está viendo la posibilidad de decirle a Daniel que es su hijo. Yo ahorita no tengo la posibilidad de decidir porque es algo que ella tiene que decidir, pero lo que yo le digo es, ¿qué va a pasar cuando el niño tenga un año? ¿Cuando tenga dos? ¿Qué va a pasar cuando le veas mi cara a él o a ella y siempre voy a estar presente en ti? Porque yo sí se lo dije, no sé si te lo comentó, pero si él ya decide seguir con Daniel, yo me tendré que alejar. Es lo más sano. No podemos seguir juntos, ¿estás de acuerdo?
3: ¡Oh, Dios!
2: Claro, mira, hay una situación que a lo mejor tú no estás tomando en cuenta.
0: Sí, dime.
2: Que para ella es muy difícil. Bueno, es que yo no sé tu estado civil. ¿Soltero?
0: Separado.
2: Separado.
0: Okay. Nunca me he casado, viví en concubinato y no tengo hijos.
2: Perfecto. Para ella ahorita es esposa. Y es más difícil tomar una situación por la posición en la que se encuentra. Si ella estuviera, de cierto modo, no sé, separada, yo creo que no habría tanto problema. Acá hay algo muy, muy importante, que es el hecho de cómo se lo va a decir a que es ahorita sus cosas, cómo se lo va a decir a sus papás. Entonces, tú tienes que pensar un poquito en ella, no nada más en lo que tú sientes, sino también en lo que ella siente.
0: Sí.
2: ¿Cómo lo va a hacer?
0: Mira.
2: ¿Cómo va a tomar el, o de dónde va a tomar el valor para comentar, para decir?
0: Mira, Mayra, es muy difícil para los dos.
2: Así.
0: Y yo sé que sus papás son bien importantes, los amigos así como tú son bien importantes, la sociedad, el qué dirán, aquí en Toluca es complicado, no es una ciudad grande. Por eso, no sé si Lisbeth te lo dijo, yo tengo la posibilidad de pedir traslado en mi trabajo a Monterrey. Y yo le dije, ok, Liz, vámonos. Toma a Iker, que yo le he prometido que lo voy a ver como mi hijo. Formemos una familia y vamos a hacerlo nuestro sin tener que dar explicación a nadie. En su momento, claro, tendrá que hablar con su familia. Yo no conozco a Daniel, yo me puedo enfrentar a él, pero según me dice Liz, no sé si tú lo conozcas.
2: Sí, yo sí.
0: Bueno, ¿sabes qué puede pasar si yo me enfrento a él?
2: Digo, no es como que se sienten a tomar un café.
0: Claro, y las cosas se van a poner feas. Él no se va a dejar, ni yo tampoco me voy a dejar. Él va a pelear por su hijo y yo voy a pelear por mi hijo que está en el vientre.
2: Y si después, amiga, ¿qué pasó, amiga?
1: Creo que ya está claro. Creo que, Giovanni, creo que me voy con él, amiga. Giovanni, me voy contigo.
0: Ay, mi amor, no te vas a arrepentir, te amo.
1: Solamente quiero que me ayudes, amiga. Quiero que tú le des la noticia a Dani. Porque y ahorita cuando él venga yo ya no voy a estar.
0: Muy bien, bueno, entonces parto, te veo donde quedamos. Salte de ahí, sí. Por favor, agarra lo necesario y Mayra, ahorita mismo vamos a partir a Monterrey.
1: Por favor, si te llama Dani, porque va a ser la primera que te va a marcar, va a ser a ti. Yo sé que él sabe que a ti te tengo mucha confianza y él va a ser la primera persona que
0: sí,
1: te va a llamar,
0: claro,
1: va a ser a ti.
0: Te va a llamar a ti. ¿Y sabes qué le tienes que decir cuando te llame, Mayra? ¿Sabes qué le tienes que decir?
2: No.
0: Solamente le tienes que decir cómo se oye el Panda Show, que es una broma de Liz.
4: ¡A toda máquina!
0: ¡Mayra, ponme las bromas del Panda Show! ¡No es cierto, Lisbeth! ¿Cómo está, tropudita? Ya no sabía ni qué decir, ni qué recomendar, tenlo, no tenlo. Quédate con uno, quédate con el otro. Si hablabas para pedir un consejo, Lisbeth, porque estabas confundida, te estaba peor. Oye, Mayra, digo, tú conociste al tal Giovanni cuando fue a la escuela, ¿no? ¿Lo viste?
2: No, muy bien.
0: Ay, no te hagas.
2: Yo sí voy a trabajar.
0: Ah, yo ahora recibo trabajo que te haré. Iba a preguntar que si estaba guapetón, pero ¿para qué te pregunto? Lisbeth, dile por qué la broma, Mayra.
1: Amiga, sabes que te quiero mucho, mucho, mucho, amiga. Te aprecio mucho. Y te tengo mucha confianza y te quiero mil. No manches, mi amiga, es una bromita.
2: Bromita, me despertaste por tu bromita.
3: Los consejos de la amiga Mayra en el Panda Show. Bueno, pues, empleadillas de preparatorcilla, que tengan una buena noche. Y díganme, por favor, ¿cómo se oye el Panda Show?
1: ¡A toda máquina!
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0: 7 minutos para la hora.
1: Manda tu número arroba quiero una broma y te marcamos.
0: Ya estoy en Toluca. Ahí está Eder. ¿Cómo andas, carnal?
2: Hola, buenas noches.
0: ¿Qué haces, mi amigo?
2: Rumbo al trabajo.
0: ¿A esta hora?
2: Sí, trabajo en la noche.
0: ¿Y a qué te dedicas, Eder?
2: Abajo de los puentes. Ah, no es cierto, no.
0: Bueno, lo dirás de chía, pero a lo mejor es que sí eres un puentero.
2: No, trabajo en una empresa alimenticia.
0: Qué chido, platícame, ¿para quién la bromita antes de que empieces tu jornada nocturna laboral?
2: Para mi, ahora sí que mi expareja, es que ahora sí que hubo una infidelidad ahí y nos separamos hace como 5 meses.
0: Ahora ¡y sí, qué feo! ¿Tú le pusiste los cuernos?
2: Sí, yo la regué.
0: ¿Y después de cuánto tiempo de estar en familia?
2: Después de 5 años y medio.
0: ¡Chale, qué mala pata! ¿Y cuántos hijos?
2: Uno, nada más. Uno,
0: órale, nada más. ¿Y cómo se llama ella?
2: Ella se llama Verónica Nayeli.
0: ¿Y qué bromita para Verónica?
2: Le quiero hablar, bueno, sí, decirle que ella ahorita está desempleada. Ella está desempleada y y no tiene ahora sí que ingresos, ¿no? Y ahorita me dijo que yo le echara la mano a, ahora sí que económicamente y semanalmente sí le estoy aportando más dinero del que le viene llevando.
0: Ok.
2: Paga renta, paga cable, paga luz, paga gas, para su comida. Entonces, mi intención es decirle que pues ahorita ya me encontré una nueva pareja y que pues si no puede con los gastos, que mejor me da mi hijo y lo veo yo y que ella mejor se haga cargo de su hijo, porque ella aparte tiene otro hijo.
0: ¡Ándale!
2: Entonces, sí, decirle, ¿sabes qué? Mira, yo literalmente quiero regresar con ella y estamos en esto, pero me pidió tiempo, la verdad, sí. Entonces, eso es que ahora sí que esa es la finalidad de la broma, ¿no? Decirle que al final de cuentas que sí tengo la intención de regresar con ella y estamos en plática, no solamente me pidió tiempo y es una bromita para entretenernos un rato, ¿no?
0: O sea que en realidad, quieres expresarle, pues, o reiterarle el perdón de reconocimiento de que la regaste, pero a su vez quieres divertirte y quieres hacerle la bromita.
2: Sí, un rato, ¿no?
0: Ok, bueno, ahí te va. Creo que está perfecto tu planteamiento. Nada más déjame hacerte ahí un ajustito, a ver si aceptas. ¿Con quién le engañaste? ¿Con una compañera de trabajo? ¿Una ex?
2: Una compañera de trabajo.
0: Ok, ¿puedes darme el nombre?
2: Se llama Andrea.
0: Bueno, ¿por qué no le comentas? Primero le saludas normal y dices, oye, ¿sabes qué? Pues tengo que platicar contigo. Ajá. Híjole, me apena mucho, pero de la relación con Andrea, pues voy a ser papá. Le comentas que Andrea está embarazada, entonces por ende o por consecuencia ya van a vivir juntos. Y ahí es donde ligas lo que estás pidiendo, tu planteamiento, que ya no vas a poder, pues, darle recursos económicamente, ya no la vas a poder apoyar, y que la única manera en que puedes prácticamente apoyar a esta situación es que el hijo que tienen ambos, pues te lo dé y pues mientras ella se rasque con sus propias uñas. ¿Te parece? Órale, pues vamos a pegar, señores, en directo desde el Panda Club Center. Las bromitas están en este Casto Show.
3: Hola, Panda, soy Ceci Galeano. Te quiero decir que me encantan tus bromas, la verdad. Estás bien. Bueno, la verdad no me gustan tus bromas. Me gusta la gente que hace tus bromas, porque tú no eres muy bueno. Y si no, te apuesto

0: ¿Estás bien?
1: Sí,
2: ya estamos en Instagram. Banda Zambrano 25.
3: Bueno.
1: Hola.
3: ¿Este número qué?
1: Este, ah, es que el teléfono tiene dos parados, chico. Y le puse otro.
3: Ah.
1: Sí, ¿cómo ves?
3: Ah, ya no iba a contestar, dije, de México, a verga. No tengo quien de México.
1: Ah, oh, ya. ¿Estás ocupada?
3: No.
1: ¿Podemos, crees que podamos hablar?
3: ¿Eh?
1: ¿Crees que podamos hablar?
3: ¿Qué pasó?
1: Pero es que es una situación muy delicada, no sé cómo, por dónde empezar.
3: Ajá.
1: Va, mira, yo ahorita estoy conociendo a otra persona, ¿no?
3: Ajá.
1: Pero habíamos quedado en, ahora sí que te iba a esperar y todo eso, pero yo estaba conociendo a otra persona y después de la relación surgió algo, y ahorita pues me acaba de dar la noticia de que pues está embarazada, ¿no?
3: Ajá.
1: Ahora sí que está embarazada, bueno, ella se llama Andrea. Está embarazada, apenas me acaba de decir que así que no tiene retraso. Entonces yo sí, yo te venía echando la mano con un poco más de dinero a la semana, ¿no? Pero ahorita con esta noticia sí me cambia completamente el panorama.
3: Ajá.
1: No me alcanza, así que no me creo capaz de estar así que manteniéndola a ella y también más así que apoyándote a ti. Entonces, ajá, mira, tú literalmente tú tienes que pagar renta, tienes que pagar cable, tienes que pagar luz, tienes que pagar, o sea, para tu comida, para los gastos que llegues a tener, Y o X. Entonces, te vuelvo a repetir, yo la verdad no me creo capaz como para estar, ahora sí que solventando esos dos gastos.
3: Ajá.
1: Y estaba yo pensando la posibilidad, mira, tú ves que también con Brian se te vienen gastos fuertes con él y todo eso, ¿no? Entonces, ahora sí que lo que voy es de que, ¿por qué no mejor me das al niño y tú te quedas con Brian nada más y ya?
3: Estás demente de tu cabeza.
1: ¿Pero por qué?
3: Discúlpame lo que te voy a decir. Yo te lo he dicho. Mira, si tú no quieres dar nada, no me des nada, yo me quedo con mi hijo. Una.
1: No, pero dos, que era lo más
3: escúchame. Una, dos. Desde allí, o sea, nada más fíjate hasta dónde llega tus mentiras, ¿no? Hasta dónde llega tu cinismo en el tuyo.
1: Desde.
3: ¿Por qué? Porque el Señor me está mandando un mensaje, que esto, que quiere regresar, que esto, que aquello. Simplemente nada más date una idea si yo ya te hubiera dicho sí y tú estuvieras en mi casa.
1: Sí, yo lo sé.
3: ¿Sí viste? Bueno, ve la gravedad. Ve la gravedad hasta dónde estás, si no tienes la madurez suficiente. Ajá. Y de verdad, qué bueno que pasó esto para que nuevamente me diera cuenta.
1: Por eso, a ver,
3: si literalmente no te sientes capaz, no lo hagas, ahorita enfócate en tu nueva relación, en tu nueva bebé, y a mí y a mi hijo, déjanos en paz, no vuelves a saber de mi hijo, y punto.
0: ¡Mocos, güey!
1: No, dejas hablar.
3: No, estás demente, perdón por lo que te voy a decir, pero estás pendejo si yo te voy a regalar a mi hijo. Sí, tengo a Brian, pero tengo dos hijos. No seas pendejo, yo no tengo la pinche mentalidad tan estúpida como la tuya
1: para quedarme con mi hijo.
0: ¡Oh, Dios!
3: Mira, al final de cuentas, mira, quédate con esta persona, quédate de hoy en adelante, te lo vuelvo a repetir, no tienes hijo.
1: No te lo voy a dar.
3: ¿Estamos? Si quieres seguirme apoyando, mira, también, si pude sacar a uno, que no pueda sacar a otro, no mames, por Dios, Eder. Pero pues échale usted huevos y mejor mentalízate y madura.
1: A ver, mira, te la voy a poner.
3: Nos vemos, cuídate, sí.
1: A ver,
3: de verdad, te deseo lo mejor y créeme, no vuelvas a marcarle a mi hijo. No, desde hoy en adelante no tienes autorización para marcarle a mi hijo. ¡No!
4: estamos.
1: A ver, escúchame.
4: No
1: escúchame.
4: Te lo voy a regalar. Estamos, no soy perro, no soy qué. Te equivocaste de persona, mijo. Yo prefiero amarrarme los putos huevos y sacar a mi hijo que dártelo a ti. A un pinche hombre que no tiene una pinche madurez.
1: ¿Me permites hablar? Yo, pobre, a ver, escúchame.
4: Ay, ya, me das flojera. Ahí nos vemos, neta.
1: Estoy hablando.
5: No, hombre, le salió lo luchona, lo empoderada, sacó todo el rollo, nunca te dejó hablar, pero la soltó.
1: Ya
5: le
1: hablabas con mi tapara para ya decirle, porque si no... No, va a contestar.
5: Ok, Eder, pues vamos a marcarle, pues vamos a... Va a tener que ser rapidito el asunto porque si no nos va a estar colgando. Lo que único que te pido es que le digas, oye, pues yo no pensé que reaccionaras así. No me has dejado ni siquiera hablar. Tú dices que yo te quiero quitar al hijo y la verdad es que no es así. Yo lo único que he querido es apoyarte. O sea, para que puedas redondear ahí un poquito la idea. Y pues ya cuando encuentres el momento, pues ya le dices cómo se oye el Panda Show. ¡Marcamos en caliente!
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5: A ver si contesta, carnal, ¿eh? Porque se ve que hijo.
4: Bueno.
1: Oye. No vamos a decir con la copa. Escúchame,
4: mamando.
1: escúchame.
4: Deja de estar mamando, cabrón.
1: ¿Te puedo hacer una pregunta? No, fuera de cotorreo.
4: ¿Qué chingada madre quieres, güey?
1: ¿Cómo se escucha el Panda Show? Que esto es una broma.
0: A toda máquina.
5: No manches.
1: No manches.
5: Te mandó a la fresa. Oye, ¿te mandó a dónde?
1: A la verga.
5: No, si es al revés el asunto, ¿no? No debería ser al revés, no manches, pero te mandó completito. Y sin escalas. Oye, pues, la neta, creo que tú comentaste que quieres regresar. Amor, entiendo por qué resbalaste y por qué decidiste fijarte en otros labios.
4: ¿A qué tu puta madre? ¿Qué quieres, cabrón?
1: Ya,
4: ¿qué quieres? ¿Qué quieres, güey? ¿Qué quieres? Me vine valiendo verga tú y tu puta broma, cabrón.
5: Verónica, estás en las bromas del Panda Show.
4: Me vale verga también tú, cabrón. Vale, me vayas a la verga.
5: Espérate, espérate, espérate.
4: Vayas a la verga.
1: No sé,
5: es
1: una broma.
5: Nada más deja que diga por qué te hizo la broma.
4: De hoy en adelante. Tus putas bromas, ¿sabes lo que van a obtener, cabrón? Que no vuelves a ver a tu hijo.
0: ¡Mocos, güey!
1: ¡Ay, no!
0: ¡Relájate,
1: güey! ¡Es una broma!
5: ¡No mames! Oye, creo que de la reconciliación ni hablamos, güey. Yo nada más de fondo escucho miau, miau. Oye, carnal, ya hablando neta del planeta, ¿qué te enamoró de Verónica?
1: Pues que cambió, creo que con el tiempo cambió, hizo más. Cuando estuvo conmigo sí era otra cosa, pero ya desde que nos separamos, todo eso, entró a trabajar y así como que, no sé, cambió su forma de pensar.
5: Pero se ve que es mecha corta y cerrada completamente,
1: sí.
5: ¿No?
1: Sí, bueno, sí, ok. A ver, porque la otra vez
5: pandita,
1: a ver si ya
5: no
1: me
5: cuelga. No, pues es que me está mande y mande la riata, compadre. Y lo peor de todo es que estoy sentado aquí, pues imagínate. Y me está mande y mande, pues está cañón. A ver, le estoy marcando, híjole. Pues espero que, ahora sí espero que me mande a buzón. ¡Qué bueno! ¡Dios existe! Gracias, Dios, por hacerme caso a esta plegaria de que mandara buzón. Oye, es que se siente feo, Eder. Solo acá, chido y pero cerradísima tu mujer. Y mira, no, que tú y que te vas y que chupo y que chupaste. Dentro, vas tú, solito. Me callo.
4: Buzón de voz.
5: No, ya desvió la llamada. Ya no quiere saber nada de ti. ni de mí. ¿Cómo piensas arreglar esto?
1: No sé, ahorita le voy a mandar un mensaje a ver qué me dicen.
5: Lo único que creo es que te va a costar mucho más dinero porque te va a pedir que le envíes más dinero.
1: A ver, hacer un último intento, Juanita, y si no, pues ya ahí que lo dejamos por la página.
5: Sí, de hecho estoy marcando.
1: Pero ya entras tú, Juanita, ya entras tú.
8: ¿Dónde vos? Tu llamada está siendo transferida.
5: Gracias Dios. Gracias. Proceder, tienes que mandarle muchos mensajes. Y aparte de todo, pues ve preparando tu cartera. Que tengas buena jornada de trabajo. Eder, dime en Toluca, ¿cómo se oye el Panda Show?
1: A toda máquina.
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0: ¿Qué onda? ¿Cómo estás, papá?
1: Hola, ¿qué tal, pandita? Muy buenas noches. Bien, gracias.
0: ¿Qué haces, mi amigote? Saludos hasta León, Guanajuato. ¿Cómo está, mi amigo?
1: Muy bien, caballero pandita. Aquí, antes que nada, le ofrezco una, pues un saludo, ¿no? Hasta aquí de León, Guanajuato, hacia la radio.
0: Y pues, ah, aquí, qué buena onda. Aquí estamos en el Panda Cool Center, pero no me hables de usted. ¿Por qué me hablas de usted, Javier?
1: No, pues por respeto, más que nada, pandita.
0: Si me hablas de tú, no me faltas al respeto para nada. Pero bueno, si quieres hablarme de usted, es tu pedo, papá. Oye, ¿cómo está todo por León? Platícame.
1: Pues mira, pandita, aquí el detalle es este. La broma sería para mi hermana. Haz de cuenta que yo aquí en esta casa vivo con mi mujer, solitos, bien a gusto. Disfrutando, o sea, así, cuando tenemos ganas de, pues, echar un palito, pues, nos lo echamos. Si queremos andar en calzón, pues, andamos en calzón, o sea, algo.
0: Qué chingón, bien, ¿no? Bien. Qué chingón, la neta.
1: Sí, así sí, disfrutarse. Gracias a Dios, pues así hemos vivido. Entonces, ahorita el detalle, la broma sería más que nada de que, por ejemplo, ahorita yo le voy a marcar a mi hermana. Obviamente vamos a decirle que, por ejemplo, que va a ser una fantasía que yo siempre he tenido, ¿no? Por ejemplo, de decirle, oye, hermana, ¿sabes qué? Te marco solo para, primero, pues para saludarte, ¿no? Que cómo estás, esto y lo otro. Y otra, para decirte de que me des un consejo. Mira, la verdad, es mi primera vez que yo lo quiero hacer con mi mujer, pero pues esta vez lo quiero hacer por el chiquillo, ¿sí me entiendes?
0: ¡Por el chimuelín! Oye, a ver, espérate. Antes de que me sigas platicando, porque me imaginé lo que me estabas narrando tú, tu mujer, en este lugar en León, andando en calzones, disfrutando de la vida, tener un espacio donde se disfrutan. ¿Nunca le has visitado la cueva de las orquídeas susurrantes?
1: Pues, sí se le he visitado también.
0: Está bien, no me digas, no, ya, con eso ya. Oye, ¿y le gustó a tu mujer que le visitaras el sin luz? Ok, bueno, entonces le vas a narrar. ¿Cómo se llama tu hermana?
1: Se llama Diana Laura.
0: Oye, ¿y ella ya es casada?
1: Tuvo una relación, su relación pues no fue agradable, que digamos ella es separada, tiene dos niños.
0: Ah, ok, entonces ya es una mujer hecha y derecha.
1: Sí.
0: Ya. Ok, entonces le vas a decir que tú tienes ganas de cumplir una fantasía y en este caso es visitar el puño de ligas, ¿no? ¿Y luego?
1: Entonces ya, pues pedirle obviamente un consejo, ¿no? Porque como ella, obviamente es más chica que yo, ella tiene 24 años, yo tengo 26, voy para los 27. Pero en este caso, pues yo le pediría el consejo más que nada a ella, ¿no? Porque ella lleva un matrimonio más avanzado y pues me imagino que ella tiene más experiencia, por ejemplo, en eso de la, de por la cueva del oso, el oral, papitas, predictis y todo ese pedo, ¿no? ¿Sí me entiendes?
0: Ok.
1: El detalle de que ella me diera un consejo, que sabes que, como ves, mira, me quiero tomar una pastilla también para pues estar bien potente, o sea, que ella me dé más que nada como consejos, ¿no? O sea, que me diga, ¿sabes qué? Pone vaselina, escúfle, o con aceitito de cocina del cristal, o algo así. ¿Sí?
0: Ok, oye, ¿cómo se llama tu esposa?
1: Se llama Miriam.
0: ¿Y ella también participa o no?
1: Sí, aquí está presente, de hecho.
0: Bueno, hola Miriam, buenas noches, ¿cómo estás?
2: Hola, ¿qué tal, pandita?
0: ¿Bien? Saludos al sin luz, ay, me los saludo. Ay, mi que son bien curas, me estoy imaginando. Mira, yo creo que está perfecto tu broma de tal forma que lleves el tema a que, pues, hable con Miriam, porque ella prácticamente te está diciendo que sí, o sea, son marido y mujer, pero que le da miedo, entonces que le dé consejos de cómo. Ya entras tú, Miriam, platicando con Diana, cómo ves a tu hermano, es que si quiero, tú sabes que tengo que complacerlo. Uno como mujer tiene que complacer a su hombre, pero, ay, ¿y si me duele? ¿Les late?
2: Entonces entraría primero yo, ¿verdad?
0: No, yo creo que primero él, ¿no? ¿O cómo te gustaría, Javier? ¿Primero tú o ella?
1: Yo diría que primero yo, pandita, porque la confianza, tanto como ella conmigo, es mucha. Entonces ya en este caso yo le marcaría.
0: Es que eso es importante. Quien tenga más confianza. Tú te llevas bien con tu cuñada, ¿no, Miriam?
2: Sí, con ella sí me llevo muy bien, pero como para decirle y empezarla yo, pues se va a sacar de onda conmigo.
0: Entonces, creo que todo está dicho. Primero Javier, avienta todo el choro, prepara a la víctima para que después, a ver qué consejos te da, que eso prácticamente va a ser tu participación. ¿Qué consejos? Que sí, que no, que cómo se hace, que si duele, que no duele, cómo ves, complazco a tu hermano o no. ¿Están listos?
2: Listos, pandita.
0: Pues vámonos, señores, la diversión, las bromas están en Hasta Casto Show.
3: ¿Qué onda, pandita? Saludos desde el estado de Pensilvania, Scranton, Pensilvania. Y saludos para toda la banda allá en el Distrito Federal, Iztapalapa. Saludos, eres el mejor.
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2: Bueno.
1: Hola, Diana, soy yo, Javier.
2: ¿Qué pasó?
1: Hola, ¿cómo está?
2: Bien, ¿y tú?
1: Bien, bien, mira, aquí echándole ganillas en la vida.
2: Qué bueno.
1: Oye, ¿estás cenando?
2: Sí.
1: Ah, ok. Chale. Bueno, disculpa que te quite un poquito de tu tiempo. Oye, ¿tienes el altavoz?
2: No.
1: Ah, ok. Un favor, ¿lo puedes quitar el altavoz? Y si te puedes salir poquito allá afuera al patio, porque necesito platicar contigo. Algo sí. Así, pues, íntimo, ¿no? Mío, personal.
2: Sí, voy.
1: Ok.
2: No, de hecho, no tengo el altavoz, pero sí déjame algo para escucharte mejor.
1: Ah, ok.
2: Sí. Sí, allá está.
1: ¿Listo?
2: Dime qué pasa.
1: Sí. El detalle es que...

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5: O el chiquito, va. Y yo le dije, es que no manches, que me va a doler, Javier. Y me dice, no, tú no te preocupes, que no pasa nada, que le echamos aceite de la cocina. Y le digo, no manches, me va a dar una infección. Y le digo, me dice, no, pues deja marcarle a mi hermana, a ver qué te dice. Y yo le dije, pues es que me da mucha vergüenza, pero si quieres, márcale para que me dé pues unos consejos de que cómo le hago y todo. Y pues dije, no, pues ya para que me la pases y decirle que cómo le hago o cómo le hacemos.
6: Mira, yo te voy a ser sincera. Yo, por ahí, no lo había hecho, la verdad. Te soy sincera. Fallo, el papá de mis hijos, siempre, o sea, no siempre, pero últimamente me lo pedía. Y yo nunca quise, nunca me animé, porque la neta a mí me daba como... Aparte de miedo, me daba cosa, la verdad. Entonces yo le dije no. Y yo le decía, para hacerlo en mi perra, yo sí le decía, este va a ser para que se case conmigo. Te lo juro que yo sí le decía. Entonces ya, cuando yo estuve con él, viviendo con él y todo, nunca jamás lo hice. Y después de que me separé, estuve en dos relaciones y jamás lo hice y jamás lo haría con otra persona. Entonces, esta vez que me volví a juntar con él, la neta, sí lo hice con él, con Payo, pues. Y la primera vez, la neta, no mames. Se lo juro que me arrepentí No. Dije, jamás lo vuelvo a hacer, te lo juro. No, me dolió como no tengo ni idea. Sí duele, la neta duele y bien machín. O sea, es un dolor que tú dices, no mames. Y más porque, o sea, era primera vez. No usamos ni lubricante, o sea, no usamos nada. Y viene cabrón, pues bien brusco. Pues tú sabes, o sea, en plena acción, bien. Caliente y toda la cosa. Y fue bien brusco. Entonces, la neta, me lastimó mucho. No es por mentirte ni nada, pero te lo juro por Dios que duré una semana. Y no mames, no me podía sentar, no iba al baño, no mames. No, algo feo, feo. La neta, o sea, si te voy a ser sincera, sí duele, y de más que sí duele.
5: Y es que yo le digo, Javi, donde me duela y pues me dejes en silla de ruedas o...
6: Ahorita la verdad, mira, perdón que te diga la palabra, pero no digas mamadas, Mary Jane, no digas mamadas.
5: Es que te voy a hacer bien, Diana.
6: A ver,
5: este Javi la tiene bien grandota.
6: No mames, Miriam, no me digas. De mi hermano no me digas nada, no me importa, no me interesa. De él no me digas nada. No, pero o sea, yo te soy sincera y te lo digo porque pues tú me estás preguntando, ¿verdad? Y o sea, yo te digo, o sea, no me animaba y me daba miedo y me daba cosas, la verdad. Y mis amigas me decían, no, es que se siente pues chido, pero es que... Y yo no me animaba. Entonces, y me animé. Dije, pues a ver, vamos a ver.
5: Y es que me da miedo animarme porque yo sí le digo a Javi, es que la verdad la tienes bien grandota y a mí me va a doler. Imagínate tú que pues lo hiciste con Payo y todo, y así como te dolió, imagínate Javi. ¿Y crees que sea normal eso que la tenga así bien?

0: Ay, no, pues no, de eso sí no sé, pero o sea, estamos hablando con sinceridad. Pa, yo también, la verdad. O sea, lo que es, también. Y te digo, sí, cabrón, fui bien brusco. Como que le ganó la sensación, o sea, no sé. Y fue bien brusco y no usamos nada. Y la, o sea, sí me lastimó muchísimo. Y duré, te digo, duré una semana, la verdad, duré una semana así.
1: No, sin poder sentarte.
0: O sea, sí me sentaba, pero no mames, no. Algo feo.
1: Pero entonces sí duele.
0: Sí duele. Y te soy sincera, la primera vez no sentí ni vergas más que puro puto dolor. La verdad.
1: Muchísimas. Pero pues yo me imagino que cuando lo hiciste así con Payo, pues yo creo que, o sea, a lo mejor lo tenía chiquito o lo tenía grande o porque te dolió.
0: ¿Quién lo tenía chiquito?
1: Este Payo.
0: No, te estoy diciendo que no.
1: O sea, que la no, tenía pero... grandota y así te la metió.
0: Ay, pues sí.
1: Y yo le digo a Javi que yo tengo miedo de eso, porque le digo, no, pues es que tú la tienes bien grandota y bien anchota.
0: Miriam, no me digas eso, neta, no me digas eso, no me interesa. Es mi hermano, no mames, no me digas eso. No me importa. No, o sea, lo que voy es eso. O sea, de que duele siempre y un putero, así te lo digo. Pero, bueno, la primera vez yo y él no somos nada. La segunda vez yo ya no quería. Le dije, no, vete a la verga, la neta, ¿no? Y muchos, pues, obviamente, usan lubricante. Pues, usan varias cosas. Muchos usan vaselina. Y para
1: pues, ahorita que sabes, está así... Pues, me quiere a fuerzas convencer y le digo... yo sí quiero, pero me da miedo. Y le digo, no, pues, le voy a decir a tu hermana que puede usar, ¿verdad?
0: A ver... Ahora te pregunto yo, ¿tienen vaselina en tu casa?
1: Vaselina, sí.
0: Con vaselina, está bien, no te pasa nada así.
1: Y luego me dice no, Javi, con aceite de cocina, le digo, no, Javi.
0: No, dile que no diga mamada. No, usa vaselina, o sea, poquita también, no, que no te manches, o sea, poquita, cualquier cosa. O sea, nomás es para que no sientas tanto dolor. ¿De qué te va a doler? Así te lo digo. Te va a doler porque te... ¿Sí te va a doler? En pocas palabras te va a doler. Y a lo mejor, o sea, diferente, pues, cada organismo es diferente. Te digo, mis amigas me decían que la primera vez sintieron, pues, bien, que no sé qué. Y yo te soy sincera, yo la primera vez no sentí ni vergas más que puro dolor, la verdad. Así. Y yo sí dije, la neta, por ahí no lo vuelvo a hacer jamás en mi vida. Y la segunda vez, la neta, andaba bien peda y, pues, y la segunda vez no me dolió tanto, sino porque estaba vaselina. Y lo hizo, o sea, más con más cuidado que es.
1: Uh-huh.
0: Y pues ya era la segunda vez.
1: Ay, no, luego yo le dije a Javi, le dije, no, mira, ¿sabes qué? Mejor ponte, güey, el aceite en los huevos y ponlos en un sartén, la neta. Y cómo me vas a hacer.
0: Mételo a bañar con pinches hielos, mételo a bañar con pinches hielos y que se deje de mamadas, la verdad.
1: No, es que sí.
0: Dile.
1: Igual que era el pinche agua fría, pues...
0: Dile, ¿quieres pan? Va, pero yo te voy a meter un pinche pepino, güey. ¿A qué me digas a quién me duele más?
1: Sí, va, yo así le voy a decir, sí. Voy a decir que le voy a meter un... Que yo también quiero experimentar, va.
0: No, pero...
1: Eso, ya. No, yo también quiero experimentar y te quiero, pues, meter un consolador por ahí, ¿cómo ves?
0: Ay, no, ustedes ya son los pinches cochinos, ya, adiós. No te creas. No, pero, o sea, es que fíjate, o sea, es bueno experimentar con tu pareja, sí. Y, o sea, yo muchas cosas, pues, bueno, por ejemplo, eso, compa, yo no, o sea, ya no me animaba, yo así le decía, pero yo por hacerle un cerrar, le decía, ese va a ser para quien se case conmigo. Y la neta, yo de, o sea, así con otra persona, la neta, no, yo ese cabrón no quiero un chingo y la neta, y por eso.
1: Es que, sí, es que ya. La verdad, cuando amas a una persona, pues te atreves a todo y hacerlo así, hasta el aire libre, ¿verdad?
0: No, es así. Y por eso...
1: Pero pues yo le digo a Javi que pues si me da miedo, pues... Es lo que te digo, cabeza libre, tres puños y todo el pedo. Le digo, no, la neta, sí me da miedo.
0: No, sí, pues sí, te entiendo, porque yo así estaba. A veces me daba miedo. Pero pues también dije, no, pues... No, esto es algo nuevo, ¿no? Y si me anime, a la pega también, la primera vez a la pega, pero aunque anduviera pega, no mames. Pero fue pues,

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1: Pide tu broma, vámonos hasta Iztacalco, ahí está Melvin. ¿Qué onda, Melvin? ¿Cómo estás?
2: Muy bien, pandita, gracias a Dios aquí, trabajando.
1: Qué chido, ¿en qué trabajas, Melvin?
2: Soy chofer de aplicación.
1: ¡Ándale! ¿Y cuántas horas llevas pegándole a la choferiada?
2: Ahorita ya llevo prácticamente 12 horas.
1: Pues, ¿qué es manda o qué tranza, papá?
2: No, es que si no nos sale, pandita, hay que vivir bien. Hay que comer 3 veces al día.
1: Pero entonces, en promedio, ¿cuánto tiempo le pegas ahí a la chamba?
2: 14 o 13 horas, pandita.
1: ¿Y tienes familia?
2: Sí, tengo una esposa y un hijo de 11 años.
1: ¿Y entonces cómo repartes tu día? O sea, 14 horas trabajando, ¿cuánto tiempo convives? ¿Haces la tarea? ¿No haces la tarea? ¿A qué hora cenas? ¿Convives con el hijo? ¿La familia? ¿Qué onda?
2: No, pues hace cuenta que trato en la noche de estar un rato conmigo y ya cuando se duerme, pues le doy un recio a la quesadilla, ya sabes,
1: papita. A la de Huitlacoche.
2: Sí, me llené el tlacoyo, pandita, cuando se puede y cuando el niño se está bañando, pues ahí aprovecho aunque sea un rapidín.
1: Como debe de ser. Oye, ¿y para quién la bromita? Para que te relajes después de estas 12 horas trabajando, Melvin.
2: Va a ser la bromita para mi mamá, pandita.
1: ¿Qué se llama?
2: Gabriela.
1: ¿Y qué broma para mami?
2: Mira, pandita, hace 5 años yo me separé de mi esposa, con la que estoy viviendo ahorita. La engañé, pandita, ¿no? La verdad.
1: ¿Y?
2: Me fui a vivir con otra chava porque la conocí en una oficina donde yo trabajaba.
1: ¿Pero tanto así como para irte con la otra?
2: Sí, la neta, fue el gran error de mi vida, pero de los errores se aprende, ¿no, pandita?
1: ¿Y cuánto tiempo duró este error, esta separación?
2: Pues más o menos 5 meses, pandita.
1: Pero no, pues muy corto el tiempo. Oye, pero yo supongo que para dejar a la familia, a la mujer, al hijo, e irte a vivir con otra mujer es que te sentías completamente enamorado, ¿no?
2: Pues la verdad, pues no sé, me ganó el amor, no sé qué fue lo que me ganó, pandita.
1: ¿Y qué pasó para que el amor se te fuera?
2: Pues me di cuenta que no hay nada más valioso que la familia, ¿no?
1: Ah, ¿pero de la noche a la mañana o pasó algo con la otra o qué?
2: No, pues una calentura, ¿no, pandita?
1: No lo sé, digo, yo no estaba en tu lugar, pues.
2: No, sí,
1: una. Oye, y supongo que esto a tu mamá la puso, pero pies sí, a cabeza.
2: Súper mal porque mi mamá quiere mucho a Monte, mi esposa, y a mi hijo. Entonces, cuando pasó eso, pues yo la verdad es que atendí a mi esposa y a mi hijo. Y más que nada a mi hijo, ¿no? Y mi mamá sí, muchas veces me reprochó eso, me dijo que por qué era posible que dejara a mi hijo así, que porque me iba con otra chica y que tenía bien las cosas, ¿no?
1: Oye, ¿cómo se llama tu criatura?
2: Mi hijo se llama Melvin, ahí está.
1: Ok, ¿qué edad tiene? 5 años, me dijiste, ¿verdad?
2: No,
1: Melvin.
2: 11 años.
1: ¡Ah, 11 años!
2: Sí, tiene 11.
1: ¡Órale! Años. Entonces ya la relación con Monse ya es grandecita.
2: Sí, ya llevo 13 años con ella, solita.
1: Muy bien. ¿Y qué broma relacionada este tema para mamá Gaby?
2: Ah, mira, haz de cuenta que mi esposa me encontró unos mensajes con esta Ivette, que me mandó hace como un mes nada más para saludarme. Pero mi esposa le dijo a mi mamá, es que encontré mensajes de Monse y de Melvin con Ivette. Entonces mi mamá me dijo, ¿ya vas a empezar otra vez con tus pendejadas? Entonces le dije, no, mamá, nada más me mandó mensajes para saludarme, ¿no?
1: Ok.
2: Entonces mi mamá, pues de ahí como que me está diciendo que ya no haga pendejadas y toda la onda, ¿no?
1: Claro.
2: La broma consiste en que, como mi mamá sabe que esta Ivette vive en Ciudad Juárez, yo le quería decir a mi mamá que ya Ivette estaba aquí. Y que la verdad es que pues hoy vine a recogerla y pues ella sabe cuánto la amo, cuánto la extraño y pues la verdad me voy a ir a vivir con ella ya.
1: O sea que otra vez vuelves a hacer lo mismo que hace 5 años.
2: Sí, exactamente, pandita. Entonces, pues yo decirle a mi mamá, ¿sabes qué? Pero antes de irme para allá, te quiero pedir que me ayudes unos 3-4 días en tu casa, porque la casa donde estaba Ivette la vendieron, y mientras arreglamos los papeles del vuelo y todo, para irme con ella a Ciudad Juárez.
1: O sea, no solamente regresas con Ivette, sino le vas a pedir el paro que te dé posada con ella 5 días.
2: Exactamente, pandita, y ahí me voy a Ciudad Juárez, y decirle que ella me despida de mi hijo y de Monte, mi esposa.
1: O sea que te vas a escapar, como lo hiciste hace 5 años. Se repite la historia. No, pues vamos a preparar los botones porque creo que tu mamá se va a poner fúrica. ¿Estás listo para la broma?
2: Sí, pandita, más que nada listo.
1: ¿Estás seguro?
2: Sí, segurísimo, pandita.
1: Pues marcamos en directo desde el Panda Go Center. Las bromas están en tu show.
3: Desde pandita, quiero un saludo a toda la familia de Chihuahua, Quintana.
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8: Bueno.
2: ¿Qué pasó, Yeyis? ¿Cómo estás?
8: Mamá, ¿qué pasó?
2: Oye, mami, últimamente he hablado mucho contigo, ¿no, mamá? Te has portado una buena amiga conmigo. Sabes que te quiero mucho, te amo, y el amor que siento por ti es muy grande. Y me ha gustado que hemos tenido esa relación bonita desde hace años que no teníamos, ¿no, papá? Yo quiero que me regales unos minutos para platicar contigo, mamá, algo un poquito serio.
8: ¿Qué pasó?
2: Pues mira, mamá, tú sabes lo que pasó con Ivette hace 5 años, mamá.
8: Ajá.
2: Es algo que tú sabes que no he podido olvidar, mamá. Se me ha complicado mucho, de ahí he tenido muchos problemas con Monse, y pues yo la verdad te quiero pedir apoyo, mamá. La verdad, no sé cómo lo vais a tomar, yo sé que tú eres una persona centrada, pero Ivette está aquí en la Ciudad de México, mamá.
8: ¿Y luego yo qué tengo que ver ahí?
2: Espérame tantito, entonces hace rato que te marqué que andaba ahí por tu trabajo, pues la verdad fui a recogerla al aeropuerto, mamá. Me vino a proponer una cosa que la verdad a mí se me hace muy bien y pues la verdad me voy a ir con ella a Ciudad Juárez, mamá.
8: Pues ese es tu problema, hijo. No te puedo ir a apoyar. Yo no te puedo apoyar, ¿no sabes? Que yo no te apoyo.
2: Lo único que yo te quiero pedir es que te
8: apoyes.
2: ¿Mande?
8: Porque sabes que está de por medio mi niño, por eso no te puedo apoyar.
2: No, yo lo sé, mamá, pero mira... Ahorita el único apoyo que te voy a pedir...
8: ¿Cómo es posible que me digas eso, hijo? ¿Que tengas más amor a una persona que es ajena a tu vida y no le tengas amor al niño?
2: No, mamá, yo a mi hijo sí lo amo y ya le platiqué con él y le dije que voy a estar bien con él y yo siempre voy a ser su papá, mamá.
8: Pues no creo, porque pues si te vas a Ciudad Juárez, tú no vas a ser su papá. O sea, tú ya no te vas a acordar del niño.
2: Pues la verdad, eso es lo que yo quiero platicar contigo, mamá.
8: Por eso, sí. ¿Cuándo te vas para mandarte a chingar a tu madre?
2: No, mamá, mira, ahí te va. A ver, vamos a poner las cosas en claro. ¿Y ves?
8: No, es que no sé para qué me hablas a mi hijo. Sabes que yo nunca he estado de acuerdo.
2: Pues
8: ¿para
2: sí,
8: qué
2: mamá,
8: me hablas a mí?
2: Mamá, porque necesito apoyo ahorita. Necesito, el apoyo que necesito es que me dejes quedar en tu casa con Ivette unos 3 o 4 días.
8: ¿Y dónde lo voy a acostar, en el suelo o qué?
2: Tú tienes mi colchón inflable, se va.
8: No, hijo, no me propongas nada porque no.
2: Mamá, nada más va a ser 3 días y te lo juro, me voy a ir y ya cada año vas a saber de mí, yo diario te marco.
8: No, hijo, no, vete a quedar a un hotel, pues si viene de Ciudad Juárez, te trae un chingo de lana.
2: Mamá, no trae dinero, mamá, en verdad, por eso te estoy pidiendo apoyo y yo no tengo ahorita, tú lo sabes. Te pido,
8: sí,
2: por
8: pero
2: favor,
8: no, yo tampoco días, tengo dinero.
2: Nada más va a ser de aquí al sábado, el sábado ya me voy con ella a Ciudad Juárez, en verdad.
8: No, pues entonces vete de una vez, ¿para qué te esperas de aquí al sábado?
2: Mamá, es que también me preocupa mucho de cómo se va a reaccionar Monse cuando se entere. Yo también por eso te pido que me apoyes, para que tú le hables con ella, la tranquilices.
8: No, vete a la chingada, arréglate todo tú. Porque el que está haciendo todo eres tú, no yo.
2: Mamá, tú sabes que tú llevas una buena comunicación con ella. Por favor, ayúdame, jefa. Soy tu hijo, mamá.
8: No. Sí, no, pero no, yo no. Sí, ¿qué crees que eres mi hijo? Pero quiero más a mi nieto que a mi hijo, porque mi hijo ha hecho puras pendejadas.
2: No, yo lo sé, mamá, pero en verdad te pido por favor que me ayudes a ser feliz, madre. No, yo no quiero llegar a ser un viejito y decir, hubiera hecho esto. La verdad, mamá, neta, tú sabes que yo muchísimo...
8: No. Nunca has pensado nada, siempre has hecho infeliz al niño y a la Monse.
2: Mamá, ¿tú, a ti te consta que después de lo que pasó con Ivette, intenté ser feliz con Monse y ya las cosas no se dieron, mamá? Tú bien sabes mis problemas, mamá. Entonces, apóyame.
8: Pero tú no has sido feliz con nadie, ni con Ivette, ni con nadie, ni con ninguna de las que has andado.
2: Mamá,
8: con ninguna has sido feliz.
2: Mamá, Ivette es mi felicidad y tú lo sabes, mamá, yo la amo.
8: No, yo no sé, yo no conozco a Ivette, yo no sé cómo vivías con ella, yo no sé tu relación. Yo
2: mamá,
8: no,
2: ¿cómo me vas a decir
8: Ivette si yo no?
2: ¿No quieres que yo sea feliz, mamá? ¿En verdad?
8: ¿Tú no, yo no, feliz, yo no.
2: Mamá?
8: No, porque tú me crees en un niño de 11 años. ¿Qué te pasa, estás loco? Mami, no me propongas cosas que yo no voy a hacer nada.
2: Mamá, Messi ya tiene 11 años, ya hablé con él. Él lo va a entender, mamá, ya lo entendió. Me dijo, papá, si tú eres feliz, allá vete. Nada más te pido que no te olvides de mí.
8: Ay, ¿cómo crees que el niño te va a decir eso? No seas tonto, Melvin.
2: Mamá, yo no me voy a desobligar del niño, mamá, tú lo sabes.
8: Pues eres un desobligado. El niño no tiene nada.
2: Pues claro, mamá, tú sabes que a mí cuando me va bien, le doy todo a mi hijo, mamá. En verdad, Ivette ya me dijo, te voy a apoyar.
8: No,
2: ya vamos a
8: ver, ya no me lo estoy... Andamos buscando una pieza de carro de tu papá.
2: Mamá, ¿qué? Ella me va a apoyar, mamá. Ella me dijo que en verdad ella me va a ayudar. Mira, aquí trabajo un chingo, mamá, y Monse no me apoya, mamá. En verdad tú lo sabes.
8: Pues ya, vete con ella, no sé por qué me hablas a mi hijo.
2: Porque necesito que me apoyes estos tres días.
8: Vete con ella, vete con ella.
2: Mamá, apóyame tres días.
8: ¿Cómo crees que te voy a apoyar? No, estás loco, yo no te voy a apoyar. Conmigo no cuentes, hijoneta.
2: No me vas a apoyar, mamá, ¿verdad?
8: No te voy a apoyar, ¿cómo crees?
2: Va, está bien, jefa, está bien. Espero y después no te arrepientas.
8: Ándale, pues.
2: Neta, necesito que me apoyes, mamá, en verdad. Tú sabes que yo muy bien.
8: No, yo no te voy a apoyar. No me digas que te apoyo, yo no te voy a apoyar.
2: Mamá, mira.
8: ¿Tú crees que te voy a apoyar a ti?
2: Mamá, Monse apenas te dijo que encontró unos mensajes míos con ella, mamá.
8: ¿Qué?
2: En verdad. ¿No te dijo Monse que encontró unos mensajes míos con Ivette?
8: Me dice un cínico. ¿Te está oyendo Ivette? ¿Estás con Ivette? Para que sepa la clase de hombre que eres. Eres un hijo de tu puta madre que no responde por su hijo ni por su mujer.
3: ¿Cómo
8: que no responde por otra persona que no conoces? Como si mamá, ya te último que viviste con ella, ya con eso ya te vas a hacer feliz, ¿o qué?
2: Mamá,
8: no me digas
2: momento,
8: que
2: Monse...
8: te apoyo, yo no te voy a apoyar. Voy a apoyar
2: mamá,
8: a mi
2: niña. Mamá, Monse te va a buscar, mamá. Te va a buscar para ver dónde estoy yo. Te pido, por favor, que me apoyes nada más con ella.
8: No, no me digas, resuelve tu problema tú. Háblale a tu sogra, llévale a Monse y al niño allá.
2: Mamá, ya le dije a Monse que te vaya y no se quiere ir de la casa, mamá. Yo me tengo que ir. Tengo que hacer mi vida, jefa.
8: Pues ni modo, ya que se quede, ya que la corra la señora a la calle. Pues total, no te importa, niño.
2: Mamá, Monse te va a buscar a ti como lo hizo el día de los mensajes, mamá. Porque sabes que tú y Monse son grandes amigas, mamá.
8: A mí no me platicó nada, estás loco, no sé de cuáles mensajes hablas.
2: Y yo sí lo sé, mamá. Yo sí. Claro que lo sé, jefa.
8: Estás loco, a mí no, yo no sé de cuáles mensajes hablas.
2: Ay, mamá, jefa, Monse me dijo que había encontrado un mensaje y que te había
8: que
2: dicho...
8: Que no, a mí no me platicó nada. A mí no me platicó nada.
2: Bueno, mira, para pronto, jefa, tú ya sabrás si le dices... Si tú le dices si me fui con Ivette o no. Ya quedará en ti. La verdad.
8: No, tú dile. ¿Yo por qué chinga? ¿Por qué yo te busqué la mujer o qué? No, a mí no me dijo la tontería, me vino. ¿Qué se le da en pendejada?
2: Yo en su momento buscaré el momento para hablar con Monse, mamá, pero por el momento no. En verdad solamente te pido que me apoyes de aquí al sábado. Y el sábado me voy a la chingada, jefa.
8: ¿Cómo pinche poco hombre que eres?
3: ¡Oh, Dios!
8: ¿Qué?
2: Yo creí que en verdad me ibas a apoyar, en verdad, mamá.
8: No, ¿cómo crees? ¿Para que salga el niño? ¿Cómo te voy a apoyar?
2: Está bien, jefa, ya me voy, mamá. Solamente te voy a agradecer y te voy a decir algo, mamá, del fondo de mi corazón, mamá. ¿Cómo soy el Panda Show? ¡Que esto es una broma!
3: ¡A toda máquina!
1: ¡Fue broma! Gaby, estás en las bromas del Panda Show. Melvin, dile que te vas ahorita. Dile que te vas
2: ahorita.
1: ¿Cómo estás, Gaby? Estás en las bromitas del Panda Show. Es una broma de tu hijito, de tu bodoque. Bueno, eso no lo sabemos, posiblemente sí. Tú eres la que lo trajiste en el vientre 9 meses. Sabrá solamente eso. Melvin, dile por qué la broma a tu mamá.
2: Mamá, te hago esta broma porque últimamente me he llevado muy bien contigo, jefa, y sabes que eres mi gran amiga y te amo mucho, madre.
8: Ay, idiota. Hasta crees que te iba a apoyar en una pendejada.
2: Ahorita tengo la peor mamá del mundo,
1: No, hombre, es una chulada, pero es fina tu mami. Gaby, te mandamos un beso. Melvin, abrazo para ti. Díganme cómo se oye el Panda Show.
2: A toda máquina, pandita.
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0: Pandita,
1: te pediré mi broma por WhatsApp y te lo enviaré con mis datos móviles Telcel.
2: Y nos vamos hasta California en este jueves.
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6: 3 días en el desierto.
7: Simón, no, hijo, no, deja de eso. Íbamos bajando el pinche cerro y que me cae, que me doy un pinche sentón en la pera, pinche nopalera, hijo de no.
8: Oye, y desde que te caíste de sentón en la nopalera, cambió tu vida.
7: Ya no buscando nopaleras por aquí seguido.
8: Ya todo le ves forma de nopal. Ay, pues qué chido que estés por allá. Portarse bien, mi querido Gerardo, no hacer cosas malas, porque recuerda que hiciste un esfuerzo enorme, ya estás por allá, así que trabájale y pórtese bien, ¿ok?
7: Ok, mi panita, gracias.
8: Platícame, ¿para quién la bromita?
7: Es para mi primo, él de hecho se iba a venir conmigo, pero el vato se la abrió.
8: ¿Y luego?
7: Y no se vino, y ya como vio que sí crucé y todo. Ah, primo, échame la mano, yo me quiero ir contigo, y no sé qué. Y
8: pues, Entonces está insistente.
7: Ajá, sí, exactamente. Y yo ya le lavé el coco hace como una semana, le mandé mensaje, le dije, ¿qué traza, güera? Ya contraté un pollero que te va a cruzar, güey. Ahorita por el desierto no está cruzando porque está muy caliente, pero hay otras maneras, güey. Me dijo, Simón, carnal, yo me aviento como sea, yo soy arre, y vámonos recio. Y dije, va, sobres, a ver si es cierto.
8: ¿Quién pagaré la cruzada, tú o él o cómo?
7: No, yo. Me dijo, ¿y cómo le voy a hacer o qué, mijo? Porque habla así bien hierote. Le dije, no, mijo, yo te pago todo. Yo te pago toda la feria. ¿Y cómo te voy a pagar yo a ti? Ya estando aquí, mijo, te pones a chambear y me pagas poco a poquito. De eso no hay problema. Sí, sí, mijo, me aviento. Simón, mijo, yo me rifo.
8: Entonces vamos a ver si realmente se rifa o no, ¿te parece? ¿Cómo quieres que me llame? Platícame.
7: El Rocco, así te apellidas,
8: el Rocco.
7: Porque okay, yo le mandé un mensaje y le dije, ¿qué tranza, carnal? Le digo, te va a llamar el Rocco, que te va a ayudar a cruzar.
8: Oye, ¿y qué? Le decimos que rapidito, ya en una semana, este fin de semana. ¿En cuánto tiempo?
7: Pues sí le dije, ¿y en cuánto tiempo? Le dije, pues ya él te va a hablar, mijo, y depende de ti, tus ganas, que te quieras venir. Te dicen 15 días, pues arre, papi. Me dijo, sobre, mijo, yo en corto me atiendo.
8: Ya sé entonces, como tú ya le adelantaste, entonces no le voy a hacer preguntas, o sea, habla el Rocco y directamente para citarlo. Ya está hecha la machaca.
7: Exactamente.
8: Señores, en directo desde el Panda Call Center, las bromas están...

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1: Bueno.
2: Con el Gus, porfa, habla el Rocco.
1: Soy él.
2: ¿Qué tranza, men? Me dio acá tu phone el Jerry.
1: Ah, sí, sí, sí.
2: ¿Cómo estás? ¿Estás dormido? ¿Qué tranza, men?
1: Sí, carnal, nada más estoy durmiendo.
2: Pues lo que pasa es que, so sorry, pero he tenido acá bastante jale, men. Y bueno,
1: sí,
2: pues,
1: me imagino.
2: Oye, pues, ya está acá todo parlado, loco, para que te cruces a los United States. Mira, necesito que estés este Saturday, sí, en Laredo, loco. ¿Tienes cómo llegar o te mando boletuco de avionzuki?
1: No, pues si se puede, pues el boleto.
2: No, pues mira, a mí me encargó mucho el Jerry, ya está todo parlado. Ya está todo arreglado, sí. Lo único que me dijo, ¿sabes qué, Rocco? Acá el jale es para mi hermano, para mi carnal. Le dije, ok, you know, va. Pero antes necesito hablar con él. Y él te dijo que te iba a llamar para atrás, ¿no, loco?
1: Sí, sí me dijo que me ibas a marcar.
2: A ver, pues vamos preparando acá el business. No puedo hablar mucho porque luego ya ves que los pajaritos cantan, loco.
1: Sí, sí, sí.
2: ¿Cómo eres acá? Del fistol, del físico. Dame tus generales, men.
1: Soy flaco. Mido como unos 78, 77.
2: Ah, estás alto. Espera. You know. Take it easy. Just a moment. ¡Ey! ¡Brian! ¡Tenemos para 1.80! Yes, 180. Yes. Sí, sí tenemos. 1.80. Dime, ¿qué más?
1: Flaco. Pues, creo que es todo.
2: 1.80. Delgado, velludo o no, tienes cabellera, tatuajes, tienes algún tipo de cicatriz, aretes.
1: Sí, tengo 12 tatuajes.
2: ¿Cuántos?
1: 12.
2: 12 tatuajes. ¿Y dónde los tienes, men?
1: Tengo 3 en. No, son 2 en el antebrazo, 2 en las muñecas, 3 en el cuello, 1 en la costilla y 1 en. Y uno en la espinilla.
2: ¿Y qué tipo de tatuajes? Nombrecitos, imágenes, calaveras. Nárramelo bien, Luz.
1: En la espinilla es un zancudo hasta de ojo. En una muñeca es una corona con un hombre. En la otra es como un tipo payaso. En el antebrazo es son unas flores de Casablanca. Y es una muñeca con un reloj y una rosa. Y en el cuello muñeca, tengo reloj. En el cuello tengo una ala con un nombre y otra corona con otro nombre y un año de 2 años de nacimiento de uno de mío y uno de mi papá.
2: Miren, el documento vamos a ponerte como que eres un salvatrucha, loco. Y esto sí, sí. Porque pues, tienes muchos tatuajes. ¿Estamos?
1: Sí.
2: Oh, ¿eres velludo o qué onda, me?
1: Sí, de los pies, sí.
2: En los pies. ¿Cabello largo o corto?
1: No, corto tengo. Ahora sí que las 5 en la parte de arriba. Y de los lados, pusimos más o menos peloncillo.
2: Muy bien. ¿Pelo en pecho no tienes? Pelo en pecho, loco.
1: Más o menos, bueno, así uno que otro, o sea, chiquito.
2: ¿Y cómo andas del libro de la selva, men?
1: No, pues, sí, te ayudo.
2: Bueno, tú te preguntarás, ¿eh, Rocco, men, por qué tantas preguntas? ¿Tienes algún inconveniente, men, de que pase el rastrillo en todo tu cuerpo?
1: Nunca lo he hecho.
2: No, pues no es que lo hayas hecho, no. Te pregunto porque, mira, está bien caliente el asunto, men. Bien caliente. No sé si te platicó el Jerry. Ahorita por el río está terrible y más de todos los que están pasando del sur para acá. ¿Sí entiendes?
1: Sí, sí.
2: Acá mi centro de operaciones está en California, en San Diego, en Oceanside. Sí. Pero pues tenemos contactos en todos lados y nos hemos tenido que reinventar. O sea, muchas cuestiones. Hay varias formas de poderlo hacer. Porque ves que al Jerry lo cruzaron por el desierto, pero está también bien caliente. La migra está bien caliente. A ver, dime una cosa, contéstame con sinceridad. ¿Eres alérgico a algo o no, men?
1: No.
2: ¿A ningún tipo de medicamento, sustancia, comida, algo?
1: Medicamento y comida, no.
2: A los tatuajes menos, no, por lo que escucho. Dos está heavy, ¿no? Yo tengo cinco y le estoy sufriendo, loco.
1: No, yo ninguno.
2: Entonces, ¿ningún tipo de reacción a algo?
1: No.
2: ¿Eres vegetariano o eres carnívoro?
1: Se puede decir que de los dos.
2: ¿Cómo de los dos? Es más específico, loco.
1: Carnívoro.
2: Mira, vamos a hacer una cosa. Me voy a poner de acuerdo bien con Jerry, ¿sí? Porque vamos a hacer el cruce este lunes, loco. Yo necesito que el próximo sábado estés en Nuevo Laredo, ¿sí? Nosotros te vamos a mandar el boletuco. Ahí voy a mandar toda la información. Ahora, durante estos días, ocupo que dieta blanda, loco. Lo que sea, algo de fruta y de verdurix. Nada de carne, men. Ni de pollo, ni pescado, ni cerdo, nada, loco. Ahora, ¿cómo va a estar el business, men? El sábado necesito que estés, pues obviamente, en el cuartel general. You know, ¿sí me entiendes?
1: Sí, sí.
2: Ahí vamos a prepararte, vas a estar con los colegas. Te vamos a pasar información y un video, ¿sí? Para el domingo en la noche, vamos a preparar todo para que el lunes en la mañana, por la línea, Welcome United States. Ya está todo arreglado. Ahora, ¿qué es lo que vamos a hacer? Vas a recibir una inyeccióncita, men. Esto va a ser en el brazo izquierdo. No va a doler nada. ¿Qué es lo que va a pasar? Pues que te va a dar sueño, loco. En ese momento que te dé sueño, te vamos a meter un atayud. ¿Sí? Nosotros tenemos convenio de repatriación de México a los Estados Unidos. Entonces vas a pasar como salvadoreño. Por eso necesito los generales, ¿sí? Para el acta de defunción. Entonces, nosotros cruzamos por la mera garita de Colombia. Nosotros te llevamos a Houston. Y a partir de ahí, la recuperación, un buen baño, una buena alimentación. Y después, a los 3 días, por flight, a California. Y estamos hechos. 99% de efectividad. ¿Qué hubo, loco? ¿Alguna cuestión?
1: No.
2: No, no le tienes miedo ahí a los atayudes o a lo que digas. Es que luego acá la gente como que se pone medio complicada.
1: No, pues no.
2: Todos estamos hechos.
1: Sí, no.
2: ¿Alguna pregunta hasta este momento, men?
1: Ninguna.
2: ¿No lleves cargamento? ¿No lleves identificación? Bueno, tu credencial para poderte subir al avión. Pero la vas a tener que dejar en Laredo, men. ¿Estamos?
1: Sí.
2: Cincho, ya está. Todo por mensajito de WhatsApp y estamos hechos.
1: Sale.
2: Órale, sigue visitando a la marciana.
1: Sale.
3: Sigue visitando a la marciana.
2: Oye, carnal, 12 tatuajes, no inventes. 12.
4: Estoy enrayado, el desgraciado.
2: Oye, pues ¿por qué tanto tatuaje?
4: Ya está biche loco el vato.
2: Pero bastante cañón. Bueno, va tu parte. Ok, tú ahorita le vas a decir, oye, ya me mandó un mensaje el Rocco que ya está todo listo. ¿Qué onda? ¿Cómo ves? Obviamente él te va a empezar a decir lo que se platicó en esta comunicación tan productiva. Tú ya sabes de qué es lo que se trata, ¿ok? No se lo mencionaste porque pues estaba esperando que el Rocco hiciera su chamba. Entonces tú ya le echas, no, pues es que es lo más seguro. Le dices, no, y ahorita los cruces están hasta por túneles. Pero pues ahorita es lo que hay, ¿qué onda? Pues chido, pues sigue las instrucciones y ahí nos la vamos llevando, ¿ok?
4: Y te voy a explicar bien porque el güey no ha de saber qué es un atayul.
2: Ay, ¿a poco crees?
4: Nada, está medio pendejito. Sí, ahorita lo voy a explicar bien. ¿Sabes qué es un atayul o no, güey? Me voy a decir que no, ya
2: no
4: voy a explicar qué.
2: No, espérate, ¿crees que de verdad no hay entendido? No, yo creo que sí. No, vamos a descubrirlo, señores, en directo desde el Panda Go Center, las bromas en el Panda Show.

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5: Bueno.
6: ¿Qué pedo, mijo?
5: No me marcó, güey.
6: Sí, me mandó un mensaje, güey. Me dijo, ¿qué pedo con tu primo?
5: Ajá.
6: Y ya, dije, le voy a marcar. ¿Cómo ves, mijo, el business?
5: Pues, sí, güey, pero...
6: Mijo, ¿qué pedo?
5: Ajá, pero el pedo es... ¿por qué me van a inyectar, güey?
6: Pues, ¿no te explico cómo todo el pedo o qué?
5: Más o menos.
6: ¿Por un, cómo te dijo? ¿Dónde te vas a cruzar o qué?
5: Pues, dijo que el lunes, güey, bueno, que el martes, el sábado tengo que estar en allá en Nuevo Laredo.
6: Ajá.
5: Y el bueno, debo de llevar una alimentación pues sana, güey, nada de puerco ni nada de ese pedo, y el lunes, güey, me van a inyectar, güey, al chile sabe la inyección, güey, no lo entendí muy bien, güey, pero haz de cuenta que dice que me van a cursar son 3 días de para Texas, güey, y ya de Texas ya a California, güey.
6: O sea, yo ya sabía cómo está el pedo, bueno, más que yo quería que te explicara él. La inyección es para que baje tu pulso, mijo.
5: Ajá.
6: Que tu pulso cardíaco. O sea que te va a cruzar en un atayul. ¿Y sabes qué es un atayul?
5: No, güey.
6: En un ataúd.
7: Ay.
6: La inyección te va a dormir, güey, y ya se da cuenta que cuando vas cruzando, te va checando la migración, te van a tener que rasurar todo, güey. ¿Cómo ves? Ajá.
5: Pues sí, güey, pero, o sea, bueno, entonces que ese güey se llama, me había agarrado...
6: Lo que hacen ellos es replantear gente, güey, para mandarlas para allá. Te vas a ir con varios compas, no solo, güey. ¿Cómo ves?
5: Pues sí, güey.
6: ¿Y también te la misión o no?
8: ¿Qué? Ya se le... Gerardo.
6: ¿Qué pasó? ¿Se colgó?
8: Ah, yo pensé que se te había cortado a ti.
9: ¡No manches!
8: Tenía razón.
10: ¿Qué es eso del atayud? No lo sé.
8: Venga, retomo. Entro yo. Marcamos por número privado. Marcamos las bromas en el Panda Show.
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0: no.
1: Yes, yes, yes. Okay, fine.
2: Hello.
0: Sí.
2: Gus.
0: ¿Qué pasó?
2: Habla el Rocco.
0: Ajá.
2: Oye, tengo un problema, loco. Fíjate que estoy hablando con el Brian y tengo problemas con el atayud, no hay tan grandes. Yo le hice la question y me dijo que sí, pero uno de los problemas que tenemos es que estás muy alto, loco, y son los tatuajes, porque los salvatruchas son más, how do you say in Spanish, so, más bajitos, ¿sí entiendes, loco? Entonces no voy a poder cruzarte con el atayud. Mira, lo que tenemos que hacer, pero eso te tendrías que aguantar un mes o mes y medio. Te urge entrar a los United States.
0: Como tal, no.
2: Porque mira, algo que tenemos garantizadito es que vamos a hacer un cruce de animales desecados. Sí. Entonces, lo que tendríamos que hacer es introducirte a un animal disecado. ¿Sí sabes qué es un animal disecado?
0: No.
2: Hay animales en extinción. Como tenemos que hacer la transportación para museos para los Estados Unidos, entonces lo que podríamos hacer es, lo más grande es un oso, pero sí tendrás que ir un poco, pues, encogido, porque pues casi llegas al 1.80, ¿sí?
0: Sí, sí, sí.
2: Entonces lo que vamos a hacer es meterte el animal, por dentro ya no tiene nada, loco, es disecado, ¿sí? ¿Sabes dónde podríamos meterte? Tenemos un cocodrilo de 2 metros, man.
3: ¡Oh, Dios!
2: Entonces ahí, acostadito, tranquilito. Lo único es que no tendrás que, pero ni estornudar. Porque si no, se nos cae todo el asunto, man. Pero lo que podríamos hacer es lo que te dije. Lo de la inyección, ¿sí? Es bajarte el pulso, te inyectamos brazo izquierdo, dormidito y así. Porque si no te dormimos, estornudas. Y pues sí, se cae el business, man. Entonces, por eso yo te preguntaba si tienes algún tipo de problema ahí con los medicamentos. Todo si no tienes. ¿Qué prefieres, despierto o dormido? Porque con lo de la tayud, sí. De plano es bajarte el pulso y es sí o sí. You know.
0: No, sí, sí, sí, está fuerte.
2: Entonces, pues al menos que consiga. Lo único es que si quieres cruzarte ya es que te vengas para acá, como quedamos, this weekend. Tú sabes, loco. Y bueno, pues tratar de conseguir un atayud grande. ¿Qué prefieres, el atayud o el animal disecado?
0: ¿El animal?
2: No, pues no sé, pues tú dime. Mira, la ventaja del animal disecado es que sale $1,500 más barato. Entonces, pues te saldría más barato pagarle al Jerry, you know.
0: Sí, sí, sí, sí.
2: Entonces, pues ahí podemos hacer este business, man.
0: No, pues sí, con el animal.
2: Entonces ya está hecha la machaca. Así le hacemos, loco.
0: Ahora.
2: See you. Bye bye.
0: Sorry.
2: Good night. Adiós. Arrivederci. Animal disecado, no manches.
4: Esa es nueva, esa es nueva.
2: Se me acaba de ocurrir con. En un cocodrilo, no más. Es que como está grandote. Oye, vamos a marcarle y dile, oye, ¿por qué me colgaste? Te estoy marque y marque y el teléfono está ocupado. Entonces te va a decir, oye, es que me dijo Aníbal disecado. Y dice, no, pues dices, eso sí está fregón. Y la verdad es que sí sé que se tienen que hacer cosas diferentes porque ya por el desierto está cañón. Por el río. No, pues está bueno. ¿Y cómo ves tú? No, pues ¿qué? ¿No te interesa más lo de el ataúd? Porque también está padre, imagínate dormidito, ahí le sacas la información. Y vámonos para el cierre. Marcamos las bromas en el Panda Show.
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2: Listo, listo. Va.
0: Ya cuando acabe de ahí ya la cierro, ¿no?
2: Sí, sí, sí. Claro. Pero no dejes hablar. A ver qué te dice. Va, va,
0: no. No. ¿Qué pedo, mijo? ¿Cómo me cuelgas? Estoy. Hable y hable y me sale que no me he ocupado.
8: Me marcó ese güey.
0: ¿Qué te dijo el güey?
8: Que ya no tiene, güey, que estoy muy alto y no tiene ataúd, güey.
0: No, va, güey.
8: Que dice que sí, estoy muy alto, güey, que dice que si lo consigue, se arma. O sea, yo el sábado me tendría que ir para allá, güey. Pero que si no, güey, no tiene ni un animal, pues ya muerto, güey, ya
0: No,
8: nada, güey. Sí, así me dijo, güey, se me manda. Un animal como disecado, creo, güey. sea, ya sí, te digo que ya sin nada, güey. Y este, pero que esa misión tardaría de un mes a mes y medio, güey. Pero me dice, si yo te consigo esa madre de la paul, güey, pues se hacen corto, pero si no, pues te vas a tener que aguantar. Dice que este, con el animal, güey, que son $1,500 menos, güey. Son así que como sea.
0: ¿Y a ti cuál te late para yo presionar a Rojo que se mueva lo más pronto que se pueda para que ya estés aquí, homie?
8: No, güey, pues ahora sí que como sea, güey. Pero pues si se puede más en el ataúd, pues en el ataúd.
0: Chuta, yo como lo conozco, lo conocemos chido hace vato, si yo le digo que se mueva a conseguir el atayud, lo consigue en corto el vato y en corto te se mueve y te vienes en el atayud, donde tú quieras, pero en el atayud es así dormido, güey. Rasuradito y dormido.
8: Pero como estaba diciendo, porque dice que de cómo quiero ir yo, que si durmiendo o despierto, güey. Porque me dice, pues en el ataúd, esa huevo es, o sea, esa huevo la inyección, güey. Y ya en el animal, güey, pues puedes ir, no, así te despierto, güey. Pero ahí sí no tienes que estornudar ni hacer ningún ruido porque todo se viene para abajo.
0: Eso del animal también está chido, güey. Como es nuevo, o sea, ese pleno lo planearon, güey, pues la migra no anda sobres en tanto en eso, güey. Pues también está chingón, güey.
8: Te digo que como estoy alto, güey, dice que probablemente puedo entrar en un oso o que ahí tiene un cocodrilo de 2 metros, güey.
0: Sí, pues tú dime, güey, porque por el desierto, güey. Por el desierto está culero, güey. Yo pasé bien culero por el desierto, güey. Al chile, por esos medios, está más chingón, güey. Por eso tú dime qué quieres, sí, y yo sí, le marco al Rojo y en corto, güey.
8: No, pues sí, lo que sea, güey.
0: ¿Pero cuál quieres, entonces?
8: Pues te digo que si se puede en el ataúd, pues en el ataúd, güey.
0: ¿En el ataúd? Ya está, mijo. Entonces, para que te vayas preparando, güey, y vas haciendo lo que dices, que te dijo que una dieta no sé qué verga, pues vas preparando chingón, güey, vas vendiendo tu moto, o ahí la dejas, no sé, ve diciendo a tu jefa, ve renunciando a tu trabajo y despídete de la familia, sí. Disfruta lo más que puedas, mijo, porque no es seguro, ¿eh?
8: Sí,
0: güey. Espérate, me está mandando un mensaje al Rojo, a ver, aguanta.
8: No, güey.
0: La deja de oler, espérame, güey.
8: Sí,
0: dice, me está mandando un mensaje, dice, ¿qué tranza, mi Jerry? Dime cómo soy el Panda Show, que esto es una broma.
3: ¡A toda madre!

0: metros, ha de ser del río Nilo. ¿Qué pasó, mi Gustavo? Oye, yo no le quería creer porque cuando terminé mi primera parte, dice, este es tan soquete que no sabe qué es una talluda. Y yo, no, no. Pero sí, efectivamente, y después que se te cortó, dije, si es muy tarugo, se me vino lo del animal disecado. Perdón, papá. ¿Qué onda, amigos? ¿Cómo estás?
1: Todo bien.
0: Pero bien baboso, hermano. Oye, ¿tantas ganas tienes de irte al sueño americano que te vale gorro cómo llegar?
1: Sí, pues la intención. Y poder salir adelante, ¿no?
0: Oye, ¿y a qué te dedicas? ¿En qué le trabajas por acá, mi rey?
1: Aquí en México soy soldador.
0: Oye, pues mejor un soldador que en un atayud, ¿no? ¿O qué te gustaría más, el oso disecado, en un cocodrilo o en un atayud?
1: No, pues lo que sea, con tu leyes.
0: Ay, mi estimado Gerardo, dile por qué la broma, Gustavo, adelante.
2: Más es para pasarla chido y no te rindas, papi. Algún día se te va a dar la oportunidad de venirte por acá, vas a ver, papi, tú no te agüites.
0: Sí, en unos 20 años sigue soldando, compadre, sigue soldando. Ahora, hey, loco, si tenemos disponible posiblemente una lagartija o una víbora de lo que mides, nosotros te llamamos para atrás, ¿eh? Oye, ¿no te gustaría en una víbora acá de cascabel de esas chonchas?
1: No, que po.
0: No, claro que cabes. En una boa, compadre. ¿No? Digo, te iba a decir en un mamut, pero si no te lo ibas a creer, aunque ya escuchándote, compadre. Oye, y entrando en gastos, Gustavo, ¿no te gustaría pasar en un pitón? Ay, familia, gracias por divertirse con nosotros. Díganme cómo se oye el Panda Show.
2: A toda máquina, pandita.
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2: Vámonos hasta Hidalgo y estoy con Eva.
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10: De un pretendiente que me visitaba ahí en mi trabajo.
11: Okay.
10: Y quería pues iniciar así como que algo, ¿no? Pero él sí me habló claro directamente que él quería algo serio, formal.
11: El pretendiente.
10: Ajá.
11: O sea, el pretendiente dijo, yo no quiero jugar contigo, quiero todas las canicas contigo, muñecota.
10: Exactamente.
11: ¿Y aceptaste o no?
10: No, pues lo iba yo a pensar y se lo platiqué a él, porque platicábamos.
11: Pero estaban separados en ese momento, ¿no?
10: Sí, ya estamos separados.
11: Ok, ¿pero qué, quedaron como amigos o no?
10: A principio no, podíamos amar, a muerte, ¿no? Pero ya ahorita ya estamos en plan de amigos.
11: Ok, ¿existen hijos entre ustedes?
10: No, solo mi niña, que cuando él llegó tenía yo ya mi niña y la adoptó como pica.
11: Uh-huh. Perfecto, ¿y esta niña cómo se llama?
10: Ingrid.
11: Oye, ¿Ingrid y Rubén siguen teniendo relación?
10: Sí.
11: Ok, bueno, ¿qué más?
10: Entonces este señor pues me habló así directo, ¿no? Entonces yo hablaba con él porque pues ya él me pedía que la niña no se la quite, que por favor, que eso, que aquello. Entonces, digo, bueno, ok, está bien, por medio de mi hermano. Digo, bueno, está bien, toda la chance de que la niña sea independiente de todo, está fuera de todo, ¿no? Entonces platicábamos y una vez le comenté, oye, ¿qué crees que esté? Ya así platicando con uno, ¿qué crees que hay una persona que no invita a salir, pero que quiere cosas serias, mira que así, casarse y todo eso? Porque el señor es pensionado. Entonces él me decía...
11: ¿Pensionado?
10: Sí, pensionado.
11: Entonces, este pretendiente supongo que es ya grandecito.
10: Sí, ya.
11: Más o menos, ¿de qué edad? Ah, 60 y tantos, no manches, no, pues ya. Ok, ¿y tú qué edad tienes, muñeca?
10: 39.
11: Bueno, ahora entiendo por qué no le hiciste caso, dijiste no. Capaz que aquí en un brinquito se me queda, ¿no?
10: Me vuelvo viuda, Sandita, ¿y qué hago?
11: No, bueno, a lo mejor en viuda si te deja bien, pues no sé, habrá que ver el señor.
10: Es que esa era su intención, él me decía, mira, yo no quiero dejarme pensión a manos de nadie, quiero casarme y dejar mi pensión a una personita que sí de verdad, o sea, que yo, para que sí quede con eso, ¿no?
11: Órale, o sea que era un buen deal, pero quién sabe. Te digo, estaba grande, mayor que tú, pero digamos todavía joven, como...
10: Sí. Sí, el señor está muy bien, para que digo que no.
11: Oye, ya hablando acá en terrenos más, sincerotes, ¿de menos te cuadraba el señor? ¿Se te hacía guapo, interesante?
10: Sí, la verdad.
11: Sí, tú lo imaginaste acá, no sé, dándole un beso? ¿O te imaginaste cambiándole pañal? No sé, ¿qué te imaginaste?
10: No, sí, dándole un beso, señor, está muy bien. Está muy conservado.
11: Pero entonces no te aventaste porque este tipo te ha estado pretendiendo, entonces.
10: Exacto, y luego pues me hizo así como, pues, ah, no, es que, ¿cómo crees que piensa en la niña? Que imagínate, a rato le vaya a estar a la niña, ¿cómo te vas a ir a vivir con él? Piénsalo mucho, no todo es el dinero y todo, me aventó a su show, ¿no?
11: Claro.
10: Entonces, dice, no, pues yo digo que no, que lo pienses mucho y todo. Y entonces que sí, la neta sí, le dije, la neta sí me late. Y dice, ¿qué te late? Le digo, sí, la neta sí me late. Y dice, no me digas eso, que me lastimas y todo, ¿no? Sí, y ya, pues, yo le comenté que sí, me latía este señor. Uh-huh. Y ya, así se quedó, entonces dice, no, pues, yo digo que no, pero piénsalo. La verdad, no estoy de acuerdo por la niña y todo. Entonces ya lo dejé así, como hasta ahorita no ha ido el señor a verme, ya no iba, entonces, no, pues ya.
11: No, pues lo corriste, pues no manches. Le rompiste su corazoncito.
10: Yo le dije que regresara porque iba a regresar a darme unos sobrecitos de unos test para relajar. Ya no regresó.
11: Pero hijo, me dejaste inquieto, porque pues por una pensión hubiera estado bien.
10: Sí. Imagínate, Juanita, ya no tenía que trabajar.
11: Pues sí. Pero bueno, la idea es llamarle acá a tu ex, a Rubén, y decirle qué, muñeca.
10: Que me acabo de contactar con él, bueno, que me fue a visitar. Y como hoy te andaba medio triste, ¿no es así? Entonces, le dije, le quiero decir que la verdad, pues él me acaba de ir a ver y me insiste, ¿no? Entonces, pero que él quiere, el señor quiere hacer un trío.
11: ¡Ah, caray! ¡Oh, Dios! Pero en este planteamiento del trío, ¿el señor quiere el sesentón o tú lo quieres? Porque es lo mismo, pero aquí el diálogo es diferente. ¿Cómo se le va a plantear a Rubén? ¿Que lo quiere el señor o que lo quieres tú?
10: Lo quiere él.
11: Es que te voy a decir una cosa, yo creo que no cuadra, porque ¿vas solito o vas a querer que entre el sesentón?
10: Ah, no, yo quiero que entres tú.
11: El sesentón.
10: Sí. ¿Cómo que se llama? Quiero que le piques la cresta, es bien mal hablado, vas a escurrir, voy a decir hasta de lo que soy.
11: Ok, ¿cómo se llama el sesentón?
10: José.
11: Ok, ¿hoy hablaste con Rubén?
10: Sí.
11: ¿A qué horas o hace cuánto tiempo?
10: Como
11: más
10: bien las 5 hablé con él.
11: ¿Él sabe que estás trabajando en este momento? ¿Dónde sabe que estás tú?
10: No, él ya sabe que estoy en mi casa. Okay. Bueno, no sabe, más bien él sabe que por lo regular mi rutina es mi trabajo.
11: Ah, por lo regular, pero ok. ¿Él también vive en el Tepango, eso?
10: Ajá, sí.
11: Bueno, porque es que mira, si realmente quieres esa broma y por ahí quieres picarlo, y quieres que entre el señor José, aquí es que el planteamiento es que tú lo quieres, porque si le decimos que yo lo quiero y tú no lo quieres, pues obviamente se va a negar y va a decir, no, pues está bien, pues jálatela tú solo, güey. O sea.
10: Okay.
11: Creo que por ahí no tiene que ir la onda, es que tú lo quieres. Ahora, creo que mi planteamiento es que si están en la misma zona, es que tú y yo estamos en un hotel. Hemos tenido un rato de pasión, lujuria y entrega.
10: Ajá.
11: Y dentro de la plática que hemos tenido después de, no sé, unos dos palillos y pues unas sacudillas, ajá, estamos platicando el tema del trío, que tú me estás platicando que algo que no has cumplido y que tienes ganas es de tener una experiencia con dos hombres. Yo ya sé que es tu expareja, que quiere regresar contigo. Tú ya nada más somos, yo soy tu pretendiente y hemos tenido ahí dos, tres acostones, nada más. Y yo le estoy llamando para invitarlo a que vaya, ahorita me dirás a qué lugar, e invitarlo a que tenga la experiencia sexual entre tú, él y yo. Ahora, dime un lugar que esté un poquito lejano, no muy cerca de ahí de Tepango.
10: Tula.
11: En Tula, ok. Todos estamos en un hotel en Tula.
10: Uh-huh.
11: Perfecto. Llevamos aquí pues hora y media. Le puedo decir que estamos en la habitación 205. Yo me aviento toda prácticamente el planteamiento de la situación y para darle veracidad, de que tú tienes ganas del trío y que estamos en el cuarto de hotel y todo el rollo, pues entras tú y entras. Rubén, pero así media acá, porque obviamente, pues el Pepe está ruco, pero pues sí te hizo sentir.
12: Sí, entras
11: por acá, no, pues sí, lo que pasa es que estoy con José, pues ya te había platicado de él. Y pues me he pasado una noche agradable y pues sí, tengo ganas de un trío, ¿qué onda? Pues está bien, ¿o no? Porque pues con esto pues es de confianza y todo. Y de ahí, a ver qué pasa, ¿te parece?
10: Entonces entras tú, un trío.
11: Entro yo primero.
10: Ajá.
11: Para darle el planteamiento y justificar el número también, ¿ok?
10: ¿Cuándo dices que entro yo?
11: No, yo en el diálogo solito.
10: Okay.
11: yo te digo, mi amor. ¿Cómo quieres que te llame, por cierto? Chaparrita, flaquita,
10: chaparrita.
11: Ok, ajá. Tienes, ¿cuántos me dijiste? 39 años, ¿ah?
10: 39, sí.
11: Oh, ok, ¿físicamente cómo eres?
10: Chaparrita, llenita,
11: no gorda,
10: llenita.
11: Llenita, gordibuena, sí. Ok. ¿Blanquita, morenita?
10: Morenita.
11: Oh, ok, ¿algún tatuaje, alguna cicatriz?
10: No.
11: Ok, buen trasero, de enfrente, ¿cómo andas de la retaguardia y de enfrente?
10: Andamos bien de trasero, de enfrente,
11: por ahí. Ok, dos poquitos.
10: No se puede tener todo, ajá.
11: Poquitas defensas. Ok, él ha sido tu pareja.
10: Uh-huh.
11: ¿Qué le puedo decir algo que él te haya dicho que le gustaba que le hicieras?
10: Que le gustaba que le
11: hiciera. Te pregunto esto porque lo tengo que meter en contexto. Quiero meterlo en contexto para que sepa que es real. O sea, cómo te movías, cómo le dabas unos guapos. Algo, siempre en una relación hay algo que para ser el hombre o la mujer le encanta que le haga la pareja.
10: Que él. Pues a usted le gustaba todo lo de besos de pies a cabeza.
11: Ok.
10: Me lo agarraba a veces de adelante, atrás y todo.
11: Perfecto. ¿También de atrás le dabas besos? Entonces me voy por el lado de los labios. Perfecto. Pues vamos a pegarla en directo desde el Panda Cool Center. Las bromas están en el Panda Show.
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11: ¿Qué número sugieres? ¿Público o privado, mija?
10: El que sea.

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1: Le pueden mandar público.
2: Bueno.
3: Sí, pero ahorita pedimos algo. Sí, chaparrita. Bueno.
2: Bueno.
3: Rubén.
2: ¿Quién habla?
3: Habla José, ¿cómo estás, mi amigo?
2: ¿Cómo José?
3: Mira, estoy aquí con Eva, con Evita. Creo que ya te ha platicado de mí. Soy su amigo.
2: ¿Eh?
3: Oye, ocupo hablar contigo.
2: ¿Cómo José?
3: Soy amigo de Eva, de Evita.
2: ¿Ah?
3: Chaparrita.
2: Sí, dime.
3: Mira, lo que pasa que Evita y yo estamos aquí en Tula, en un hotelito. Y bueno, pues quisiera hablar contigo bien, porque no quiero problemas. Y bueno, yo hablo aquí por petición de la gordita. Ahorita te la voy a comunicar.
2: Ajá.
3: Ella me comentó que te ha platicado de mí. Yo tuve un acercamiento ya desde antes. E incluso le propuse, pues emparentar bien con ella y dejarle hasta mi pensión. Pero, pues, no se ha dado, ¿verdad? Yo respeto mucho a ella y a Ingrid, a su hija. Pero ella me ha comentado también que usted, pues, fue su pareja. Estamos ahorita aquí en Tula, en un hotelito. Somos amigos de ocasión, nos hemos revolcado 3 veces nada más. Y, pues, ahorita, pues, nos pasamos, llevamos aquí 1 hora y media. Pero, pues, si usted se pregunta... ¿Por qué le estoy diciendo esto? Es primero porque quiero presentarme.
2: Uh-huh.
3: Y también, pues, platicando con ella, no solamente de hora, ¿verdad? Sino, pues, cuando nos hemos visto...
2: Al grano, pues, amigo, al grano. A mí no me gustan tanto rodeos, al grano.
3: No, pues, le estoy tratando de explicar. Si quiere al grano, pues, lo que pasa que, pues, aquí la gordita quiere coger con los dos, al grano. Quiere un tirío. Y, pues, yo quería presentarme y, pues, invitarlo si quiere. Pero pues mejor hable con ella, ¿le parece?
2: No.
3: Llevamos aquí 2 palitos y pues ya. Eva, dice que al grano habla con él y pues invítalo, dile que estamos aquí en Tula y que se venga pa' aquí a arreglar todo.
2: Bueno.
1: Pues ya ves que te lo dije en la tarde, ¿no? Yo estoy con esta persona, te dije.
3: Usted sabe que le gusta besar todo el cuerpo y da unas ricas mamaditas, pues quiere doble.
1: Ya te acuerdo que te dije que ese señor José me había pretendido y hablaba hasta de matrimonio, ¿no?
2: Ajá.
1: Pues hace rato lo contacté y nos venimos acá a darnos un encerrón, pero pues la verdad tengo ganas de otra cosa, ¿no? Y esto lo estoy haciendo pues para quitarme eso. Entonces, ¿cómo ves si te jalas para acá y nos hacemos un trío acá, sabroso?
2: No.
1: ¿Eh?
2: No, para nada.
1: ¿Por qué no?
3: Dígale que yo pago todo, yo pago todo.
2: No, yo no me presto para eso.
1: ¿Ah, no?
2: No.
1: Pues tú habías dicho que sí.
2: No.
1: Tú habías dicho que con dos mujeres.
2: Escucha.
1: Primero hacemos la mía y luego la tuya, ¿cómo ves?
3: ¿Qué le estás diciendo, mija, que no?
2: Mira.
3: Ah, qué güey tan joto.
2: Sabes que no me gusta ese tipo de cosas, y tú quieres estar ahí, pues adelante. Yo ya te dije que yo no te voy a decir nada, yo no te voy a molestar. Comprendí y entendí que
1: ya, eso es todo. Ya con eso ya no te la hago de apedo ni de jamón ni nada.
3: La cuenta está pagada.
1: ¿Cómo ves? Ya de eso olvidamos todo y felices. ¿Cómo ves? ¿Sí o no?
3: Pues dígale que se le antoja.
1: ¿Por qué no?
2: Porque no.
3: Dice que no.
1: ¿Por qué no?
2: Jamás, mira, lo he hecho y no me gusta y no lo voy a hacer.
4: Ay, no, no mami, Blue.
1: Ay, entonces, ¿cómo tú sí querías hacer con 2 viejas y acá y todo? Me lo tenías pidiendo, ¿no?
4: No,
1: cúmpleme
3: es un egoísta,
1: mía.
3: Es un egoísta. Pues si
1: cúmpleme la mía y después te cumplo la tuya y nos quedamos felices y contentos. Nada más para ver qué se siente ya. Para ti con otro cabrón y todo. Sentir rico acá.
2: Todo chingón.
1: Ay, pues como tú sí has estado y todo, pues déjame a mí hacerlo aquí, sabroso, pero pues yo quiero contigo.
3: Ah, pinche chango egoísta, no lo puedo creer. No
2: me vas a creer que me opinan y me conoces que yo no me puedo.
3: Hablo con ella. Amigo, habla José. Mire, permíteme hablar con usted. Mire, Yo respeto la relación que han tenido ustedes dos por 7 años. Sí, y usted sabe que yo he estado pretendiendo a la gordita y me ha dicho que no. Yo hasta le he ofrecido mi pensión. Escúcheme. Ella y yo hemos tenido 3 encuentros, pero pues amistosos, porque ella dice que no está preparada. Pero incluso me comentó que usted quiere regresar con ella y está pues, confundida. Pero eso es en lo sentimental, aquí es puro sexo. Ahora, yo ya, antes de venirme, me chingué unas pastillas azul y la traigo bien parada. Y ella me dice que usted le dijo que pues déjame, han hablado de su intimidad. Déjeme hablar, cabrón. Estoy hablando, chingao. Porque usted le ha pedido estar con 2 mujeres, ¿sí o no? Y si ella tiene la fantasía sexual, usted es mucho más joven que yo.
2: A ver.
3: No se sacó, cabrón.
2: Yo se lo comenté. En droga, jamás he hecho eso. Jamás en mi vida lo he hecho. Y pues, no me veo haciéndolo. Sinceramente, no. Yo se lo comenté y todo, pero para hacerlo, pues no me creo capaz.
3: ¿O qué? ¿Yo porque estoy más viejo tiene miedo que la tenga más chica que yo?
2: No, para nada.
3: ¿O le tiene miedo que yo tenga más virilidad que usted?
2: No, pues, jamás.
3: Aquí se trata nada más de satisfacer a la gordita, nada más. ¿Quiere estar con 2 hombres? ¿Quiere ser tratada bonito? Usted sabe que da unos besotes por todo el cuerpo bien chingones. Y da unas succionadas que uno lo hacen llegar al cielo, ¿sí o no?
4: Oh, sí.
3: Pues entonces no se haga pendejo usted.
2: Mira, amigo, no me ofenda.
3: No lo ofendo, pero sí, de verdad, es muy egoísta usted, mi amigo. Muy egoísta. La vida le va a enseñar a ser más compartido y más cuando se trata de complacer a una damita. Pero bueno, mire, yo como amigo les tiendo la mano. Yo como amigo les tiendo mi pene. Usted abre la boca y decide. Le comunico a Eva. No quiere, mija. No quiere, pues. Yo ahorita le hablo a mi compadre, al rutilo al que le dije, que vive en Pachuca, ahorita sí, que se venga pues, en chinga y le da.
1: Entonces, ¿no quieres? ¿No ven?
2: No, sigue con él.
1: ¿Por qué no? ¿Por qué no, caray? Y así olvidamos todo. Así era. No. ¿Por qué no?
2: No, yo me equivoqué, yo cometí un error. Pues yo no, yo fui el tonto, el pendejo, el culpable y todo, ¿no?
1: O lo hago con otro.
2: Pero no voy a volver a cometer el mismo error.
1: ¿Qué?
2: Yo me equivoqué, yo fui el pendejo, yo fui el que cometí el error y no lo quiero volver a hacer. No lo pienso hacer, ¿por qué? Porque yo te dije lo que yo pasé. Entonces, es culero. Es culero no. Y no quiera volver a hacer...
1: No es culero. Es simplemente una pinche fantasía, un encerrón chingón, así. Como tú lo querías con 2 viejas, bueno, primero cúmplele la mía, 2 cabrones, y después hacemos la tuya. Ya, ¿cuál es el pinche pedo? No hay ninguno.
4: ¡Oh, Dios!
1: Así tal cual.
3: Huevo, culo es culo, carne y leche, a huevo. Es que así debe de ser.
2: Estás en tu derecho, eres libre. Yo como te dije, yo no tengo nada.
1: Le estoy diciendo, a ver, compláceme mi fantasía y regresamos. Así tal cual, y ni te la hago de ateo ni de jamón.
2: No.
1: ¿Cómo ves?
2: No.
1: ¿Algo quieres?
3: ¿Tanto no. así, gordita? ¿Tanto así?
1: ¿Por qué?
2: Porque no, ya te dije que no, o sea, yo no voy a hacer esas pendejadas, sinceramente no.
3: Dice que son
1: pendejadas, pero si fuera algo bien con chingón comadre, contigo, si no puede pendejadas. Ser que no quieras, cabrón.
3: Che, chango egoísta.
1: ¿Sí o no? ¿Sí o no? Algo chingón, algo cabrón, algo así, una fantasía y ya. Ay, ¿qué da?
2: Pues vaya, vívela, pero disfrútala y yo no... Yo no quiero ser parte de tu juego, ni de tu satisfacción.
1: Mira, imagínate, sabes cómo me gusta. Y así, atrás y chingón y todo en el pelo. ¿Cómo ves?
2: No, ya te dije que no.
1: ¡Ay, me choca! ¿Por qué?
2: Porque no. ¿No,
1: ¿No quieres? ¿Quieres que me vaya con otro cabrón? Ay. Aparte de José que invite a tu compadre. Tú no quieres...
2: Eres libre de hacer lo que tú quieras.
3: Estoy con mi amiguita.
1: No, sí, pero no. Yo lo que quiero, fíjate lo que estás diciendo, eres libre de hacer lo que yo quiera. Yo quiero marido, pero no hacerlo contigo.
3: Bien choto.
2: Mira, sinceramente... Ya te voy a colgar, no es que no me agrade y sinceramente ya no escuché nada.
3: Mi amigo, habla José. Mire, ya no venga. Ahorita acabo de colgar con mi compadre Pablo. Yo sí, la experiencia de vida me la da que hay que complacer una damita. Y a mí me da harta vergüenza, harta, que le esté rogando. Y para esto creo que usted es un egoísta, porque usted le ha pedido estar con dos mujeres. Yo no lo conozco, ni quiero conocerlo. Yo nada más quería...
2: Si te gusta, si amigo, pues adelante, ¿no?
3: Pues sí, ahorita ya viene Pablito y créame que hasta la leche le va a salir por los pinches ojos. Porque aquí el que coge, coge. Y es más, para que vea que soy ahorita, que venga mi... ¡Y con ustedes, el Ñoño!
5: Oye, ¿qué respuestas? A ver, dime una cosa. ¿Él sí te había pedido en su momento, cuando eran pareja, no sé,
1: ¿sí?,
5: que quería estar con dos mujeres?
1: Él me decía, mi vida, cúmpleme una fantasía, ¿sí? ¿Cuál quieres? Vamos a ser un tío. Ah, sí, pero primero yo con, así con otro. No, dice, no me entras a la chingada, ¿dónde crees? Dice, no, digo, ay, ¿por qué? No, dice, primero la mía y luego la tuya. Ah, bueno. Y le digo, no, cuando estés preparado psicológicamente, ¿por qué? La neta, tú no estás preparado para eso.
5: No, pues lo demostró. Oye, pero tú me comentaste, o al menos yo entendí, que me iba a topar con un tipo entrón, agresivo, o sea...
1: Es que él así, o sea, es que me sorprende porque está todo... O sea, es que ahorita con... por lo que quiere que regresemos y todo eso, créeme que anda así de todo lo que yo le digo, esto, aquello, anda así.
5: O sea, como perrito faldero.
1: Exacto.
5: Pero creo que tu planteamiento, en el cual dices, órale, pues mira, pues yo tengo una fantasía, quiero cumplirlo. Obviamente utilizaste al tipo que habías platicado con él, al señor José. Ajá. Pero el vato está, yo lo siento como choqueado y derrotado, como diciendo, bueno, pues haz lo que quieras, pero, ay no, yo no le entro porque a mí mi religión me lo prohíbe.
1: De hecho, en la tarde le hice un comentario porque nos molestamos por una situación. Entonces yo le dije, sale, le digo, mira, le digo, Dios, le digo, me voy a buscar un cabrón que de verdad, digo, tenga huevos para hacer lo que yo quiero de él.
5: Sí.
1: Y ya la chingada, le digo, ya, porque tú quizás, sí, le digo, sí, la neta, me voy a buscar un güey, le digo, porque la verdad tú no haces nada. Así le dice, pues hazlo. Pero así, agarra y dice, pues hazlo.
5: Oye, ¿y si piensa regresar con él?
1: Pues estamos pensando, ¿no?
5: No. Yo, no, él que quiere, me queda claro. Pero tú, ¿qué quieres? O sea, ¿tú sí sientes el deseo, las ganas de que realmente él sea el hombre con el que quieres seguir compartiendo tu vida o no?
1: Mira, la verdad sí lo quiero. Te voy a decir que sí me di cuenta que sí lo quiero, ¿no? Y aparte, pues hemos vivido muchas cosas.
5: Pero él lo quiere.
1: ¿Él no quiere hacer mi fantasía? No.
5: Sí,
1: no,
5: él no quiere hacer el trío, ¿no? ¿Cómo no, terminamos, no, la bromita, no, mija? ¿Eh? ¿Cómo la terminamos?
1: Pues yo quería que le picaran más la cresta.
5: Pues es lo que te estoy diciendo, me asombra. Le dije de todo, ya le dije cholo, ya le dije que lo tenía más chico, ya todo. Pero el vato está choqueado, o sea... Le di por todos lados, lo fui provocando, pero el vato no va a reventar, o sea. Y te voy a explicar por qué. Porque él está derrotado, él se siente como... Fíjate cómo a veces trabaja la mente, pese que ustedes están, pues, separados. Él con esto se siente derrotado, se siente traicionado.
1: Sí,
5: al menos así, su voz, su intención, su comportamiento es lo que a mí me demuestra. No lo
1: sí,
5: sé.
1: Sí, es que dijo, no, yo la regué, soy un pendejo y no sé qué, y no sé cuándo. Porque él le pega que yo vaya, o sea, que yo esté con otras personas y no lo puede soportar. Entonces ahorita él imaginándose que yo en la tarde le dije, y ahorita que dije que estamos en tal lado, pues le pegó. Entonces él, de hecho, se ha sentido así de que no me puede recuperar.
5: Sí, como que es un tipo minimizado, ¿no? Muy chiquito, así como...
1: Ajá. Y de verdad él no era así. Yo esperaba que me dijera, ay, pues ya lo que es otra gana de por mí, pinche... O sea, que me dijera tanta pendejada en media, ¿no?
5: Claro, y más, o sea, que atacar a un tipo, pues, mayor que él,
3: y que... Es que se invirtieron los papeles. O sea, el ruquito atacaba más a él que él atacara al ruquito. Era al revés. Era para que dijera, no, pinche viejo, usted ya ni se le para.
1: Sí,
3: ¿no?
1: Exacto, exacto. Es que es así, pero no sé, desde el tiempo que ha tratado de que se regresen mortuzando...
3: Ya sé cómo la vamos a terminar. Ya sé. Bueno, primero yo creo que ya no va a contestar, pero tenemos que apostarle y tenemos que decirle que es broma. Mira, ajá, ahorita que conteste, yo voy a hacerle así, mija, como si te estuviera dando pasión. Y tú empiezas a gritar, digo, a tu estilo o como él te identifique, dices, así, Pepe, así. Como si estuvieras disfrutando y yo, sí, sí, Evita, sí, mi gordita. Te voy a ir, pero así gritoncita, gritoncita. ¿Estás escuchando? Y mira, te voy a preguntar algo y le digo cómo se oye el Panda Show y así la terminamos, ¿vale?
1: Vale,
3: va. Órale, va, va, va. Gritoncita, marcamos las bromas en tu show.
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8: Broma, excelente.
3: Órale, mi salsita, para tu gordita. Órale, viene, viene, lo gritando chido.
9: ¿Por qué ese contestón marcando cualquier
3: cosa? Ay, mi gordita, sí. Déjale, doy un jaloncito, muchitas gorditas con esta chanquita. No tiene chichi, pero sin alga, pero... Oye, sí, así, mi vida. Oye, hoy no sabes, me encantas.
4: Oh, sí, oh,
3: sí. ¿Estás escuchando cómo le estamos echando palo, güey? No quisiste venir, pendejo, pero mira, eso me la cojo. Estoy más ruco, pero me la cojo más rico. ¿Y sabes qué quiere que te pregunte? Que cómo se oye el Panda Show, porque es una broma. Rubén, estás en las bromitas del Panda Show. Chale, qué mal te oíste, Rubén. Es que mira, de verdad, Eva se está agasajando porque primero... O sea, pensó que ibas a tener otra reacción, que ibas a defender la relación, que posiblemente, bueno, quería ver cómo reaccionabas en algo que tú le has pedido. Pero te escuchaste choto, choto, chiquito, chiquito, triste, decepcionado y derrotado. Pero bueno, Eva, aquí está tu canchanchan. Adelante.
1: Hola, Rubén.
2: Bueno.
1: Bueno, ¿qué pasó?
2: Bueno.
1: ¿Qué pasó? Te dije que te iba a hacer una broma, ¿sí o no?
2: Ay, no mames, me quedo en la
1: esquina. Te dije en la tarde todavía antes de que te fueras, escuchaste que estaba escuchando el Panda Show y te dije que te iba a hacer una broma y me tomaste loca.
3: Oye, Rubén, ya que no quisiste coger, habla con huevos, ¿no? Pues de menos, ¿no? Parece que el teléfono lo traes en la cola, güey, o sea, háblele con ganas.
1: ¡Habla algo! ¡Diego!
2: ¿Eh? No, si me puse mal hasta la pinche boca, se me secó.
3: No te preocupes, yo te doy lechita para que se te remoje. Evita, habla Pepe, ¿me permites darle el lápiz labial acá para como a ti te gusta, para que se remoje los labios?
1: Ah, claro, claro, pandita, todo tuyo.
3: Oye,
1: más, a ver.
3: Rubén, yo le comentaba a Eva porque ella esperaba otra reacción, que te pusieras loco. Pero le digo que de acuerdo a la experiencia y mi oído es que te quedaste en shock, como diciendo, no mames, no lo puedo creer, como derrotado. ¿Es verdad mi apreciación o qué sentiste?
2: Lo que pasa es que yo, o sea, yo la conozco ella. Ella encabronada, la puta madre, es capaz de todo, ¿eh? De todo, ella empitada, puta madre, está. Cuidado con esta mujer. Y pues sí, sinceramente sí lo creí. Sí lo creí porque una tarde, pues, no se tiene ni nada, sino nos sacamos dando el todo y así como me lo dijiste y me dijiste que ya había habido tantas ocasiones, pues, y luego la persona que era una persona pensada, ya lo había comentado eso.
3: Sí, claro, pues sí. Teníamos los elementos.
2: Sí, sí, lo creí, dije, mi pedo, ¿no? O sea, eso es, ¿por qué? Porque pues yo acepto mis errores y pues hoy más que nada estoy consciente de que yo falté, yo la primera, o sea, la cagué. Y pues, ¿qué puedo decirle? Como le dije, ¿no?
3: ¿Qué le podías decir? Órale, gordita, va a ver, yo te he pedido tener mi fantasía con dos chicuelas. Bueno, pues ya,
5: ya que estás ahí con el ruquito, pues órale, pues chingues. Pero pues no, compadre. Yo también la conozco, yo sé que tiene bastante nacha, sé que tiene poco busto, pero da unos besitos en todo el cuerpo, ¿sí o no, güey? A que veas cómo la conozco, Eva, pues despídete de tu canchanchan, adelante.
1: Pues esta broma era para limar lo de la tarde y todo lo que hemos venido hablando, y pues sí, también te quería ver.
5: Efectivamente, esta broma era para limar, de eso se trata.
1: Y luego pues ver tu reacción, ¿no? ¿Cómo reaccionaba? Yo esperaba que iba a reaccionar así, nada, pues, pinche zorro, no sé si me ibas a gritar así tantas pendejadas, ¿no? Entonces creo que sí, estás un poco... Has dejado unas cosas.
5: O sea, ¿estás un poco qué? ¿Pendejo? ¿Un poco maduro? ¿Un poco teto? ¿Un poco ñoño?
1: Bueno, está un poco arrepentido. Me está arrepentido lo que...
5: Oye, Rubén, ¿y si quieres regresar acá con la gritoncita o no?
2: Sí.
5: Pues pídeselo. Pues igual y... Igual y te dice que sí. Pídeselo aquí en el Panda Show.
2: Pues mira, tú sabes que yo te amo demasiado y eres el amor de mi vida, siempre te lo he dicho. Jamás en la vida había amado a una mujer como te amo a ti. Eres una persona excepcional que llegas a mi vida y que vales mucho, siempre te lo he dicho, vales mucho como mujer y como persona. Eres una gran persona que yo... Tú me arrepiento de haberte lastimado bastante y haberte hecho mucho daño, ¿no? Entonces, yo hoy en día estoy luchando por cambiar. Hay un dicho que se dice, ¿no? Que algo que nace torcido jamás endereza. Yo, para mí eso es una pendejada, para mí es una tontería. Y cuando nacemos no nacemos torcidos. Simplemente la vida nos hace ser así, pero no porque la vida nos hace ser así, siempre vamos a ser así. Hoy quiero cambiar, quiero ser diferente, quiero ser...
5: Hoy quiero persona. Cambiar. ¿Y entonces qué? ¡Pídeselo!
2: Pues amor, pues sabes cuánto te amo, yo quiero que me dieras la oportunidad de mostrarte que quiero cambiar, que quiero ser diferente y que eres el amor de mi vida. Y que tú y la niña son lo más grande que tengo en la vida.
6: Ajá,
2: y quiero luchar por ustedes y seguir con ustedes. Y como un día dijimos cuando llegué a tu vida por primera vez, quiero hacer mi viejito contigo.
5: ¡Ay, qué bonito! A ver, Eva, suspenso. Te está pidiendo otra oportunidad. Dice que va a cambiar. Dice que quiere hacerte feliz. La respuesta es...
1: ¡Talalarán! Pues yo creo que sí. Sí, porque Mira, yo esperaba que actuara ahorita de otra forma, ¿no? Como yo lo conocía, sabía que era. Y no, está con los brazos abajo, no estaba así a defensa. Entonces eso me hace pensar que sí. Entonces, pues yo creo que sí. Y nada más que él sabe, pandita, lo que tiene que hacer.
5: ¿Qué tiene que hacer? A ver, pues sí.
1: Es que la señora con la que pues faltó, le sigue chingando la existencia, porque yo

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1: Y ahí le va Doña Mundia con los Mochis Sinaloa.
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12: Y pues sí, ya es otra historia.
13: Por eso quiero ayudarlo a darle un empuje, conectándole a una amiga, presentándosela.
12: Bueno, ¿y de qué se trata la bromita?
13: Mira, él se vivía aquí conmigo en Maryland, 5 años vivió conmigo. Hace como 2 años, 3 años se quitó de aquí de Maryland, Yucatán, y se fue a vivir donde son mis papás, ahí en Campeche.
12: En Campeche, órale. ¿Y tú conoces Campeche?
13: Sí, yo soy campechano, pero llevo más años aquí en Yucatán.
12: ¿Sabes por qué tu hermano se fue a Campeche? Ahora sí entiendo, porque a lo mejor ha probado el guapeche. ¿Tú has probado el guapeche?
13: No.
12: ¿Sabes qué es el guapeche?
13: No.
12: Es una riata que da leche.
13: No la sabía.
12: Por eso se fue a Campeche. A lo mejor tus sospechas pueden ser bomba. Ok, entonces tu hermano está radicando en Campeche. ¿Y luego?
13: Entonces, pues constantemente nos hablamos. Entonces le dije, un día de estos te voy a pasar el número, te lo voy a dar a una amiga y te va a hablar un día de estos, un día menos esperado. Y okay. Porque te quiere conocer. Ya le di tu perfil de Facebook. Entonces, en eso va a consistir la broma.
12: Ok, ¿y a quién supuestamente le vas a presentar? Porque veo ahí en la pantallita Mireya. Mireya, tu cómplice. ¿Quién es Mireya?
13: Es una amiga que conozco de hace 10 años. Somos buenos amigos, colegas. Fuimos colegas de chamba. Entonces, quiero presentárselo y que ella haga el trabajo de la broma.
12: Ok, a ver, déjame la saludo. Hola, Mireya, ¿cómo estás, mija? Saludos.
14: Hola.
12: ¿Cómo está usted?
14: Ay, pues ya sabe, ansiosa de conocer al amigo para disfrutar de un rato muy ansiado, ¿no?
12: Oye, Mireya, pues una pregunta, Mireya, ¿conoces a Antonio? ¿Conoces a Tony?
14: No, físicamente no lo conozco. Lo que me ha hablado es de Flavio, de él, de su hermano. Y lo mismo, su historia, ¿no? De que porque hace mucho tiempo que no tiene pareja y que hace más de 10 años de que no le conoce una, dice.
12: Sí, entonces, con ninguna de tus zapatos. Sí, no.
14: Pero
12: no
14: está bueno, es un chamaco, ya me mandó las fotos.
12: Mira, depende de cómo reacciona ahorita que tú le digas que estás interesada en él, pues vamos a poder descubrir o poder intuir, ¿verdad?, qué es lo que pasa. Pero bueno, según Flavio me comenta que tú y él son buenos amigos desde hace tiempo, ¿correcto?
14: Sí.
12: Entonces,
14: sí, es correcto.
12: La broma trata de que, pues en realidad, aquí Flavio te habló de él, te pasó su cuenta de Facebook, ya viste las fotos, tú estás en Mérida, él está en Campeche, entonces prácticamente es como un match, que te gusta, que qué onda, que se dedica, que está solita, que tienes muchas ganas de enamorarte, y a partir de ahí, cómo vayan fluyendo las cosas, ¿estamos de acuerdo?
14: Claro.
12: Ok, ¿estás lista, mi querida Minerva?
14: Sí.
12: Pues yo no, porque lamentablemente tengo que terminar la transmisión por la Mejor FM. ¡Chin, qué lástima! Híjole, para toda la gente que nos acompaña a través de La Mejor 90.1 y en todo el país, yo los invito a que se conecten a la aplicación de Claro Música. Esta broma creo que viene algo picosita. Muchas gracias. Yo regreso mañana martes con más diversión. Si quieren su bromita, vía WhatsApp 553-PANDITA. Y señores, si quieren saber en qué termina esta broma, en este instante, conéctate a Claro Música. Regreso hasta Mérida con el buen Flavio. Él nos está solicitando hacer una broma a su hermano porque resulta que tiene... ¿cuántos años me dijiste que tiene tu carnal, compadre?
0: Tiene 27 años.
12: ¡Órale! Oye, pero platícanos, ¿por qué la bromita?
0: Porque no le conoce ni una pareja.
12: Ok, bueno, pues vamos a ver cómo reacciona, se prende, no se prende. Él realmente va a estar interesado, no va a estar interesado. Bueno, pues ¿estás lista, mi querida Minerva?
14: Ahí en la broma me voy a llamar Brenda.
12: Ah, perfecto, no hay bronca, ¿estás lista?
14: Sí.
12: Perfecto, ¿y tú estás listo, mi querido Flavio?
0: Muy bien, muy bien.
12: Vámonos, señores, en directo desde el Pandacus Center. Las bromas están en este Casto Show.
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20: 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Excelente.
21: Si te dice por qué número privado es de tu casa, es que te estoy marcando de mi casa.
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14: Hola, ¿Tony?
0: Sí, diga.
14: Ah, mira, lo que pasa es que me mandó Flavio tu contacto porque ya me había hablado de ti y me dijo, oye, te voy a pasar el contacto de mi hermano porque quiero que lo conozcas. Y ya me mandó, bueno, yo te vi en tu perfil de Facebook, de verdad estás muy bien, muy guapo. ¿Cómo estás, corazón?
0: Yo no, aquí nomás, aquí en el espacio.
14: Ya no, ¿estás en tu casita? ¿Ya no te ibas a dormir?
0: Ya poco tiempo para
14: ya estoy saliendo yo acabo de salir del trabajo y pues la verdad sí, desde hecho hace rato te quería llamar, pero pues ya es que ahorita hace mucho calor aquí en Mérida y y pues me eché un bañito y yo dije, ay, hasta me puse así guapa, triste, ahorita me voy a hablar al Tony, pues sí.
0: No manches. Qué onda.
14: Oye, corazón, ¿y cuántos años tienes?
0: Tengo 26 años. ¿Y tú?
14: Ay, te pareces más joven ahí en tu foto. Yo te calculé unos 24.
0: Pero así me dicen siempre porque sí me veo pequeño, pero sí tengo edad.
14: ¿Te ves pequeño? ¿A poco?
0: ¿Y qué onda? ¿Dónde eres?
14: Mandé. Ah, yo soy de Jalisco, de Tepatlán, Jalisco. Pero pues ya tiene tiempo que conozco al Flavio, pues porque hemos trabajado juntos. Y ¿cómo se llama? Y siempre me habla y como yo igual estoy sola. Le digo, a ver, preséntame a tu hermano, porque siempre me dice, ay, tú estás bien muy buena para mi hermano, dice. Y es cierto que hace tiempo que tienes novia o algo así.
0: Nada, estoy libre, sin compromiso.
14: ¿Cómo va a ser? Si te ves bien guapetón.
0: No manches.
14: No, de verdad. Ahí en esa foto que se vi en el Face, con tus lentes y así, ahí tienes unos labios bien ricos, unos bien hermosos, así. No, creo que estés solo, güey.
0: ¿Qué va a ser? Es mejor estar libre.
14: Es mejor estar libre, pero ¿por qué? ¿Y por qué? ¿Ya tienes tiempo sin novia?
0: Pues, ya tienes tiempito. Todavía no he superado a la ex. No es cierto. Ya demasiado superada.
14: ¿A poco? Ah, pues no creo, sí, bueno, no sé, tú me dijiste que tienes 27, yo tengo 30 años. 30 años. No pienso en las mujeres así más maduritas.
0: Era de menos, le da lo de bueno, lo que importa es lo que
14: tengo. Y que entonces si te clavaste mucho con tu ex, por eso ya no tienes novia.
0: Nada. No es eso, sino
14: que... Hicieran en mi pueblo, te sigue doliendo la herida.
0: Yeah.
14: Te la dejó muy profunda.
0: No, nada. Ya estamos bien superaditos. Ya está superadita bien.
14: Oye, ¿te puedo hacer una pregunta?
0: Dime.
14: ¿Y qué onda? ¿Andas buscando así algo serio o nada más así un pichicorre?
0: Una serie, ¿no?
14: Ah, obvio.
0: Dependiendo de la persona, de qué es lo que desee, ¿no?
14: Pero ¿y tú cómo eres? Así, cachondo, tranquilo, no sé. Cuéntame algo de ti.
0: Pues ahí estoy un poco extrovertido, pero tranquilo a la vez. Hay tiempos.
14: Y es cierto, bueno, ¿eres aquí de Mérida?
0: Pues estuve en Mérida, pero ya me quité de allá por unos problemillas y ya. Para Campeche.
14: Como ya ves que el mito de los yucatecos que dice que son cabezones, y son cabezones de todos lados, o nada.
0: ¿Sí?
14: A ver, ¿tú cómo te consideras? No, yo no soy muy exigente, ¿no? Pero pues dicen que cómo se llama, depende del tamaño de la pedrada.
0: Poco.
14: ¿Poco?
0: Pues no es la cantidad, sino el... La caridad, ¿no?
1: Ajá, sí.
14: Como... Estás un poco tímido, mijo. Bueno, yo la verdad, como le dije a Flavio, que le dije, a ver, ¿cuántos años tiene? Pues si tiene 22, 23, sí, está bien morrito. Pero, pues, 27, güey. Yo a mí me gustan así los hombres de mente abierta. No es que yo sea una persona loca, pero pues ya sabes, en estos tiempos, pues, no, tampoco es irse a, ¿cómo se llama?, perder el tiempo. 10 años y luego conocernos y todo el desmadre.
0: ¿Esto es algo formal o buscas algo igual como pasajero?
14: Pues yo, como te digo, estoy sola. Yo, aquí en Mérida, igual troné a mi novio. Yo tengo, o sea, no soy casada ni nada por decir. Pero pues, igual ando sola ahorita, pero ando buscando así alguien que me dé amor, amor del bueno, güey. Como Flavio siempre me habla de ti, por eso es que yo dije, a ver, me voy a contactar con él a ver si realmente es como dice Claudia, es que no tiene a nadie. Y le dije, ay, no creo, pues se ve bien, bien guapetón ahí, le dijo, y está joven. Oye, tienes buen cuerpo, buena estatura. Y que ahí ahorita donde vives, porque Flavio me comentó que vives ahí en un pueblo de, como de Campeche.
0: Ajá.
14: Y aquí pero ahí no tienes a nadie, a ninguna tóxica.
0: No, para nada. Estamos libres.
14: Seguro. Sí, y eso, y no hay nadie que te caliente en las noches.
0: ¿Tienes Facebook?
14: Que tengo, sí, tengo Facebook.
0: Ahorita.
14: Sí, tengo Facebook.
0: ¿Te puedo buscar? Sí.
14: Ah, claro.
0: ¿Cómo sabes?
14: Pero lo que pasa es que no me vas a encontrar porque yo, todas mis redes sociales las tengo en modo privado.
0: ¿Privado?
14: Sí. Por eso me atreví a... Y el Flavio siempre me decía, te voy a presentar, porque a veces... Oh, bueno, con Flavio tenemos buen contacto por el WhatsApp y todo el relajo. Y a veces chisteamos. Y yo siempre digo, ¿cuándo me vas a presentar? Ya hasta le digo cuñado el güey ese. ¿No te ha platicado de mí?
0: Pues me ha dicho de que nos íbamos a poner contacto, pero no me dijo de cómo eres ni qué tipo de persona eres.
14: Así, vamos a hablar de calzón quitado. ¿Te gusta el sexo, sí o no?
0: Ah, pues así es.
14: ¿De verdad? Un sexo fuerte, así. ¿O cómo te gusta? ¿Te gusta que te hagan el sexo oral? Porque a mí me gusta mucho el sexo oral.
0: ¿Lo haces bien?
14: Lo hago bien, claro. A las pruebas me remito, dijeran.
0: Ahí,
14: todo, chupadito, peladito y en la boca.
0: Sí, sí, me mandas una foto.
14: ¿Cómo lo tienes rasuradito? Porque a mí me gustan así, rasuraditos, limpios. Para con eso de que chupa mama, pero no arranques pelos. ¿O eres de las personas que dicen, no, es que a mí me gusta hacer sexo oral?
0: Pues sí.
14: ¿Sí te gusta?
0: Sí.
14: ¿Te gusta bajarte al pocito?
0: Así es. Estreñir el pocito, sí. Está bien asiadito.
14: Ah, ¿y te sabes el Kama Sutra? Porque a mí no me gusta solo el misionero y ya nada más así. No. Que me suban, que me hagan así el helicóptero y todas las cosas así.
0: Con unas dos chelitas encima te puedo hacer lo que sea, ¿no?
14: ¿Y cuál es tu posición favorita?
0: Dependiendo de la complexión de la persona con quien esté.
14: Ah, pues no, pues yo peso como 58, de 58, no paso 60 kilos. Esto lo tengo por todo, porque mido unos 54, algo así. No soy muy alta, pero 1.57, perdón, 1.57 mil.
0: ¿Estás gorda y buena?
14: Entonces sí, si me cargas.
0: ¿Estás gorda y buena?
14: Sí, no, ¿qué, cuál gorda y buena? Ahorita te voy a mandar una foto para que veas.
0: Dale, a ver y ya. Ya lo voy imaginando.
14: Te encuentro así como algo tímido, pero no, en buena onda, sí, ya. Mira, es más, te prometo, te doy mi palabra, así como buena regia, que no le voy a decir nada al Flavio. Pero si no eres gay, güey.
0: No,
14: para no perder el tiempo, güey. No, ¿cuándo vienes aquí a Mérida o dónde te podría contactar?
0: Manda una foto de ti en el WhatsApp y ya.
14: Pues nada más que me ponemos
0: más en contacto, más en plática y vemos fecha y hora, ¿no? ¿En qué lugar?
14: Claro. Pero, ¿y qué tal si nada más te mando la foto y me sales así como que eran en mi pueblo, en lugar de Mario, eres María, ¿verga?
0: Ah, no,
14: no, en buena onda, ¿sí te gustan las mujeres?
0: Algo hecho.
14: ¿Seguro?
0: ¿Qué te puedo decir?
14: Pero no vaya a ser que luego digas, ay, no, es que no me gusta esto, no me gusta lo otro.
0: Ya seguro.
14: A mí me gusta. Ah, ¿cómo que no es seguro? Ya ves que me estoy echando para atrás.
0: ¿Te gusta que te bajen por depósito?
14: Claro, me encanta, esto me fascina, que me hagan el sexo oral así, es lo que más me prende. ¿Y cuánto tiempo tienes sin sexo? Así, pero háblame en serio.
0: Al chile.
14: ¿Cómo? ¿Al chile?
0: Como 15
14: ¿Cuánto
0: días.
14: ¿Cuánto tiempo tiene que no lo haces? Así, en buena onda. Pero no me chores.
0: Una fiesta que salí como 15 días, y esas pedas de aquí.
1: Ay, sí,
0: amanece con otra persona que no sabes.
14: ¿Pero qué? ¿Y qué? ¿Cuándo te vas a animar? Y ahorita nos aventamos un sexo cibernético. ¿Te parece?
0: Dale.
14: Ok, a ver. Empieza a decirme cosas así cachondas para que yo me quite.
0: Como que cosas sucias.
14: Cosas sucias. No, esto me encanta. De hecho, yo de brasier soy como 38B. O sea, que las tengo bonitas nenas. Soy de tez blanca. ¿Tú cómo eres? ¿Morenito o...? Bueno, en la foto te ves claro de color.
0: Sí, soy claro de color.
14: Ahí está, ya ves. Y no te ves así gordo ni nada, te ves muy bien. Entonces, ¿qué? Adelántame algo.
0: Me mandas una foto para prenderme esa.
14: Ah, ¿para que te prenda?
0: Ajá.
14: Pero dime algo así cachondo, algo que me prenda. Y no, ¿cómo? ¿A ti cómo te gustan las mujeres? ¿Calientes o así medias, frígidas?
0: Calientonas, ¿no?
14: Calientonas. Que te enseñen. Ajá. Pero si yo nomás tengo 31 años.
0: Por eso.
14: Ay, pero pues
0: quiero aprender.
14: ¿Quieres aprender? Y así en... ¿Y como cuántas parejas has tenido entonces? ¿Nada más con la primera que te lastimé ya estuvo?
0: No, pero he salido con amigas y hemos hecho cosas más allá de ser solo amigos. Bueno, tengo amigas así de... ¿Tres, no?
14: ¿Cada cuándo te masturbas?
1: ¡Oh, Dios!
0: Que se dé la ocasión o que hay el
14: tiempo. Y cuando te masturbas, ¿en qué piensas? ¿Utilizas, cómo se llama, películas, pornos, revistas o nada más haces volar tu imaginación?
0: Yo retiro el teléfono, pero mayormente cuando son las fiestas conectamos morras así de los discos y ya cuando estemos pedos ya se da lo que se da. Se lleva al...
14: O sea que sí te gusta pistear.
0: Eso, claro.
14: ¿Y eres más cachondo cuando tomas o así?
0: demasiado. Por eso ahorita no estoy un poco abierto.
14: Por eso así no respondes. O sea, porque ahorita no has tomado nada.
0: Es que cuando tomo una, dos, tres chelas ya empiezo a hablar como un poco más cachondo.
14: Eso, como más cachondo. O sea, más sexy.
0: Sí.
14: Como que te prendes más.
0: Eso. Ya se me olvidó la...
14: Pero si te gustan, entonces... ¿Y cómo te gustan las mujeres así, más grandes que tú, más pequeños? O sea, que a veces...
0: Yo
14: tú tienes 17, a lo mejor te gustan de 18 y 19 años y por eso no te avientas conmigo, güey.
0: No mames, nada. ¿Qué te digo? Que no te viste para nada, no sé, qué, cómo es. Y no sé, la neta no te puedo imaginar qué tipo de...
14: No me puedes imaginar. Pero si ya me dijiste, imagínate mi voz. No, en serio. De hecho,
0: pues te imagino regia, así como así de Monterrey, de esas grandotas buchonas.
14: Ajá, así.
0: De que es de las que se operan las tetas y se
14: pues
0: ponen...
14: Pues yo no las tengo operadas, pero sí las tengo grandes.
0: Para...
14: Y así, por ejemplo, ahorita que me escuchas, ¿qué te gustaría chuparme ahorita?
0: Empezar desde los pies hasta terminar hasta el orificio, ¿no?
14: ¿Cómo que la orificio?
0: Hasta llegar a vulva.
14: ¿Así cómo le llaman? Allá les llaman concha, le llaman... no vagina, no le llaman...
0: Totó, le decimos.
14: Acá totó.
0: Hasta la concha, hasta la vulva.
14: La vulva. Ay...
0: Hasta el punto G, jugarte
14: hasta
0: todo.
14: Hasta el punto. Sí, sí, sabes descubrirlo.
0: Sí, expresión.
14: Ay, porque a mí cuando me están empezando ahí, me encanta que me estén tocando el punto G, que me pasen la lengua, así, de arriba o abajo. ¿A ti te gusta que te chupe todo? Cuando te chupan ahí el pene, se bajen las los huevos y todas las cosas que sigue. Sí, es que el hombre es que dice que tienen el punto G en la parte de atrás.
0: Ay. No, man, no, nada de
14: eso. ¿Por qué? No, es lo más rico, güey.
0: No, para
14: y eso es lo más te excitas.
0: ¿Qué, güey? No. Te espantas y ya no sigues.
14: ¿Cómo que te espantas? No, ¿nunca lo has experimentado?
0: No, para nada. No,
14: ay, mira, te lo has perdido. No, de verdad. ¿Por qué crees que el hombre se vuelve gay? Porque cuando le empiezan a agarrar ahí, el hombre tiene su lado erótico ahí.
1: ¡Oh, Dios!
14: ¿Cómo se llama? Cuando muchos dicen que es la parte del sartén, ¿no? Por eso le llaman. Pero
0: el beso negro, como dicen, ¿no?
14: El beso negro, ay, qué rico. ¿Nunca te lo han dado?
1: Oh, sí, no, oh, nada, sí, no así.
14: Se me hace que sí, me no, estoy mintiendo.
0: Nada, no. Nada de eso.
14: ¿Nunca lo has experimentado entonces?
0: No.
14: ¿Y te gustaría experimentarlo conmigo?
0: Contigo, tal vez.
14: Porque yo soy una maniaca.
0: Tal vez tu calentura. ¿Qué tal?
14: O sea, maniaca en el sentido que me gusta.
0: También te pones.
14: Yo, por ejemplo.
0: Ahora.
14: Ay, así como tienes el corte.
0: ¿Te calientes así de bolón o te esperas así? Una
14: veladita, no, yo soy muy ardiente, ya. Por eso te sugiero que me hagas, o sea, me digas palabras sucias, porque me excitan. Y yo puedo imaginarme así, ese cuerpo. Yo desde que vi tu foto dije, wow, tienes unos labios así tan carnosos.
0: Pues yo ¿cómo te voy a imaginar si nunca te viste ni en foto? ¿Cómo te puedo decir cosas sucias?
14: ¿A poco no te mandó una foto, Claudio de mí?
0: No, para nada, sí, por eso te estoy diciendo
14: sí,
0: que no.
14: Sí, hijo de la chingada.
0: No te puedo imaginar.
14: Tiene muchas fotos mías. Y ¿sabes
0: no.
14: qué? Siempre me dice, oye, mándame una foto para que yo le diga a mi hermano. Le he mandado
0: sí,
14: fotos en
0: no
14: traje de baño, le he mandado fotos en lencería. O sea, le he mandado como 30 fotos, güey. Ay, pinche Flavio, se me hace que él las tiene para jalársela.
0: Bueno, es que no te he visto y por eso no sé qué decirte, qué tipo de adjetivo decirte.
14: Y así cuando ya estás bien excitado, ¿eres de los que se viene rápido o eres de eyaculación precoz?
0: Pues depende de lo rápido que lleva uno, a la primera pues sí se tarda, ¿no?
14: Ah, porque a veces nada más con simplemente calentón, pues como que ya se vienen y luego hay que esperar otro ratito y toda la cosa.
0: Pero si uno no, ya
14: está... ¿Tú sí tardas haciéndolo? ¿Cómo cuánto tiempo tardas así haciéndolo?
0: No sé. Dependiendo de la calentura de la mujer.
14: ¿Te das cuenta que tú disfrutas más o te vienes más rápido?
0: Pues como todos los hombres, ¿no? De perrito.
14: ¿A la de perrito? Ah, está buena, fíjate. Sí.
0: La de cuatro.
14: Sí, la de cuatro. Ay, bueno, es que usted le dice de a perros, pero yo le digo la carta de mano. ¿Mandé?
0: O la de misionero.
14: No,
0: o la de
14: cucharita.
0: Misionero.
14: La de cucharita, a veces está buena. Ya ves que sí te sabes. Hay una de cucharita y hay otra, la de cuchara de albañil, ¿no? ¿No te sabes la de cuchara de albañil?
0: O la de pollo asado.
14: Ah,
0: o la de torzón.
14: Que
0: mira. Te quiebre toda la pierna.
14: ¡Wow! Esta es la del gimnasta. Oye, ¿y no te gusta hacer el sexo así, el sexo anal?
0: No.
14: ¿Por qué? No, no que te lo hagan, que tú le hagas a la mujer.
2: Sí, es que dependiendo de, igual como te digo, es dependiendo de
14: imagínate que
2: qué tipo de mujer tengas en la mano, ¿no?
14: Imagínate que si me tengas ahí de cucharita y que me estás jugando el clítoris, ay, debe salir muy rico.
2: Sí, que te escupen, que te peguen hasta allá, ¿no? Que te peguen sí. Palmaditas así como de bebé.
14: Wow, de bebé no, que me dejen marcada las manos. ¿Tienes las manos grandes?
2: Sí, te voy a dejar marca, no te agarres.
14: Ah, qué rico.
2: Voy a marcar terreno.
14: Ah, no.
2: ¿Qué te...?
14: No te digo, ya, es que sí, sí puedes. Ay, me tienes bien prendida, güey.
2: Sí. A ver, sí, una foto.
14: Ahorita te voy a mandar la fotito, ahorita que... Es más, ahorita te voy a mandar para que veas cómo me escurro. ¿Cómo cuántos centímetros mide? ¿Nunca te lo has medido?
2: Nunca me lo he medido, pero...
14: Pero como señora. Una cuarta.
2: ¿De qué hace yo?
14: Pero no sé, unos 15 centímetros, 18. ¿Te gusta? No.
2: ¿Te gustan gruesos o delgados? ¿O largos?
14: Pues a mí me gustan así, más o menos que tengan unos 17 centímetros. Sí, me gustan gruesos, delgados no. De hecho, no tienes. Yo tengo dos dildos. Ay, me encanta.
2: Vibradores, ¿no?
14: Ajá, exactamente. ¿Cómo cuántos de esos te vienes en una hora?
2: Tres, ¿no?
14: Tres veces. ¿Si aguantas tres veces muchas. En una hora? No sé, por eso te estoy preguntando.
2: Pues tú no sé, ¿cómo
14: no,
2: veas?
14: Yo soy multiorgásmica, yo de verdad que no me sé ni que me hables así.
2: ¿Te gusta que te chupen los pies?
14: Me fascina.
2: Oye, ¿cómo te llamas?
14: Brenda.
2: ¿Cómo te llamas? Tu nombre Brenda. Completo.
14: Soy Alicia Brenda. Oye, ahorita te voy a mandar la foto y te voy a mandar un mensajito para que veas lo que te estás perdiendo. ¿Y sabes qué te voy a escribir?
2: ¿Tienes?
14: ¿Cómo se oye el Panda Show? Que es una broma.
3: ¡Sale con el ñoño, Panda!
19: ¡A toda máquina!
22: Mándame una foto. Mándame una foto. ¿Qué onda, Tony? Estás en las bromas del Panda Show. Es una broma de tu carnal Flavio. Ahora creo que ya encontraste las respuestas, ¿no, Flavio? ¿Qué? ¿Ya está llorando o qué?
2: No, nada. Era broma.
3: ¡Yo!
22: Flavio, si tú no sabías en realidad por qué a sus 27 años no le conoces una con chanclas, bueno.
2: Hice el intento.
22: Manda una foto, ¿no? Manda una foto, man, porque... Flavio, dile por qué la bromita a tu hermano, adelante.
2: Ah, Tony, ella. Ya sabes que te quiero un chingo, cabrón. Tenía planeado la broma desde hace rato, pero pues no se dio la oportunidad. Tenía que conseguir los horarios y todo. Pero es porque

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0: 15 minutos para la hora. Pide tu broma por WhatsApp.
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6: De su devoción. Entonces, pues, han habido veces que, bueno, ya son como tres veces que me separo de mi esposa y, pues, mi suegra. Ya sabes cómo son las suegras, ¿no? Vente para acá, mijita, aquí yo te cuido y le chingo.
7: Entonces, la broma va para... Digo, aparte de decirle que estás tomado y que has roto tu juramento, es que mamá, voy para allá, mamá, ven para acá, mamá, él ya tomó, habla con él. ¿Para dónde va el tema?
6: Pues como que preocuparlo un poco y hacerla que se moleste un rato.
7: Ok, Jessica, supongo que participa, ¿no?
6: Sí, pues de hecho ella es la que va a hablar con ella, que ya, Federica, que... Pues sí, precisamente...
7: A ver, pues comunícamela, échame. Échame, Jessica, viene, échamela. No, yo creo que el grado de alcohol le afectó el cerebro.
6: No.
7: Hola, Jessica, ¿cómo estás?
8: Bien, gracias.
7: ¿Qué estás llorando o qué?
8: No.
7: Ah, me espantaste. Dije, órale. Oye, ¿cuánto tiempo aguantaste a tu marido chupando? ¿Cuántos años?
8: Ay, 7 meses seguiditos. O sea, se cuenta día y noche, día y noche.
9: ¡Oh, Dios!
7: Mita, oye, sí estuvo cañón, ¿no?
8: Sí, de hecho sí.
7: Ah. ¿Cuántos hijos tienen, mija?
8: Tenemos dos y, bueno, haz de cuenta que una fuera del matrimonio.
7: ¿De por parte tuya o por parte de él?
8: Por parte mía. Haz de cuenta que yo ya, o sea, tenía yo una bebé cuando me junté con mi esposo.
7: Ah, ok. ¿De dónde eres originaria, muñeca?
8: Yo soy de Santorum, Tlaxcala.
7: A ver, espérate, no me estés albureando. Dije, ¿dónde naciste? ¿No? ¿Santo qué?
8: De Santorum. Santorum, Tlaxcala, donde hacen la pirotecnia, todo eso.
7: ¡Hala, Maus, Mick! ¿Y tu mami dónde vive?
8: Mi mamá está en Apizaco.
7: ¿En Apizaquín? ¿Y tú?
8: Yo digo que estoy aquí, o sea, no, a una hora de Apizaco.
7: Ok, ¿y a qué se dedica tu viejo? ¿De qué te mantiene?
8: Pues ahorita estamos trabajando en un ranchito que está entre el medio de la carretera.
7: ¿qué hacen, o sea, en el ranchito?
8: En la, ajá, a la orilla de la carretera.
7: ¿Y en qué trabajan ahí?
8: Pues cuidamos el ranchito y pollitos, guajolotes, y, así.
7: Y las gallinas y los puerquitos. O sea que los dos, digamos, mantienen el ranchito.
8: Ándale.
7: Le dan mantenimiento y a los animales.
8: Exactamente.
7: Y otro animal es tu marido. Está cañón, ¿no?
8: Sí.
7: Bueno, pues entonces resulta que le vas a decir: mamá, fíjate que ando sacado de onda. Se fue Rafael, regresó que iba a ver un amigo, y regresó con un amigo y está bien briagote. Sale entonces, no, ¿cómo puede ser posible? A ver, ¿qué onda? Y también ahí, pues obviamente, te estoy diciendo lo del amigo para ir dando color y poderles apoyar para llevar la broma. ¿Estás lista?
8: Sí.
7: Vámonos, señores, marcamos porque las bromas están en Hasta Que Esto Show.
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2: Bueno. ¿Sí me escuchas?
3: Uh-huh.
2: Oye, mamita.
3: ¿Qué?
2: ¿Qué crees?
3: ¿Qué?
2: Que Rafael se salió con un amigo y ya regresó a tomar.
3: Ay,
2: me hace que ma, me da miedo que se vaya a alterar, ya sabes cómo se pone.
3: Sí,
2: no sé qué hacer. ¿Ahorita dónde te vas a ir allá?
4: ¿Tienes hielito,
2: compadre? Sí, mamá, me da miedo.
4: ¿Seguirle acá dándole o qué, compadre?
2: Ay, no. Sí. Y el que dijera, es que, ¿cómo se llama? No sé para qué juro y va a romper el juramento. Me había hecho un juramento por 5 años, mamá. Hijo, ya llevaba 3 y no era lo que pasó. No sé, mami. No sé qué hacer. Pues enciérrate, hija. Ahorita, ¿dónde te vas a ir a meter? Pero es que ves que si no la abro, ¿cómo se pone, mamá? Ay, Dios mío. ¿Y no hay policías ahí?
3: No.
2: ¿No?
3: No.
2: No, pues es que ya no hay policía. Ya no pusieron policía.
3: ¿Y entonces?
2: Pues no sé, mamá. Hijo. No sé qué hacer.
4: Señora, usted dispense, ¿no tendrá unos hielitos?
2: Sí, seguro, toda la noche va a estar con su escándalo, ya.
4: Señora, ¿no tendrá unos hielitos? Unos hielitos. Sí. Vamos, quiero todo bien para estar caliente. Algo frío, ¿no tendrá?
2: Yo estará muy contento de que se llevó a mi marido a tomar.
4: Oh, estamos festejando, que estamos vivos.
2: No sé,
4: pues
2: mamá.
3: Sí, dile no, que no tiene hielos, ya está. Y que ahorita ya voy para allá en un taxi.
4: ¿Y ahora? ¿Quién está gritando? Bueno.
3: Bueno.
4: Habla Pancho.
3: Y a mí que me importa quién hable.
4: Uy, uy, uy. Soy compadre Rafa. Vamos aquí en el ranchito. Lo que pasa es que nos fuimos ahí al pueblo atrás. Pero como ya es tarde y todo nos cerraron. Y me dijo mi compadre, ay, de pa' acá y todos estamos festejando. Mire. Año nuevo, ¿sí? Aunque ya pasaron 12 días. Pero ¿sabes
3: qué? Sí, pero él tenía un juramento, señor. Por si no lo sabe, tiene 2 hijos. Y no le están jugando con un juramento.
4: A ver, espera, tantito. A ver, ¿para qué jurar si el mundo se va a acabar? ¿Para qué jurar?
3: Mire, a ver, si la vida que es una... yo con la patrulla, también él va a jurar. O el mundo se va a acabar con él.
4: Ya viene la... ya viene la recarrada de tu suegra. No, ven. Dice que va a venir para acá. A ver, mire, yo estoy aquí de visita, ¿sí? Yo nada más le digo una cosa, hablé con mi compadre, ¿sí? Estamos bien, estamos tranquilos, estamos chupando, estamos festejando. Pues todo lo que haya que festejar, ¿verdad? La Navidad, el Año Nuevo, los Reyes ya pasaron... ¿Estamos festejando? Sí, aquí está conmigo. ¿Sabes que está medio agüitado? Porque como que... ¿Quiero hablar con él?
3: Sí.
4: A ver, espérame. Compadre, te habla la cucaracha de tu suegra.
3: Dice no, que va a venir. Y enséñese a respetar.
4: Enséñese
3: a respetar.
4: Voy a ir para allá. Dijo, compadre. No, ahí te dijo. No, voy a ir para allá. Voy a ganar un taxi. Ya le dije. Todo. A ver.
3: Rafa, nomás dile que no se pase conmigo de pendejo y que no me diga cucaracha, porque yo nunca le he faltado el respeto.
5: ¡Oh, Dios!
4: Señito,
3: yo
4: perdón.
3: Yo nunca le he faltado el respeto, que no me diga
4: tiene
3: cucaracha,
4: razón,
3: yo no me estoy metiendo con nadie.
4: Tiene razón, no es cucaracha, es guaca. ¡Es guacamaya!
3: Nomás te voy a decir una cosa.
4: Guajamaya, elige tú.
3: No, tú me conoces como sos.
6: Porque
3: yo no me estoy llevando con el señor. Yo no me estoy llevando con él. Tú me conoces.
6: Ya no va a pasar. No sé, es que estaba yo tomando y se me antojó. Bueno, se me antojó y me eché unas cubitas y...
3: Sí, Rafa, pero con respeto. Y yo nomás te voy a decir una cosa. Te pones loco al rato con Jessica y ahora sí me mando tus ojos, niño. Yo voy a ir y hablamos bien. Pero que no se mete ese güey conmigo porque yo no le he faltado nunca el respeto
4: no
3: a nadie.
4: No me diga, güey. Esto está manchando, me dijo, güey. la Blancanieves.
6: No, tampoco, Cedro, tampoco ofenda a mi compadre.
3: Pues él también que no me ofenda, como que me dice que está allá, y como que me dice que quise ver qué de tu suegra.
6: Este cariño, Pedro,
3: me está oyendo Marcos, y una vez te lo estoy diciendo.
4: Señorito, habla Pancho. No tengo el gusto de conocerla. La verdad, no tengo gusto. Rafael me ha platicado mucho de usted, que la quiere como una madre. De verdad, yo le digo una cosa, estamos bien. Como le dije, estamos festejando. Rompió el juramento. ¿Pero qué es eso? ¿Qué es eso de estar jurando lo que no se jura que el juramento? Mire, mire, doña Gurruminita. Doña Gurrumina. Yo, aquí estamos bien. Mire, se lo juro por la virgencita que cuida a su yerno. ¡Estamos bien! ¡La noche es joven! ¡Todo está bien, tranquilo! ¡Aquí en el pueblo estamos tranquilos! ¡Aliviénse! ¿Para qué nos grita? ¿Ah? ¿Para qué nos grita, doña Cuca? ¿Eh? ¿Para qué?
3: ¡Rafa!
4: ¿Sí? Rafa, dile que no venga, ¿para qué viene?
6: Pedro.
4: ¡Doña Cuca!
3: Nomás dile que no se pase conmigo de pendejo y que no me diga cucaracha.
6: ¡Pedro!
4: No manches, ya nos colgó.
5: Oye, se prendió, Oye, pero dijeron que vivían lejos, ¿no? Como a una hora.
6: Sí.
5: Pues dijo que iba a tomar un taxi. A ver, comunícame. Viene Jessica.
7: ¿Dónde?
5: Jessica, preciosa, trompuda. Tu mamá dijo que va para allá.
8: Mira,
5: te voy a comunicar con ella y dile, oye, mamá, ya escuchaste. Más que nada, vete con el sentido de que ya ni la friega Rafael, rompió el juramento, ¿cómo es posible? Llevaba 3 años y aparte trae este amigo, yo no lo conozco, bueno, lo he visto, pero es un corriente, ya lo escuchaste, mamá. Y vamos a darle. Listo, marcamos las bromas, será el Panda Show.
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0: Bueno,
1: ma.
0: ¿Sabes qué?
1: ¿Qué pasó?
0: Háblale al número de Marcos.
1: Ajá.
0: Porque está hablando tu papá. Háblale al número de Marcos.
2: Yo no sé cómo aguanta
1: sí,
2: esa ruca.
1: Ya metí un amigo.
2: ¿Se ve que tu suegra
3: no, pero ¿sí tiene mi número?
0: No, ¿me lo
2: ahora
0: manda?
2: Te entiendo.
0: Piensa que te lo mande.
2: Sí, no, aguantar esa huracarrana está cañón. ¿Qué? ¡Me perdí! ¿Qué pasó?
0: Le vamos a marcar a mi hermano.
2: ¿Y por qué a tu hermano?
0: Porque le vamos a marcar en ese número a mi mamá, porque en el de ella le está marcando a mi papá.
2: Ah, ok, a ver, ¿ya nos diste el número del hermano?
0: Ah, no, ahorita se los mando.
2: A ver, dámelo, la neta yo no entendí cómo estaba dando el color del borrachazo y todo. Usted sabe, no me tengo que tomar unos alcoholes mentales. Pero de repente, no, sí, que llame y que todo y... Ah, bueno, estamos anotando el número telefónico, ¿quieres su bromita? Bueno, ya lo sabes, vía WhatsApp, 553-PANDITA, 553-726-3482, por Facebook, estamos como Panda Zambrano 25, Twitter, @, quiero una broma, correo electrónico, nombre, teléfono, me redactas tu broma y listo, quiero una broma@yahoo.com. Ya tenemos, estamos marcando, Pancho no se quiere ir.
0: ¿Qué pasa, hija?
1: Te digo que me preocupa de Rafa, que ya se puso a tomar, ya rompió el juramento.
2: No, eso, los juramentos.
1: Y ya le dije a tu amigo. Bueno.
3: Ya estoy hablando, tu pendeja, márcame, apunta rápido mi número.
1: Ya te marqué, pero no me contestas.
3: Ya tengo, ya uno de los dos números, ya no los tengo, nada más me quedé con uno.
1: Pásame a mi mamá, Marcos.
0: Ajá.
1: Te digo, ya me preocupa, porque ya incluso ya hasta le dije al chavo que se vaya y no se quiere ir.
0: No, si a mí me dijo cucaracha y guacamaya.
1: ¿Ora?
0: Sí.
1: Ay, no.
0: Te digo que dice tu papá que te vengas, Jessica. Que agarres un taxi.
1: Te voy a pedir de favor a ver si le... Ahora sí que ahorita te lo paso y que lo corras.
2: Quiero
1: hablar a mi mamá con usted.
2: ¿Sabes qué? No hay que decir acá.
1: Quiere hablar mi mamá con usted.
2: ¿Qué era tu mamá? ¿No que iba a venir? Que se venga. Se venga. Bueno, señito. ¿En cuánto tiempo llega? Le pido un favor. Tráigase dos cajetillas de cigarro y cuatro caguamotas. Hágase las pago. ¿En cuánto tiempo llega?
3: Compa.
2: ¿Sí? ¿Quién habla?
3: Soy yo, su cuñado. Soy su cuñado.
2: Acá el Pancholín. ¿Quién está al otro lado del mundo?
3: Compa, ya nada más le digo una cosa, por favor, ya váyanse ustedes ahí, porque pues ya tienen que dormir y mi cuñado tiene que trabajar.
2: A ver, estoy hablando con la guacamaya, no con el sopilote.
3: No, estás, pero si bien, pendejo, no estás hablando con nadie, por favor, te pido...
2: Por favor, a la chacha que aquí le esperamos dos cajetillas de cigarro. Cuatro caguamotas y por favor, si puede, ahí se trae unos tacos porque...
0: ¡Ya está tu puta madre y la más vieja de tu casa, güey! ¡Pendejo! Y te estás yendo un judicial como me estás tratando. ¡Yo no me estoy
2: pendejo! ¡Pérese, doña Cuca! ¡Estamos chupando, tranquilo!
0: ¿Sí? ¿Sí? ¿Qué? Ahorita doña Cuca va a saber lo que va a hacer, ¿eh?
2: Porque yo no me estoy
0: llevando con usted, señor.
2: A ver, señora...
0: Por favor, se retire porque ellos tienen que descansar.
2: Estamos festejando que mi amigo, no mi amigo, mi hermano el Rafa rompió el juramento. Estamos festejando, fueron tres años. Escúcheme.
0: Yo no me estoy faltando el respeto, mucho menos. Le estoy pidiendo nada más.
2: A ver, doña Cuca. Doña Huaca, a ver.
0: No, a mí no me faltes el respeto.
2: No le estoy faltando
0: a...
4: ¡Mocos, güey!
2: Digo que iba a venir, ¿va a venir sí o no?
0: No, lo que tú quieras, porque no voy a ir sola, güey.
2: Pues venga para acá, pero por favor, dos de cigarro, cuatro caguamas, unos tacos, todo aquí estamos bien. Aquí la esperamos, doña Cuca.
0: Gracias, Jessica.
2: No tengo el gusto, todo. Ah, ¿y sabe qué? Tráigase un cubilete porque aquí no tienen ni siquiera dominó y vamos a estar chupando toda la noche. Estamos festejando, estamos vivos. Estamos bien, señora. Está
0: pero
2: todo
0: no
2: bien, tranquilo.
0: No me falte su respeto. No me falte su respeto porque yo nunca te he faltado el respeto. Te estoy hablando con respeto todavía.
2: Yo también le estoy hablando con respeto.
0: No, eso de doña Cuca, yo no me llamo así.
2: ¿Sale? ¿No se llama Cuca?
0: No.
2: ¡Claro! ¡Se llama Cucaracha! ¡Por eso es Cuca! ¡Es de pendejo, cariño!
3: Pásame, mamá, no quiero hablar contigo.
2: Oye, tú, Jessica, te está hablando, hay un gusano que... ¡Ah, que mi hermana! ¡Qué recta! ¡Perro, qué ladrón! No, ¡Perro!
1: Bueno, Jessy, pásame a mi mamá.
0: Oye, Jessica, a mi mamá me está faltando el respeto al pendejo ese. Y Rafael está dejando todo eso. Ahorita ya viene tu papá, me acaba de hablar.
1: Yo nomás te pedí que lo corrieras.
0: Ya le dije que se vaya y dice, no, doña Cucaracha, tráigame un cubilete, tráigame dos caguamas.
1: Me pongas al tú por tú, mamá.
0: No, entonces, ¿qué hago? Ahorita le voy a hablar a Angélica, a ver si ella lleva una patrulla. Le voy a hablar a Angélica a ver si quiere llevar una patrulla.
1: Yo está borracho.
0: ¿Sí?
1: Lo decentemente a que se vaya, mamá.
0: Ya les dije que se vaya y dice que no, que porque están festejando y que doña Cucaracha.
1: Mentaste la madre, mamá.
0: ¿A quién?
1: ¿Eh? ¿Cómo a quién? A su amigo de Rafa.
0: No le metí la madre en ningún momento. Yo nomás le dije, mira, cabrón, ya no te metas conmigo porque yo no te estoy diciendo nada. Yo te estoy hablando con respeto.
1: Háblale decentemente como la mamá que eres.
0: Mejor te voy con una patrulla y en un coche.
2: Oye, dile que acá le doy la feria. Yo hablo con él. Bueno, señora, ¿podrían ser tres cajetillas de cigarro, por favor? ¿Tres? Le había pedido dos, lo que sean tres.
0: Oiga,
2: dígame.

0: cariño, oye, cariño, le digo una cosa. En diciembre se me fue la jefecita. ¿Sabe tanto la extraño?
1: Yo también le voy a decir una cosa. Yo también ya no tengo a mi mamá y por eso no me gustaría que saliera eso de mi boca. Porque la verdad te voy a decir una cosa. Yo también ya no tengo a mi mamá.
0: Usted ni yo no tenemos madre.
1: Pero hay que respetar y yo te estoy hablando con respeto. No creo que te hayas ofendido con decir que, ¿sabes qué? Ya retírate porque Rafa al ratito va a empezar de agresivo, porque esto, porque lo otro. No te estoy faltando el respeto.
0: Pero aquí estoy yo para cuidarlo. Mire, yo ya hablé con Rafael. Yo ya le dije, a ver, ¿sabes qué, carnal? Te volvías loco cuando chupabas. ¿Pero sabe por qué? Porque cuando nosotros tomamos es para estar bien, porque es una enfermedad emocional.
1: No, señor,
0: pero mire,
1: discúlpeme.
0: Yo se lo juro, se lo
1: yo
0: juro.
1: Yo le voy a decir una cosa.
0: ¿Qué?
1: ¿Qué? Con respeto.
0: ¿Qué? Yo estamos tomaba, respetando.
1: Sí. Yo tomaba y me drogaba.
2: ¡Oh, Dios!
1: Rafa, ¿cuántos años llevo sin tomar y sin drogarme? Porque cuando se tiene fuerza de voluntad, lo haré también.
0: ¿Y hace cuánto tiempo que no chupa?
1: ¿Sabes cuánto?
0: ¿Cuánto?
1: Yo voy para 14 años.
0: ¿Y que no toma?
1: Que no tomo ni nada.
0: ¿14?
1: ¿Sabe por qué?
0: ¿Por qué?
1: Porque a mí mi madre sí me dolió. Y porque yo le voy a decir una cosa.
0: ¿Y sabe por qué tomo? Porque a mí mi madre sí me duele. La extraña.
1: Por eso, mire, no llores. ¿A poco cree que a su mamá le gustaría verlo así como anda?
0: Pues mi mamá, pues desde chiquito, en lugar de leche, pues me daba la espalda.
1: Ah, mire, qué chistoso. Entonces yo le voy a decir una cosa, mire, yo la verdad no me vuelvo a meter nomás si le estoy pidiendo un favor, con todo respeto, que haga lo que quiera Rafael. Si él cree que hizo un bien, adelante.
0: ¿Dale, juga? ¿Quiere que me vaya? ¿Quiere que me vaya?
1: Pues es que déjenlos descansar, ahora la casa no es de ellos. Ahorita, por favor, llega el patrón o algo. ¿Usted sabe en el problema que ellos se meten?
0: Pues, cheque la hora, ahí es bien tarde. El rancho está solo. Mire, todo está. Mire, su hija, pues ya le dije, váyase a dormir. Estamos jugando a cartitas porque ni dominó llega, por eso le dije, tráigase un cubilete y todo. La noche es joven, ¿para qué dormir si cuando nos muéramos vamos a dormir hasta la eternidad?
1: Mire, yo no le estoy faltando el respeto. Yo no le estoy diciendo nada, a mí no me diga doña Cuca porque yo no le estoy faltando el respeto.
0: Está bien, ya me voy. ¿Sabe por qué? Porque la verdad me cae a todas margaritas. Es más,
1: ojalá y algún día me conozca y vea que yo no soy mala onda.
0: Podemos sellar con la pipa de la paz, ya me voy a mi cantón.
1: Chale, bye.
0: Es más, vamos a mandarnos un beso. Mire, cierre sus ojitos. Quiero. No la conozco, pero la quiero. Mándeme un besito, ándele.
1: Yo no necesito a mi marido, está escuchando, ¿cómo le voy a mandar un beso?
0: Pero pues si es de la pipa de la paz, ¿no? ¿Para qué andemos usted y yo?
1: Pues no, pero pues yo lo respeto, yo nomás le digo...
0: Pues es un beso de respeto de pipa de la paz, no le estoy diciendo pues cuánto por las nachas, doña Cuca. ¡No! Le estoy diciendo que es aquí. No creamos que pipa de la paz. No
1: sí,
0: estoy diciendo
1: sí,
0: que.
1: Ya, órale, ya.
0: Mi
1: ya
0: beso, mi beso, mi beso, mi beso, mi beso, mi besito. Mi besito. Mi besito. Mi besito.
1: ¿Qué?
0: Mi besito.
1: ¿Cómo se lo mandaron?
0: No. Yo le mandé un beso con todo respeto, pero en las entrañas.
1: Yo también ya le mandé el beso con las entrañas. Y con todo el pinche. ¿Cómo se llama? Con las entrañas y con los.

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3: Oiga, doña Karina, ¿y no extraña chupar?
4: No.
3: ¿Y tomar?
4: No.
3: ¿Tampoco?
4: Ni chupar ni tomar.
3: Qué bueno. No, pues Rafael se porta bien. Sabe que el juramento funcionó. Jessica muy feliz. Aunque me enteré que no es de su santa devoción, este Rafael como que no le cuadra mucho, ¿no?
4: No, le llamo la atención porque no me gusta que asusten a los niños ni a mi hija.
3: ¿Pero qué? ¿Se viste de fantasma o por qué lo asusta o qué? ¿O cómo?
4: Porque se pone agresivo el señor.
3: Ah, ya. ¿Es que cuando tomaba así se volvía loco?
4: Sí.
3: Ay, o sea que eras mala copa, Rafael. Muy mala copa. Bueno, pues que tengan un buen 2022. Karina, Rafael, Jessica, díganme, ¿cómo se oye el Panda Show?
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1: Mientras tanto, vámonos hasta Acapulco.
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10: Voy a estar en el baño, voy a estar dormido y una ex se va a hablar, pero es una ex con la que ya trae pique. Entonces va a hablar ella, le va a decir, oye, pues qué crees, que me quiero quedar yo con él, que vamos a intentarlo de nuevo. Entonces entro yo y ya le digo, oye, pues sabes qué, que pues me puede estar así y yo creo que ahí la dejamos y me voy a quedar con la de acá.
11: No manches, oye, pero si lleva 7 años con Jessica... ¿Esta ex hace cuánto tiempo fue?
10: Oh, pues esta ex igual, es de esas que vienen y se van, pues.
11: En un momento de darse tiempecillo de ruptura, ahí anduviste con... ¿Con quién supuestamente es esta ex?
10: Con Daphne.
11: ¿Y por qué dices que Daphne y Jessica tienen sus picones?
10: Híjole, porque se conocen, ya han hablado, bueno, por mensaje, pues... Y no se caen muy bien, que digamos.
11: ¡Ándale! ¿Y Daphne participa?
10: Daphne no, la Daphne real. Va a hablar mi tía, pero va a ser como de Daphne.
11: ¡Ah, tu tía! ¡Órale! Sí. ¿Y cómo se llama tu tía, carnal?
10: Bárbara.
11: A ver, entonces, a ver si te entiendo bien. Bárbara, que va a jugar el papel de Daphne, está en Acapulco contigo, ¿estamos de acuerdo?
10: Ajá, ajá.
11: Entonces, están romanceando, están ahorita en cuatro paredes, le da la información que ustedes se pongan de acuerdo, pero resulta que tú estás en el baño, y ella aprovecha para hablar por teléfono, ¿no?
10: Exacto.
11: Y después confirmas cuando tú supuestamente salgas del baño. ¿Y qué va a pasar después? ¿Qué le vas a decir?
10: Pues ya se van a empezar a pelear seguramente, pero yo le voy a decir que me voy a quedar con Daphne. Y que nuestros planes ya va.
11: Oye, ¿y cuáles son los problemas frecuentes que tienen Jessica y tú?
10: Pues los problemas frecuentes, pues es que igual nos hemos dejado muchas veces, pero siempre regresamos. Y pues ahorita la distancia, Pandita, porque pues imagínate.
11: Ok, entonces le dices la distancia, ¿hay problemas entre familias o se llevan bien?
10: Híjole, pues no, nos llevamos bien.
11: ¿Sus papás no te hacen el fuchi?
10: No, todo bien.
11: ¿Tus papás no le hacen el fuchi a ella?
10: No, menos, la quieren mucho, Pandita.
11: ¿Celosa, tóxica?
10: Un poquito celosa, tóxica no.
11: Bueno, entonces esos tienen que ser tus argumentos. Mira, entre tus celos y la distancia, y bueno, pues me buscó Daphne, incluso pues, ella vino acá a Acapulco, y pues nos queremos dar otra oportunidad, y pues ya caminaste, mija. A la siguiente ventanilla. Deja saludo a Bárbara. Hola, Bárbara. Buenas noches.
12: Hola, buenas noches.
11: ¿Cómo estás, Barbarita?
12: Muy bien, aquí prestándome para mi sobrino.
11: ¿Cómo es que te convenció el patán arquitecto Tarimapindécuaro de César convencerte, Bárbara?
12: Pues mira, así como convencerme, en realidad me ayudó de meterle esto. La verdad es que lo quiero mucho, entonces, pues bueno, hay que ayudarlo.
11: ¿Y tú conoces a la tal Jessica?
12: Sí, muy poco, pero sí, sí tengo el gusto de conocer a Jess.
11: Ok, ¿cómo te cae, la neta?
12: Bien, bien, la verdad es que es súper linda. Entonces,
11: ¿sí la ves como para que sea la mamá de tus sobrinos o no?
12: Sí,
11: no,
12: esperando esa broma, no, no nos vayan a colgar.
11: Bueno, creo que entonces ya ustedes se pusieron de acuerdo en el tema. Tú estás en Acapulco, aunque por lo que entiendo también eres de la Ciudad de México. Estás en una noche placentera, de fin de semana, vas de fin de semana, estar con César, incluso él entró al baño porque acaban de tener... ¿No? Aquí el motivo por el cual creo yo le tienes que estar hablando es que César ya te prometió que iba a hablar con Jessica, pero no lo ha hecho. Ok, entonces tú por eso estás hablando, le das toda la información, regresamos, nos reencontramos, tú ahorita darás detalles, César, te lo estoy diciendo, va a ser mío o es mío, y cuando metamos el efecto de la puertita, mija, así este efectito, dices, ah, mira, pues va saliendo del baño, y tú, ¿con quién hablas, César? Dices, ¿con quién hablas? Y ella tiene que decir... Con Jessica, tú me dijiste que ibas a hablar con ella, no lo has hecho, lo hice yo, mi amor, ten, habla con ella, y ahí es donde entras tú, y Dios nos agarre confesados.
10: ¿Okay?
11: Detalle, César, para Bárbara.
10: Para Bárbara, pues ya hablamos antes, y ya estamos entonados.
11: ¿Alguna duda que tengas, Barbarita?
12: No, hasta ahora no, nada.
11: Bueno, pues a partir de este momento eres Daphne, así que, en directo desde el Panda Cool Center, las bromas están... Ñaca, Ñaca, era el Panda Show.
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11: Bueno, Bárbara. Oh, trompuda.
12: Bueno, hola, perdón, ¿eres Jessica?
19: Sí, ¿quién habla?
12: Hola, Jessica, pensé que no te iba a volver a hablar, soy Daphne.
19: ¿Daphne?
12: Sí, no sé por qué le sigues hablando y mandando mensajes a César.
19: Ah, a ver, creo que no estoy entendiendo cómo.
12: Pues nada, o sea, estoy con César en Acapulco, se acaba de meter al baño y estoy viendo sus mensajes y tiene mensajes tuyos. O sea, ¿qué onda? Habíamos quedado que creo que ya, ¿no? Hasta aquí todo, yo estoy... tratando de intentar otra vez con César, me invitó a Acapulco y pues veo mensajes tuyos súper melosos y eso, o sea, ¿qué onda?
19: Perdón, es que me parece extraño porque pues yo no sabía. Caray, es que está muy raro, ¿no?
12: No sé qué te hace raro.
19: Pues sí, o sea, sí me han mandado mensajes, pero pues yo no sabía que estaba contigo o que estaban intentando algo, pues no lo sabía.
12: O sea, los mensajes que te han mandado son claro que conmigo César, o sea, esa parte no entiendo por qué no la puedes entender. O sea, César me invitó a Acapulco, lo estamos volviendo a intentar y veo mensajes tuyos y se me hace, o sea, pues, ¿qué onda contigo?
19: Ajá, pero pues es que, o sea, yo no se los mandé, o sea, yo no inicié nada. Yo no lo busqué.
12: Él me comentó que ya te iba a dejar las cosas en claro, pues no sé por qué no lo ha hecho, la verdad.
19: Ajá, pero está súper bien, o sea, de verdad está bien. Pero entonces, ¿por qué, o sea, él no te dijo las cosas bien o por qué no es claro, no? Creo que quien tendría que decirle algo es a él y no a mí.
12: O sea, pues es que yo soy súper frontal y la neta es que el mensaje es tuyo y la neta es que no me está gustando absolutamente nada que le sigas mandando también tú y le sigas contestando, se me hace súper bajo esto.
19: Pero yo pensé que estaba soltero, yo pensé que, o sea, él me dijo, yo ya terminé mi relación que tenía con Sara, y por eso te estoy buscando, por eso te mando mensajes, y yo dije, bueno, pues creo que no tiene nada de malo, ¿no?
12: Pues yo lo habíamos aclarado, según yo ya sabías que estabas conmigo, ya sabías
19: No, ¿y yo cómo iba a saber eso?
12: Porque él había dicho, o sea, ella estaba conmigo, me invitó a Acapulco, o sea, obviamente me prefiere a mí.
19: Ah, sí, sí, o sea, yo no tengo problema, pero...
12: No entiendo, o sea, por qué él... entonces ahí, pues, ya sabías que César estaba conmigo.
19: No, yo no sabía, yo no sabía que él tenía una relación, o sea, te repito, él me dijo que ya había terminado con la chica con la que andaba hace un tiempo.
12: Y sí, yo me llamo Jessica. Me llamo Dafne, perdóname, o sea, estoy hablando contigo y la verdad es que estoy súper enojada, no sé qué hacer, quiero, o sea, de verdad, estoy súper enojada, no entiendo por qué Jessica sigues molestando a César, no entiendo por qué esto está parando así, por qué tengo que hablar contigo, por qué tenemos que volver a hablar nosotras, que no tenemos más que hablar, y por qué no están las cosas claras contigo.
19: Pero, o sea, creo que aquí hay que entender varias cosas. Te repito, yo no sabía de esto que tú me estás contando, César en ningún momento me lo comentó y yo no tendría forma de saberlo porque pues no lo tengo en redes sociales, o sea, el único contacto que tenemos pues realmente es por WhatsApp y eso igual es reciente porque pues hace poco que me marcó y lo agregué y pues ya comenzamos a platicar, pero o sea, él en ningún momento me dijo que estaba en una relación o que estaba intentando algo, o sea, nada. Entonces, ¿por qué me reclamas a mí o por qué piensas que yo tengo la culpa cuando yo no tengo nada que ver?
12: Creo, o sea, porque sí. Imagínate mi papel, o sea, yo estoy aquí, estoy con él, acabamos de estar juntos, así literal juntos, y de repente empiezo a ver celular y todos los mensajes, y veo que estás tú, que sigues tú molestando a César y diciéndole cosas a César, pues me molesta mucho.
15: Ay, amor, qué rico. Ya me hacía falta un bañito. ¿Con quién estás hablando, mi amor?
12: ¿Quién es Jay?
15: ¿Por qué, mi amor? ¿Qué pasó?
12: Porque estoy hablando con Jessica, César. No es posible que no hayas podido hablar con ella.
15: Pero, no, a ver, espérame, ¿qué pasó? ¿Pero por qué estás hablando con ella?
12: Habla con ella tú, entonces explícale, ¿qué onda?
15: Híjoles. Bueno.
19: Bueno.
15: Bueno, hola, ¿cómo estás?
19: Es que no entiendo.
15: Pues mira, pues sí, ahorita, pues le dije a Dafne si quería venir y pues vino y pues tú sabes que Dafne, pues hemos estado hablando y tal desde hace mucho. Y pues estamos
19: no,
15: viendo...
19: Espera, ni que no sabía eso. Nunca me habías dicho eso.
15: Sí, no, bueno, pues la idea era que no te enteraras, ¿verdad? Pero...
19: Ajá.
15: Pero ya te habló... Pero pues mira, la verdad es que yo no quería que te enteraras así. Tú sabes que pues, tú y yo teníamos un par de cosas pendientes. Pero pues mira, la verdad es que Dafne y yo pues vamos a intentarlo otra vez, estamos viendo qué onda.
16: ¡Oh, Dios!
15: Y pues sí, la verdad es que pues, tenía que decírtelo. Te digo, no quería que te enteraras así, pero pues ya te habló.
19: A ver, espérame, es que creo que no estoy entendiendo. Entonces, ¿qué fue todo lo que me hiciste hace unos días? ¿Qué fueron esos poemas que me acabas de mandar? O sea, los que platicamos días pasados, o sea, no... No entiendo.
15: Mira, Jack, está muy cañón pues que te lo diga por aquí. Te digo, en un par de semanas voy a ir para allá. Y pues ahí nos vemos y platicamos, ¿no?
19: No, yo no tengo nada que platicar, olvídalo.
15: Y pues mira, pues esos poemas que te escribí, pues o sea, sí eran realidad, pero también esto, ¿no? O sea, sí, yo a Dafne la quiero mucho. Y pues te digo, vamos a ver qué onda. Pero pues contigo te digo, voy a ir en 2 semanas y ahí nos vemos y platicamos, ¿no?
19: No, yo creo que eso no es necesario. Mira, o sea, creo que tú me conoces y creo que sabes que yo no tendría problema con que tú te quisieras acercar a mí como amigos o no, a lo mejor y no, pero creo que si tú me hubieras dicho que querías estar con una persona, con Dafne en este caso, o sea, está bien que... Pues que tú
15: mira,
19: empezar por tu todo, felicidad, o sea, lo que no entiendo es por qué me buscas en un plan diciéndome cosas y ahorita es lo mismo que pasó con Sara, o sea, ¿por qué haces esto? ¿Por qué me haces esto?
15: No, mira, o sea, todo tiene explicación, te digo, nada más dame chance que nos veamos y ahí platicamos y te explico todo. Va, o
19: no,
15: sea...
19: No, de verdad no hay problema, o sea, si tú estás bien con tu pareja, con... ¿Quieres intentar algo con nadie más? Está bien, ya, pero ¿sabes qué? Entonces, en ese caso, ya no me busques, porque yo no fui la que te estuve buscando. Tú fuiste el que me mandabas mensajes, el que me contactabas.
15: No, mira, pues es que la verdad, tú sabes...
19: De verdad, ya, mejor déjame en paz.
15: Mira, Jex, espérame. Mira, todo tiene una explicación. Todo tiene... Creo que ahorita está muy cañón. Yo estoy acá, tú estás allá. Estamos un poco lejos. Y pues mira, la verdad es que Daphne vino, ¿no? O sea, yo le comenté...
19: Está bien. Pero entonces, ¿por qué me buscas?
15: Es que Daphne, yo no sé por qué le marcaste. Si ya habíamos hablado...
19: Mensajes que te está rogando y eso a mí no me parece.
15: Sí, no, pero es que me hubieras dicho que le hablabas. ¿Para qué agarras mi teléfono, Daf?
19: Porque sí, porque te llega, porque estaba viendo los mensajes, sigue ella en tu vida y yo pensé que ya le habías dicho que preferías quedarte contigo.
15: No, pues es que, o sea, sí hemos estado hablando, pero pues es que también tú sabes, Daf, o sea, que estaba entre la espada y la pared.
19: Bueno, aclárale, por favor, que vas a quedarte conmigo, que estás conmigo, que me prefieres a mí, que por favor ya no te guste. Pues sí, de verdad... César, si me estás escuchando y si me estás escuchando, Daphne, de verdad yo no lo digo por una cuestión de querer quedar mal con alguien o querer meter cizaña, pero yo no estaría con un hombre que no sabe lo que quiere, que le miente a otras personas, que es infiel, que es mentiroso. Entonces, o sea, si Daphne decide quedarse contigo, adelante, pero... Yo que ya pensaría muy bien las cosas, porque ya no estamos en edad para estar desperdiciando tiempo con personas que no merecen nuestra atención, nuestro cariño y nuestro tiempo. Entonces,
15: no, bueno, o sea, es feo de ella que...
19: Pues es la verdad.
15: Mira,
19: que no te ha servido de nada ir al psicólogo, entonces... Y,
16: ¡oh, Dios!
19: No han servido de nada.
15: Espérame, mira, te digo, dame oportunidad. Ahorita voy a hablar con Daphne. Y la próxima semana que vaya a la ciudad, lo arreglamos todo, ¿va?
19: No, o sea, habla con ella y arreglen su situación, de verdad. Que ella esté segura que yo no me voy a entrometer en lo de ustedes. Yo no te voy a buscar. O sea, que ella esté segura porque yo no quiero problemas más adelante. Entonces, si te vas a quedar con ella, que ella esté 100% segura de que por mí no va a fallar la relación de usted.
15: Espérame.
19: Eso queda en tus manos y conmigo no tienes nada que arreglar, no te preocupes.
15: Jack, o sea, espérame, déjame decirte una cosa, ¿sí? Por favor. ¿Cómo se escucha el Panda Show? Que esto es una broma.
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0: ¿qué onda con el psicólogo? ¿No te ha servido? ¿Qué tranza, güey?
1: No, sí me ha servido, sí me ha servido. Por eso me río en lugar de llorar.
0: Salieron los trapitos al sol. ¿Cómo estás, chiquitilla Jessica? Estás en el Panda Show. ¿Nos has escuchado?
2: Sí.
0: Bueno, pues en este momento César está allá en Acapulco escuchando la mejor 100.1. Tú puedes prenderle a tu radio, estamos a través de la 97.7, también en la aplicación de Claro Música. Dile por qué la bromita, César, a tu noviecita.
1: Pues mira, Jack, la verdad es que tú sabes que yo te amo, tú sabes que nunca te haría algo así, a Daphne ya ni siquiera hace años que no la veo. Entonces, pues tú sabes todo lo que te he dicho, todo lo que hemos estado platicando y todos los planes. Son de verdad, ¿verdad? Solo quería hacerte una broma para que sepas que no he dejado de pensar en ti y que, pues, es la verdad, ¿no?
0: Oye, ¿sabes quién la jugó el papel de Daphne? ¿Jessica?
2: No, no sé.
0: ¿Y tú la conoces? ¿No le identificaste la voz?
2: No.
0: Es la tía Bárbara. ¡Bárbara! ¡Allí está Jessica! ¡Salúdala!
2: ¡Qué horror que es un
0: chiste de
2: botas! ¡Sabes que te
0: quiero! Que por cierto, ya la andabas de vacation. Yo soy Jessica y la otra... No, o sea, tú eres Jessica, pero yo soy Bárbara. O sea, ¿cómo eres tarima? Lo bueno es que ya estaba enganchada, ¿eh?
2: Un besote,
0: Jess.
2: Ah, sí, gracias.
0: Oye, ¿verdad que no te vas a enojar con César, con tu novio?
2: No.
0: Es que te ríes así como diciendo, sí, está bueno.
1: Me va a pagar.
0: Ay, sí, como. Bueno, sabemos que es un tarado, por eso va el psicólogo,
1: ¿verdad?
0: No, digo. ¿Dije algo que pensé? No, ¿sí? Jessica, pues te invitamos a que prendas la radio a través de la mejor 97.7, le pongas a la aplicación de Claro Música. Tú, Cesarín, sigue escuchando la 100.1 allá en Acapulco. Así que díganme, por favor, ¿cómo se oye el Panda Show?
1: A toda máquina, pandita.
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2: Y bueno, en este miércoles nos vamos con bromitas y estoy con Ana. ¿Qué onda, Niux? ¿Cómo estás, mija?
3: Muy bien.
2: Gusto saludarte. Platícame, ¿para quién la bromita, trompuda?
3: Es para un pretendiente.
2: ¿A qué te dedicas, muñeca?
3: Soy estudiante de criminalística.
2: ¡Ay, mira! ¡Wow! ¿Qué te gustan mucho las cosas fuertes?
3: Sí.
2: ¿Los retos?
3: Sí, también.
2: ¿Cuánto tiempo llevas estudiando esta carrera?
3: 2 años.
2: Órale, buena onda. Y bueno, ¿cómo se llama el bromeado?
3: Se llama Edgar.
2: Órale, ¿qué bromita para Edgar?
3: Yo tengo novio.
2: ¿Qué se llama?
3: Y le estamos diciendo que, o sea, él me pretende a mí, pero ya le pusimos un alto y todo, y como que no entiende.
2: A ver. Tú tienes un novio, ¿cómo se llama?
3: Se llama Fernando, él va a participar en la broma.
2: Ok, entonces, ¿Fernando ya le ha puesto un alto a Edgar, dices?
3: No, todavía no.
2: Ok, pero ¿qué, Edgar, qué hace como para que le pongan el alto? No te entiendo.
3: De repente me toma fotos, me quiere invitar a salir y así anda.
2: Ah, ok, ¿te ha pretendido?
3: Sí.
2: ¿Y tú ya le has dicho, sabes que no estoy disponible? ¿Tengo alguien en mi corazón?
3: Ajá, eso fue lo que yo le dije.
2: ¿Y qué te dijo?
3: Pues ya dijo que estaba bien. Pero aún así, como que de repente me toma fotos y ahí anda.
2: ¿Y tu novio y él se conocen? No, ¿verdad? ¿O sí?
3: No, no se conocen.
2: Bueno, ¿y qué bromita para Edgar, Ana?
3: Le vamos a... primero le voy a marcar y le voy a decir que cómo está y todo. Y le vamos a decir que cómo es que si hacemos un trío.
2: ¡Ah, caray! ¿Y por qué una broma de un trío con alguien que no quieres nada? No te entiendo.
3: Porque apenas le estamos calando. Le voy a decir que no le he dicho nada porque están mis amigos y mis amigos conocen a mi novia. Entonces, no saben bien de la relación que llevo con él.
2: Ok.
3: Y que ya entre él y yo, pues ya vamos a platicar, nos vamos a quedar de ver.
2: A ver, entonces, el bromeado te pretende. Tú ya le has dicho que no, dijo que entendía, pero te sigue tomando fotos y coqueteando. Ok, ajá. Ahora tú ya platicaste con Fernando. Fernando obviamente no le ha gustado esta situación, por eso quieren hacerle la broma, en el cual ustedes, debido a que él tiene el gusto para contigo, lo van a invitar a hacer un trío.
3: Sí, algo así.
2: Órale. A ver, comunícame a tu novio, porfa. Échamelo. Fernando, ¿cómo estás?
4: Hola, hola, pandita. ¿Cómo estás?
2: ¿Qué haces, carnal?
4: Pues aquí está. Es una broma de un trío.
2: Oye, ¿y fue tuya la idea o fue de esta Ana?
4: Sí, fue Bueno, fue mía la idea porque el chico, visto que le manda mensajes así, y yo le dije a Ana, vamos a hacerle una broma, digo, para que entienda de que pues, no quieres nada con él y...
2: Ok, quieren bromearlo y al final darle una moraleja, ¿no? Sí, entiendo. Sí. Como diciendo, mira, pues somos novios, pues te hicimos esta broma ya para que, pues, déjenla. Ok, tú participas, tú vas a hacer el papel del novio, según entiendo, lo voy a hacer yo. Ahí no me quedé claro.
4: No, quiero que lo hagas tú, panda, porque ya es como eres de cábula.
2: Yo lo puedo hacer, pero con una sola condición.
4: A ver, mira.
2: Que me mandes un beso.
4: Oh.
2: Mándame un beso y con todo gusto yo puedo ser tú.
4: Pero te va a poner celosa, ¿eh?
2: No importa, pídele permiso. Dile, oye, me está diciendo el panda que sí, puedo ir ya.
4: Que si me das permiso de mandarle un beso al panda.
2: ¡Ay, chiquito! ¡Órale! ¿Y cómo me quieres como tú? ¿Picarón, coquetón, ojetón? ¿Cómo me quieres?
4: No sé. A mí me gusta cuando hace el papel así como chacalón.
2: Ah, ¿y así me quieres? ¿Acá medio chaca?
4: Sí,
2: órale, va, pues aquí el cliente lo que pida. Comunícame, Ana, por favorcito, échamela. Ana, muy bien, pues creo que ya me puse de acuerdo con tu novio. ¿Sí me quieres chacalón?
3: Sí.
2: Ok, ahora tú ya le has dicho entonces que tienes novio.
3: Sí, yo ya le dije que tengo novio y ya sabe todo.
2: Bueno, pues si te parece, empiezo yo. ¿Qué edad tengo? ¿Qué edad tiene? Como 20 y tantos años, ¿no? 24, 25. ¿Qué edad
3: 24.
2: Tiene Fernando? ¿Tiene 24? Ok. Bueno, pues entro yo, me presento como Fernando. ¿Llevamos 2 años, comentaste o no? ¿O lo soñé?
3: Sí, 2 años.
2: ¿2 años? ¿Por dónde vivimos?
3: En la Gustavo Madero.
2: ¿En la Gustavo Madero? ¿Y la escuela está en qué zona?
3: En Niños Héroes.
2: Ok. ¿Y el Trípoli es para cuándo? ¿Para el viernes? ¿Para el sábado? ¿Para hoy mismo?
3: Para mañana.
2: ¿Para mañana? Órale. Pues va, como estas, dijo Gestas. Señores, marcamos. Empiezo yo en directo desde el Panda Go Center. 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

0: ¿Y es alto, chaparro, güero, prieto? ¿Cómo se ve?
1: Es güero, más o menos. Un poquito chaparrito.
2: No.
0: Buenas tardes, ¿cómo se le vaya bien? Bueno.
2: Bueno.
0: Edgar.
2: ¿Qué pasó?
0: Yo volé. Habla Fernando, güey. El novio de Ana, aquí estoy con ella. ¿Cómo estás? Espérate, pues contéstame, no hablo para pelear ni mucho menos. Quiero hablar contigo en buena onda.
2: Sí, ¿qué pasó?
0: Mira, pues voy a empezar por el principio. Creo que, pues Ana ya te ha dicho que llevamos 2 años, ¿sí? Yo sé todo, llevamos una relación, la neta, chida. Y bueno, pues, me ha comentado que tú le has tomado fotos y le has aventado la onda. ¿Cierto o falso, güey?
2: Sí, pues sí. Pero pues yo es que no sabía hasta apenas qué rato.
0: No, no, también, mira, no hablo ni para... Espérate, no hablo ni para bronquearte, ni mentarte la madre, ni nada. Mira, yo te pido que me escuches.
2: Ajá.
0: Estoy aquí con ella y bueno, pues ella ahorita va a hablar contigo. Mira, sí. Pues yo te voy a decir la neta, al principio sí me emputé. O sea, ajá, incluso iba a la escuela ya a niños héroes. Y pues te le iba a hacer de pedo y todo, ¿no? Pero a mí me dijo, no, ¿sabes qué, mi amor? Pues yo ya hablé con él, ya le dije que... tengo novio y todo, le dije, órale, cámara. Pero, pues, nos llevamos bien chingón. O sea, estamos chavos y tenemos una relación abierta, ¿no? O sea, incluso en la sexualidad, pues, experimentamos, jugueteamos y todo. Entonces, hoy hablando con ella, pues yo le dije, oye, pues, ¿qué onda le al chile? ¿Te gusta o no te gusta ese güey? Y me dijo, no, pues, la verdad es que, pues, no está feo. Porque hace un mes fue mi cumpleaños. Y yo le pedí, pues no sé si tú tengas vieja o no, ni me contestes porque pues ese no es el tema. O sea, yo le pedí una fantasía, le he pedido varias fantasías. De hecho, hemos cumplido varias fantasías en el cine, en el carro, bueno, en chico lugares. Ajá. Y ella me cumplió una fantasía, pues con una amiguita, estuve con las dos. De hecho, le dije, oye, pues ¿sabes qué? Pues ahora para más adelante, pues tengo ganas con tres. Y me dijo, pues cámara y todo, pero ella me dijo, oye, ¿sabes qué? Pues yo también quiero que me cumplas la fantasía, quiero estar con otro güey. Le dije, órale, cámara, y que se quedó. Yo era platicando con ella, me dijo, oye, pues, ¿te acuerdas que la fantasía? Y me preguntaste, ¿qué onda con el Edgar? Le dije, sí, cámara. Y me dice, ¿sabes qué? Pues la neta, el chile sí me late acá para que... Pues puro sexo, no amor, ¿no? Porque incluso hemos hecho hasta swinger y todo. Y le dije, pues cámara, mira, pues, si tú quieres, órale. Pero pues cero amor, o sea... sexo, pasárnosla bonito, buena acogedera y todo, y cámara. Y me dijo, órale. Entonces, pues por eso te estoy hablando, man. Pues prácticamente para explicarte que no hablo para... pues para hacértela de pedo, ni mucho menos. Yo espero que entiendas que su corazón está ocupado, ¿no?
2: Sí, sí.
0: Pero, pues, a la neta, el chile, ¿qué te gusta de mi vieja?
2: Pues, sus ojos. Bueno, a mí me gustan las personas de pelo chino y sus ojos.
0: ¿Y a poco no te las has imaginado acá?
2: No, pues no.
0: Pues, ¿cómo que no?
2: No, pues no, así no.
0: ¿Cuántos tienes? ¿24, no?
2: No, tengo 22.
0: ¿Y qué, no eres bueno para el sexo o qué?
2: Pues, no sé, a lo mejor te digo que sí, para ti es que no, yo digo no, que no.
0: Te pregunto esto no porque me interese tu sexualidad, sino, ajá, pues, o sea, si te hablamos prácticamente para invitarte pues, a cumplir la fantasía, Ana, pues, pues digo, pues lo de menos es no decepcionarla, ¿no?
2: Pues sí.
0: O sea, pasárnosla bien, pues, hacer el amor rico. O sea, pues incluso a mí me dijo, ¿sabes qué? El primer palo, pues, sí me gustaría que me vieras. Porque así pasó con Rosita. O sea, pues ella y yo acá interactuamos sexualmente. Y ella vio. Y pues, se prenden bien cabrón, güey. O sea, sí, bien mojadita y todo. Entonces yo te pregunto esto porque pues, a lo mejor no eres bueno en la cama. Y digo, yo no es porque sea muy chingón, pues tampoco te voy a decir no. Y pinche chilote, y lo tengo de 3 kilómetros. No, decentito. O sea, pero pues sí, sí me gusta la cogedera. Pero por lo que escucho, como que a ti no, ¿no?
2: Pues sí, también. Pero pues, por ejemplo, pues aquí en el hospital donde estoy, pues también una queta, pero yo soy como que más calladito, ¿no? Más así, más reservado.
0: Sí, como que eres introvertido. No, pues cámara, pero pues... A ver, al chile, te voy a hacer una pregunta ya. Pero contéstame nada más, ¿sí o no?
2: Vale.
0: ¿A poco nunca te has hecho una chaquetita pensando en mi vieja, güey?
2: No, eso no.
0: Serás marciano, güey. Pues entonces, ¿por qué la has estado conquistando, güey?
2: No,
0: siempre, mira, vamos a hablar de hombre.
2: Sí,
0: cuando uno tiene ganas de enamorar a una mujer, no es malo, pues es algo natural, pues. Pero, pues cuando una persona... Pues yo te hablo por experiencia propia, ¿eh? Tú lo sabes, Ana, yo te lo he dicho, se lo voy a platicar. O sea, yo cuando así de repente me gusta, pues una morra acá y todo, y pues es como fruta prohibida... Sí, en el pinche baño acá, sí, le jalo el pescuezo al ganso y pues, los aviento hasta el techo, güey.
3: Oh, sí, pues, oh, sí, así.
0: Es normal, ¿a poco nunca te la has chaqueteado, güey? Pues es normal, güey. Pero pues sí, la mente es muy cabrona, güey, y pues tienes que tener la inspiración. Pero bueno.
2: No, pero nada.
0: Pues hagamos una cosa, mira, yo como te lo dije, no hablo para hacerte pedo, güey. O sea, chile. Entonces, yo déjate paso aquí a mi novia y pues habla con ella, pues ella que también acá te diga, pues, cuáles son sus pretensiones, sus gustos, qué te gustó de ti. Y pues tú ya dirás al final, pues, ¿sabes qué, Fer? Pues cámara y pues nos ponemos de acuerdo. Órale.
2: Va.
0: Cámara, carnal. Tenme amor. Sí, pues habla con él, pero dice que no, pues no, es que sí se ve introvertido. No, no, pues como introvertido. Sí.
2: Bueno.
1: Hola. ¿Ya estás trabajando ahorita?
2: Sí, pero pues ahorita ando aquí en un pabellón. Bueno, ahorita solo. ¿Qué pasó?
1: Ay, sí. Sí, sí, sí. Pues lo que te estaba diciendo, Fernando. No sé cómo lo ves tú.
2: ¿De que tengamos un trío?
1: Sí. Bueno, pues es que yo no te había querido decir nada tampoco, porque pues es que está Denis y José y todo, y pues ellos no saben mucho de que tengo una relación abierta con él.
2: Ah, bueno, pues es que nada más, bueno, yo no lo sabía, apenas hasta que me dijiste, o sea, ya me dio, José Luis me había comentado que cree, pues a él me dijo que cree, ya va, pues mételo, pues voy a ver.
1: ¿Entonces sí lo harías?
2: Pues sí, ¿por qué no?
1: Entonces no sé si me quieras esperar mañana, ya fuera de la escuela, ya cuando salgas, pues les digo que voy a pagarte la mensualidad de la escuela y ya si quieres nos vemos afuera.
2: ¿Mañana?
1: Sí, mañana. ¿O no puedes mañana?
2: Pues sí, mañana.
1: Bueno, pues, mira, déjate, platico, porque, bueno, Fer y yo, llevamos una relación muy abierta, no sé si, bueno, pues ya te debe contar también.
2: Ajá.
1: Pues no tiene mucho problema con eso, entonces, pues yo le digo que, no sé, nos quedamos de ver en algún lado, ¿quieres ir a algún lado? O nos vamos a mi casa, no sé, si te dé tiempo también.
2: Pues... donde sea, está bueno, la neta, no tengo ninguna preferencia, si te digan, no, pues no quiero así, donde sea, no pasa nada.
1: No sé tú si te sientes cómodo ahí o mejor en otro lado, o si quieres buscamos uno más cerca.
2: O tú, ¿en qué lugar te gustaría?
1: Pues es que, no sé, igual una vez, pues yo fuimos al cine, y pues ahí en el cine me pedía que le hiciera una hora, entonces no sé cómo... Si quieres, no, pero que nos
0: vamos al parque. Un trío en el cine, no, mi amor. Pues un hotelito, pues igual jacuzito o algo, ¿no? Pues algo más chido. Más
1: también, igual cerca de la escuela, creo que hay hoteles.
2: Va, pues sí. En un hotel de ahí. Sí, porque hay varios ahí cerca, como hacia Rumba, hacia Valdera.
1: Oye, pero pues no sé a ti como que te gusta.
2: ¿Cómo que cómo?
1: ¿O qué te gustaría que hiciéramos? No sé.
2: Pues porque, mira, bueno, yo también he hecho un trío, pero pues, solamente con dos mujeres. No sé si en cambio, pues es... siento que es muy diferente la temática de dos hombres a dos mujeres, ¿estás de acuerdo?
1: Sí.
2: Y la neta...
1: ¿Cómo fue?
2: ¿Cómo? O sea, yo...
1: Ajá, con pues platícame, no sé, ¿tú qué quisieras hacer acá?
2: Bueno, pues estábamos en casa, pisteando, andábamos alcoholizados y obviamente empecé con primero con una y la otra, pues viendo igual, se prendió y ya fue... Puede que fueron las dos. Entonces, en cambio, por ejemplo, a lo que yo me refiero, ¿no?
1: Sí, estaban los tres. A ver, platícame.
2: ¿Cómo?
1: Pues sí, platícame qué pasó. Estaban los tres ahí y luego qué pasó.
2: Ah, pues sí, pues, o sea, una me la fue pues, chupando y yo también a la otra, pues estoy aprendiendo igual, se la fui chupando y así.
1: Ay, qué rico.
2: Después, pues ya, me fui dando a una, o sea, yo me quedé acostado y ella se fue subiendo y yo igual le seguía igual chupé a la otra y así las dos estaban besando.
1: No, pues ya se me está antojando. ¿Y cuánto duraste con cada una?
2: La neta, como uno, yo te digo, no, 12, 15, no mucho. ¿Para qué te digo que más si o te choreo? Pues sí, la neta.
1: No, no lo puedo creer.
2: ¿Por qué?
1: Pues no.
2: Pero, o sea, bueno, ¿en qué me crees? O sea, yo me refiero, o sea, yo me estoy refiriendo así a tocándola, chupándola, así, pues.
1: Ah, o sea, ya todo el show.
2: ¿Eh?
1: Ya todo el show.
2: Pues, sí, ajá, como 15 o 20 minutos. La verdad, pues, yo, o sea, no soy tan así tan sexual, no, tan tanto.
1: Por pues favor, entonces, si tienes experiencia, entonces, ¿cómo te gustaría que fuera acá?
2: Pues es que no sé, ustedes somos dos hombres, nos plantan, yo no me imaginaría eso.
1: Pues no sé cómo te lo imaginas.
2: Bueno, pero a ver, o sea, a ver, esta pregunta a lo mejor responde la mía, ¿no? Bueno, o sea, ¿tú para ti qué es lo que más te gusta o qué es lo que más te atrae?
1: Pues es que yo le dije a Fer que pues lo hiciéramos, entonces, no sé, si tú me puedas enseñar también. Porque yo tuve una experiencia con Fer, pero pues fue diferente.
2: O sea, tú fuiste en ese aspecto la mujer.
1: Ajá, entonces pues no sé cómo, pues qué te imaginas que pase.
2: Pues es que no sé, por ejemplo, somos dos hombres, la neta, o sea, yo no me imagino, yo no me imaginaba hacerlo así con dos hombres y una mujer, pero pues lo acepté, porque dije, pues vamos a experimentar a ver qué pasa.
1: Es que yo le dije a Fer primero que quería tener un encuentro contigo y que él vea.
2: O sea, primero tú y yo.
1: Ajá.
2: Y ya que lo vaya viendo y, bueno, así como las típicas, ¿no? De que empiezas con uno y el otro se calienta y ya entra, ¿no?
1: Pues sí, también.
2: Pues sí, estaría bien. Pero a poco yo sí, yo, o sea, yo por lo menos te gusto, ¿sí? Una atención.
1: Pues también no sé si ustedes se besaran, eso me excitaría mucho.
2: No, no manches, eso no.
1: ¿No lo haría? O sea,
2: no, eso no, la neta no.
1: ¿No te excitaría, o sea, también?
2: No, o sea, yo a lo mejor, a lo mucho nada más, pues iría contigo, pero por ejemplo, si que él me diera o que yo le diera y que nos besáramos o no sé, X cosas, no. Yo siento que no lo haría, la neta. ¿Para qué te digo que sí?
1: Ya me habías dicho que sí.
2: Pero pues no manches, o sea, esa es fantasía. Yo no, bueno, yo me conozco, yo no lo haría.
1: Pues no sé, que fuera así mientras tú me estés penetrando, que tú y él se besen.
2: Pues no sé, o sea, yo por lo menos me imaginaba, ¿sí me escuchas?
1: Ajá.
2: Ay, o sea, yo me imaginaba, ¿no? O sea, mejor uno que te da por adelante y yo por atrás. Y no, yo te lo voy dando, te la vas chupando, tú me la chupas y yo te la daré y así, o sea, yo me imaginaba eso, ¿no? Pero...
1: pues sí, estaría muy rico también, pero no sé si también él te penetre.
2: O sea, a ti sí te gustaría que yo te penetrara la cola por el ano.
1: Sí.
2: O sea, yo hasta eso sí lo llegaría a ser, pero, o sea, yo fui como cumplir tu fantasía como tal. No, la neta yo no creo que lo haría, hasta que yo lo vea y que... yo lo toque y que él me toque, no.
1: Pero nada más lo hace rápido.
2: ¿Cómo que rápido?
1: Pues sí, nada más la puntita.
2: Nah, no manches, no. No, ahorita no.
1: O un trenecito, no sé si también te guste, te lo imagines.
2: Pues...
0: o sea... parando. El pinche trenecito estaría chingón. Pues imagínate él montado así en ti y yo acá, o al revés, ¿no? Pues sí, sin pedo, pues es que sí estamos con él.
1: No sé, uno de ustedes que esté dentro de mí, no sé, a lo mejor tú y fue atrás de ti o no sé.
2: No manches, entonces nada. No acepto, porque si no... es que para qué te digo que sí, si la entra la mira ahora, pues no lo voy a hacer, ¿estás de acuerdo?
1: Mira, pues es que la cama es libre y nos perdemos el respeto, ¿no? De todas maneras, mira, esto va a quedar nada más entre nosotros. Nadie sí, va a
2: no.
1: Quedar.
2: No pasa nada. No, sí, conmigo no pasa nada. Y la neta, hasta me siento
1: chido. Dime una cosa.
2: De que por lo menos, o sea, discúlpame, o sea, yo hasta me siento chido de que por lo menos pues, me hayas contemplado en un pedo así, ¿no? Y la neta, pues está chido. O sea, pero por ejemplo, es como te digo, o sea, yo me conozco y la neta, ¿para qué te digo o para qué me quedo de acuerdo?
1: Pero pues, a ver, tú dime, no, porque, o sea, también yo he escuchado por ahí que te gusto y todo, entonces, pues no sé, tú dime qué tanto te gusto, porque pues, si no lo quieres hacer.
2: No, o sea, sí, pues, o sea, sí me llama la atención y...
1: dime una cosa, ¿me deseas?
2: Pues ahorita ya, anteriormente, pues nada más así como decir, no, pues estaría chido, pues andar con ella o X cosa, pero pues ahorita, pues ya, con los inocentes, pues sí.
1: ¿Entonces sí?
2: No, la venta no, porque pues, la venta, oye, pues, espérame, es que, o sea, es como te digo, o sea, yo no sería capaz de tocar a tu novio o que él me pegara, porque pues no sé, yo me sentía incómodo.
0: Dile que no hace sexo, es una que es nalgaditas y todo. Está cabrón. Bueno. Entonces, ¿qué onda, papá? ¿Cómo le hacemos? Pues acá me dicen a que pues ya acá se armó la machaca. ¿Qué? ¿Cuándo lo hacemos? Escuché que mañana, ¿no? ¿Que cuando salgan o qué?
2: No, o sea, como no, es que no. Bueno, es que te voy a ser sincero, ¿no? La neta. O sea, sí estaba con, como te digo, ¿no? Con dos chavas. Pero, o sea, con un hombre, ¿no? Y la neta, y... pues no, bueno, yo me conozco, ¿no? Y mientras yo sé mi deseo, etc.
0: A ver, espérame, ya me estás confundiendo, porque según yo escuché que sí se te antoja mi mujer y que sí te aventabas, pero... a ver, ya no entiendo, entonces. O sea, ya, sí, ya te explicó ella que pues, sí tiene ganas, ya le escuchaste que tiene ganas de su fantasía, o sea, tiene ganas del tren. ¿Nunca has hecho el... Cuando a mí la primera vez me penetraron, güey, o sea, yo dije, no, pues que eso que no es, ya es para un hombre y todo. Pero ¿a poco nunca tu novia te ha encontrado el punto G, güey? Si para encontrar el punto G, pues, te tiene que meter el de a dulce, hijo. ¿O qué, nunca tu chava te lo ha hecho?
2: Pues sí, pero pues no manches, ¿no?
0: A ver, entonces, vámonos poniendo en claro. O sea, tu pareja o lo que sea, vamos a llamarle pareja. ¿Tu pareja en su momento no te ha metido el dedito y encontrar el punto G?
2: Sí, lo... Bueno, metido como tal, ¿no? Pero, o sea, sí lo ha tocado y sí lo ha... Chupado y ese pedo, ¿no? Pero, pues...
0: O sea, te ha dado el besito negro. El besito negro.
2: Ajá, exactamente.
3: ¡Oh, Dios!
0: Pero dime una cosa. Mira, pues aquí no es... Es obligar. Pero ¿por qué como que te niegas tanto así como si fuera algo malo? Que, ay, no, pues es que ¿cómo me va a entrar uno? Pues es que es normal, hijo, es normal. O sea, el trenecito es acá interactuar. O sea, tú la penetras y me entiendes acá rico y todo. Y yo mientras atrás, pues te voy nalgueando y todo. Y al revés también, ¿sí? Yo, doblamos y hacemos intercambio. Ella, pues la hacemos disfrutar y nos vamos conectando los tres. Pero mira, pues no la hagamos de emoción. Yo creo que en el momento, aquí lo único que yo quiero saber es si realmente deseas a mi mujer y te avientes el trío. Lo demás, que lo hagamos o no lo hagamos, pues podemos platicar muchas cosas, carnal. Pero pues al chile no lo vamos a resolver. Acá lo importante es que nos dejemos llevar y lo disfrutemos. Y le cumplamos la fantasía, Ana. Pues al chile, güey. O sea, que nos ganemos la confianza. Si quieres, ya te dije. Ya te lo dije yo y te lo dije ya. O sea, quiere que primero yo los esté viendo. Pues cámara, órale. Y después vamos viendo. Y si se te antoja más, es más, si quieres, tú vas primero. Yo me empino y tú me das. No hay bronca, güey. Pero bueno, pues ya lo vemos en su momento. ¿Con jacuzito o cómo? ¿Tomas o no tomas?
2: No la tomo.
0: ¿Ni una cervecita?
2: Pues, no, tampoco.
0: Digo, te aviso para ver qué llevo, güey. Pues, ¿qué quieres que lleve?
2: No,
0: es con
2: la misión.
0: Condones son de cajón, güey. Condones son de cajón, porque eso sí.
2: Pues sí, pero la neta no me rijo. Para decirle, promete algo que
0: la neta
2: no lo voy a hacer.
0: Ah, chinga. ¿Tú estás diciendo que no?
2: Pues sí. Pues no, la neta no.
0: No, pues me estás dejando con el ojo cuadrado. Si me habías dicho que sí, güey.
2: Pues sí, pero pues la neta no. ¿Para qué me clavo a lo mejor en algo que la neta no lo voy a cumplir, no? La neta.
0: ¿Pero
2: no,
0: cuál es tu miedo?
2: Pues sí, güey, que me penetre un hombre, la neta no está chido. Bueno, pero no, o sea, no es que tampoco diga que no, o sea, como tienes, no hay una primera vez, pero pues la neta no sé.
0: Cámara, mira, yo respeto, aquí yo respeto, la invitación está, güey, y también aclaro algo, a huevo no hay la penetración entre tú y yo, aquí la idea es el trío y la fantasía para Ana, pero bueno, ella te lo habló. Tiene también sus fantasías, incluso te comentó que le excitaría que tú y yo acá nos demos un pinche besito de lengüita, güey, que te nalgue y todo, pero si no quieres cámara, mira, hay muchos. Ahora, lo que sí yo quiero decirte es que ya le bajes de huevos, güey. La invitación al trío y la camaradería está, pero lo que sí quiero que me prometas, güey, es que ni fotos, ni acercamiento, ni me gustas, y ni una chingada. ¿Estamos?
2: Sí.
0: Entonces, quiero que me prometas, me digas, Fer, ¿sabes qué? Cámara, prometo no acercarme a Ana. Y ya, güey.
2: Lo prometo, sin pena.
0: No, pues dime, Fer, prometo alejarme.
2: Pues ya lo dijiste, yo digo, pues va, yo lo prometo y sin pedo, yo lo siento.
0: Ahora, pues déjate la paso, güey, porque se quedó acá media sacada de onda aquí. Que no. Dice que no, que pues, que acá, que mejor prefiere que su novia le mete el dedo, la puntita y la lengüita, porque dice que en él.
1: Bueno, ¿qué pasó? ¿Qué pasó? Tú no sé, tu niño, ¿qué pasó?
2: No, pues disculpa, mamá, pero pues no, la neta no. Es que, pues, como te dije hace rato, la neta que no.
1: Pero es que si me había dicho que sí.
2: Bueno, pues es que había dicho que sí, pero pues ya... Pues la neta, ¿para qué te voy a prometer algo que a lo mejor ni lo voy a cumplir, no? La neta, o sea, como te digo, o sea, si fueran mujeres, pues sin pedos, pero pues no, no sé, no va a sentir extraño y raro. No va a pasar nada.
1: Bueno, pues entonces, pues ya te dijo Fer que pues ya no me tomé fotos y ya, nada, entonces.
2: Pues sí, pues ya, parece que como desconocidos solamente.
1: Pues sí.
2: Vale.
1: Oye.
2: Dime.
1: Antes de que cuelgues, me gustaría preguntarte algo.
2: Ajá, dime.
1: cómo se oye el Panda Show.
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4: ¡Edgar, estás en las bromas del Panda Show! ¡No es cierto!
0: Nada más el dedito y la lengüita, pero...
4: Edgar, ¿cómo estás? Te hablamos del Panda Show. Es una broma de Ana, de tu amiga, de tu compañera, de tu partner. Oye, estabas emocionado, pero ya cuando hablamos de... Acá el remolino, dijiste, ni madre, ¿no? ¿Cómo estás, Edgar? Buenas noches. ¿Alguna vez nos has escuchado en la radio, en el Panda Show?
2: Sí.
4: ¿Imaginaste caer en una broma del Panda Show?
2: No.
4: No. Bueno, te explico. Ana se comunicó con nosotros, nos platicó la historia de que son amigos, compañeros de la escuela, que tú la has pretendido de una forma muy natural, muy normal, pero ella te dijo, hey, tengo a mi novio. Y como se te planteó, efectivamente, lo han platicado, y Fernando es... el que se le ocurrió la broma y es una forma de pedirte algo. Así que, Fernando, el novio real, aquí está Edgar. ¡Adelante, Fernando!
5: Hola, Sergio. Soy tu novia de Ana. Es que Ana me ha contado que... O sea, en buena onda me ha contado Ana. A mí se me ocurrió la broma, ¿eh? No te vayas a enojar o así.
2: No, no pasa nada.
5: Es más, que he escuchado que tú también eres enfermero, yo también soy enfermero, amigo.
4: Mira, y los dos son puñales, fíjate, a ver los dos, escúchense la pinche vocecita. Ay, yo también soy enfermero. Ay, sí, pero a mí también me hacen con el dedito. Ay, no manches, entonces los dos son enfermeros, mira qué casualidad, ¿eh? Y los dos les interesa la misma mujer. Lo que pasa que el enfermero Fernando tiene la mano arriba y Edgar, pues es puñal. Síguele, Fer, síguele.
5: Entonces, pues ya nada más para decirte así, te buena voz, o sea, no me molesta que, igual que platicas, o sea, pues no, a mí me gusta ser tóxico, pero... No,
4: no,
5: así que no me gusta que me pedales mi bicicleta.
4: O sea, que le bajes dos rayitas, que puede ser amigo de su novia, pero pues, pero que es fruto prohibido, ¿no? Ana, dile por qué la bromita a tu compañero.
1: Pues nada, pues chistoso.
4: Oye, Edgar.
2: ¿Qué pasó?
4: ¿Qué? ¿El trenecito, güey? ¿Va?
2: No.
4: ¿El trenecito? Ándale, el trenecito. Chucuchú, chucuchú, ándale. Mira, yo te prometo que hasta vas a levantar la pinche patita. ¡Qué ole! Bueno, familia, díganme, ¿cómo se oye el Panda Show?
5: A toda máquina.
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1: ¿Así? Sí. Oye, no me importa, quédate conmigo.
2: Y anduve con las dos todavía como 3 meses.
1: ¡Oh, Dios! Oh, cara. ¿Y vivían juntos? ¿Los tres?
2: No. O sea, antes de vivir con Antonio, las dos sabían que andaba con la otra.
1: Entonces, Antonio sabía que estabas con Liz y Liz sabía que andabas con Antonia.
2: Ajá, sí, exacto.
1: Oye, qué divertido, ¿no, compadre? Porque una que le tocaba el lunes y martes, otra el miércoles, ¿o cómo?
2: Algo así.
1: Y yo supongo que tú, harto ostión, papá, pero harto camarón. Oh, oye, pues tenías que cumplir en las dos casas, mi rey.
2: Entonces, cuando yo me voy a vivir con mi esposa, termino toda relación con Liz. La bloqueo de todos lados. Y decido hacer las cosas bien con mi esposa.
1: A ver, espérate, ¿ves que? ¿Por qué haces eso, baboso? A ver, Antonia sabía de Liz sabía de Antonia, incluso sabía del embarazo de la criaturita que tiene 45 días, ¿ok? Tenías autorizado tener casa grande y casa chica. Bueno, no, prácticamente un multifamiliar, porque las dos sabían. Ok, sabía, tenías todo el terreno, tenías lo que todo hombre podemos desear. No sé, como los de Oriente, que pueden tener hasta 6 mujeres.
2: Y alcanzan a mantener.
1: ¿Y por qué decidiste terminar la relación con Liz?
2: Porque siempre he sido medio canijillo en esa parte. Nunca he mentido, siempre he dicho las cosas real. Pero con mi esposa sí quise hacer las cosas bien. Y sí quise enfocarme en ella, en mi bebé. Y ahora sí que sentar cabeza. Entonces, por eso bueno, le dije a Liz.
1: Que te digo, hermano. Las dos sentaban cabeza. O sea, por favor. No me hagas eso, espérame. Déjame, me voy de topes. Déjame. No. Más dame tus comentarios en el Twitter @PandaZambrano. ¿Tú qué harías en esta circunstancia? Y esta pregunta es para los caballeros. ¿Tú hubieras desechado esta situación que Dios, la vida, el destino, las circunstancias te pusieron que las dos mujeres aceptaban la relación y él te dijo no? Ay, Dios mío, no puede ser. No. Oye, ¿y dejaste familia con Liz?
2: No. Solamente éramos novios.
1: Ah, novios, perfecto. Oye, sí. ¿Y te casaste con Antonia? ¿Ya?
2: Sí, claro, sí.
1: Bueno, entonces ya la relación está chidísima, bloqueaste a Liz y ya rompiste toda relación. ¿Qué broma para Antonia?
2: Le voy a decir que hoy fui a la Condesa a comer, mi ex trabaja por la Condesa. Y le voy a decir que fui a comer y que bajándome del coche me la encontré y que la vi embarazada. Entonces yo le dije como, ah, qué rápido me olvidaste. Y ella me dijo, no, imbécil, pues es tuyo, ¿no? Resulta que empezamos a platicar. Ajá. Y ella ya tiene 7 meses de embarazo. Y yo le voy a decir a Antonia, pues ¿sabes qué? Platiqué con ella y todo. No se comparan un año que llevamos tú y yo con los 4 años y medio de historia. Y pues nada, ¿no? Yo creo que me voy a quedar mejor con Liz. Y pues yo creo que tú te regresas a Oaxaca, ¿no? Porque yo ya, o sea, voy a vivir con ella. Y pues en la casa y todo va a estar ella. Y ya no planeo seguir contigo. Entonces, como ella ya tiene 7 meses, pues entonces yo creo que igual tú ya te vas en estos días, ¿no? A lo mejor te espero 2 días en lo que agarras tus cosas y te vas.
1: No manches, va a estar buenísima. Esta broma es de magisterio, papá. Los dos son maestros. ¿Y de qué das clases, querido Carlos?
2: En prepa doy clases de sociales, todo lo que tiene que ver con sociales. Economía, política, lingüística.
1: ¿Y Antonia, tu esposita?
2: Y ella da clases de secundaria.
1: ¿Clases de secundaria? Ah, mira qué buena onda. ¡Órale! Qué padre, has de ser un maestro muy divertido, no muy alivianado.
2: Sí, creo que sí.
1: Qué bueno, ¿y Antonia qué tal, la alivianadona?
2: Ah, es un amor, de verdad. Sí, me saqué la lotería.
1: Pues vamos a ver cómo se pone, creo que tienes el choro, creo que están las circunstancias. Estoy leyendo la encuesta en el Twitter, Carlitos, no te bajan de tarima, pendejuaro. Oye, y si te pone punky, digo, aumentándole un poquito la broma, que te diga, no, que cómo igual le puedes proponer que entonces Liz se va a vivir a la casa, que vas a, se va a replicar la situación, pero prácticamente los tres viviendo bajo el mismo techo, donde vas a tener a tus dos hijos y a tus dos mujeres. Podría ser también, ¿verdad?
2: Ah, puede ser, sí, puede ser.
1: En caso, digo, la broma está bien, ¿sabes qué? Hasta aquí llegamos, va Liz, regrésate a Oaxaca, todo bien, pero si se pone punky, puedes a lo mejor, si tú quieres, querido profesor, aumentar lo que te estoy proponiendo. ¿Estás listo?
2: Dale, sí, sí, sí.
1: ¡Vamos, le pegamos, señores! Ay, no puede ser, ya me doy topes. ¿Por qué hiciste eso, Carlos? Las bromas están en el Panda Show.
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1: Échale ganas, mi maestro, querido Longaniza.
7: Buzón de voz. La llamada se cobrará al terminar los
1: conocimientos. ¿Por qué nos mandó buzón?
7: No sé.
1: A ver, espérate. Estamos marcando por línea pública o privada, producción. ¿Cómo vas a justificar el número que no te pregunté?
2: No, ella sabe que cambié seguido de número. Le voy a decir que pues, no sé, que yo le marqué de mi número normal. Y pues no sé por qué le sale privado.
1: Ah, bueno, pues sí, ahí le dices que agarraste una promoción en Telcel y que te dio un nuevo chip y que lo que sea se la trasve. Ah, sí, órale, va, tienes el choro, mi rey. Órale, listo, marco.
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2: Hola, amor.
8: Ajá.
2: ¿Pues qué crees? ¿Pasó algo?
8: Ajá.
2: Fui a la Condesa a comer. Iba bajándome del coche y me encontré a mi ex.
8: Ajá.
2: Y dije, ex. Pero ella sí me alcanzó a ver. Entonces me acercó y me llamó la atención porque la vi embarazada.
8: ¿Embarazada?
2: Y, ajá, sí, yo también pensé lo mismo. Y me saludó y le dije, no, pues qué rápido, me olvidaste, ¿no? Y me dijo que no. Me dijo que el bebé es mío.
8: ¿Qué?
2: Me dijo que o sea, está embarazada de 7 meses y que el bebé que está esperando, pues es mío.
8: ¿Su bebé es tuyo?
2: Bueno, sí, o sea, eso me dijo. Y pues nada, le estuvimos platicando y... No sé, no sé, me conflictó mucho. Me conflictó mucho.
8: ¿Y qué seguro usted que ese otro hijo sea tuyo?
2: Sí, pues sí. Carlito sí es. O ella, no sé. No sé.
8: Pero que tan seguro estás que ya sabes cómo es, que es tóxica, que siempre te andaba buscando y te quiere ver otra vez.
2: Sí, pero...
8: Que el tiempo que estuviste allá, que fuiste a la sierra, que no haya estado con otra persona. ¿Qué tan seguro estás tú de eso?
2: No sé, o sea, no sé, pero las fechas cuadran. Las fechas sí empatan a los meses que tiene. Y no sé, me imagino que fue de la vez que nos, pues ya, que nos dejamos de ver, que nos despedimos. Y...
1: ¿Habrá colgado o se le cortó? ¿Qué edad tiene tu esposita Antonia?
2: 24.
1: Pues que se oye, pero de verdad, como una niña adolescente.
2: Es una ternura de mujer, sí.
1: Haz de cuenta que estoy escuchando al profesor Girafales y a la Popis. ¡La Popis! En la bañera.
2: Es una ternura, es muy tierna ella.
1: Vamos a volverle a marcar y dile, oye, pues, quiero hablar contigo, no me cuelgues, es muy difícil para ti. Y le dices, mira, la verdad es que esta noticia me está moviendo, Antonia. No le digas ya amor. Para que note un cambio en ti, ya llámale Antonia, no amor.
2: Okay.
1: Y ya entras en el terreno de cuando le digas que te movió, porque ella te está diciendo, pues igual y el hijo no es tuyo. Entonces es donde tienes que decirle que la noticia te movió y que hiciste las cuentas y que, pues sí, que es tóxica. ¿Cómo se llama? ¿Liz? La Chilindrina, vamos a llamarle para que sea la Chilindrina, la Popis y el profesor diga, ¡ay, mira! Y le dices, bueno, la Chilindrina tendrá todo, pero mentirosa, ¿ok?

0: colgó.
1: ¿Y por qué me colgaste?
0: Porque me tomó de sorpresa la noticia.
1: No, pues a mí también me agarró de sorpresa. O sea, imagínate que yo salgo del trabajo, voy muy tranquilo, lo único que pienso es comer, y me la encuentro. Tú sabes que yo no quiero verla. Y me la encuentro y me dice eso, y la verdad, o sea, sí es algo que me movió, Antonia. O sea, sí, sí es algo que me sacó de mi lugar.
0: ¿Y luego qué piensas hacer?
1: No sé. No sé, o sea, la verdad es que sí me movió mucho y me hizo recordar y me hizo pensar en toda la historia. Y no sé, no sé.
0: Veo que tan seguro estás de que ese otro hizo ser tuyo.
1: Pues es que, mira, ella será tóxica y será lo que sea, pero mentirosa. O yo nunca la caché en una mentira. Entonces,
0: ¿ahora la vas a defender?
1: No lo estoy defendiendo, solamente digo que mentirosa no es. O sea, entiende que para mí también es difícil. Yo pensaba que era un ciclo cerrado. A ti te consta que yo no volví a buscarla. O sea,
0: ¿es
1: si yo
0: con
1: hubiera
0: lo que
1: sabido,
0: me dijiste?
1: ¿Mandé?
0: ¿Con lo que me dijiste?
1: Pues es que no la volví a buscar. O sea, yo no tengo la culpa de salir a la calle, al mundo normal, y encontrarme una persona en el mundo. Eso no es una circunstancia, más bien es una circunstancia ajena a mí.
0: Y te tienes que estar seguro si tienes la ese otro este va a ser tuyo, ¿no?
1: Mira, Antonia, debo ser honesto contigo. Y perdón por cómo lo voy a decir, pero creo que sí necesito usar las palabras tal cual. Y creo que la etapa de enamoramiento nuestra se fue. Y yo con ella, no sé, la vi simplemente todo regresó.
0: ¿Quieres regresar con ella?
1: Quiero vivir con ella y con mi bebé.
0: Pues ojalá que no te arrepientas de la decisión que acabas de tomar.
1: ¿Mande?
0: Ojalá y no te arrepientas de la decisión que acabas de tomar.
1: Pero es que ¿por qué me voy a arrepentir? O sea, a ver, es una historia cuatro veces más grande que la que llevo contigo. Y no puedo dejar pasar eso, ¿sabes? No puedo. O no sé, tú dime qué hago.
0: No me estás tomando en cuenta. Ya tomaste la decisión de que tienes que de
1: vamos
0: ponerte
1: a
0: pensar
1: cosas,
0: si,
1: eso,
0: si
1: a tomar
0: él
1: las cosas
0: en verdad
1: como
0: es si él que el hijo que dice según ella que es tuyo, tienes que asegurarte que tus hijos sean tuyos, sino cómo.
1: Pero ¿por qué no lo va a hacer? ¿Por qué mentiría en eso? ¿Tú mentirías en eso?
0: No lo sé. Conociéndola, bueno, no la conozco.
1: No.
0: Pero
1: si
0: tú me dijiste.
1: Tú ponte en el papel de mujer.
0: Tú me dijiste cómo.
1: A ver,
0: me dijiste cómo era tóxica.
1: Un segundo.
0: Escúchame. No. Una persona tóxica, sí, pues llegaría a ese grado de mentir para poderte detener. Sabe que en esa parte, pues tú sí regresarías con ella.
1: Pero a ver, entonces planeó todo, acomodó todo. Y el universo conspiró a su favor para que justamente hoy, a la hora que iba a pasar, yo decidiera comer en la Condesa. Es imposible. ¿Estás de acuerdo? Vamos a hablar como adultos. Vamos a pensar como adultos.
0: ¿Y te anda persiguiendo?
1: ¿Mande?
0: ¿Y si te anda persiguiendo?
1: Pues no sería la primera vez, pero es que mentirosa no es. Vamos a pensar como adultos. A ver, te voy a hacer una pregunta concreta. Y creo que esto puede aterrizar mucho las ideas. Tú, como mujer, no pienses en ella. Tú, como mujer, ¿le mentirías a un hombre haciéndole creer que un hijo es suyo sin que lo sea?
0: Digo, yo nomás estoy diciendo, yo no estoy diciendo otra cosa, pero si tú dudas de la paternidad de tu hijo, adelante, pero yo te digo.
1: Yo me pregunté eso, ¿por qué tendría yo que dudar de la paternidad de mi hijo?
0: Pues es que tú lo estás diciendo, yo no te estoy
1: ¿pero
0: diciendo
1: de qué hijo?
0: Nada,
1: ¿De Carlitos? ¿De Carlitos o del de ella? ¿De qué hijo? Ya ni se bola.
0: Pues la verdad yo no quería que te enterraras a ti.
1: ¿De qué?
0: Que Carlitos no es tu hijo. Pero como ahora me estás diciendo que te has visto con ella, pues yo creo que era el momento. Y ojalá que ella, a ver, espérate, que seas muy feliz.
1: Escúchame,
0: con ella.
1: Carajo, escúchame. ¿Que Carlitos qué?
0: Lo que escuchaste.
2: Oh, Dios.
0: No te lo pienso volver a repetir.
1: Mami, Antonia.
0: Pues ya decidiste, ¿no? Irte con ella y me estás diciendo que pues valoras mal la relación que tuviste con ella de varios años y lo nuestro no sea nada, digo. lo bonito que hemos vivido en este tiempo y que nos lo hemos pasado muy bien, la confianza que teníamos, yo creo que ya se fue al carajo. Pero pues ahorita que me estás diciendo que ya te decidiste con ella, pues yo creo que era el momento que te enteraras. Yo no quería que pasaran las cosas así, pero pues se dio el momento y pues no me importa. Ya no me importa nada.
1: No. A ver, espera. No.
0: ¿No qué? ¿Ya te arrepentiste?
1: Lo dejé todo por ti. Yo dejé la forma de vida que llevaba. Cambié un chingo de cosas por ti, por Carlitos y por hacer las cosas bien. A ti te consta, carajo, que yo hice todo para estar bien.
0: Ay, dime, ¿yo te lo pedí? Tú lo hiciste porque quisiste, no porque te lo haya pedido.
1: No mames. ¿Pero por qué me dices que no es mío?
0: Las cosas tarde o temprano
1: no
0: saben.
1: Se
0: creo que con es el momento. Si ya no te voy a ver, te si ya decidiste irte con ella, pues hasta aquí dejamos todo.
1: Solamente escúchame lo que te voy a decir. Te ruego, por favor, que me digas que no es cierto. Te lo ruego, solamente eso. No te vuelvo a decir nada más. No te vuelvo a insistir nada más, solamente dime que no es cierto.
0: Lo siento, pero es la verdad.
2: ¡Mocos, güey!
1: ¡No mames!
0: Quiero que sientas ahorita lo que yo estoy sintiendo de que...
3: ¡No manches! ¡Guau! Se le cortó a Carlos. Cortó... No sé. Obviamente tuve que cortarle a Antonia porque, a ver. ¿Están escuchando esta situación? ¿Qué onda con el profesor Jirafales? Ha de estar. A ver, vamos a marcarle, vamos a ver qué asunto. Híjole, la neta del planeta, yo estoy muy nervioso. Dame tus comentarios en el Twitter @PandaZambrano. Él estaba muy contento haciendo su broma, el planteamiento. De hecho, pues de repente Antonia, de una forma muy natural. Hola, neta, yo no lo sé, le estoy marcando a ver qué asunto.
4: Oh. La llamada se cobrará al terminar.
3: Se le habrá acabado la pila. Ay, Dios mío. Dame tus comentarios en el Twitter personal @PandaZambrano. ¿Quieres hacer tu bromita vía WhatsApp? 553-PANDITA, 553-726-3482. Nos está mandando a buzón. Hagamos una cosita. Voy a la pausa a la gente que nos escucha a través de la mejor FM. Es momento, la gente que está a través de de Claro Música, quédense con nosotros. Voy a aprovechar el corte para intentar comunicarme con Carlos y ver qué situación. En directo desde el Panda Call Center, en este viernes 28 de enero. Las bromitas. ¡Wow! ¡Qué historias! Las escuchas en el Panda Show. ¡Carlitos! ¡Carlitos! ¡Carlitos! ¡Dios existe, Carlitos! No podríamos contactarte. ¿Qué pasó, carnal? Se cortó la comunicación. Ella se quedó solita en la línea. Tuve que cortarle porque no sé qué pasó con tu línea. Se escuchó el tut. Y bueno, pues decidí cortarle. Te marcamos, no entraba la llamada. Carlos, maestro Jirafales, explícame, no entiendo nada.
1: Yo tampoco. Yo no sé si le estoy diciendo porque se enojó o qué.
3: No, pues más bien explícamelo a mí, carnal, porque la neta es que de verdad yo no entiendo absolutamente nada. Ella de repente sacó con que el hijo no era tuyo. Aquí hay muchas posibilidades. El cual te esté regresando la broma. No sé si algún día tú le hayas cantado que le ibas a hacer una broma. Dos, que en realidad sí sea esta situación y no seas el papá, pero como que no me cuadra porque pues te casaste con ella, dejaste a Liz, pero no sé qué tanto, porque no conozco a Antonia, pero me la has pintado como maravillosa, la más linda, la más, pues prácticamente le pones un altar. Entonces no sé. ¿Qué?
1: Que cuando yo le propuse un cúbole nomás, porque yo tenía novia, ella también tenía novio.
3: ¿Pero tú seguías andando con Liz?
1: Sí, éramos cuatro, para ponerlo así en contexto.
3: Ah, ya te había puesto un altar, ahora no, pues ya era relación de cuatro.
1: Chale. Yo no sé si le estoy diciendo por enojada. Yo la verdad, te lo prometo, Panda, nunca la había escuchado enojada. Y yo no sé si le estoy diciendo por coraje o si de verdad hay algo ahí que yo no sé.
3: Mira, yo la neta es que no la escucho enojada. La escucho sacada de onda, sí, indudablemente. Yo la verdad es que esperaba, porque según tu planteamiento, poco tiempo de casado, niño de 45 días, que de hecho se escucha de fondo, una relación de mucho amor, yo pensé que iba a llorar, o se iba a poner a lagrimear. Por eso es que yo te propuse que en un momento dado le plantearas que Liz iba a vivir con ustedes y retomar cómo llevaban la relación, y para ahí nos fuéramos en el tema. Pero no, la verdad es que no se puso a llorar, al contrario, tampoco se puso contenta, pero sacó, pues, esto de que el hijo no es tuyo.
2: ¡Oh, Dios!
3: No sé si porque realmente sea verdad o sea desquite. ¿Qué hacemos con tu tema, Carlos?
1: No, pues márcale.
3: ¿Y qué le vas a decir?
1: Pues que me diga qué onda. Y si veo que es por coraje, pues ya le digo que es broma. Y si no, pues a ver qué hago.
3: Bueno, pues vamos a marcarle. Pues dile que se descargó la pila, lo que pasó. ¿Qué le pasó a tu teléfono, güey?
1: No sé, de verdad, no sé. Yo lo tenía pegado al teléfono, a la mejilla y se cortó.
3: Qué raro, porque nos mandaba buzón. Yo hasta pensé que le habías hablado a ella, o ella te había marcado a ti, porque pasaron los minutos y dije, bueno, pues no sé, a lo mejor están hablando. Y no lo supe, pero bueno, pues dile lo que quieras en el sentido de la cortada, porque ella se quedó en línea y yo le tuve que cortar. Entonces, pues vamos a ver qué pasa, señores, en directo desde el Panda Cool Center. Las bromas y las sorpresas están en el Panda Show.
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0: Bueno.
1: Me cortó la llamada. ¿Me escuchas?
0: Sí.
1: ¿Por qué me dijiste que Carlitos no es mío?
0: Pues ya te dije, quiero que sientas lo mismo que yo estoy sintiendo ahorita, de que me estás diciendo que te vas a ir con tu ex por solamente porque está embarazada y porque la quieres.
1: ¿Entonces
0: lo
1: estás diciendo por coraje? Ella. ¿Entonces lo estás diciendo por coraje?
0: No, es verdad.
1: ¿Entonces de quién coño es?
0: Y si quieres...
1: ¿Entonces si de quién coño es?
0: Comprobarlo, hazlo.
1: ¿Pero entonces de quién coño es?
0: Eso no te importa.
1: ¿Cómo carajos no me va a importar?
0: Pues no.
1: Entonces llevo un año gastando como pendejo. Si no era mío, ¿por qué no le dijiste o el otro idiota dijo, ay no, y se desafanó y agarraste al primer estúpido que viste? ¿O por qué no me dijiste? ¿O por qué no revisaste? ¿O por qué no me dijiste las cosas?
0: Me enteré después. Pero ese no,
1: ¿cuándo?
0: Es el tema ahorita.
1: No, sí,
0: ese,
1: ¿cómo,
0: no es el
1: chingos?
0: Tema.
1: No, claro.
0: Escúchame,
1: que es el
0: carajos.
1: Tema.
0: Ahorita el tema es de tu ex, que te vas a ir con ella. Y por eso te estoy diciendo la verdad. Para que te quedes tranquilo y no te preocupes de Carlitos. Porque Carlitos se queda conmigo y vamos a ser felices los dos. Nada más. No te necesitamos.
1: ¿Cuándo te enteraste?
0: ¿Para qué quieres saber?
1: Porque me incumbe. Quizá por
0: pues
1: eso.
0: Desde este momento ya no.
1: Bueno, pero
0: pues
1: los últimos meses
0: ya
1: yo soy el que he estado poniendo su cara de estúpido para sacar las cosas adelante. Y creo que mínimo merezco una explicación para no quedarme con la cara de pendejo.
0: Pues de ahora en adelante me voy a hacer cargo yo.
1: Ojalá.
0: Pues así va a ser, no te preocupes, y que seas muy feliz con tu... con tu nueva...
1: ¿Te digo lo
0: esposa?
1: Más cagado de todo esto, te digo lo más cagado de todo esto. ¿Quieres ¿qué? Escuchar lo más cagado de todo esto? Que era una puta broma. Era una puta broma, y estás en el radio y todo mundo te está escuchando, y quedé como pendejo en cadena nacional. Tú sabes que desde el principio, desde el primer segundo en que yo me enteré que según yo iba a ser papá, tú sabes que yo dejé todo y que en la vida volví a hablar con ella.
3: Antonia, buenas noches. Pues no sé ni qué decir, ¿verdad? Pero, pues sí, como te decía Carlos... Pues sí, habló muy gustoso para hacerte la broma, la historia, el conocerse en Oaxaca, la relación con Liz, bueno, pues lo que tú ya sabes. Pero, pues a veces, como dice el dicho, entre broma y broma, Antonia, el niño que está contigo, que hace rato se escuchaba, la criaturita, ¿de quién es?
2: Es tuyo, corazón.
3: ¿Mío?
2: Mi esposo, Carlitos.
1: Hace 3 segundos me estabas casi mentando la madre y diciendo que no me importaba de quién era porque mío no. Y que no me incumbía ni siquiera enterarme.
3: ¿Lo dijiste por coraje, Antonia?
2: Sí.
3: Pero pues te oías muy segura.
1: ¿Es mío o no es mío?
3: Pero mira, ahorita se oye la voz como la de la Popis, ¿verdad? Pero cuando te dijo que el hijo era no tuyo, pues ya se escuchaba más envalentonada. Yo ya no entiendo nada.
1: Lo que yo aquí no entiendo es si lo dices por coraje y toda la pinche vida, voy a estar con la incertidumbre de si sí o si no, o si me lo dijo por coraje o si se le chispoteó.
2: Lo dije por coraje, lo puedes comprobar, ingenio.
3: Pero mira, la ventaja de todo esto, pues digo, ya siglo XXI, año 2022, que existen las pruebas de paternidad, si
1: ya
3: realmente
1: no
3: el hijo
1: casa,
3: es si realmente el hijo
1: neta,
3: es tuyo,
1: no
3: compadre.
1: A la casa.
3: No, pues
1: neta,
3: ¿cómo no?
1: Neta te lo digo desde ahorita, yo ya no voy a llegar a la casa.
3: Pero espérate, Carlos. Carlos, espérate, tampoco te calientes, papá, tampoco, espérate. Acuérdate que aquí la broma la estabas haciendo tú, ahora no te victimices. Digo, si ya existe la duda, muy sencillo, prueba de ADN y bueno, pues te salió el chirrón por el palito y bueno, pues al final bromeado saliste tú, en caso de que sea tu hijo. Pero si no es tu hijo, bueno, pues entonces, pues a través de la broma se te han destapado los ojos y bueno, entonces pues realmente
1: no,
3: Antonia te engañó.
1: Qué bueno, y me siento bien estúpidamente humillado por haberme entrado así. Pero está bien, ¿sabes por qué? Y yo creo que todo pasa por algo. Yo creo absolutamente que todo pasa por algo. Y si no se me hubiera ocurrido hacer la broma, igual ni me entero.
3: A ver, Carlos, a ver, profesor, cabeza fría, piensa en tus alumnos. Cabeza fría, mejor dirígete a tu casa, llega con Antonio. Antonia, platiquen de frente y bueno, pues arreglen esta situación que sí está un poquito delicada y tomen una decisión para ver qué es lo que van a hacer. En fin, señores, denme sus comentarios en el Twitter personal, @PandaZambrano. ¿Tú qué opinas de esto, en esta historia que parece la Rosa de Guadalupe? ¿Antonia dijo la verdad y el hijo no es de Carlos? ¿O realmente lo dijo por coraje y le salió a Carlos el chirrión por el palito? ¿Cuál es tu opinión? Encuesta, Twitter personal, @PandaZambrano. Viernes, fin de semana, más bromas en el Panda Show.
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0: ellos o de hablar con ellos. Entonces ahorita traen pues esa incertidumbre de que aparezcan o pidan algo, pues.
1: O sea que sí es bien conocido dentro de la familia que por ahí hay cuántos supuestamente hijos o hermanos regadillos.
0: Pues son varios. Ahorita son dos que son los que sabemos todos, que se llama Jairo y Alejandra. De ahí es más, pues hay otros más, pero no sabemos quiénes sean.
1: ¿Y Jairo y Alejandra son hermanos?
0: Sí.
1: Oye, tremendo. Entonces tu papá, ¿no? O sea, realmente dejando la semillita por todos lados. O sea, le encantaba. Ok, ¿cómo quieres manejar tu broma? Te escucho.
0: Pues yo le marco a mi hermana para preguntarle qué ha pasado, porque ella, como ella se quedó con el teléfono de mi papá, iba a tirar el chip, y ella se estaba metiendo al Facebook, y aparte, pues, leía los mensajes que le mandaban a mi papá. Entonces le voy a preguntar que si ya tiró el chip, que si alguien le ha hablado, ya de ahí le digo, pues, que me contactó Jairo, y que anda peleando la casa, y que, pues, y ella es la que vive ahí, ella es la que se tiene que defender, pues.
1: Oye, ¿y esta propiedad o esta casa está en qué parte de Guanatos?
0: En Zapopan, a un costado. Entonces, del Parque Metropolitano.
1: Por el Metropolitano, ok. Ahora, nada más le vas a manejar de rumor que te llamó, lo tienes en la línea. ¿Qué onda con Jairo?
0: Que lo tengo en línea, le voy a decir. Ahorita lo tengo en línea, que le dije que él iba a pasar, pues, se lo iba a pasar a ella.
1: A ver, según te entiendo, entonces, supuestamente Jairo te llama a ti. Empieza a platicar contigo. ¿Tú has tenido contacto con Jairo? ¿Lo conoces o no?
0: No, yo no lo conozco.
1: Ok, ¿y cómo vamos a manejar el match de cómo es que Jairo tuvo tu teléfono?
0: Yo le voy a comentar que a uno de mis hijos le mandaron un mensaje preguntándole que si era hijo de Gerardo, y que él contestó que no, que era su nieto, que yo era su hijo. Entonces, okay. O sea, le dijo, mi papá es su hijo, y ya le pasó mi contacto y empezamos a hablar, pues. Tengo 15 días hablando con él.
1: ¿Cómo se llama el morrillo que supuestamente contactaron?
0: Jesús.
1: A Jesús, entonces, ¿manejamos que Jairo tiene hijos o no?
0: Sí.
1: Mi hijo Gerardo le vamos a poner, porque así se llamaba tu papá. Gerardo contactó a Jesús a través del Face. Entonces ahí viene la relación. Entonces yo quiero pelear a título personal o también por mi hermana Alejandra la parte que corresponde de la propiedad.
0: Que pelea la mitad de la propiedad, que porque su papá era lo que les decía, pues que les tocaba la mitad de la propiedad, y que ellos habían nacido primero, pues, que nosotros, así.
1: ¿Sí fue así?
0: Sí, sí fue así. Sí.
1: Órale, entonces Jairo es más grande que tú.
0: Sí, es 4 años más grande que yo.
1: ¿Y tú qué edad tienes?
0: 40.
1: Ya estás rocón, mira. Entonces Jairo, 44. ¿Yo sé cuántos hermanos son ustedes o no? Como Jairo.
0: Pues sí, que éramos 6. 3 mujeres y 3 hombres.
1: A ver, pues dame nombres.
0: Es Gerardo, el mayor. Después sigo yo, Santiago. Ajá. Después sigue Jorge.
1: Jorge, ajá.
0: Después sigue Consuelo.
1: Oye, ¿los huevos a cuánto andan, compadre? Allí en Guadalajara.
0: Rosaura.
1: Ajá.
0: Y Blanca Aurora.
1: Saura y Blanca Aurora. Órale, son un montón, compa. ¿Tu mami se llama?
0: Se murieron 3.
1: ¿Ah, neta? Ah, caray. Oye, ¿y tu mami se llama?
0: Isaura.
1: Ok, ¿aún vive?
0: Sí, aún vive.
1: ¿Y vive en esa propiedad?
0: Sí, bien, solo vive ella y mi hermana y su esposo de mi hermana, con los que viven
1: aquí. Isaura, ok. Ahora, ¿mi mamá vive? ¿Tienes el nombre de mi mamá, sí, o eso es lo de menos?
0: No, el nombre no, no lo tengo, pero sí vive.
1: Ok, entonces nada más mi mamá, y si no me invento un nombre. Ok, perfecto, pues creo que la tengo. Empiezas tú el planteamiento, meto el tonito de espera, y cuando tú consideres, espérame, lo voy a juntar. Creo que está muy sencillo el asunto. Oye, hermana, pues tengo a Jairo en la línea. Me contactó a través de mi hijo Jesús, ahí echas el rollo, llevo hablando con él, pues está pidiendo lo de la propiedad, sabe que mi papá falleció, bla, bla, pero pues ya le dije que tú eres la que vives, pues déjalo junto, aguántame tantito y soquito el ojo, ¿ok?
0: Vale.
1: Y de ahí, ¿y pa dónde quieres que me vaya? ¿Quieres que me sea mediano, o sea, conciliador, gachón?
0: No, o sea, que le tires de que quieres la mitad de la casa y que le digas que cuándo puedes ir, y que le calientes diciendo que vas a desinfectar, que a lo mejor tienen garrapatas, pulgas, no sé, o sea, algo que le haga enojar.
1: Órale, ya está. Listo, marcamos, las bromas están en este Casto Show.
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1: Listo, papá. Si te preguntes tu número, pero le movió tu hija.
0: Bueno.
6: Hey, ¿qué están haciendo?
0: ¿Quién habla?
6: Soy Chago.
0: Ah, en el kiosco. Y al templo.
6: Ah, ¿qué traes o qué?
0: Pues es que no, todo lo que saqué no lo viví como yo quería y había tenido taquicardia 2 semanas y la ansiedad y todo, Chago.
6: Oye,
0: dime.
6: ¿Qué pasó con el chiste de mi papá?
0: Lo tiré.
6: ¿Ya lo tiraste?
0: Sí, desde que se fueron.
6: ¿Pero no has visto nada ni nada de eso?
0: No.
6: Ah, ¿de que les habían hablado sus mujeres o algo?
0: No.
6: Oye, ¿y el Face?
0: El Face también Blanca lo eliminó del celular de mi mamá.
6: ¿Pero ya no se metieron a ver los mensajes con las mujeres que tenía?
0: No.
6: Oye, es que, ¿sabes qué? Lo que pasa es que haz de cuenta que a Chuy le mandaron un mensaje. Un chavo que se llama Gerardo también.
0: Ajá.
6: Y haz de cuenta que Tacho le preguntó a Chuy que si mi papá era su papá y él le dijo que no, que era su papá. Entonces, que el niño le dijo que él era nieto de mi papá.
0: Uh-huh.
6: Hijo de Jairo, no sé si te acuerdes de Jairo.
0: Ah, su hijo el grande. Sí, hablaba mucho en la casa de él, ya los últimos días hablaba de él.
6: ¿De Jairo? ¿Se hablaba de Jairo?
0: Sí. De hecho, sí, se iba con él y él lo traía aquí a la casa, aquí afuera, el pedo lo traía hasta la casa. ¿Por qué?
6: Es que ahorita tengo en la línea Jairo.
0: Uh-huh.
6: Y me comenta pues de la casa que mi papá le había dicho pues que podía irse a la casa a vivir y que la mitad se le iba a dar a él y a su hermana Alejandra. Ya ves que también tiene hermana que se llama Alejandra, que es hermana de Jairo.
0: Ajá.
6: Pues yo le dije que la que vivías ahí eras tú, pues ya ves que uno no te pelea nada, tú eres la que estás ahí, pues, y que pues ocupaba hablar contigo. Y pues ahorita te lo voy a pasar, pues, para que hables con él.
0: Hey.
6: A ver, déjate lo paso.
0: Hey.
1: Hey, ¿cuánto tiempo me vas a tener esperando aquí, Santiago?
0: Soy Mitzi.
1: Hey, Santiago.
0: Dígame. Soy Mitzi, dígame.
6: Mitzi.
1: Ah, ya. ¿Juntaste a tu hermana?
6: Sí, se escucha.
1: Ah, hey, acá Jairo.
0: A ver, dígame.
1: ¿Quién habla?
0: Mitzi.
1: Ah, Rosaura.
0: Sí.
1: ¿Cómo estás?
0: Pues, bien, dentro de lo que cabe.
1: ¿Y por qué estás llorando? ¿O qué pasa?
0: No, nada, dime.
1: Mira, pues, antes que nada, yo le decía a mi hermano Santiago, no sé si te puedo decir hermana o quieres que te diga Mitzi o te diga Rosaura o te diga mascota, no
0: pues
1: sé.
0: Pues eres hijo de mi papá.
1: Pues sí, pero pues imagínate, tengo 44 años y pues nunca nos hemos podido reunir ni cuando vivía mi papá, ¿verdad?
0: Uh-huh.
1: Yo siempre le pregunté pues como uno de los hermanos mayores porque pues mi mamá fue la primer mujer. O sea, nosotros somos mayores que ustedes y pues le pregunté incluso por Gerardo, ya Santiago, pues gracias a Dios me respondió, Jorge, Consuelo, tú, y también Blanca y todo, pero pues mi papá siempre fue muy hermético, ¿verdad? Fue cerrado, y yo vivo acá en el Coli, y bueno, pues la verdad es que siempre respeté. Pero bueno, pues yo vi a mi papá pues un poco antes de que se empezara a sentir mal y él me pidió pues que me acercara a ustedes porque pues la propiedad ahí en Zapopan pues me dijo que era el 50 y 50 y me dijo, velo tú Jairo, para que se dividan y la mitad es para la familia de o sea de tu mamá, de Isaura, ¿no? Se llama ahí la señora.
0: Uh-huh.
1: Y la mitad, pues, para nosotros y Pues yo hablé con Santiago, pero me dice que el jale es contigo. Entonces, pues quería ponerme de acuerdo contigo, Mitzi.
3: Mira, ahorita los papeles todavía no están. Y la verdad se me hace injusto que me vengas a pelear el pedazo. Yo entiendo que mi papá...
1: No hables de injusticias, por favor. Porque esta es una, no es una decisión mía, ni es algo personal. Tú sabes que mi papá, pues, tuvo dos familias. Oficiales, porque, pues, hasta donde yo sé, platicando con Santiago. Hey, brother, ¿no te platiqué de otros hermanos que tenemos?
0: No.
1: Pero, pues, ellos no son reconocidos, hasta donde yo sé. Pero, pues, sí, yo quiero que entiendas que nosotros, Alejandra y yo, somos la primer familia. Que ya tu mamá se haya metido en medio de mi mamá y hayan nacido ustedes y todo, bueno, pues ahí no vamos a calificar eso, fue una decisión de papá. Pero pues aquí lo justo es que somos dos familias con el mismo apellido. Y pues tenemos que dividir la propiedad y 50 para 6 y el otro 50 para 2, pero pues hasta donde me dice Santiago, ahí vives tú y el arrimado de tu marido y tu mamá y todo, ¿no?
3: Ah.
1: Pues entonces quería ver eso.
3: O sea, no, ¿sabes qué? Luego te marco.
1: No, pues vamos a hablarlo de una vez, pues yo ni tu número tengo. ¿Cómo vas a llamar?
3: Que te lo pase Santiago.
1: Aparte quise ahorita, llamarle al teléfono ahorita de mi papá y ya ni siquiera tiene servicio, pero mira, yo sí te digo una cosa, yo esta misma semana tengo la dirección y voy a hacer la toma de la propiedad, pero sí quiero pedirte que la desinfectes, que la despulgues, la mitad, porque me corresponde, vamos a tomar posesión. Yo ya te lo dije a ti, Santiago. ¿Y tú qué me dijiste? Ey, esa es una cosa ahí con Rosaura porque ella vive ahí. Pero, pues dime una cosa, de los 6 hermanos, ¿por qué tú eres la única arrimada ahí? ¿Por qué tienes derecho a la propiedad? Contéstame.
3: No tengo derecho a la propiedad, pero también entiende que no ha pasado ni un mes. O sea, me estás peleando una mitad. Ok, déjame arreglar los papeles de la casa y yo te hablo.
1: Ese viejo truco ya me lo sé, Mitzi. Hasta nombre
3: entonces,
1: de perro tienes.
3: Entonces,
1: hasta Mitzi. Pues, ¿cómo que qué? Pues mira, vamos a dividir la propiedad y se arreglan los papeles al mismo tiempo. Si quieres que te espere sentado o cómo. Pues no. Yo estoy hablando también en representación de Alejandra, de mi hermana. Que ni siquiera ustedes han tenido ahí la decencia de preocuparse por nosotros. Sí, yo entiendo.
3: Créemelo, que hasta el momento yo he querido conocer todos los hijos de mi papá, porque era lo que él quería, créemelo. O sea, yo tengo tantas ganas de conocerte y que te sentaras a platicar conmigo y me dijeras cómo te sientes después de la muerte de mi papá. ¿Sabes que no es fácil? ¿Sabes que yo estuve con él los últimos 5 días de su vida? ¿Sabes que no es... No lo he sacado, ¿sabes que yo lo cargo?
1: O sea, no empieces a lagrimear, todos extrañamos a papá. Y no solamente sí, tú, los otros hermanos.
3: O sea, nadie se pone en mi lugar y decir cómo te sientes. He tenido crisis de ansiedad porque no lo he podido sacar. Ahora tengo que hacerme la fuerte porque tengo que ver lo de la casa. Espérame poquito, deja saco poquito lo que traigo y ya lo hablamos. Neta, no me siento bien, me siento
1: Mitzi,
3: de la chingada.
1: A ver, Mitzi, hermana en nombre de mascota, espérate. Ey, aquí yo no voy a estar con cuestiones sentimentales. Yo creo que la partida de papá, porque así lo quiso papá Dios, cada quien lo tenemos que vivir nuestro duelo en lo personal. Porque como familia, no, pues ni familia somos, aunque tenemos el mismo apellido. ¿Sí? Ahora, yo entiendo que tú con ese nombrecito de mascota de Mitzi, pues tu defensa sea el chantaje, pero conmigo no va. Conmigo no va. Aquí yo te pido que hablemos en plata, si tú quieres llorar, guardarle luto a papá, revolcarte, irte a Zapopan, irte a Chapala de rodillas, como quieras, es tu bronca, mamita. Pero aquí es, la voluntad de papá se hace.
0: Oye, Mitzi, pero es que ponte a ver en su lugar, ellos tienen el derecho del 50%.
1: Cálmate. Claro, hermano, yo nada más estoy pidiendo lo justo, claro, el 50%. 50% para ustedes, 50% para nosotros. Pero pues el chantaje de que no, que mira y que ni siquiera los papeles.
3: Es que no es chantaje. Simplemente te estoy dando explicaciones de que las escrituras todavía no están listas. ¿Quieres tu mitad? Ven y pelea tu mitad. A mi mamá yo no la voy a sacar de mi casa. Así de simple.
1: Pero yo también ahí voy a poner a mi mamá. ¿Entonces van a estar las dos mujeres ahí o cómo? Ahora, pues por mi mamá no hay problema, pero pues también imagínate. También la conchudota de tu mamá, ¿cuántos años he hecho uso de esa propiedad?
3: Espérate, de mi mamá no vas a estar hablando.
1: No, pues es la verdad.
3: De mi mamá no vas a estar hablando. En primera, vamos a ver lo de los papeles, ok. La casa, se divide y todo lo que tú quieras. Pero de mi mamá no vas a estar hablando. En primera, ¿no? Porque no es conchuda. En segunda, mi papá, escúchame bien, mi papá fue, o sea, literal fue el que hizo el error, no mi mamá. Y no somos ni la segunda, es la primera. Que tu mamá se haya ido no es mi problema. ¿Quieres tu mitad? Ok, lo arreglamos. Ey. Pero a mi mamá no me la estés ofendiendo, nomás eso te pido.
1: Primero se dice a mí haya, no haya.
3: A mí
1: se
3: ya
1: dice
3: no
1: haya,
3: a mí ya
1: no haya. Somos de Jalisco,
3: bye.
1: Pero no somos bye. Burros. ¿Y bye. Cuántos años? 30 años lleva tu mamá echada las tortas ahogadas ahí, en la casa de papá. Pues, por favor. O sea, no te pongas ahí con cosas de mujercitas, de que hay que no hables mal de mi mamá. Pues yo qué estoy hablando ahí. ¿Tu mamá ha estado echada ahí como perro o no? Pues es la verdad. Si te duele es otra cosa. Pero pues vamos a hablar. Santiago, mira, ya empezó ahí con chantajes tu hermana. Pues no se vale, habla con ella.
6: Miki, ¿qué? ¿Sí me oyes?
3: Sí, sí te oigo.
6: Ah, te digo, hay que arreglar las cosas, llorando no se va a arreglar nada, hay que arreglar las cosas como son. Hay que, nosotros teníamos, pues sabíamos que iba a aparecer alguien y pues ahorita pone que está mi tío Esteban enfermo, pero imagínate al rato que ande bien, él va a querer ver por los otros sitios, ya ves que entre él y mi papá se sabían muchas cosas. ¿Tú cómo ves?
3: Pues sí, Chago, pero pues yo no voy a sacar a mi mamá de su casa, ¿verdad? Mi mamá la aguantó mucho a mi papá como para que lleguen y ya de la nada quieran sacar a mi mamá.
6: Es que era por parte de ellos, ellos tienen la razón y podemos llegar a un buen arreglo. Porque si estuvieron al último paseándose con mi papá y mi papá ya ves cómo era, si les ofreció muchas cosas y les dijo de la casa eso. Acuérdate que en un mensaje que ustedes leyeron dijo que nos iba a dar un golpe mi papá. Mi papá quería vender la casa y darles todo el dinero a ellos, Miki. ¿Sí sabías eso o no?
3: Sí, pero entonces ¿yo qué hago en esta situación, Chago? A ver, dime. Yo en esta situación yo no puedo...
6: Es arreglarnos con Jairo y ver cómo la hacemos. Ver cómo la hacemos, si quiere, pues, ver la mitad de la casa y que mi mamá se vaya a vivir a su departamento, váyanse a vivir al departamento de mi mamá y que mi mamá rente a la otra mitad, no sé, es llegar a un arreglo con ellos, Miki.
3: Sí, o sea, imagínate.
6: Espérame.
3: Dime.
6: Hey, Jairo.
1: Hey, bueno, hey.
6: ¿Nos podemos reunir en familia o no, Jairo?
1: Yo sí, yo tengo la mejor voluntad, pero pues mira ahí a la hermana. Pues yo sí, yo no quiero problemas. Yo quiero arreglar todo bien. Hagamos una causa, Rosaura. ¿Qué te parece que la próxima semana nos reunamos? O a finales de esta semana, ¿te parece?
6: Sí.
3: Estoy oyendo.
1: Vamos a vernos bien, vamos a platicar, nos reunimos.
6: Dice Jairo que si nos podemos reunir o no.
3: Sí.
6: ¿Sí lo estás oyendo a él?
3: Sí, sí, lo estoy oyendo.
1: Sí, pero te enojas conmigo.
6: ¿Nos podemos reunir o no?
1: Yo te voy a decir una cosa, Mitzi, eso es de sirvientas, ¿eh? Eso es de sirvientas, cuando uno no quiere hablar no tiene voluntad. Yo estoy hablando bien, pero luego defendiendo ahí, 30 años que lleva tu mamá ahí como vaca echada, pero lo arreglamos. Nada más un favor, limpias la casa y cuando llegues solamente te voy a preguntar, ¿cómo se oye el Panda Show que es una broma de tu hermano?
4: ¡A toda máquina!
6: ¡Hermana!
1: Rosaura, préndele a la mejor 95.5 o a Claro Música. Estás en las bromas del Panda Show.
3: ¡Ay, que no digas babosadas! ¿Es en serio? ¿Es en serio?
1: Sí, Rosaura. Es una broma de Santiago.
3: Dígale a mi hermano que vaya y chinga toda su puta madre. De mi parte.
1: ¡No! ¡Santiago! ¡Santiago, te tengo un mensaje de tu hermana! ¡Me dijo que te dijera que...! Lástima que estamos por la mejor FM, no puedo pasarte el mensaje literal. Se apretaron el delay, ¿ve? Yo espero que sí, porque si no... Si estuviéramos en Claro Música... Es más, les voy a pedir que aprieten el botoncito, por favor, porque te tengo que pasar el mensaje para que en radio no salga. Bueno, quizá, claro, música va a salir. Bueno, me dijo tu hermana que fuera así que chingaras a tu madre. Ese fue el mensaje, literal. Oye, tu hermana como la Magdalena se ante... Oye, pero aparte sí está muy sentida. O sea, tiene muy poco tiempo de que se fue tu papi, ¿no?
6: Sí.
1: Oye, ¿por qué le quisiste hacer esta broma? ¿Por qué?
6: Ella fue la que resintió todo y pues yo quería hacerle esta broma para agradecerle pues el tiempo que estuvo ella con mi papá y que ella ha estado siempre ahí, pues.
1: Pues mira, vamos a marcarle. Yo no sé si vaya a contestar o no. Creo que terminó bastante molesta. Vamos a marcarle y vamos a ver quién contesta y a ver si podemos, pues decirle que... Le voy a decir que ya le mandé el mensaje, que ya te lo di, que ya te mandé el propio. Confirma y todo. A ver si... A ver si contesta ahí.
6: Pásame a Mixi.
7: Ya se puso el payaso de chillona.
6: Ay, güey, era una pinche broma, pásamela.
7: Déjate la pasta. Andaba bien mamona y ahora empezó otra vez bien mamona.
8: ¡Échale la gana, chavo!
9: ¡No quiero hablar con nadie! ¡Me siento mal!
8: ¡Te está hablando!
9: ¡No quiero!
8: ¡Mixi, no seas payaso!
7: ¡Mixi!
8: ¡Empéstale!
7: ¡Mixi!
8: ¡Está broma!
7: ¡Mixi!
9: ¡Bueno!
6: Cálmate, ¿qué traes? Cálmate, estás en la radio, cálmate. ¿Sí me estás oyendo o no?
9: Sí.
6: Cálmate, mija, es algo para que salgas desde el estrés, mija. Andas muy estresada. Estar estresada, tienes que calmarte. Así andamos todos, yo sé que lo que duele y te dolió. Y esto, pues ahora sí, te quise hacer una broma para agradecerte todo el tiempo que estuviste con mi papá. Pero no, pues no es para que te enojes con uno. ¿Te puedes calmar?
9: ¿Qué pasa?
6: Cálmate, pues.
1: Oye, Mitzi, ¿te han dicho que lloras como ambulancia? Mitzi, agarra la onda, estás en las bromitas del Panda Show. ¿Nos has escuchado por la mejor 95.5 ya en Guanatos o no?
9: No.
1: ¿No? Pues préndele a la mejor, también estamos en Claro Música. Oye, Rosaura, bueno, mira, ya te dijo Santiago por qué te quiso hacer la broma. Creo que estás en un momento complicado. Estaba la historia, los hermanos que no se conocen, la pérdida de papá, pero pues no te pongas así. Te quiso hacer esta broma. Digo, aparte el Jairo sí existe, ¿no? No era yo, pero digo, es para que te vayas preparando para cuando aparezca. No sabes cómo te vaya a resultar el tal Jairo, ¿no? Oye, ya le mandé el mensaje, ¿eh? Ya le dije lo que me dijiste, de que... Dile, no, por ya, favor, perdón. Que vaya ya.
9: Sí, discúlpeme, es que me alteré y la verdad he tenido unos días muy feas y la verdad fue algo sin querer.
1: Oye, ¿cómo han sido tus días? Platícame.
9: Pues he andado muy mal.
1: ¿En
9: emocionalmente?
1: ¿Qué sentido? ¿Y eso por qué?
9: Porque pues como te dijo mi hermano, mi papá falleció hace casi un mes, entonces yo me tocó vivir a mí los últimos días con él y pues fue algo que yo no pude sacar en el momento.
1: Entiendo, porque la pérdida de alguien cercano es muy complicado y más la de papá, pero bueno, tienes a tu marido, según entiendo, tienes a tu familia, tienes a tu mami, a esta Saura, tienes a tus otros 5 hermanos. Yo creo que no le gustaría a papá que estuvieras llorando y deprimida, ¿o sí?
9: Yo sé que no, y de esta me tengo que salir, pero créame que pues ahorita ando muy sensible y ando.
1: Y vas a salir, vas a salir con el amor de tu familia, por eso precisamente es como acabo de escuchar que Santiago te quiso hacer esta broma, o sea, para sacarte un poquito de esa situación que traes y bueno, pues preparando también porque creo que la familia está esperando que aparezcan los otros hermanos, porque esto sí existe, ¿no?
3: Sí.
1: ¿Y te gustaría que yo fuera tu hermano, el Jairo?
3: La neta.
1: Ey, ey, ey, Mitzi, ey, mide, mide tus palabras, hermano, mide tus palabras, hermano. Por favor, ey.
3: Ay, como me habló, la neta, ey. No lo haya mandado a la verga en yo este momento.
1: Ey, yo soy mayor que tú, tengo 44 años, ¿eh? Así que, mire tus palabras, ¿eh? Por favor, dile a la mascota de tu mamá. No, no es cierto. Es que tenía que hacerte enojar. Sí, claro.
3: No, me alteré mucho, la verdad.
1: Aparte, mi Santiago me dijo que te dijera que limpiaras la casa, que la desinfectaras y todo el rollo.
3: Dígale que venga él y me ayude.
1: Oye, ¿y no quieres que le mande otro mensajito? Estuvo bien chido, estuvo padrísimo.
3: Sí,
1: ¿no?
3: La neta.
1: ¿No quieres que le dé otro mensaje? Si quieres, ahorita se lo decimos, apretamos el delay y le paso el mensaje. Tú dime qué quieres que le diga y yo se lo digo.
3: Que lo amo muchísimo y que gracias por esto.
1: Santiago.
3: Que haya sido por
1: esto. Santiago, te mando un mensaje a tu hermana.
10: A ver, dime.
1: Dice que te ama mucho, que gracias por todo y que aprieten el delay. Y que chida tu madre. ¿Eh? Eso dijo. Eso dijo.
3: Dígale que dije yo que lo amo mucho y que no me gustó la broma, pues, pero que vaya muy chiquita su madre.
1: ¡Santiago! Santiago, dice tu hermana que te ama mucho, que no le gustó la broma y que vayas y que... ¿Y qué? ¿Y si se lo digo, Rosaura? ¿Si se lo digo?
3: No, ya, luego que venga él, yo le digo.
1: Que después ella te lo dice, sí, que después ella.
3: Dígale que todavía tiene a su mamá viva, que nomás eso le recuerdo.
1: ¡Santiago! Dice que todavía tu mamá vive, que está media fregada, pero que todavía ahí anda.
3: Uy, no, pues ahí sí te voy a mandar una...
1: ¿Una qué? A ver, Mitzi, a ver, no porque tengas nombre de mascota se te vaya la bien, a ver, Mitzi.
3: No tengo nombre de mascota, ya no quisieras por los fines de semana, ¿eh?
1: No, es que te lo voy a decir, yo siempre, de verdad lo digo, porque de niños en familia, de verdad te lo digo, sin afán de, teníamos una mascotita, una perrita, una French Poodle en casa que se llamaba Mitzi, neta. Entonces, por eso, cuando la gente me llama y me dicen Mitzi, yo mi mente lo relaciono con una perrita, porque así se llamaba, ¿qué quieres decir? Entonces, cuando me dijo Santiago...
3: Mi hermano también,
1: ¿verdad? ¿Sí? ¿El Santiago?
3: Ajá.
1: Pero bueno, Mitzi, te mando un beso, todos mis respetos, de verdad, espero que pronto superes esta pérdida, que es una pérdida muy grande, pero con el amor de tu familia, el amor de tu marido, de todos los tuyos y de toda la gente de Guadalajara, vas a salir adelante, y espero que entiendas la moraleja y el cariño de esta broma. Manchadona, pues sí, porque se tocó el tema del papá y los hermanos, pero como te dije, es un poquito como preparando lo que pueda venir, ¿ok? Nos vemos, díganme, sigan en compañía de la mejor FM 95. También a través de la aplicación de Claro Música, sin censura. ¿Algún otro mensaje ya para que me vaya? ¿Algún otro mensaje para tu hermano?
3: No, para ustedes.
1: Oh, no, estamos bien. Díganme, por favor.
3: Agárrense todos de las manos.
1: No. Santiago, dime cómo se oye el Panda Show.
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0: trabajo?
1: De, ahora sí que como de aldeas y estrategias, por ahí nos conocimos.
0: O sea, a través de la red.
1: Sí, a través de la red.
0: Órale, o sea que también es de las monitas que le gusta estar metida ahí en los jueguitos.
1: Sí, de que sí, ambos nos gustan los juegos bastante.
0: Bueno, entonces, ¿qué le vas a decir a tu tía? Te escucho.
1: Bueno, lo que le voy a decir es que la fui a ver porque ya de plano estaba como, bueno, sí que ya la tenía como pato de perro muerto, ¿no? Y okay. Y pues de urgencia pues me fui a Cuernavaca para verla, pero en eso pues nos cae el hermano, ¿no? Y pues nos encuentra acá en mero acto.
0: ¿Con quién vive Mayra?
1: Con sus papás.
0: Okay, nada más. Sus papás.
1: Sí, nada más que como que ya he preparado la broma un poco, ya le he dicho como que no me llevo muy bien con su hermano y como que no hay una buena relación ahí.
0: Okay, bueno, entonces le tienes que narrar que estás en Cuernavaca, que esta Mayra te invitó porque sus papás no iban a estar en la ciudad. Entonces estuvieron cotorreando, una cosa llevó a la otra, y que no contaban con que llegara el hermano. Ahí es donde entra el hermano. Acuérdate, una bromita es una historia, tienes que plantearlo bien. ¿Y luego?
1: Y luego pues ya tú y ya empiezas a, ahora sí que a meterle acá más color. Y pues ahora sí que me encerraron, o lo encerraron a él en un cuarto para que no se fuera los cocos, ¿no? Acá más
0: grave. ¿Y quién lo encerró en el cuarto o qué?
1: Bueno, ahora sí que Mayra trata de tranquilizarlo y ahora sí que tú puedes estar de fondo, ¿no?
0: No, pues más bien están encerrados en el cuarto y yo puedo hacer y sal, imbécil, y todo el
1: Sí, sí, perfecto. Sí, pues,
0: ni que fuera perro para que lo encerrara la hermana, Oye, sí, ¿tu tía Erika sabe que Mayra es más grande que tú?
1: Sí, de hecho, por lo menos, pues, hay más, como confianza con ella.
0: Es que entonces, eso lo voy a utilizar en contra, porque de acuerdo a lo que me estás pidiendo va a decir, no, pues Mayra fue la que quiso y la fregada. Pero a ver, ¿cómo lo enfrento? Oye, y si te pregunta que si ya le hablaste a tus papás, ¿qué le vas a decir?
1: Bueno, ya había pensado decirle que o no me contestó mi mamá, o que no la quería preocupar, entonces que ella calme la situación ya diciendo Órale. Que es mi mamá. ¿O así?
0: No, yo creo que pues no quieres preocupar a tu mamá y como es tu tía de confianza, pues por eso le estás hablando a ella.
1: Sí,
0: o sea,
1: de hecho,
0: el tal Genaro va a estar loco como me lo estás pidiendo, yo voy a hacer el color que estoy tocando la puerta, pero es bien importante que seas bien narrativo, que le expliques bien para que entienda. Tía, me llamó Mayra, vine, la estuve viendo porque me comentó que sus papás no llegaban hasta mañana, echamos taquito, echamos un videojuego y pues se nos antojó, nos fuimos a su recámara, pero no contamos con que llegara su hermano, no nos dimos cuenta. Abrió la puerta de la recámara y pues ya te imaginas.
1: Sí,
0: y ahí desarrollamos todo, pero sí explícale bien, ¿ok?
1: Sí, oye, pandita.
0: Mande, carnal.
1: Un gusto saludarte y llevo 12 años escuchándote.
0: Ay, eres un amor, mándame un beso por esos 12 años.
1: Va a participar mi novia en la broma también.
0: Ay, no me importa, mándame un beso por esos 12 años.
1: ahorita que cuelgue mi novia, ¿no?
0: No. ¿Cómo se llama Mayra tu novia, verdad?
1: Mayra,
0: Mayrita,
1: sí.
0: Mayrita bebé, ¿permites que me mande un beso por 12 años de escucharme?
2: Claro que sí.
0: Ahí está, échale el beso. El beso, bueno, Cristian.
1: ¿Dónde lo quieres, pandita?
0: Pues donde sea.
1: Va con dedicatoria.
0: Aviéntalo, yo me lo pongo, viene.
1: Hasta tronadito, ¿eh?
0: Ay, Mayra, lo que te echas, Mayra. Pero regálale un cepillo de dientes con pasta, porque. Oye, Mayra, entonces tú también vas a participar. ¿Te llevas bien con la tía Erika?
2: Sí, muy bien.
0: Bueno, entonces, pues escuchaste, creo que yo pego la puerta y sal, cobarde. Esta no es tu casa, y no sé, ahí lo que se me ocurra. Y tú te alejas un poquito y dices, cálmate, no vamos a abrir. Mientras Cristian convence a su tía de que hable con Genaro, ¿qué edad tiene?
2: Tiene 44.
0: Ah, entonces ya es un don. Ok, perfecto. ¿Y qué? ¿Me quieres tranquilo o me quieres muy enojado?
1: No, bueno, yo lo pienso así, muy enojado, porque mi tía primero es como que muy, muy relax y tratar de arreglar las cosas por la buena manera. Y ya de repente como que se desconecta y ya empieza como que a mentar a diestra y siniestra.
0: Pues vamos a ver cómo resulta. 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
3: Hola, ¿qué tal? Yo soy Adal Ramones, mandándoles un saludo a Panda Show. 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Chao. Dije Adal Ramones, no. Adal Ramones les saluda.
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7: Bueno.
1: Bueno, tía.
7: Sí, tía. Hijo.
1: Bueno, es que me vine a Cuernavaca a ver a Mayra porque... Bueno, ahora sí que... ¿Me habló?
7: ¿Estás bien?
1: Sí, sí, es que... Bueno, estoy algo nervioso porque... pues me dijo que no iban a estar sus papás, pero vino su hermano.
7: Ay,
1: y pues
7: fuiste.
1: Ahora sí... Y pues ahora sí que nos cachó, pues sin nada de ropa.
7: Ajá.
1: Y pues se puso bien loco. Y ya Mayra nada más lo... Nada más Mayra lo empujó. Y pues ahora sí que nos encerramos en su cuarto.
7: A ver otra vez. ¿Cómo?
1: Es que haz de cuenta que me habló Mayra y la vine a ver. Porque sus papás no iban a estar. Es como ya tenía rato que no, o sea que no nos veíamos. Entonces ahora sí que, pues, ahora sí que ya
7: urgía, ¿no?
1: Entonces, pues nos encontró aquí y pues se puso bien loco. Y ya, ahora sí que me dio unos cocos, pero como está, ahora sí que sin ropa nada más, Mayra lo sacó y nos encerramos aquí en el cuarto. Pero está bien loco.
7: Ajá.
1: Sí, entonces, pues no le quise marcar a mi mamá para no preocuparla, pero no sé cómo calmar a ese cabrón. Ahora sí que anda como loco. Ya, Mayra trata de hablar con él, pero ahora sí que, o sea, está loco
7: sí,
1: el cabrón.
7: Sí, ya lo escuché. Tranquilo.
1: Sí.
7: No, por favor.
1: Entonces,
7: tranquilo.
1: Pues ahora sí que no sé qué hacer.
8: ¿Cómo que tranquilo?
1: Sí.
8: Mayra,
1: no entonces chiles. Quería ver si no, podías tú tranquilizarlo. O no
7: ahorita
1: sé,
7: le digo que... a Gaby, aquí está conmigo.
9: Ahorita hablamos contigo, pero necesito calmarte, por favor.
1: ¿Crees que puedas hablar con él o no sé?
7: Sí,
1: a
7: sí,
1: ver,
7: sí,
1: te paso a Mayra para que se lo pase.
9: Sí, por favor, Genaro, cálmate. Ahorita hablamos contigo.
8: Mayra, abre esa pinche puerta ya.
1: Sí, amor. A ver, te paso a mi tía.
8: ¡Abre esa pinche puerta!
7: ¿No? Bueno, hola. ¿Qué pasa, nene? Tranquilo.
9: Ay, no. Tranquilo. Pues ya ve que nos agarraron aquí.
7: Sí, sí.
9: Pues no sabemos ni qué hacer. Se puso bien loco mi hermano.
7: Pero pues tú ya estás grande, nene.
8: ¡Abre la puerta!
9: Yo sé, pero pues es que él es una persona muy sobreprotectora y pues... Bueno, no, obviamente estas cosas no le parecen. Es muy...
7: No es bueno.
9: Muy machista.
1: No,
9: es muy a la antigua y entonces él siempre ha sido de la idea de respetar la casa y
7: sí.
9: Pues o sea, el encontrar esta situación sí es algo que pues no me hubiera gustado que él viera, pero pues ya nos cachó, ya no sabemos qué hacer.
7: Ay, y no me lo puedes pasar.
8: ¡Qué poca madre, Mayra!
9: Yo creo que sí, es que no, si viera cómo nos encontró de verdad. No,
7: sí,
9: yo
7: sí,
9: creo
7: sí,
9: que
7: pásamelo, nene.
9: Okay. Nada más si quiero advertirle, es medio agresivo, de verdad.
7: Sí, no importa,
9: es una persona
7: no
9: difícil y complicada.
7: No importa,
9: entonces,
7: no importa.
9: Es que no.
8: ¡Abran la puerta!
9: Bueno, yo quiero decirle cómo nos encontró porque
7: no importa cómo nos haya encontrado, son pareja, tienen derecho. Ya está
9: para que usted le justifique la situación.
7: Sí.
1: No
9: estábamos haciendo el amor y estábamos aquí, pues muy, o sea, bastante prendidos. Entonces, o sea, tenemos aquí toda la adrenalina al 100 y no sabemos qué hacer.
1: No, ese cabrón no.
9: Necesito que, por favor, si puede usted medir sus palabras para que se calme y... Y tratar de hacerlo entrar en razón.
1: Sí, que habla con él, por favor.
7: Y está loco.
9: Ok, lista, le voy a abrir la puerta.
7: Tranquilo.
9: Hermano, ya, puedes pasar, pero por favor.
8: ¿Por qué no ves la puerta? A ver, Mayra, ¿por qué no ves la puerta?
9: Es que necesito que te calmes, por favor.
8: Eres un estúpido, Cristian.
0: La confianza que se te dio por algo, mis papás me dijeron, ve a la casa, güey.
1: Tranquilos, o sea, es normal.
0: No, no, normal. Normal tu chingada no, madre, güey. Sí. Normal, no normal. Tienes que respetar la casa, cabrón.
1: No, o sea, la respetamos, pero o sea, no pensaba que ibas a estar...
0: A ver, aquí yo no me voy a meter entre la relación entre ustedes dos. No me voy a meter.
1: No, pero
0: lo que
1: tranquilo.
0: Sí no es... No, a ver. Lo que no es normal, cabrón, es por qué te estás cogiendo a mi hermana aquí, claro, en la casa. Sí,
1: que tú sabes que quiero bien a Mayra, o sea, hasta para casarnos, pero, o sea, tranquilo.
0: Ay, o sea, si la quisieras bien... No, si la quisieras bien, respetarías la casa.
1: No, o sea, la respetamos, pero... O sea, tranquilo, por favor.
0: Así que te me vas a chingar a tu madre. Mayra, tú vamos a hablar. Te me largas de la casa ya, cabrón.
7: No, por favor, pienso las cosas.
0: ¿Qué quieres que piense?
1: Tú también fuiste chavo, hermano. No mames.
0: ¿Qué quieres que piense, Mayra?
7: Necesito que te calmes, hermano, por favor.
5: Si quieres que vayamos a hablar con él, adelante. Vamos con tu mamá, vamos nosotras y no hay problema.
7: Esto es normal, es una pareja. Tú también fuiste joven.
0: No. A ver, Mayra, es que no confundas las cosas. Yo no estoy hablando si es normal o anormal. Es el respeto a la casa, el respeto a la familia. Eso es lo que no se debe. Este hijo de la chingada, si viene de México, que pague un pinche hotel. ¡Pague un hotel, cabrón!
7: ¡Mocos, güey!
1: A ver, tranquilo, a ver. Te voy a pasar a mi tía, pero por favor, cálmate.
0: A ver, yo no quiero hablar con ninguna pinche gata, cabrón. ¿Qué tengo que estar hablando con tu tía?
1: O sea, cálmate para que, o sea, veas que sí, de verdad, o sea... No, o sea, mi tía me conoce. O sea, ella sabe cómo soy y no...
0: ¿Y te conoce el pito también, güey? Como yo te lo vi ahorita, güey. ¿Te lo conoce también?
1: No, tranquilo. A lo mejor de pito,
7: por favor.
0: No, tranquilo. Mayra, mi papá me dijo, ve a la casa, estoy gritando, ustedes subo a la recámara, abro la puerta y aparte toda tiene chivito en
1: precipicio. O sea, mi tía me ha visto con Mayra, o sea, ella sabe que, o sea, la quiero bien, o sea, la quiero algo serio.
0: ¿Sabes el trauma que tengo? O sea, viendo que este hijo de la chingada se está cogiendo a mi hermana. ¡No mames, Mayra!
1: Mira, habla con mi tía. Te la paso.
7: Bueno.
0: Hola, Genaro, buenas noches.
7: Ante todo, una disculpa, te pido por la falta de respeto que hizo mi sobrino a su casa.
0: A ver, ¿con quién estoy hablando? No sé quién, yo soy el hermano de Mayra, ¿quién es usted?
7: Sí, mucho gusto, soy la tía de ti. Y sí, sé que estuvo mal y que está haciendo mal y que hizo mal al faltarle respeto a la casa.
0: No, pero es que no es que esté mal, señora. Es que está muy mal. Sí. A ver, yo le explico cómo pasaron las cosas. Yo aquí no me estoy oponiendo. Yo conozco a este cabrón. Yo conozco a este hijo de la chingada. Lo he visto poco. La verdad sí me cae en la punta de la reata, pero yo no me meto. Yo respeto, es una relación de Mayra. Mis papás no están en Cuernavaca, salieron. Pero mi papá me habló y me dijo, por favor, Genaro, vete a dar una vuelta. Y ahí vengo como pendejo. La casa sola, empiezo a gritar, le empiezo a gritar a mi hermana, no contesta. Empiezo a entrar a las recámaras, abro la de ella y ¿qué cree? O sea, desnudos y cogiendo.
7: Es una situación incómoda para ti y para tu casa.
0: Ahora, ¿le parece correcto, señores, lo que yo le estoy diciendo a este hijo de su chingada madre? Perdón, pero sí estoy muy enojado.
7: No, sí, te comprendo y te entiendo. O sea,
0: viene acá a Cuernavaca, perfecto, viene a verlo, perfecto, pero no se la puede llevar a un pinche hotel.
7: ¡Oh, Dios! Sí, también eso lo entiendo.
0: Pues entonces, ¿entiende mi cólera?
7: Tu enojo.
0: ¿Entiende mi enojo? ¿Entiende mi frustración? Sí, ahora, ¿qué le voy a decir a mis papás?
7: Sí, yo te entiendo. Que abusaron de la confianza de tus papás.
0: Exactamente. Usted sí me entiende. Ya escuchaste, pendejo, no cómo si tú ya se entiende. Abuso de confianza, cabrón.
7: Como Cris, como Mayra, los dos. Porque los dos tienen que ver, son responsables.
0: Sí, aquí es una situación de dos. Pero a ver, señora, o sea que guardo un poquito la cordura, yo entiendo a mi hermana, si es un poco ninfómana, le encanta el chile, ha tenido muchos novios antes de Cristian, lo sé, por algo mi papá me dijo, ve a la casa, sí, pero creo que uno como hombre tiene que tener la cordura, tiene que tener los principios, tiene que tener la educación, y le hubiera dicho, a ver, Mayra, estás calientita, ¿quieres que te baje la pinche calentura? Pues ven, entonces vámonos a la calle, ahí me haces una pinche chaqueta. Pero no en la casa, chingao.
7: ¡Oh, Dios!
0: O sea, esa es mi frustración. Sí. O no sé si estén acostumbrados así en la Ciudad de México.
7: No.
0: Y en su pinche familia y venga de herencia, no lo sé.
7: No. Cristian es una persona muy seria y muy...
0: No, para mí es un pobre pendejo, disculpe. Eso no trate de justificarlo.
7: No, me cae extraño lo que está haciendo, porque ya sabe él que eso no se hace. Él lo sabe, porque eso no le enseñó a su mamá, mucho menos su papá. y él sabe los principios y el respeto que se le tiene que tener a una mujer. Y si tanta calentura tenían, se lo hubiera llevado a un hotel.
0: Señora, usted misma me lo está diciendo. Usted mismo me lo está entendiendo, la falta de respeto. Aquí no se está hablando de una situación de la... Yo respeto a su pareja, aunque vuelvo y lo repito, me caga Cristian. Es un pobre pendejo. Dígame, o sea, aparte es menor que Mayra. Pinche chamaco chaquetero, ¿qué le puedo ofrecer a Mayra? Mayra es una mujer mayor.
7: Pero es que ahí también no nos podemos meter, porque ahí la que decide
0: es Mayra. Efectivamente, déjale aplaudo. No nos podemos meter, pero lo que sí nos podemos meter es que este hijo de la chingada no se venga a coger a mi hermana en la casa.
7: Sí, también ahí te entiendo.
0: Oh, imagino, ¿usted sabe que tengo dos hermanas más?
7: No, bueno, sí, dos menos. Ah,
0: bueno, imagínese, en la pieza del otro lado, ellas viendo ahí su televisión, haciendo sus cosas, y el respeto, y estos cabrones cogiendo, ¿quiere que no me encabrone?
7: Ay,
0: ¿qué pasa si una de mis hermanas viene y abre la puerta? Pero señora, ni siquiera guardando una postura, todo encuerado, chivito en precipicio, condones allá aventados, ¿sí me entiende? Los dos bien pinches sudados, o sea, ¡no mame! Entonces yo la verdad, ahorita le voy a hablar a mi papá, lo que sí le voy a decir es que se van a armar los putazos, ¿sí? Yo no sé si vaya a respetar la relación.
7: ¿Qué te quieres?
0: Que se vaya a chingar a su madre,
7: Que se vaya, ¿no quiere? Que se vaya y él con responsabilidad como el hombrecito.
0: No, chinga tu madre, te me largas, cabrón.
1: Ya, o sea, no mames, ya también.
0: O sea, que no mames, eres tú, hijo de la chingada. O sea, tengo que soportar cómo me hablas. Aparte de que te coges a mi hermana, güey.
1: No mames. O sea, como si tú nunca lo hubieras hecho, cabrón.
0: Pero nunca, nunca, nunca en la casa, que no me corresponde.
1: A ver, ya escuchaste a mi tía, ¿no? Ya, o sea, también tú, no mames.
7: Ya, por favor, hermano.
0: No, el que no mames eres tú, cabrón. ¿Qué? ¿Muchos huevos, güey? ¿Muchos huevos?
1: No,
0: chingas a tu madre, cabrón. ¡Órale, güey! ¡Órale! ¡Ponle tu pedo, güey!
7: ¡Por favor,
1: déjalo!
0: ¡A huevo, güey! ¡Qué pedo,
1: por
0: qué
1: favor,
0: huevo!
1: ¡No!
0: ¡Ya colgó tu tía! ¡No manches!
1: A ver si no le marca a mi mamá.
0: Oye, le va a hablar a tu mamá, güey. A ver, esto no iba parte del show, pero pues tú empezaste a hacerse la de pedo y te hiciste muy hombrecito, güey. Pues. Yo muy cabrón y modo de que, ay, no me grites, no, por favor. Tú empezaste de pinche gallito, güey, tu tía ya colgó.
1: Sí,
0: ¿no?
1: Es que no se exalta mi tía, métela
0: acá,
1: vas a ver.
0: Oye, está llamando la tía. Contesta, Mayra, contesta a la de tres. Y dices que ya se agarraron, ¿o qué? Que ya se fue tu hermano. Le dio unos fregadazos, que ya se fue. Y tú entras así como que el ojo morado, Cristian, cuando te toque. Más, más, Mayra. Una, dos, tres, más.
7: Bueno, ¿todo bien? Bueno, ¿qué pasó, sí, nene?
10: Ya se agarraron a golpes. Y mi hermano ya se fue, pero sí le pegó a Cristian.
7: Sí, y yo traté de detenerlo, pero no pude. Pero Cristian sigue ahí.
10: Sí, aquí papá, sigue.
7: No. Dile que se quite de tu casa. Dile que se vaya.
10: Cris.
1: Bueno, tía.
7: Salte de ahí, bebé. Salte de ahí.
1: Hijo de su puta madre, nada más porque no tenía zapatos el cabrón.
7: No importa, pero no salte mames, de también. Ahí. Salte de ahí.
1: Puta madre, no mames. No, hijo de su pinche madre, no me voy a ir, el cabrón. Piensa
7: pero,
1: que tengo miedo.
7: ¿Qué quieres que se ponga peor la cosa? No es tu casa, Cristian. No es tu casa y va a llegar el papá no, mames, y se va a poner más loco.
1: Puto diente, no manches, como que está flojo el diente.
7: Tranquilo, Cris.
1: No mames, es cabrón.
7: Es que también estás viendo que está alterado y te pones al pedo.
1: O sea,
7: ¿qué? Ya la cagué, salte de ahí.
1: Me estaba poniendo pinche calzón y vale verga. No, vale verga, se puso bien pendejo. Ya,
7: alterado. Sí, Cris, te va a regresar y te va a madrear, te va a esperar.
1: Sí, o sea, a fuerzas quería que saliera y, o sea, ¿cómo voy a tener calzones?
7: Las costumbres que tienen cabrón? Ahí en su casa.
1: Sí, o sea, yo
7: tú
1: lo
7: sabes.
1: Sé, pero... Sí, pero, ay, hijo de su puta, mi ojo.
7: Además, rólate a esta, a Mayra y tráetela ya, chingada.
1: No, es que, puta,
7: de lo que se calman las cosas.
1: No, que es que no se vale, porque... O sea, yo hago las cosas bien. Quiero hacer las cosas bien con Mayra. ¿Sí? O sea, y me da coraje que ese pendejo venga, o sea, sí, o sea, está bien, no respetamos la casa, pero, o sea, pues también tenía el dato que no nos veíamos, y, o sea, vi la oportunidad.
7: Pues sí, pero ahorita como están chutados, van a más darle su lado al güey. Ahora,
1: sí,
7: como,
1: no, y
7: eso
1: algo
7: es algo
1: viento,
7: natural,
1: o sea, vale.
7: Eso es algo natural, y sí, él tiene sus pinches traumas de la infancia de ahorita que los vio ahí, como si él nunca lo hubiera hecho el pendejo.
1: Sí, o sea, se pasa de pendejo y... Bueno, ves que yo te había dicho que, o sea, como que estaba poniendo ahí medio pendejo con sí. Mi suegra y así, pero nunca pensé que iba a venir. O sea, es cabrón, o sea, ni siquiera tiene nada que ver aquí.
7: O sea, nada más fue porque sospechó y quería hacerla de a pelo.
1: Sí.
7: Es que después sí. Ya te traía ganas y era su forma de desquitarse.
1: Sí, o sea, y es que no confiamos, ahora sí que... Pues nos confiamos, pero sí, no, mi pinche diente ya...
7: ¿Ya se fue?
1: Ya, ahorita ya se salió el cabrón, ya... O sea, Mayra lo empujó y pues lo mandó igual a... Ahora sí que se fuera. Pero pues también quería que me fuera, o sea, yo en calzones... O sea, me estoy poniendo los cenis, o sea, y también se me avienta el pendejo.
7: Y te quería sacar, ¿no? ¿Y ahorita qué piensas hacer?
1: O sea, también, o sea, y ni siquiera... Este, ahora que ni nos dejó ni terminar ni nada, medio pinche palo, no, a la voz pendejo.
7: Ay.
1: Ya, o sea, ni lo escuchamos, ahora sí que de que andaba a grito y irte, Mayra, no, ni siquiera lo escuchamos, ¿no? Y es que ahora ni, como lo conocen los pinches perros, o sea, ni ladraron ni nada. Sí, pero sí, igual, este, mis lentes ya valieron también, ¿no? De paso de pendejo.
7: Pues ya, este, trata de calmarte y si se pueden salir de ahí o venirse, no sé.
1: No, y, o sea, es que, o sea, después. Ni para pinche rapidín ni nada, o sea, no abrió la puerta, o sea, y se puso como loco.
7: Ajá.
1: Ya Mayra lo alcanzó a sacar y cerró la puerta y ya.
7: ¿Y si crees que tu papá le haya dicho que fuera?
1: Es que no me quiero ir porque mi mamá se va a asustar y tampoco le quiero marcar. Porque si no, se va a poner mala y, o sea, no. Igual
7: ¿Y por qué
1: creo
7: te
1: que...
7: pones celoso? Como si tuviera ahí otra cosa,
1: no,
7: el hermano.
1: Por favor, tía, no le vayas a marcar a mi mamá ni
7: no,
1: a nadie,
7: no
1: por favor.
7: ¿No?
1: Igual y yo creo que me... No sé, igual y me voy a quedar en tu casa porque me va a ver con el ojo
7: vente
1: rojo
7: para
1: y...
7: Acá, Cris.
1: Pero, sí, pero...
7: Con la tía.
1: Pero yo quiero. Creo que mañana igual mañana me voy temprano. Ahorita para ponerme hielo y así porque... Oh, mi diente.
7: Pues es que si regresa y se pone más loco...
1: No, y, imagínate mis pinches dientes y luego también me duelen los huevos de que me quedé a medio pinche palo y vale, verga, y vas, cabrón.
7: Ay, no, Cris. Pues ahorita que te calmes,
1: o sea,
7: a ver qué...
1: También
7: qué...
1: no sé cómo se va a poner mi suegra, mi suegro... No, o sea, ahora sí que yo, este... Pues trato de echarle ganas y estar bien, o sea, con todos, pero es cabrón, o sea, ya quién sabe qué les vaya a decir o qué vaya a hacer.
7: Pero es que independientemente de lo que les diga, tú asume tu responsabilidad y dice, sí, okay, la cagué, perdóneme, discúlpeme por haber abusado de su casa, ta, no, y ahí tú tienes que arreglarte con Mayra. ¿Qué quiere Mayra?
1: No, o sea, y tú también, o sea, lo hubieras mandado a la chingada.
7: No, mira, lejos de mira, si yo lo mando a la chingada, Cris, te va peor a ti. Si aún así te pones al pedo, ¿qué te hizo? A rato
1: no, o sea,
7: te va a tratar
1: que,
7: a toda la familia porque uno te insulta eso.
1: No lo escuchaste, tía.
7: Sí lo escuché, hijo.
1: Que digo que, o sea, de Mayra, que está más grande que yo.
7: Sí, sí lo escuché, hijo. Sí, todo lo escuché. No te quieren. Por eso yo le dije, ahí la que, ahí no nosotros mismos tenemos que meter.
1: No,
7: la que
1: igual,
7: decide es Mayra.
1: Sí.
7: Yo le dije, aquí la que decide es Mayra.
1: Ajá.
7: Y nosotros no nos tenemos por qué meter.
1: Sí.
7: Independientemente de Cris, ahí la que decide es Mayra. Si Mayra se deja influenciar por su hermano y por su familia, ¿qué puedes hacer? Y si Mayra te quiere seguir así, tal cual como dice que no tiene nada que ofrecerle, ¿qué quieren que un hombre rico que le dé con casa, con carro? No lo tienes, pero estás luchando y le echas ganas para seguir adelante. Ahí con la que tienes que hablar es con Mayra, hijo. ¿O qué piensa Mayra?
11: No, pues...
7: Ahí está Mayra.
11: Sí, Mayra me apoya, pero oye, igual y no tiene hielo ahí en bistec para mi ojo hasta que llegue.
7: Sí, hijo, acá, aquí vente y quédate con la tía. Allá arriba hay otra cama.
11: ¿Qué pasó? Sí.
7: Sí, yo lo sé. Mira, ¿sabes qué quería el chavo ese, el señor? Romperte la madre. Ya lo hizo y se fue. Era lo que quería. Y nada más estaba buscando un pretexto porque dijo, me caes de la punta de la verga. No le caes. Y no
11: sí.
7: Te quiere para su hermana.
11: No, sí, o sea, sí, ya ahora sí que lo había comentado con su mamá y Mayra me había dicho algo y no sé, ahorita igual y
7: pero
11: en
7: hay
11: un ratito,
7: que...
11: no, o sea, en un ratito igual y ya voy para allá a ver si me puede llevar Mayra porque, o sea, sí, mi ojo no...
7: Sí,
11: o sea,
7: aquí quédate. Mira, aquí nada se más. Pueden quedar con la tía allá sí. Arriba. Ahí
11: sí,
7: donde
11: nada
7: quedaste.
11: Más este...
7: Ahora y a Mayra que ahí donde se quede.
11: Acabo lo que estábamos haciendo y ya voy para allá. Igual
7: no
11: para
7: importa, nene. Tú sabes que aquí tienes el apoyo de nosotras. Y no le vamos a decir nada a tu mamá, a nadie. Nada más que quede aquí entre nosotros. ¿Vale?
11: Sí, igual para que me quite igual, Mayra, el dolor de mis huevos que me duele también.
7: ¿Te pegó ahí, hijo?
11: No, es que, pues ahora sí que estaba acá chido la acción.
7: Ya te dejó terminar.
11: Sí, no me dejó. Sí, entonces igual nada más deja, ahora sí que voy a ir todo seco, pero pues ya para igual y un hielito, un bistec, ¿no? Para mi ojo.
7: Sí, hijo, sí, aquí te esperamos.
11: Vale. Te, ya,
7: pero con cuidado, por favor, sí. No vaya a estar ese hombre allá afuera. ¿No está fuera de su casa?
11: No, y es que, o sea, me ahora sí que me dio un pinche cabezazo el cabrón.
7: Sí, sí, sabe sí, lo que
11: no, ¿sí escuchaste? Sí.
7: Sí.
11: Sí, pues no, pues ahora sí que con eso y luego cuidado, pues no, no supe ni cómo reaccionar.
7: No, ni más creo que ya está grande ese chavo, ese señor. ¿Tú está chavo? No, ¿verdad? Ya está
11: no,
7: grande.
11: Y ¿sabes qué me dijo el cabrón antes de irse? Me dijo, no, pues vas y chingas a tu madre. Dice tú y, o sea, tu tía, cagüeta, así.
7: Sí, pobrecito chavo. Pero imagínate, si me le pongo al pedo, te va peor a ti.
11: Sí, y luego, ¿sabes? Igual que me preguntó, me dijo, tía.
7: Sí.
11: Me dijo que, ¿cómo soy el Panda Show? Que es una broma.
12: ¡A toda máquina!
0: ¡Estás en las bromas!
7: ¡No Panda mames! Show. ¡No mames, Cristian!
0: ¡Y a Eric, es una broma de Cristian y de Mayra! ¡No,
7: no
0: es cierto!
7: ¡Ay, qué perro eres, Cristian!
0: Oye, Erika, Cristian estaba calculando, me pidió el personaje del hermano, bien loco, porque supuestamente ibas a perder la cabeza, pero no.
7: ¡No!
0: ¡No! Conciliadora, chismosona, preguntona, juguetona. Oye, Erika, ¿te puedo hacer una pregunta?
7: Sí.
0: ¿Sí te imaginaste a tu sobrino Cristian junto con Mayra echándose acá un palito?
7: ¡Me encanta,
0: Gaby! ¿Sí te los imaginaste o no?
7: Sí.
0: ¿Y cómo te los imaginaste? Descríbeme.
7: ¡No manches! ¡Qué pedo!
0: Cristian, dile por qué la broma a tu tía Erika.
7: Porque, pues, hijo, me espantaste mi vida.
11: No, sí, tía, es que ahora sí que sabía que tú eras la apaciguadora de la familia y pues nada más quería que supieras que pues te quiero y pues ahora sí que sé que si llega a pasar algo así, pues voy a contar contigo para tranquilizar y...
0: Se nota que te quiere, Erika, ¿eh? Ajá, pero bromear.
7: ¿Es una broma de qué?
0: Ahí va la tía, show.
11: Del Panda Show.
0: Oye, Erika, ¿y cómo te llevas con Mayra? ¿Cómo te llevas con ella? Pues bueno. Aquí también está. ¡Adelante, Mayra!
13: Ay, Erika, no, ya sabes que te queremos mucho y... Bueno, esto solo es para reírnos un ratito.
7: Pero, ay, no, vas a ver, Mayra, me espantaste. No, yo dije, ay, mi sobrino.
13: Sí, pero está bien cuidado, ¿no? No te pongas preocupes,
0: tía. Oye, está bien cuidado, literal, ¿eh?
13: Pero no manches, dice, ay, dice Cristian, vas a ver, ¿eh?
0: Tú imagínate cada vez que va a Cuernavaca la visita conyugal, qué óvole.
13: No, se la echa de una arriba ribotota.
0: No, hombre, pero bueno, Cristian, Mayra y Térica, díganme, ¿cómo se oye el Panda Show?
13: A toda máquina.
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1: De tu voz. Y voy hasta Puebla. Ahí está Jorge. ¿Qué onda, Jorge? ¿Cómo andas?
2: Bien, aquí estamos. Nada más quiero hacerle una broma a mi hermano. Sé que a lo mejor él me ha respetado como, pues bueno, yo lo respeto y él también para mí, yo para él he sido como su hijo.
1: Uh-huh. ¿Es mayor que tú, tu hermano? Ok. Sí. ¿Cómo se llama tu hermano?
2: Óscar.
1: ¿Y qué edad tiene, Óscarín?
2: Entre los 38, 39 años, por ahí.
1: Órale, ¿y por qué hay tanto respeto para tu hermano? Digo, está chido, ¿no? Pero me llama la atención cómo lo planteas.
2: Porque, pues, yo con él crecí desde muy chiquitillo. Yo me dedico a la albañilería, él se dedicaba a la albañilería. Y pues igual, haz de cuenta que con él fueron mis primeros pasos en la albañilería.
1: ¡Ay, qué bonito! E hiciste a Google, ¿va? ¡Qué bromita para tu carnal, Oscarín!
2: Pues que me sorprendieron en un parque con una chava ahí bajando, ¿no?
1: ¡Y claro! ¡Faltas a la moral, papá! ¡En vía pública!
2: Sí, que hace cuenta que llegó la patrulla y que nos iba a llevar, pero pues la morra está en paños menores.
1: Soquito Loki, ok, ¿eres casado, Jorge?
2: Sí, soy excelente. Casado, pero mi esposa no vive acá. Nosotros venimos de un lugar que se llama Temezcla.
1: ¡Puebla, no! ¡Puebla! Pero si eres casado, ¿cómo se llama tu esposa?
2: Rosa.
1: Rosita, ¿y tienes hijos?
2: Sí, tengo 4.
1: Ándale, ¿no has perdido el tiempo, compadre?
2: No.
1: Oye, entonces esto es importante porque una de las cosas por el cual estás llamando, creo que la tienes clara, faltas a la moral en un parque ahorita, pues inventas una mujer, eso es lo de menos, ¿no? Una amiga, alguien que conociste, etcétera. Pero
2: la
1: por
2: neta
1: lo que...
2: yo he sido bien putañero.
1: ¿En serio, compadre?
2: Pues, ¿para qué te digo que no?
1: Para que veas que eres poblano, mi rey.
2: El camote está muy caliente, carnal.
1: Bueno, entonces eso lo va a enganchar. Y una de las cosas que quieres que te apoye es que te quieren llevar. Ahorita me dirás a qué lugar y en qué parque estás.
2: ¿Qué te parece si me quieren llevar a la Penny de aquí de Puebla?
1: Ok, ¿así se llama Penny?
2: Sí, el reclusorio de aquí de Puebla, la Penny.
1: No, espérate, o sea, nada más por estar fajando el reclusorio, no manches.
2: De eso se trata, o sea, vamos a ir a lo grande, o sea, en 48 espérate, horas no se paga la multa.
1: A ver, ya vieron por qué siempre digo Puebla, ¿no? Es que no, esto es, no hace falta la penitenciaría, te van a llevar al Ministerio Público, aquí la cuestión es que quieres evitar
2: por
1: la
2: eso,
1: presentación.
2: O sea, el Ministerio Público, si no pagan la multa en 48 horas... Me van a llevar de
1: Poblano,
2: a
1: poblano. A ver, entiende. Tranquilo, poblano. Por estar haciendo falsa la moral, fajando, echando lo que tú quieras con una mujer, no te van a llevar a una penitenciaría, mi rey. No es posible. Lee un poquito el código, la ley, para que sepas cuáles son las cosas por las que vas a poder llegar a una penitenciaría. Si quieres llevar, entonces tenemos que subir a una cuestión más grave. ¿Qué hiciste? Y supuestamente por eso te quieren llevar a la penitenciaría. Pero aquí creo que tienes la coartada perfecta porque le estás pidiendo apoyo, porque no quieres que se entere tu esposa. Si tú llegas al Ministerio Público, obviamente van a pedir tus datos, credencial de elector, van a identificarte y le van a avisar a tu esposa. Es lo que tú quieres evitar, independientemente que te ayude ahí a zafarte del asunto, a pagar una multa, etcétera, porque no quieres que Rosa se entere. Si Rosa se enterara a tu esposita de que estuviste echando un faje siringuillo en un parquecito, ¿qué pasaría?
2: Pues no, sí.
1: ¿Verdad? Yo creo que sería una broma.
2: Yo creo me mandan a la chingada.
1: Bueno, eso es lo que tienes que narrarle a tu hermano porque le estás llamando. Creo que lo de la penitenciaría sale sobrando. ¿Ok, poblanito? Gracias.
2: Muy bien. No, sí, ok. Oye, pandita.
1: ¿Qué onda, carnal?
2: ¿Qué tan buena está tu jefa, mi?
1: Pues te digo una cosa, pues aguanta, hermano, es mi jefa, aguanta, aunque ya le está pegando la cuarta edad, carnal, no sé, si quieres te la presento.
2: No hay pedo, malaquingo también.
1: Pues órale, va, compadre, de eso pide su limón. ¿Estás listo para la bromita?
2: Limón, carnal, ya sabes.
1: Entonces, narrar bien preocupado, carnal, estoy en una bronca, fíjate que fulanita de tal, nos quedamos
2: sí,
1: de ver
2: el parque. Pero, yo ando, pero yo le voy a hablar como...
1: Bien, bien narradito. Listo, señores, marcamos las bromas en el Panda Show.
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1: Chale, carnal, va. Y también, obviamente, he estado de debilidad en vía pública y traías unas chelas. Va. Hoy te vamos a llevar a la penitenciaría por tener chelas.
2: Sí, no, pero que escuche la patrulla.
1: Sí, sí, sí, no.
2: ¿Bueno? Yo, carnal. ¿Quién está firmando? No, ando bien pinche pedo, güey. Tiene una bronca, güey. Yo creo que contigo no se puede. No, mano, ay, ¿para qué hiciste? Güey, la neta, güey, salí a comprar unas chelas, güey. Encontré una morra, güey. Se me hizo fácil, güey, venirme a fajar aquí cerca, güey. En un pinche parque, güey.
6: Ajá.
2: Ya llegó la patrulla, güey, ya vale más.
6: Órale.
2: Me están pidiendo, güey, que necesito pagar una pinche multa, güey.
6: ¿Y ahora?
2: Tírame paro, güey. No quiero pedos, güey, allá en la casa, güey. Tírame paro, güey.
6: Ajá, ¿yo qué hago, güey?
2: Mira, güey, te voy a pasar el oficial, güey. Tú habla con el pinche poli, güey. La neta está poniendo bien al pedo, güey. Tú me conoces como soy, güey. Yo si quiero ahorita me agarro vergazos, güey. Chingue su madre, si me van a enterrar, pues a la verga, güey. Pero te lo paso, güey. Habla con él. Ten oficial, ahí tú habla con mi carnal, güey. Yo no quiero pedos, güey. Si no, te pongo en tu madre, güey.
7: A ver, coméntame. Buenas noches.
6: Sí, buenas noches. Anda.
7: Habla el oficial Melquiades, 8404530-4, cito de la región España, aquí en la Sur 14.
6: Sí.
7: ¿Con quién tengo el gusto?
6: Oscar.
7: ¿Qué lazos con sanguíneo y familiaridad tiene con el señor Jorge Albañil, 29 años?
6: Sí, es mi carnal, canijo.
7: Eso, hábleme un poquito más fuerte, señor.
6: Ajá, es mi hermano, güey.
7: Es su hermano.
6: Simón.
7: Mire, hace 30 minutos escasos en el tiempo oficial del centro de Puebla, se encontró al señor Jorge, pues cometiendo falta en la moral dentro de la ley y de cultura cívica de esta ciudad Puebla de Los Ángeles. El artículo 26, fracción 1, pues está prohibido totalmente pues estar... Pues en estas formas, con los pantalones abajo, una señorita de escasos 23 años, pues teniendo, manteniendo relaciones prohibidas, para eso hay lugares. Además, en un estado etílico muy, muy, muy evidente. Entonces, pues lo vamos a remitir, estaba bebiendo en vía pública, haciendo pues actos obscenos, y nada más todo aquí está un brasier. Ay, no. Oiga, estado civil del señor Jorge.
6: Yo no sé, canijo, pues no. No estoy ahí, ¿cómo voy a decirte, pues, el estado, güey? Pues,
7: soltero, tú, casado, viudo, tiene familia, no, por favor.
6: Estado civil, es casado, güey.
7: ¿Cómo me dijo?
6: Casado.
7: Te voy a pedir respeto, por favor, ¿sí? ¿Tiene familia?
6: Bueno, ¿y a eso a qué vamos, Oceana?
7: ¿A qué vamos?
6: Sí.
7: El hombre está en este momento casi fornicando. Está manteniendo relaciones sexuales en el parque. Por eso le estoy preguntando, no sea usted atarantado. ¿A qué se dedica? ¿En dónde está trabajando actualmente?
6: Pues yo no sabría decirte todo eso, mi amigo. Pues, ¿cómo te voy a decir? Yo sé que anda aquí en Puebla, pero no sé dónde anda o de qué parte.
7: ¿Por qué pidió hablar con usted? ¿Usted le va a ayudar? ¿Usted va a pagar la multa? ¿Usted va a ir a sacarlo al MP?
6: ¿Y cuánto es de multa?
7: La multa, ¿quiere que le diga en este momento, saco? Mire, ¿con qué se va a quedar? Las faltas son penadas con pago de multas de 1 a 10 salarios mínimos con 3 a 6 horas de trabajo comunitario.
6: Ajá.
7: Usted sabe.
6: Por eso, te digo, ¿cuánto es la multa?
1: A ver, compañero, ¿qué está pasando? ¿Por qué está alterado? ¿Con qué estás discutiendo?
7: Estamos, pues, platicándole al susodicho hermano del detenido Jorge, que, pues, obviamente le sorprendió en paños menores, aquí en el Parque España, aquí en la Sur 14.
1: Pues es familiar, a ver.
7: Es familiar.
1: Permíteme. Buenas noches.
5: Sí, buenas noches.
1: A ver, hable el oficial Hernández, estoy al cargo de esta situación. Dígame, ¿cuál es su problema?
5: No,
1: a ver, no le escucho, muévase por favor, quite sus manos libres, a ver, para podernos entender.
5: Le digo al oficial que de cuánto es la multa.
1: Mire, eso lo determina directamente el Ministerio Público. Aquí que tenemos un problema, ¿sí?
5: Sí.
1: Su hermano está en estado de ebriedad, solamente se le otorgó derecho conforme a la ley, artículo 44, versículo C. Obviamente el detenido tiene derecho para dar aviso a un familiar, creo que en este caso es usted. Ya le dimos la oportunidad, él está bastante necio, impertinente. No sé si ya usted lo constató. Aquí, mire, es una falta cívica lo que estamos pasando, ¿sí?
5: Ajá.
1: Yo ya hablé con él, incluso se puso a medio llorar el cabrón. O sea, primero muy pinche sabroso y se le puso aquí a mi compañero y todo. Aquí lo que él argumenta es que algo tiene problemas con la esposa, que tiene 4 hijos, que incluso no está cerca de esta ciudad. ¿Sí? No lo sé, lo desconozco y no es mi tema. Aquí lo que dice es, oficial, por favor ayúdeme, écheme la mano, mire, yo soy albañil, tengo problemas, esta es una amiga, se me hizo fácil, y no quiere hacer la presentación ante el Ministerio Público, porque obviamente se le daría aviso a la señora, a la concubina, a la cónyuge. Eso prácticamente es el asunto, ¿sí? Yo no sé aquí por qué se está haciendo una tormenta en un vaso de agua. Nosotros lo único que tenemos que hacer, señor, es la presentación ante el Ministerio Público. El juez determinará, pagarán sus multas, sí, efectivamente, avisarán a la cónyuge, sí. Y bueno, pues eso le pasa por hacer sus cosas, ¿ves? Y eso es una decisión del señor. Nosotros no tenemos nada que ver, ¿sí? Eso lo hubiera pensado antes, al momento de tener relaciones personales con una dama. Lo que yo creo que le argumento, le dije, a ver, compañera, a ver, entiende. Primero, no tienes que tomar alcohol en la calle, está prohibido en el estado de Puebla.
5: Sí.
1: Está prohibido. Yo estuve trabajando 3 años en el estado de México y ahí la situación está peor. Está complicada.
5: Sí, me imagino.
1: ¿Sí? Entonces le dije, no puedes tomar. Aparte también, mira, si tú tienes una compañía, esta dama, que es todo mi respeto, sí, porque se puso a llorar también la dama. Le dije, ok, pero para eso hay lugares, para eso existen hoteles y moteles, señor. No es que esté haciendo un delito. Todo mundo fornicamos, todo mundo cogemos. ¿Usted coge, no? Pues sí, es algo muy normal lo que yo le estoy diciendo, pero no es el lugar en vía pública. Me dijo, no, oficial, es que ya está oscuro, que es tarde. Le digo, sí, nosotros llegamos porque los reportaron. Un vecino lo reportó. Ahora, ¿qué es lo que pasa? Hay niños, hay criaturas que pueden pasar. Imagínese la afectación psicológica que pueden tener al momento que ven, pues, chupándole las chichis. ¿Sí? Sí, causa risa porque no estamos en esta situación. Pero imagínense nada más la falta de conciencia de esta persona de nombre Jorge, que es su hermano. Y aparte se pone al pedo. Entonces, a mí me gustaría ayudar en esta situación. Y lo único que yo le quiero pedir es, le voy a comunicar a su hermano que por favor no esté chingando, que se tranquilice y que se suba a la patrulla. Eso es todo. Porque también estuvo diciendo, no, los voy a filmar y que voy a subir. Y le dije, a ver, cabrón, me calmas. Porque nosotros no estamos haciendo ninguna cosa fuera de la ley.
5: No, ninguna cosa.
1: Tenemos el número de reporte vecinal y todo. Nosotros estamos cumpliendo con nuestro trabajo.
5: Con su chamba, exactamente. Sí, yo agarro la onda. Nada más, y lo han de remitir hasta dónde hay, lo que preguntaba el otro camarada, ¿a dónde hay que ir a pagar la multa o dónde se lo van a llevar o qué onda?
1: Mire, nosotros la vamos a llevar al 13º, que precisamente está en el centro de esta ciudad capital. Supongo que ahí le van a pedir, ahí le van a poder dar otra autorización, pero aquí el problema que está es que pues, le van a hablar a la cónyuge, ¿no?
5: Ajá.
1: Entonces, yo le pido que hable con su hermano, le haga entender que se suba a la unidad, que le baje de huevitos, porque si no, pues obviamente nosotros nos vamos a encabronar.
5: Sí, pues sí.
1: Nosotros respondemos a toda agresión. Porque dice, no, le voy a hablar a mi hermano que siempre me ayuda, que es como mi papá. No tengo el gusto de conocer. No, los vas a hacer a puros pinches billetazos, que le va a dar los billetazos y a mí me saca de pedo. Pues yo la verdad es que no lo sé, ¿sí? Pero pues ya los tiempos han cambiado.
5: Pues sí.
1: Nosotros no podemos llevar a la corrupción. Entonces, yo, si me permite, usted se escucha una persona muy decente, ¿podría apoyarme con su hermano?
5: Pues sí, déjeme. Ahora, otra cosa. ¿Qué posibilidades hay de que pues, una fechilla por ahí y lo dejen ir el güey?
1: ¿Qué pasó, jefe? A ver.
5: Sí, yo entiendo. Yo agarro la onda también.
1: Mire, nosotros no podemos, pero a ver, usted me está cayendo a toda madre. A toda madre.
2: Ajá.
1: Soy una persona decente, se le nota estudiada. A ver, su boca es mi límite, dígame. Yo no puedo pedir. Yo no puedo pedir, patrón. Yo no puedo pedir.
2: Ajá.
1: Aquí las situaciones son diferentes, mire, yo acá calladito. Usted dígame, sabe que la crisis está bien cabrona en todo el país y más aquí en Puebla.
2: Por eso le preguntaba, ¿cuánto es la multa?
1: No, pues su boca es mi límite, yo no puedo hablar de números. Usted diga, usted ponga ahí, yo ya me le digo, órele, que cómo le hacemos, o pues que no.
2: La bronca es que yo ahorita para llegarle hasta allá, pues no puedo llegar ahorita.
1: ¿Dónde está usted?
2: Ajá.
1: ¿Dónde está usted?
2: Yo estoy hasta de este lado, la salida a Clisco, por la caseta.
1: Pero hay tiendas de conveniencia, ¿no? Pues puede ahí acercarse y pues hay un depositito.
2: Por eso, ¿de cuánto estamos hablando?
1: Por eso, pues. Pues mire, usted equipare la situación. ¿Falsa la moral? ¿Sí?
2: Uh-huh.
1: ¿Alcohol en vía pública? Y lo más importante, el pedote que se le va a armar con su cuñada. Porque incluso hasta dijo que tiene 4 hijos.
2: Pues sí.
1: Entonces, esto le va a causar el divorcio. O yo le doy un consejo. No lo apoye, sí. El cabrón. Se ve muy pinche sobradito. No lo conozco, pero se ve bien pinche sobradito. Está inventando a madres y que no, y que usted chinga a su madre. Bien sobrado. O sea, yo estoy hablando y estoy tratando de escucharlo por usted.
2: Sí.
1: Por usted.
2: Hombre, gracias.
1: Entonces, su boca es mi límite, patrón.
2: Pues, digo, no, ahora sí que también ya desde ya fin de semana, que mejorita, pues ya agarras en curva. La neta. Fuera a lo mejor sábado o domingo decimos, pues, órale, me pongo chido y igual te invito ahí para que vayan a cenar, tú y tu camarada, tu pareja.
1: Bueno, le recuerdo una cosa, pues es que no nos mandamos solo, sabe que hay acá.
2: Sí.
1: Pues está el superior y todo, pues tenemos que repartir. Pues. Uh-huh. Por eso le digo, pongo un numerito, pues usted diga.
2: Pues es que tú ahorita me agarra en curva este güey también, no, me marca, me dice, pero pues la neta es la de pensar que traigo un chingo de lana, pues no,
1: también. Si no, pues digo, con todo respeto, como se lo dije, que chinga su madre su hermano, perdón.
8: No, pues güey.
1: Pero la verdad que chinga su madre, pues que afronte las consecuencias. Mire, mínimo va a quedar detenido 78 horas.
2: Sí.
1: Guardado. ¿Sí? Y eso sí. Fue por el tema del alcohol. En la pública. A ver, te va a tener que pagar una multa. Que más o menos sí se lo puedo decir que son 130 salarios mínimos. Eso por falta en la moral y en vía pública. Y aparte por la hora y en el lugar y en el tipo de parque. ¿Sí?
2: Ajá.
1: Que es familiar. Y la otra. Moral. Otra. Obviamente, pues el tema familiar. Ah, yo no me meto. Pero sí, pues no. Mire, en tanto, llevo 24 años de servicio. ¿Sabe cuántos divorcios? Por tanto, pinche infiel, ¿sabe cuántos divorcios? Siempre la experiencia es que lleva la mujer, le dice siempre lo mismo contigo, quiero el divorcio, chingas a tu madre, se arma el zafarrancho. E incluso hemos tenido que detener a las féminas. Así. Él dice que es albañil, parece delincuente. Trae tatuajes en el brazo derecho, en el izquierdo una rosa, barba de candado, ¿sí? Corte de Moicano, pues por favor, o sea, pues también uno ya conoce acá. Entonces, pues usted dígame, le comunico a su hermano, le dice por favor que se suba a la unidad, y si no, pues subo que es mi límite, le escucho.
2: Pues ahora sí, pásamelo tantito y yo ahorita vemos a ver cómo para arreglarme con él, güey.
1: Espérame, Melquiades, bájalo. A ver, hijo de tu pinche madre, estoy hablando con tu hermano y no te pongas al pedo, ya hablé con él. ¿Qué diferencia de hablar con él que contigo?
2: Pues, güey, ¿qué lo quieres? No. ¿Quieres que parte de tu madre o qué pedo?
1: A ver, no, bájale de huevos, cabrón.
2: Por eso,
1: te voy a partir tu madre, te voy a partir tu madre. Ya, bájale de huevos. Bájale de huevos, es lo que ocasiona el pinche alcohol. A ver, te habla tu hermano.
2: Con alcohol o sin alcohol te pongo tu madre,
1: cabrón.
2: Como quieras, puto poli. ¿Qué onda, carnal?
9: No mames, güey, también. Ya te digo que tú, güey, contigo no se puede. Ya la cagaste y todavía te pones al pedo.
2: Por eso, güey, pues se ponen pendejos como tu madre, güey. Tú no estamos, que me entierren, güey. Tienen doble trabajo, güey. Manténeme los hijos de la verga.
1: Que mucho pinche varo, te lo hubieras llevado en hotel, cabrón, pinche jodido, güey. En el hotel, podía chupar alcohol y también te la podía chupar, cabrón.
2: Ya te dije, puto poli, tengo que pagar tu sonrisa, culero.
1: Síguele, cabrón, síguele, güey. Síguele. Síguele, cabrón.
2: Esos güeyes te van a llevar, te van a
1: Te le estás ganando, papito. Te le estás ganando, te le estás ganando, papito.
2: No, güey, pero la neta tú sabes
9: que yo no me retardo. Vende tu pinche bocota también. No nomás hables a lo pendejo, hermano. Ya la cagaste.
1: Melquiades, vete trayendo el agua mineral. Vete trayendo el agua mineral. Ahorita va a ver este hijo de su pinche.
2: Esos güeyes están cumpliendo con su chamba, güey.
9: sea, el que la está cagando eres tú y todavía te pones pendejo. Es lo que te dije yo, ¿cuándo? Es que no piensas las cosas, nomás haces las cosas a lo pendejo. Y ya, chingas, ay, esto y lo otro. No, hermano, es lo que te decía, así quieres que uno saque cara por ti, que te ande uno buscando, que te ande uno viendo cuando, no, dijera yo, te agarraron por ahí, yo qué sé, pues, por otra cosa, güey. Pues yo voy ahorita al modo de ir a ver ay, qué pedo y cómo le hacemos, cómo arreglamos. Pero pues en lugar de que agarres la onda, todavía te pones pendejo, güey.
8: Como le digo, si vuelto, ¿qué hago, güey?
9: Por eso, pues, ¿qué haces, güey? Pues, aceptar las cosas, aceptar
8: el error. Bueno, pues, entonces ya, güey, me subo a la patrulla y que me lleven los hijos de su puta madre, pues, ¿cuál es el pedo?
9: Pues, ¿qué otra? Porque como le digo, o cuánto, como le digo, cuánto quiere, pues no va a querer 500 baros, güey, porque te suelte.
8: Ay, que se bote a la verga el puto, pues qué, güey, si me manda a que me entierre, hijo de su puta madre, güey.
10: Le doy gracias a Dios no ser poblano y soy del Estado de México, cabrón, si no, mira... Cabrón, ¿sí? Me cae nada más porque luego no
8: pues sí, güey, pero se va a enterar la Rosa, güey.
9: Y eso pensaste antes de hacer tus mamadas.
8: Eso pues pensaste. Eso, carnal, pero nada, pues
9: no,
8: esto,
9: no,
10: ya está llorando la pinche
9: mina, güey. Es que esas mamadas no se hacen, yo te lo he dicho. Siempre hay que pensar las pendejadas que uno hace.
8: Pues mira, me paro, güey, y habla con este, güey. Y
10: llegas al Ministerio Público y se entera, güey.
8: Pues ofrécele varo, güey, ya, sácame de aquí, pinche carnal.
10: Pinche poblanito sonado, chinga tu madre.
8: No, güey, güey, habla con ese, güey, te lo paso, güey, ofrécele varo, güey, ya, güey.
9: También no estés de mamón, porque si no, pues ese güey se mota a su pinche macho. A mí pásame
8: la también la morra con la que estaba yo, güey, pues también no mames, tiene su vato, güey, ya valió verga este, güey.
9: ¿Eh?
8: La morra con la que estaba yo tiene su vato, güey, ya valió verga este, güey. Sí, yo creo que voy a tener pedos aquí también, güey.
9: Es que te digo que no pierdas las cosas, güey. Haces pendejadas a los güey, nomás.
8: No, güey, tírame paro, güey. Ayúdame,
9: güey.
8: Ayúdame a mí y ayuda a la morra, güey. Tírame paro, güey. Ofrece llevar a usted, güey. A ver cuánto pide, güey.
9: Y a ver, ahorita a ver si quiere el güey.
8: Pues venga, güey, te lo paso, güey. Habla con él, güey, a ver qué pedo, a ver qué te dice, carnal.
9: Pues sí, si no, pues te van a remitir, güey, para que se te quite lo pendejo y a ver si así aprendes y entiendes, güey, porque tú por la mucha buena, no. Por la buena te habla uno como Dios manda, te hace uno ver las cosas en buen plan y no haces caso, güey. Es lo que quieres.
8: No, carnal, te lo paso, güey, a ver qué te dice, güey. Te lo voy a pasar a ellos, oficial. Lo voy a pasar a mi carnal, a ver qué onda, arreglese
10: con él. Ah, qué, muy pinche crecidito y ahorita ya de chillón. Cabrón. O de tu pinche más. Súbelo, Melquiades, súbelo. Hernández, a sus órdenes.
9: ¿Qué onda, mi güey?
10: Oye, ¿qué pasó, patrón?
9: Pues, ¿cómo ves? Te voy a dar unos 500 baros, güey. La neta, tengo lana.
10: ¿Qué pasó?
9: ¿Tuviera?
10: No.
9: Bueno, por eso te dije, tú ponle a ver.
10: Con todo respeto. Sí, miénteme la madre, patrón.
9: No, pues tampoco se trata de eso, güey.
10: Evalúe la situación, evalúe la situación. Mire, sí, pongámosle un cerito más. Un cerito más.
9: Ah, no chingue.
10: No,
9: pues, no, pues, se los agarro.
10: No, pues no, pues entonces no.
9: No,
10: pues,
9: baros, ¿de dónde te los saco?
10: No, pues son una quinielita, ¿de dónde, patrón? No, pues no, pues, sí, ¿sabe que aquí yo hay que salpicar aquí? Mire, se está evitando 72 horas. Se está pagando, se está ahorrando 130 salarios mínimos. Y aparte que la esposa, pues me lo manden a la chingada, pues por 500.
9: Bueno,
10: no.
9: Sí, ya por ese lado, pues ya ahora sí que ya es cuestión de él, canijo. Es como tú lo acabas de decir, pues.
10: Es
9: no
10: más, mire,
9: las consecuencias de su pedo, ¿no?
10: Se lo dejo en cuatro, con tres ceros y una disculpa de su hermano, porque sí se está portando bien, bien. Pinche poblano, me queda más porque no puedo, pero llegará al Ministerio Público. Ya tengo el agua mineralista, cabrón. Uy, va, cuando estemos allá.
9: Sí, pues tú, la neta, me agarras en curva, canijo. Es fin de semana, pues.
10: Yo sé.
9: Acabó la lana.
10: Sí, ya es fin de semana, pues entonces, dígame, pues, o sea, hay arreglito, ¿no? Pues ahora sí que evalúe, patrón. Yo estoy tratando de poder ayudar.
9: Un milagro, la neta, no aguanto más. Con la neta, que soy chido, ¿para qué te voy a...? Ya yo me gusta hacer derecho y hablar lo que te voy a prometer. Sí, te voy a mandar los tres y los cuatro, canijo, y suéltalo, la chingada.
10: Pues a ver, un poquito más. Piénsale, no. Véale ahí su cartera.
9: Evo, la neta no traigo, canijo. Un milagro a lo mejor te lo completo más.
11: Comandante, se acaba de vomitar.
10: Hijo de su chingada.
9: Evo, más,
10: No, ya se vomitó su hermano. Vale, madre, y en la patrulla.
11: Asqueroso.
10: No, pues a donde tope. Yo creo, si me permite darle un consejo.
2: Sí.
10: Háblele a su cuñada. Adelántele. Porque si no, le van a hablar de mi ser. ¿Cómo se lleva con la cuñada?
2: No sé, sí, creo que traen broncas ahí, ¿no? Por eso. Creo que pues en esa cuestión de su familia o su pareja, pues yo no me meto.
10: Pues háblele a su cuñada y dígale, no, pues ahí invéntele algo, porque sí le van a hablar del Ministerio Público, desgraciadamente le van a decir que estaba haciendo falta a la moral, ¿verdad? Y que lo agarraron pues acá cogiendo en el parque. Sí. Váyale avisando para que en un momento dado no le caiga como cohetada de agua fría. Le voy a dar una clave para que le diga a su cuñada para cuando llegue al Ministerio Público, pues la traten bien. Eso es lo que puedo hacer por usted.
2: Pues ni pena. Pues si no hay otra, ¿qué hacemos?
10: Bueno, la clave que le va a decir a su cuñada es: ¿cómo se oye el Panda Show, que es una broma de su hermano?
11: ¡A toda máquina!
12: ¡Es una broma, güey! ¡Oscar,
10: estás en el Panda Show!
2: Estoy en el cuarto, güey. Pero también me hubieras puesto mis cachetadas, güey, yo te conozco, carnal. Oye, güey, ya cuando hablamos, en buen plan, ya qué onda, güey, échale ganas, ponte las pilas y todo, y que salgas con tus mamadas otra vez, pues eso como que tiempo, güey.
10: Oye, Oscar, ¿qué? ¿Te ha pedido muchos paros o se ha metido en muchos pedos?
2: No tantos, canijo, a lo mejor no tantos, ¿no? Pero... pues sí, luego se agarra la jarra y ya cuando, ya anda pasado, pues hace pendejadas que al ratito él mismo se arrepiente, pero pues como le he dicho, canijo, siempre hay que pensar las cosas antes de hacerlas, ¿no? Siempre, pues ver si me beneficia, adelante, si me perjudica, pues mejor le corto vuelta y a la chingada.
10: Oye, Jorgito, imagínate, tu hermano no pudo librarte de este problema por una fajadita en un parque y tú querías que le dijéramos que te íbamos a mandar al reclu, güey. No mames. Pinches poblanos, cabrones. Oscarín, pues fue una broma de tu hermano. Te hablamos del Panda Show. Él te quiere mucho, dice que te tiene mucho respeto y cariño. Eso, la neta, lo dejó bien claro desde el principio. Pero bueno, pues, Jorgito, despídase de su hermano. Adelante.
13: Carnal, nos vemos este sábado a la noche y te la hice esta pinche broma porque sabes que te quiero un chingo, güey, te respeto un chingo, tu personaje con mi padre, güey.
2: Y me da gusto, güey, que pues todo sea una pinche broma. Tú me conoces, güey, y pues la neta, por un lado me da gusto, güey, saber que pues prefiero que me guajíes y no que de verdad me eches a correr ahorita y... pues a dónde madres me muevo ahorita, ¿no?
13: No, güey, tú sabes, cuando he tenido mis pedos, güey, cinco a medianoche nunca los he hecho correr, güey.
12: Le pones sus cachetadas el cabrón porque no se porta bien.
13: Oye, el barri.
10: Oye, me cae que yo no entiendo a los poblanos a veces. ¿Eres de los pocos que ha dicho, no sé si el único como poblano que es, que al final dice, me da gusto que haya sido una broma?
2: No es así, güey. Me da gusto, o sea, de la broma o lo que tú quieras, en lugar de emputarme, me da risa. Esa es mi reacción, ¿no? Que en lugar de que...
10: Jefe, patrón, habla Hernández. ¿Y qué? ¿La quinielita, no? Pues, ¿a qué? ¿Me la mandan? De menos, ¿no? Pues...
2: por el servicio. Pues, con la chela, si quiera, ¿no?
10: Sí, pues, por el servicio de la broma, ¿no, papito?
13: Para algo, ¿no, papito? Ya, pues, pones algo, ¿no? Porque ya ves que ya ando bien pedo para seguir pasando a ti con la pinche morra.
10: Bueno, pues, Oscar, Jorge, buen fin de semana a los dos carnales. Díganme, ¿cómo se oye el Panda Show?
13: A toda madre, pandita.
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0: Tengo tres hijos, y dos son mayores. Ya uno tiene 18 y el otro tiene 20. Y tengo uno de 9 años. Entonces, como que él piensa en ocasiones que yo me sigo hablando con... O sea, que me sigo viendo con mi expareja.
1: Bueno, pero aunque sí fuera, pues podrías verlo porque tienes tres hijos, ¿no? Ajá. Digo, exacto. No necesariamente te vas a portar mal, pero... Bueno, ¿y el papá no ve a tus hijos?
0: Sí, de hecho, mis hijos los grandes están con él, el pequeño está conmigo.
1: Ok, ¿y por qué los grandes prefirieron estar o quedarse con tu ex?
0: Porque como ya están grandes y como yo estoy viviendo ahorita con mi papá, pues ellos se quisieron quedar con su papá porque su papá tiene casa.
1: Muy bien, y platícame, ¿qué bromita para Víctor, tu pareja?
0: La broma es de que le voy a decir que me mandó mensajes una tal, en redes sociales se llama Angélica. Pero, okay. Ajá, entonces, que me mandó mensajes que tiene una niña de él de 2 años y medio. Que él se desapareció y que por eso hasta ahora ha estado tratando de localizarlo y pues me encontró a mí para localizarlo porque a él no lo encuentra y que quiere que se haga responsable de su hija. Yo le voy a decir que ya no quiero nada con él, que voy a arreglar sus problemas porque ya en repetidas ocasiones me ha mandado mensajes otras que también según tienen hijos y que porque él es soltero, o sea, según es soltero. Entonces, él siempre me niega y me dice que no es cierto, que no es cierto.
1: A ver, Florecita, por lo que yo entiendo, esta broma está basada en una historia real.
0: Ajá, sí.
1: O sea, a ti, yo sí, no sé si específicamente Angélica, pero te han mandado mensajes de que tiene hijos, de que anda con estas mujeres y todo. Cosa que a lo mejor puede ser, no quiero pecar, pero digamos puede tener algo de lógica porque él te conoció y se ve que es bien sabido que liga por redes sociales, ¿no? Te ligó a ti. Ahora, cuando han pasado estos hechos que te contactan para decirte es que Víctor anda pa bla bla bla, ¿tú qué haces? ¿Les contestas? ¿Enfrentas a Víctor? ¿Y qué ha pasado?
0: Ah, sí, lo he enfrentado y me ha dicho que no es cierto y que no es verdad y nada más de una me aceptó, pero como ella le conoce la voz y sabe que ha seguido molestando, o sea, me dice, es que ya no debes de creer porque ya ha hecho muchas mentiras y pues efectivamente sí ha hecho mentiras. Entonces, por eso ya no le quiero decir de ella, sino le quiero decir de otra. Okay, que también anduvo con él y también mandó mensajes.
1: Sí existe un hombre Angélica.
0: Sí, existe.
1: Okay. ¿Él dónde está ahorita, muñeca?
0: Él ahorita en la casa de mis papás.
1: ¿Y tú dónde andas?
0: Y yo estoy aquí con mi hermana y mi cuñado.
1: O sea que vive derrimado con sus suegros, o sea, no solamente todo, sino hasta le pusiste casita y todo. Oye.
0: Mi pareja es super fan de ustedes.
1: Ah, es panda fan. O sea que no solamente
0: sí,
1: es un...
0: Me escucha todos los días.
1: Es un panda fan flojo.
0: No,
1: sí
0: trabaja.
1: Ok, él es panda fan. Bueno, yo espero que ahorita no nos esté escuchando y espero que realmente se enganche. Bueno, entonces tú dijiste que estás en casa de tu hermana, ella está en casa de tus papás. ¿Cómo tienes pensado hacerle la broma?
0: Pues marcaría yo y decirle que ya no, que me está mandando mensajes, que ya porque ahorita él me estuvo mandando mensajes porque yo fui a México por un problema que tengo. Entonces fui con uno de mis hijos y ya regresé. Pero él me está mandando y mandando mensajes que dice que dónde estoy, que por qué no he llegado.
1: Ya está desesperado. Pasa. Ok, ¿estás con tu hermana?
0: Estoy con mi hermana.
1: ¿Que se llama cómo, la chancluda?
0: Ana.
1: ¿Y crees que Ana nos puede ayudar para hacer el enganche? Muy sencillo, o sea, solamente es cuñado, Víctor, estoy aquí con Flor, no sé qué hiciste, está desesperada, está triste, creo que andas ahí con tus tipas, con tus amantes.
0: Mi cuñado puede...
1: Y claro, y ahí tú ya entras, pero te voy a pedir que entres con una actitud. Tú imagínate que eso fuera verdad, mija. O sea, ya llegó un momento en que el vaso de agua te rebasó. Te mandó fotos, elementos, incluso hasta habló contigo, te dio fechas que tiene un hijo, y dile, ¿sabes qué? Hasta aquí, yo me voy a quedar aquí en casa de mi hermana, te voy a pedir que abandones la casa de mis papás, no quiero, yo voy a llegar hasta mañana, no quiero ya encontrarte ahí, lárgate.
0: Sí,
1: con actitud. A ver, comunícame, Ana, por favor. Échamela. ¡Anita!
2: Bueno.
1: Hola.
2: Hola.
1: ¿Cómo estás?
2: Bien, ¿y usted?
1: Muy bien, a toda máquina, mi querida Ana. Oye, ¿cómo te llevas con Víctor y cómo te cae Víctor?
2: Pues
0: no tengo mucha relación con él, mantenemos una relación a distancia, pero evidentemente sabe que de pronto podría ser la cuñada fastidiosa, metiche.
1: Mira, va a ser muy sencillo, entras cuñado, buenas noches, muy seria, cuñada o Víctor, hablana, oye, mira... Estoy aquí con mi hermana, ella vino a verme, fue a México, según entendí, está aquí conmigo, le estás mande y mande mensajes, ella está deshecha, yo nada más te digo una cosa, creo que las mentiras no llevan a buen camino, yo no soy quien para juzgarte, ya le dije que es mejor que hablen, déjate la comunico, y san se acabó, y ahí va la parte de tu hermana, ¿ok?
0: Ok, está bien.
1: Listo, pues marcamos, señores, en directo desde el Panda Good Center, la diversión está en Hasta Castro Show.
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7: Bueno.
0: ¿Víctor?
7: Sí.
0: Soy Ana.
7: Ah, sí, dime.
0: Oye, Víctor, quiero hablar contigo de una situación, la verdad, no sé, me saca mucho de onda, tengo a mi hermana aquí por un lado, está un poco afectada, bueno, ¿qué digo un poco? Está muy afectada. Fue a México a lo que tú ya conoces por cuestión de su salud y pues dice que le estás mande mensajes y cosas así. Entonces, pues la verdad, sí sería bueno que dialogues con ella de esta situación. Y pues la verdad, no sé, le mandaron unos mensajes, yo no sé qué pensar, sinceramente. Pero pues ya mejor que ella te lo platique, porque yo en verdad estoy ofendida, sinceramente. Permítame tantito, esa te la comunico.
7: Bueno, te escucho.
0: Oye, me habló una tal Angélica. Me dice que tiene una hija tuya, me mandó unas fotos y me dice que ya te metió una demanda, que necesita que te hagas responsable. O sea, te pasas de frente a Víctor otra vez. O sea, no es la primera vez. Ya viste con la dama. ¿Y ahora otra vez?
7: Por eso, ¿y por qué no viniste a hablar aquí? O sea,
0: ¿por qué? Porque
7: el juego, ¿sí? Que, o sea,
0: no le sigo el juego. Es que es la verdad.
7: Teléfono, no.
0: No le sigo el juego. Lo peor es que ahora, aunque ahora sí está.
1: ¡Uy, uy, uy! ¡Qué tan azules! ¡No manches! ¡Esta es mecha corta, eh! Oye, pero así muy quitado de la pena. O sea, como si fuera el hombre de la casa, colgándote el teléfono y diciendo, te hablamos acá prácticamente. Acuérdate que va a ser bien importante, Flor, que le digas, no quiero verte ya la cara. Estoy harto ya de tus engaños. Estoy harta de tus mentiras. Mira, no voy a regresar a la casa, estoy con mi hermana. Y así que te pido, por favor, que así como llegaste, te largues. Ya no quiero saber nada. Ok, viene Ana otra vez. Comunícame, Ana, por favorcito. Ana.
0: Dígame.
1: Vámonos otra vez con toda la actitud. Repetimos la situación. Entras tú y dile, oye, mira, tú y yo nos llevamos más o menos. No te conozco bien, pero Víctor, ya te escuchaste, mi hermana está muy afectada, está muy molesta, y colgándole el teléfono, pues la verdad es que no, así que quiero pedirte que hables con ella y no te comportes como un adolescente colgando teléfono, ¿vale? A tus palabras, listo, marcamos las bromas en tu show.
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7: Bueno.
0: ¿Víctor?
7: Sí.
0: Otra vez soy yo, Ana. ¿Se te colgó o colgaste, Víctor?
7: Es que yo colgué, mira, o sea, las cosas así, yo siempre le he dicho a tu hermana que no se dejen por teléfono, ¿sí?
0: Bueno, yo creo que las cosas no se hablan así, a lo mejor tienes razón, pero definitivamente también tu actitud de niño, pues, tampoco es buena, discúlpame, yo no tengo la pues máxima que... relación contigo, no me meto.
7: Ajá, pero eso es que por decir así, van a contar las cosas a como más les convenga, ¿sí me entiendes? Entonces, pues como te digo, así las cosas no se arreglan.
0: Pues es que mira, Víctor, yo casi no te conozco, prácticamente no convivo mucho contigo,
8: pero las cosas no se hacen así. Dale, no pues seas malo, contesta su llamada y ya después deciden, ¿te parece? Porque las cosas no se hacen así.
7: No puedo contestar así porque imagínate, como te digo, es mejor de frente, ¿sí?
8: Mira, Víctor, mi hermana ya no quiere ir para allá. Ya yo creo que es el momento en el que pueden hablar o solucionan o de una vez explotan, porque ella ya no quiere ir, ya está muy ofendida.
7: Pues es
8: te
7: que
8: la
7: sí,
8: paso, o sea, y no, o sea, simplemente dialoga con ella.
7: No, ya. Pues es que mira, o sea, que si ya no va a venir, qué bueno, o sea, entonces ya está decidiendo las cosas, ¿no?
8: Mira, Víctor, no actúes como niño, escúchala y lleguen a un acuerdo de plano.
7: No, es que,
8: o sea, hazlo por última vez.
7: No, es en serio, o sea, no, yo así por teléfono, no.
8: Mira, Víctor, es que realmente estás tomando una conducta que no debieras. ¿Sale?
7: No, es que la conducta es la que la está haciendo ella, imagínate. Me imagino que, no sé, ustedes cuando pelean tienen que hablar las cosas personalmente, ¿no?
8: Mira, Víctor, lo único que escucho es que me dices que no, que no, que no, que no. Yo nada más lo que te digo es, escúchala, dialogan con ella y ya ven. Dale, te la paso. Y no cuelgues, por favor, en verdad, esto es importante, ¿sale? Yo lo poquito que te he tratado, ya ahora que ella me platicó toda la situación, la verdad, no lo creía, me sorprendí. Pero ¿quién soy yo para estarme metiendo de más? Lo mejor es que dialogues con ella. Te la paso, por favor, no cuelgues, porque es importante. ¿Sale? Porque al final de cuentas ahorita tienen que decidir qué va a pasar. A mí no me afecta que mi hermano se quede en mi casa unos días. Tú sabes que ahí estuvo viviendo mucho tiempo. Pero al final de cuentas, te recuerdo que tú estás en la casa de mi papá y es importante que dialoguen.
1: ¡No,
7: sí,
1: güey!
7: Precisamente por eso necesito que esté aquí en presente, ¿no? O sea, eso no es no es la forma de solucionar las cosas.
8: Pues no, pero como ella no te quiere ver, es la única forma.
7: Pues es que entonces ya no hay nada que hablar, ¿me entiendes?
8: No, pues sí hay que hablar, dialoguen, es la forma, llegan a un acuerdo y ya, pues ahora sí, como dicen, como tú eres el que estás ahí, pues si no llegan a un acuerdo, tú te tienes que retirar.
1: ¡Oh, Dios!
8: ¿Sí me explico? Entonces sí, déjate la paso y no le cuelgues. Bueno.
7: Te estoy escuchando. Bueno,
9: ¿sí? Mira, tú siempre dices que yo soy la que le sigo el juego, pero ya estoy cansada de que toda la vida me estén mandando mensajes diciendo que tú haces las cosas y no eres bueno para enfrentarlas. ¿Y sabes qué? Pues yo creo que mejor ya así la dejamos y yo creo que mañana pues ya llévate tus cosas. Llévate tus cosas y el carro está descompuesto, pues luego viendo que quieres regresar por él, llévate tus cosas, arregla tus broncas con esa Angélica. Porque tú sabes que sí la conoces.
7: Yo no la conozco, güey. Entonces, ¿por qué no mandas las máquinas si dices que la conozco? O sea,
9: yo no voy a discutir contigo otra vez. Ya me cansé de tus mentiras y de tus falsedades, porque son falsedades. Porque si fueras bueno, arreglarías las cosas. ¿Cuántas cosas?
1: No, hombre, este es mecha corta, ¿eh? No manches, está cañón. No lo puedo creer. Oye, aparte, es que me cae, es un mantenido de cristal. Nada aguanta, nada sopor. Eso sí es pandafán, para que vean cómo los pandafanes siempre terminan así. Son los más ardillas.
9: Es muy fanática de ustedes, ni siquiera.
1: Pero ve ahorita el comportamiento que tiene, o sea, realmente ¿sí? Patético, de berrinche, de niño. Y aparte creo que no le queda porque, pues quieras o no, él está en tu casa, con tu familia. Aquí la intervención de tu hermana ha sido crucial para que realmente esto amarre. Pero a ver, platica una cosa, Flor. ¿Cómo es el día a día? ¿Cómo se lleva con tus papás, con tu familia y en el ámbito local del lugar donde viven? ¿Cómo es?
9: Pues mire, con mis papás se lleva bien, hasta ahorita se lleva bien. Y al principio mi papá no lo quería porque pues mi papá es de los de que te casas con uno, te juntas con uno y ya el papá de mis hijos era el único que entraba. Uh-huh. Pero sí se empezó a llevar bien ahorita con él. Entonces, y con mi mamá pues igual no se lleva mal. Pero con el que sí, así veo como que les da coraje, así es con mis hijos, o porque ya están grandes y luego me hablan, o luego me dicen, mamá, vamos a tal lado.
1: Caray, a ver, pero ¿cómo que con tus hijos? Digo, aparte son un pedazo de ti, digo, de otra relación, pero él aceptó el tener una relación contigo teniendo tres hijos, ¿no?
9: Sí, exacto.
1: Hablas de que ya están grandes. ¿Qué edad tienen tus hijos?
9: 20 años y 18, los grandes.
1: Ah, ok, ¿que viven con papá?
9: Otro chico tiene 10 años.
1: ¿Qué es el que vive con ustedes?
9: Exacto.
1: Órale, ¿y tus hijos qué opinan de él?
9: Pues ellos no lo han tratado. Ellos dijeron que mientras pues me trate bien y se lleve bien conmigo.
1: No, ya me di cuenta que este es intratable.
9: Pero es como muy perrincudo, o sea, se enoja por todo y desconfía porque piensa que mis hijos me van a decir cosas de su papá o que yo voy a ir a ver a su papá por otro, o sea, por otra razón, no hablar con él por mis hijos, sino piensa que es por otra razón.
1: Wow, es que sí está cañón. Yo de sí estoy sorprendido, lo escucho. ¿Hace cuenta que es el patrón? Si están los papeles invertidos y aparte, digo, hay antecedentes. Aquí esto es una broma, ¿no? Pero una postura de que no, ven y acá hablamos. Así como diciendo, vente muñequita. Pero ve cómo con tu hermana hay una plática más continua, más diálogo, porque sabe con quién se pone, ¿no? Pero sí, contigo claro. Sí se te pone acá, con sí. Otra actitud, diferente, sí, dominante.
9: Porque como ya había visto más mensajes, pero de otras, de otras mujeres, entonces, pues él dice que yo soy la que le sigo el juego. Como le dije, no soy yo la que le sigo el juego, ellas son las que me mandan, yo no tengo la culpa que ellas me manden.
1: Oye, ¿realmente estás enamorada de este tipo?
9: Sí.
1: Dime tres cosas buenas de él. Que diga, ¿sabes qué, Panda? Yo lo amo por... Dame tres cosas.
9: Pues es muy atento, cariñoso y me trata bien. Él es súper caballeroso, atento y todo. Pero de que se le meten los celos, así es como bien tóxico.
1: Pues yo creo que estamos escuchando a otra persona porque en realidad no transmite nada de eso. Si fuera atento, obviamente platicaría contigo. Si fuera caballeroso, jamás te colgaría el teléfono. O sea, neta, difiere lo que tú me dices, por lo cual estás enamorada, porque se supone que estás tratando un asunto que a ti te está afectando, te están molestando.
9: Exactamente.
1: Entonces,
9: como le dije, no arregla nada.
1: Pues no, nada más. A ver, mañana, ven y hablamos. Aquí, hombre, estás fregando y che, le cuelga el teléfono. Está cañón. Bueno, pues. Va a estar cañón que tú mantengas una relación. Ok, a ver, échame a Ana, por favor. Yo creo que Anita aquí va.
9: A ver,
1: échamela. Anita, preciosa.
10: Bueno.
1: ¿Y tú qué opinas de la relación de tu hermana con Víctor?
10: No lo conozco mucho, prácticamente respeto mucho su relación.
1: Y lo caballeroso y atento y educado y todo.
10: Ah, ¿que si él es así?
1: No, ¿qué opinas de lo que estás escuchando con lo que dice tu hermana?
10: No, pues, ¿qué opino? Pues, qué padre, no conseguir una persona así. Es
1: complicadillo. Yo no me meto. Oye, yo creo que aquí, si me permites, y pues yo creo que estaría bueno que tú cerraras la broma, ¿no? Porque, pues, a ella le va a estar cuelgue y cuelgue y cuelgue y cuelgue y cuelgue. Okay. De una forma muy sencilla. Él tiene 30 años, tu hermana 35. Mira, hasta con eso. ¿Y tú qué edad tienes, Ana?
10: Tengo 37.
1: Bueno, pues, prácticamente, digo, tú muy normal, le dices, oye, Víctor, pues... Mira, yo no te conozco, pero pues por lo que he escuchado con mi hermana, pues la verdad que eres muy inmaduro, creo que se nota hasta por la edad. No sé qué te vio mi hermana, pero bueno, pues creo que todo está claro, no te preocupes, ella va a quedarse conmigo. Y sí, pues un favor, pues vete de la casa, ¿no? Pues es de mis papás, yo creo que ahí no tienes nada que hacer. Y ya que le estás colgando a mi hermana, me está pidiendo que te pregunte algo. Y te voy a decir que, ¿cómo se oye el Panda Show? ¿Sale?
10: Okay.
1: Muy sencillito. Marcamos las bromas. Será hasta que es tu show.
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0: Sí, bueno.
1: Soy Ana Víctor, otra vez.
0: Ah, sí, dime.
1: Pues es que ya no sé yo qué pensar, o sea, nomás le estás con igual a mi hermana.
0: Sí, es que o sea... sí, o sea, mira, ya lo dijo, ¿sí? Ya lo dijo, que ya no me quiere ver, tú lo estás diciendo, ¿sí?
1: Ajá.
0: Entonces, ¿ya qué más le buscamos? Yo ahorita mira, yo ya mañana saco mis cosas y pues total, al final de cuentas, sí, ella va a hacer lo que quiera. Entonces, pues yo
1: mira, Víctor, ¿no? No sé si le... Es que no te conozco bien, no sé si la edad, ¿verdad? Que tú tienes 30 años, sea el inconveniente.
0: No, pues no imagínate, si vamos a ponernos así, imagínate,
1: o sea, no sé si eso sea el problema también, de que ¿sí? no madures, de que seas tan inmaduro.
0: Por eso, precisamente, escúchate, tu hermana ya está grande, ¿sí? La sabe que las cosas no se solucionan por teléfono. Entonces, pues ¿sí? al final de cuentas, si ya está decidiendo que no, sí, y ya no vamos a hablar de nada, ya no tenemos que hablar de nada, pues yo nada más me paso a retirar y ya no hay problema.
1: O sea, te vas a hacer la víctima.
0: No,
1: es
0: una
1: cuestión de madurez, ¿verdad? ¿Cómo está el asunto, la verdad? Pues no sé qué te habrá visto mi hermana, porque pues estaba así en esa pose tan difícil, ¿de veras?
0: Es lo que lo mismo, o sea, si va a ser tu hermana, sí, siempre vas a estar a, de parte de ella. Ella te va a contar las cosas como ella.
1: Mira, que tú dices que ella está grande y que debería ser madura, pero tú no estás muy maduro. De todas formas, mira, no te preocupes, te vas mañana, pero ella se va a quedar conmigo hoy. ¿Dale?
0: Ah, perfecto, va que va.
1: Entonces, para que... ¿Tú qué piensas de esta situación?
0: Sí, yo ya lo pedí, yo hablé con tu papá, sí, ya, yo mañana me voy y ya no hay problema.
1: Sí, ya, ¿vale? No, ya como mi hermana, pues ya no quiere hablar contigo, ya nada más quiere que se pregunte algo.
0: No, ya, no, no, no hay nada que preguntar.
1: ¿Vale? Sí, te voy a preguntar, necesito que me escuches, pon atención. ¿Cómo se escucha el Panda Show?
2: ¡A toda máquina, idiota!
3: ¡Se confirma la teoría! ¡Digno el hijo de Calimán! Oye, dijo que ya había hablado con tu papá y que mañana se iba a ir.
2: ¡Oh, Dios!
3: ¿Crees que haya hablado con tu jefe, Flor? ¿Ana, crees?
4: A lo mejor sí.
3: ¿Sí?
4: Seguro que sí, ajá.
3: Oye, pues vamos a marcarle y pues ya le dices, mi amor, te hice una bromita, a ver cómo responde Marco en caliente.
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4: ¿Bueno?
3: Otra vez colgó. No cabe duda lo que siempre he dicho, que los pandafanes son unos ardidos. Escucharon todo, dame tus comentarios en el Twitter personal @pandazambrano. Flor, yo no sé si el educado, el lindo, el caballeroso aplique, pero este hijo de Calimán, bueno, pues es obviamente mecha corta. Saludos hasta Querétaro a través de la mejor 92.7 y Claro Música. Dime cómo se oye el Panda Show.
4: A toda máquina.
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2: Te están dejando salir rápido, ¿ves? El chiste es que no quieren aglomeración ahí de gente. Entonces, así tengas firmado que tu deportación y todo, te están dejando salir lista de volada.
3: O sea, esto es como ahorita, como las tortillas. Te agarran, te ponen en detención y vas para afuera. Uno tras otro. Entran, salen. Como el sube y baja, los agarran y órale, vámonos para la perrera.
2: Ándale. Sí, no, y pues aparte... hasta ellos mismos te dicen... Dale, pues, hay suerte, mañana ahí nos volvemos a ver.
3: Oye, pero también, digo, no solamente por el tema del bicho, sino también toda la problemática que hay de los carnales centroamericanos que están en Tijuana, ¿no? O sea, es que es mucha gente la que está viendo la oportunidad de poder emigrar, ¿no?
2: Así es, hay mucha gente de otras nacionalidades, no solamente mexicanas, y pero pues sí, está bien canijo, ya, bueno, ¿para qué te la hago larga, va?
3: ¿Qué pasó, Carlitos?
2: No, pues, la historia.
3: Bueno, pues estabas platicando que por el muro cuatro veces. Nel, finalmente, ¿cómo cruzaste?
2: Al último, pues ya, intentamos por el mar, mi pandita.
3: No,
2: por el mar,
3: neta.
2: Es como lo intentamos. Sí, neta, está bien canijo,
3: Pero oye, pues porque yo he visto que precisamente por el lado de Rosarito, las playas de Tijuana, ves que está el muro y se va cayendo. Dale. Hasta que llega al mar ahí, ¿no? ¿Por esa parte cruzaste?
2: No. De hecho, nosotros nos subimos a una tipo lancha. Uh-huh. Y nos trajeron hasta, bueno, ya hasta este lado, ¿eh? Pero sí estuvimos como 2 días más o menos en el agua.
3: Ah, ok, entonces digamos, entraste por el lado de Tijuana, agarraron un bote, una lancha, no sé, lo que haya sido. Entonces sí. Subieron hacia California un tiempecito y ya estaban, supongo que después de Los Ángeles, ¿o por dónde más o menos bajaron?
2: Sí, más o menos aquí ahí por Los Ángeles, ahí pegadito a Los Ángeles, ahí donde...
3: Ok, ¿qué se siente estar 2 días sobre la lancha?
2: No, pandita, yo, fíjate que sí es una experiencia que no se le desea a nadie, la verdad, sí está pesadito pasar por ahí.
3: Pero Carlitos, lograste el objetivo, finalmente ahora portarse bien, hermano, andar por la derecha, trabajar mucho, porque pues, si te descuidas, otra vez te van a decir, ey, vámonos para la perrera, órale.
2: Para atrás.
3: Pues mucha suerte, platícame, ¿para quién la bromita?
2: Pues la bromita va para mi jefecita, mi pandita.
3: ¿Qué se llama?
2: Últimamente se llama Mari.
3: ¿Últimamente qué?
2: Últimamente no hemos tenido muy buena comunicación, ahí hemos estado como que disgustados, pero ya.
3: ¿Y eso
2: es para
3: qué?
2: Que, más que nada para que le... Pues problemas familiares, mi pandita, ya ves. Y pues esto es más que nada para que diga yo que la quiero mucho y que siempre voy a estar ahí para ella.
3: ¿Y de qué se trata la bromita? Para ver si al final sí te va a decir que te quiere mucho o te vayas mucho a la fresa. ¿De qué se trata?
2: Bueno, la bromita, bueno, como sabemos, me vine hace como 7 meses, ¿no? Uh-huh. Entonces, hace como un año conocí una chica mientras yo trabajaba yo en el transporte público.
3: Okay.
2: Y pero esta chica nadie sabía de en mi casa nada, porque ahí te va, pandita, porque pues yo soy casado, ¿va?
3: ¿Casado y con hijos o sin hijos?
2: Sí, dos pequeños.
3: A ver, Carlitos, pero si tienes tu mujercita y tus dos amores.
2: Sí, pandita,
3: ¿por pero qué andar de cane? Bueno, estabas en el transporte público, súbale ahí lugares y de repente, pues.
2: ¿La conociste? Subió,
3: ¿a esta niña, a esta mujer, la conociste en el transporte público?
2: Sí, ahí la conocí. Andaba, la conocí porque andaba vendiendo tortas y jugos. Y así nada más se fue dando.
3: ¿Cómo se llama ella?
2: Michelle.
3: Ok, ¿qué le dijiste? ¡Échame las tortas, Michelle! ¿Qué edad tienes tú, compadre?
2: 29 añitos, mi pandita.
3: Ok, ¿y tu esposa cómo se llama?
2: Patty.
3: Bueno, ¿me sigas contando?
2: Ajá, bueno, entonces, cuando yo me vengo para acá, pues obviamente le digo, ¿sabes qué? Ya me voy, pero ahí estamos en comunicación y todo, ¿no? Entonces, mientras estuve en el proceso del paso, dejé de hablarle a ella, a Michelle. Entonces, como en una ocasión yo le di el número de mi mamá por cualquier cosa, se le ocurre mandarle mensaje a mi mamá y ahí es donde mi mamá explota y le empiezan ahí a decir entre ellos de cosas.
4: ¡Qué error! ¿Pero por qué le diste el teléfono de la mamá?
2: Ya ves, de hecho casi me lo sacó a la fuerza, ¿eh?
3: Bueno, lo bueno es que no le diste el teléfono de Patty, de la esposa, si no, wow.
2: No, ¿para qué quieres, pandita? No.
3: ¿Sigues con Patty o están separados?
2: No, sí, estoy con ella. Ella, de hecho, ella está en la casa, ella, con mis dos hijos.
3: O sea, casa chica y casa grande hasta que te fuiste para allá. O sea, lo mantuviste. Pero bueno, entonces Michelle le habla a tu mamá Mari y se arma la rebambaramba. ¿Y qué pasa?
2: Ajá, ahí es cuando Michelle se entera porque mi mamá le manda fotos a ella. Uh-huh. Diciéndole que, mira, él es casado, tiene a su esposa y sus hijos y le manda fotos por la línea de WhatsApp, ¿ves? Uh-huh. Fotos que yo tengo a mi esposa, que se aleje, y le empezó a decir cuánta barbaridad. Ahí entre las dos empezaron a decir también.
3: O sea que hubo un zafarrancho, pero cabrón.
2: Sí, entre ellas dos. Que ya después luego mi mamá marcándome. Ey, mira, me marcó esta vieja, quién sabe qué, quién es, que ya no vas de cabrón, ¿verdad? Y yo, no.
3: O sea que hasta ese momento tu mamá no sabía. Hasta que esta Michelle.
2: Sí, la contacta. Nadie sabía, pandita, nadie.
3: ¿Cuánto tiempo tiene esto?
2: Hace como 7 meses, cuando me vine. Ah, cuando fue el entre ellas, hace como 5 meses más o menos.
3: Oye, ¿y no se ha enterado para ti de esta situación?
2: No, esperemos que no.
3: O sea, tu mamá no rajó y le dijo, oye, anda.
2: No rajó, pero yo creo que con esta va a decir, ahora sí rajo, hijo, ¿eh?
3: Oye, ¿de qué se trata la bromita para tu mami? Porque ya me estoy inquietando.
2: Ah, sí. Quiero que te hagas pasar por su papá, Felipe. Le vas a decir, oye, con señora Mari, no, pues sí, le estoy hablando porque mi hija está embarazada. O sea, lo que quiero que sepa mi mamá, que está embarazada de 8 meses ya, y que no sabía nada el papá hasta apenas que ella ya le confesó a su papá y a su mamá que era mío, y que por eso me vine para acá, para Estados Unidos.
3: Ay, Carlitos, no chingues, papá. A ver... ¿Comentaste?
2: Ayúdame, pandita.
3: A ver, comentaste que tienes broncas con tu mamá, hay problemas familiares, buscas la reconciliación y le quieres insertar esta broma.
2: Pues es la idea, para que el último diga que es broma y que la quiero mucho y que la amo.
3: A ver, pero algo no me cuadra, porque tú acabas de decir que Michelle tiene 8 meses de embarazo, ¿ok?
2: Sí.
3: Tú llevas 7 meses en los Estados Unidos, pero comentaste al principio de la conversación que tardaste 2 meses. ¿Estamos de acuerdo?
2: Sí.
3: Si sumas 7 y 2, ¿cuánto da?
2: 9. No. Pero...
3: Entonces, no, pues...
2: Me refiero que hace 7 meses me vine de allá y digamos aquí 5 meses, pues, para que me entiendas. Sí,
3: Exprésalo bien, güey, porque si no... Recuerda que el éxito está en los detalles, porque si la cagamos en el tiempo, todo va a decir, no es cierto, y ya vale gorro. Ok, entonces, ¿la idea es llamarle a tu mamá y decirle que Michelle, pues sí, que está a punto de dar a luz, ¿no?
2: Sí. Y que tú le estás marcando que eres el papá de Michelle, Felipe.
3: ¿Ah, yo? ¿Yo?
2: Ah, sí, por favor, pandita.
3: Espérate, güey, no mames, que si quieres considerar con la jefa eres tú, no yo.
2: No, güey, es que ella de inmediato me va a hacer las llamadas a mí y las enlazamos.
3: Vamos a chingar, mira, y la voy a hacer chingona nada más porque 4 meses migración te mandó a chingar a tu madre. Por eso le voy a echar ganas, compa.
2: Arre, maldita, arre.
3: Ok, ¿cómo se llama el papá de Michelle?
2: Felipe.
3: Felipe, ¿Michelle es una mujer de qué edad?
2: 18, pandita.
3: Ah, cabrón, ¿y tú 30?
2: 29.
3: Hijo de la... Oye, y bueno, ya hablando en confianza, digo, pues ya, estamos a toro pasado y supuestamente la embarazaste. Sí.
2: No se dice, pandita, ya sabes que luego, ¿qué tal si por ahí se escucha?
3: A ver, me dices que ella vende tortas, ¿no?
2: En ese entonces sí vendía.
3: Bueno, pero, ¿te dio las tortas, sí o no? Punto.
2: Sí, bandita, sí.
3: Oye, yo espero que Pati no escuche la ropa, porque si no...
2: Sí, yo también, y los chescos también.
3: Ya hubo una conversación, un enfrentamiento entre Michelle y Mari, dices que hace 5 meses, más o menos.
2: Más o menos. Ajá.
3: Okay, se conocen Mari, ¿cómo se llama el papá de Michelle, dijiste?
2: Felipe,
3: ¿se conocen ellos, sabes?
2: No, para nada.
3: Ok, pero ¿estás seguro que este enfrentamiento fue hace 5 meses, la llamada telefónica entre Michelle y Mari?
2: Sí, hace 5 meses.
3: Bueno, pues, ¿qué te parece que le hable Felipe? Está a punto de dar a luz esta Michelle. Sí. Michelle ha tenido contacto contigo en las otras semanas porque tú supuestamente vas a poquinarle en el sentido de la paternidad. Tú sabes pagar el parto y todo eso. Pero llevas 2 semanas sin contestarle a Michelle. Michelle me dio el teléfono y yo estoy tratando de localizar a la mamá para arreglar esta situación. Hay un antecedente muy poderoso, la discusión entre Michelle y Mari. ¿Sí estamos de acuerdo?
2: Sí, va que va.
3: ¿Cómo me quieres? ¿Tranquilito? ¿Pesadito? ¿Cómo me quieres?
2: Pues
3: como
2: que el señor es medio serio así, o sea, por la voz que tiene está bien, sí, medio exaltado, ¿no? Porque pues el señor no me quería, de hecho, sí me conoce y no me quiere para nada.
3: Pues no te creo.
2: Para nada.
3: ¿Cómo eres físicamente, Carlos?
2: Así, alto, guapo, ojos de color.
3: No, neta, te pregunto para, pues yo con conocimiento de causa decir ese pinche flaco, oye, ese prieto, no sé.
2: Soy alto, no soy gordo. Ah, no sé otro detalle. Yo estuve antes en la militar, ¿ves? Antes de eso. Cuando la conocí, apenas me había salido de militar. Entonces, no sé si quieres meter ahí algo de eso.
3: No, ya sé. Entonces me voy a referir a ti como choferete y como sardo.
2: Así, me conocían ahí muchos como el soldado.
3: Perfecto. Órale, como el soldadito. Va. Ya está, pues órale, vamos a pegarle, señores, en directo desde el Panda Cool Center. Las bromitas están... Ya sé cómo voy a decir... El cabo mojado.
2: No manches, bandita.
3: Me encanta ese, el cabo mojado. Porque yo sé que te fuiste a los Estados Unidos, ¿no? O el teniente mojarra, pues ya que te cruzaste en lancha, ¿eh? Ahora nos marcamos, ahora sí las bromas en el Panda Show.
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3: ¡Teniente Mojarra!
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8: Bueno.
3: En todo este tiempo, todo lo que hemos pasado, todo por tu culpa. A ver, dame el teléfono. Bueno. Bueno, habla Felipe, el papá de Michelle. La señora María, por favor.
8: No, está equivocado.
3: Mire, soy Felipe, el papá de Michelle.
8: No sé ni quién es Michelle y no sé quién es usted.
3: ¿Usted también se va a negar como su hijo, como el mojadito, como el cabo mojado? ¿También se va a negar? Oiga, por favor. ¡Me colgó el teléfono! ¿Cómo, hombre? Oye, ¿sí era tu mamá? ¿Sí era tu mamá?
2: Sí, pero...
3: Chale, luego mandó a tiro de esquina. No, equivocado. Va de nuez. Espero
2: Marina,
3: que contestes.
2: Marina, Marina, no María.
3: Ah, pues tú me dijiste que Mari, güey.
2: Sí, güey. Dale, va.
3: Así le dicen a las Marías.
2: Sí, pero es Marina. Yo le digo Mari, de cariño.
3: Te estoy diciendo que el secreto está en los detalles. Entonces era Marina, güey.
2: Sí, patita, Marina.
3: Yo le dije María porque me dijiste Mari. ¡Ay, baboso!
2: Oh. ¡Ay, está bien enchilada, eh!
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8: Bueno.
3: Señora Mari, le pido por favor que no se niegue. Le estoy hablando en buena voluntad, tengo un problema y usted sabe que mi hija está embarazada.
8: ¿A quién busca o qué? A ver, no conozco a nadie que se llame Michelle ni nada de eso.
3: A ver, le platico y la pongo en contexto de esto. Yo le quiero pedir que hablemos bien, no quiero problemas. Sé que usted y mi hija tuvieron una discusión porque ya han hablado. Y si yo estoy interviniendo, pues mi hija Michelle, la mujer que la mujer que embarazó Carlos.
8: Carlos, mi hijo.
3: Pues sí, su hijo. El chofercito.
8: No, mi hijo ya tiene tiempo que...
3: El Sarlit, sí. Se fue a los Estados Unidos, yo lo sé.
8: Sí.
3: Si me deja hablar, creo que nos podemos entender.
8: Ajá, lo digo usted.
3: Hasta hace... A ver, ven. Michelle, ¿hasta hace cuánto tiempo te contestó? Hasta hace 3 semanas, Michelle tenía contacto con Carlos.
8: Ajá.
3: Su hijo. Porque ya ve que se fue para California. Mi hija está a punto de dar a luz, le faltan 2 semanas. Ellos se comprometieron a que él iba, pues iba a hacer cargo de esta situación.
8: Creo que sí, ya recuerdo que hablé con una muchacha que me estuvo mandando.
3: No, no es una muchacha, es Michelle. Y usted sabe perfectamente a quién me estoy refiriendo.
8: Simplemente me marcó unos días, una vez por teléfono, bueno, me mandó mensajes. Y yo le dije, pues yo la verdad no sabía ni de qué me estaba hablando, y pues sí, le dije unas cosas, porque pues, o sea, así que yo no sabía ni qué estaba pasando, ni nada de nada, ¿sí?
3: Sí, me platicó todo, Michelle, y... se puso triste incluso, porque usted le restregó con fotografías, imágenes de otra mujer que al parecer también embarazó.
8: Es esposa de mi hijo.
3: Sí,
8: su esposa de mi,
3: sí,
8: de mi
3: incluso hija, tiene también 2 bastardos ahí su hijo. Sí, estoy enterado.
8: Mire, señor, yo, si usted quiere hablar como dice, no mencione así a mis nietos, porque ellos no son bastardos, son mis nietos, son hijos de mi hijo. Y yo, mire, si él andaba, como le dije a la muchacha, sí creo, porque mi hijo es tremendo, sí creo que haya andado con alguna y contigo, ¿verdad? Pero pues ahora sí que ni usted mandó a su hija ni yo mandé al mío. O
3: sea, y yo espero que con ese mismo cariño también trate y conviva con la niña, porque va a ser una mujercita que va a tener Michelle.
8: Mire, señor, yo no tengo ninguna obligación ni nada de nada, ni le deseo mal a nadie.
3: A ver, tampoco. Le voy a pedir, si quiere que hablemos con respeto, le pido por favor que hablemos con respeto.
8: Ni tengo nada que hablar. Si quiere, le mando el número de mi hijo, háblele a él.
3: No, no se preocupe, lo tengo, lo tenemos.
8: Ah, pues está,
3: pero su hijo es tan pocos huevos, yo no sé por qué fue cabo y por qué terminó de chofirete,
8: pues
3: de microbús,
8: que
3: no contesta el teléfono.
8: Son iguales, y si usted fuera hombre, sí te educara bien a su hija.
3: No, y si usted fuera buena madre, hubiera educado bien a su hijo, de no estar regando su semen, de no estar regando sus mecánicos, de no estar rogando todo porque abusó de la confianza y del cariño que le dio mi hija. Usted sabe cómo se conocieron, ¿no? ¿Sabe cómo se conocieron?
8: No,
3: pues ya vi que usted es una inculta, una sirvienta, no sabe nada. Usted dice que no.
8: No, señor, mire.
3: Mire, usted es mujer.
8: A la fregada, yo no soy mal hablada como para decirle unas cuantas verdades a usted.
3: No, pero es una ignorante, es una sirvienta. No necesita, con su actitud me ofende.
8: No sé dónde estaba usted, la verdad.
3: Con su actitud me ofende.
8: Andaba igual que su, ahora sí, igual que todos los hombres que son iguales, ¿verdad? Así que a mí no me tiene usted que ofender, ni me tiene usted que decir nada, porque ni me conoce, señor, y yo no sé sus cosas que hagan. Ahora sí quisieron su hija y mi hijo, ¿sí?
3: Usted es la que me está ofendiendo. Usted es con su actitud.
8: No, usted
3: porque
8: lo que
3: yo
8: está
3: le dije,
8: diciendo, señor. Usted está hablándome a mí mal y usted ni siquiera me conoce.
3: Ah, no, usted que es una mojigata y parió al cabo mojado. No, pues, porque es hija
8: de
3: madre del varón. No, gata es usted. ¿Sí? La consuegra de Michelle, claro.
8: O sea, no, mire, claro que no,
3: yo le dije,
8: ni a su hija, ni a
3: y
8: su
3: voy a defender a mi hija y a mi nieta.
8: Haga lo que quiera, señor.
3: Ante la mojigata y ante la gata que sea. Le voy a pedir un favor, porque no voy a discutir más con usted.
8: No, pues yo menos con usted.
3: Bueno, ¿me puede escuchar?
8: De molestar.
3: ¿Me puede escuchar, sirvienta? ¿Me escucha?
8: No, que lo escuche su madre. Y a mí déjeme de molestar.
3: No.
8: Si
3: mira, usted...
8: Ese no es mi problema.
3: No ofenda a mi hija, por favor. Celo. Oye, la que no ofendía ni decía groserías.
10: No mames, maldito. Ahorita me va a marcar.
3: Oye, qué feo. Mira, yo diciendo usted es mujer, mi hija es mujer. No, hombre, pero hasta le dijo, bro, qué feo.
10: No mames, maldito.
3: Lo que sí, Carlitos, es que creo que la temática de la broma, y tú quieres limpiar asperezas, creo que no se va.
2: No manches, ya no va a hablar mi jefita.
3: Oye, ¿tienes más hermanos, Mari? ¿Cuántos hijos tiene?
2: Sí, somos cuatro. Dos mujeres y dos hombres. Soy el mayor yo.
3: Dos mujeres, dos hombres. ¿Tu mamita, esta Marina, vive con tu papá?
2: No. Ya, ellos han separado. Mi mamá ya tiene otra pareja.
3: A ver, ¿desde hace cuánto tiempo?
2: Ya tiene años, pandita. Como unos 10 años, yo creo.
3: Ok, ¿y la pareja, o sea, tu padrastro, vive con Marina?
2: No, yo de hecho vivo aquí con él, aquí en Estados Unidos. Aquí estamos.
3: Ándale, bueno, con eso me diste información. Déjame intentar aventarme otro round. Oye, ¿sabe tu padrastro de la broma o no?
2: No, de hecho, está comiendo ahí en tranquis y no sabe nada.
3: Riata, y es bien tarde. Pues vamos a intentarle. Segundo round, las bromas están en el Panda Show.
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11: Broma, excelente.
3: Espero que me contestes, si no, ve pensando el pretexto por el cual le vas a...
2: Me está hablando mi mamá.
3: ¿Sabes hacer? ¿Sabes juntar llamada?
2: Sí, la voy a juntar.
3: Órale,
2: voy a juntar.
3: Júntale, improvísale, ¿sabes la línea? Improvísale, vas, acción.
8: Bueno.
2: Mande, jefita.
8: ¿Qué haces?
2: Aquí estamos cenando. Bueno, estamos... Ajá.
8: Tú crees que ni estando lejos sigues sin deshacer daño, hijo.
2: ¿Por qué, mamita?
8: Ahorita me hablas cuando puedas.
2: No. Espérate. Ya me alejé para acá, para afuera. Dime qué pasó.
8: Es que me habló un viejo baboso que no sé qué, que le hiciste a su niñita y que no sé qué tanto, chingaderas.
2: Ah, chinga. ¿Viejo?
8: ¿Eh?
2: ¿Cuál niñita?
8: Me dice que a su inocente hija, le digo que si fuera inocente no fuera prostituta para andar contigo.
2: A ver, espérate, ¿pero de quién hablas, jefa?
8: Pues me habló ahorita un baboso.
2: Ajá, ¿qué te dijo?
8: Que según es papá de una tal Michelle.
2: No, man. ¿Te habló papá de Michelle?
8: ¿Qué?
2: ¿Te habló el papá de Michelle?
8: No sé, que no sé qué, Dios. Me empezó a ofender, digo, que yo ya lo mandé por un tubo, le digo... Y a mí no me estoy metiendo sus cosas porque a mí no, ahora sí que a mí no me llamó ni mi hijo ni su hija si hicieron sus babosadas. Él ya tiene mucho tiempo lejos y él tiene su esposa y sus hijos, así que por favor, haga lo que tenga que hacer, a mí no me estoy fregando.
2: Bueno, es que te voy a confesar, es de que esta Michelle me ha estado llamando, ¿ves? Y
8: es lo que dije, que estaba, que has hablado con ella.
2: Sí, pues resulta que está embarazada. ¿Cómo ves? Está embarazada y
8: ¿Qué
2: y quiere edad? Es mío, jefita, pues sí coincide, ya dice que tiene 8 meses. Y ya más o menos tiene como 7 meses que salir allá. Entonces la cara me ha estado diciendo que le responda y todo eso, y que si no, que va a ir contigo ahí, porque si no va a ir hasta allá con la Pati, que le va a decir todo.
8: Mejor tú dile a Pati y dile que no se está inventando, a ver si le dice. No, mi amigo, que tengo miedo a nada.
2: No, jefita, te voy a pedir pues que vayas y que te la lleves para la casa, para tu casa mejor. ¿Cómo ves?
8: Okay.
2: Porque ahorita a Michelle, lo que pasa es que ahorita el señor, si no, ahorita el señor va a ser la de jamón y...
8: Es que no, igual es una loca, Charlie, no. Ahí se haga lo que quieras.
2: Llévate la jefita. Uh-huh.
8: ¿Cómo me lo digo? ¿Tú no
2: es que ya casi va a parir, ya nomás le falta un mes, a lo mejor ya menos, ya tiene 8 meses, más de 8 meses. Porque sí coinciden las fechas, jefita. Y haz de cuenta que lo peor de todo, jefa, lo peor de todo, que cuando me llamó me preguntó una cosa. ¿De cómo se oye el Panda Show? Que esto es una broma, jefa.
12: Una broma de la radio.
3: Mari, estás en las bromas del Panda.
8: Eres tu madre.
2: Eres el pandita.
3: A ver, doña Mari.
8: Madre, jamás te pendejo.
3: No quiero decir groserías. ¿Qué entiende? Cuando estaba hablando con el supuesto Felipe, no, yo no digo malas palabras. Y ahorita, Marina.
8: Yo no digo malas palabras hasta que me las hacen decir.
3: Pues, ¿cómo no? Pues, ¿cómo le dijiste a la supuesta Michelle? Le dijiste horrible a mi supuesta hija, ¿no la bajaste de...?
8: Qué bueno que fue broma, en serio.
3: Pero es importante, Carlitos, que le digas por qué le hiciste la broma a tu mamá.
2: Sí, mamita, yo no maté. Te le hice porque ya ves que últimamente hemos tenido ahí unos problemitas y no hemos hablado mucho, y para decirte que te quiero mucho, mamá, te amo y sé que siempre vas a estar apoyando en todo, y agradecerte por ser mi mamá. Te quiero mucho, mamita.
4: Ay, ya me dieron ganas de llorar.
2: Oye, Kike, ¿sabías de esta broma?
4: ¡Beso a la mamá! ¡Ya!
3: Señora, pues fue una bromita. Le mandamos un saludote y hasta Tehuacán, hasta Puebla. Carlitos está en California. Y dígame, ¿cómo se oye el Panda Show?
2: A toda máquina, pandita.
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2: Y vámonos con diversión en este miércoles. Y tengo Esther.
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2: Con Alberto y lo termina, sino que quieres andar con los dos.
19: Exactamente.
2: Como no lo quiero. Hemos hecho. Unos días uno y otros días otro, sin mentiras, sino el poliamor, ¿no? Abierto. Oye, ¿y crees que acepte este Edgar?
19: Pues es que esa es la broma, o sea, es como que quiero hacérsela saber que realmente sí.
2: Pues vamos sí. A descubrirlo, a ver si realmente aceptaría o no. En directo desde el Panda Cool Center, las bromas en el Panda Show.
20: ¿Qué tal? ¿Cómo están? Soy Pati Cantú y están escuchando el Panda Show. Un besote.
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19: Hola. Te quiero decir algo.
21: ¿Qué pasó?
19: ¿Te acuerdas que te dije que mi ex me mandó mensaje?
21: Ajá.
19: Y me dijo que quiera verme pues, para arreglar las cosas y que pues terminara bien, ¿no?
21: Ajá.
19: Pues me buscó y pues nos pusimos a tomar un café, ¿no? Para platicar del tema.
21: Ajá.
19: Pero resulta que pues él ya ves que fue su trabajo, pues lo terminé, ¿no? O sea, bueno, por muchas cosas.
21: Ajá.
19: Bueno, resulta que pues él ya tiene un trabajo formal, o estable en un lugar donde ya no se va a poder mover. Y pues él dice que pues quiere recuperarme, ¿no?
21: Ajá.
19: Quiere recuperarme, quiere volver a lo de antes, ¿no?
21: Ajá.
19: Entonces, pues, resulta, bueno, yo le dije que yo tenía pareja, ¿no?
21: Ajá.
19: Y pues, él me dijo que no le importa con tal de estar los dos juntos. Ajá. Yo le dije que cómo sea posible que si yo tengo una relación y cómo va a ser o va a aguantar, o sea, no lo puedo creer, ¿no? Que me esté diciendo eso. Y pues dice que no le importa, que él quiere estar conmigo, que quiere un poliamor conmigo, bueno, con los tres, pero pues, tampoco te quiero dejar a ti.
21: O sea, ¿me estás diciendo que quieres con él?
19: O sea, sí, que la verdad es que como me gustó, sí, tuvo sentimientos encontrados.
21: Ajá.
19: Otra vez con él. O sea, como que sí lo extraño, la neta.
21: Okay.
19: Me buscó y pues hemos hablado de muchas cosas y Y pues él quiere ya estar en un lugar ya estable, ya en un trabajo estable, y quiere, pues quiere recuperar lo que teníamos, ¿no?
21: ¿Y tú qué piensas?
19: Pues que si tú estás dispuesto también de que estemos los tres como antes.
21: O sea, ¿tú quieres eso?
19: Yo andamos chido, y pues también quiero andar con los tres, tú y yo y él.
21: O sea, ¿nosotros?
19: Sí.
21: Ah, ya.
19: Unos días a él y unos días tú.
21: Ya, fíjate. No, mira. Te lo voy a ser sincero.
19: ¿Ok?
21: Mira, como diría alguien, todo el mundo tiene competencias y todo el mundo es libre de escoger a quien quieres. Así que en este caso, pues tú eres libre de escoger a quien quieres. Y si tú eres libre de escogerlo a él, pues prefiero que te quedes con él. Así
19: de fácil. No, espera. Es que no te quiero tampoco dejar a ti, o sea, también quiero estar contigo, quiero estar con los dos.
21: Ah, ya.
19: Yo escojo a los dos, o sea, yo quiero estar contigo y con él, o sea, él no tiene tema, él no tiene problemas en estar los dos. O sea, él sabe de ti. Él sabe de ti y ya no le importa. O sea, él dice que no, y bueno, aparte, quiero decirte algo.
21: Sí.
19: El día que nos vimos, pues la verdad es que pasó.
21: ¿Pasó con él?
19: Sí. O tuvimos relaciones.
15: ¡Oh, sí! ¡Oh, sí! ¡Así!
19: La verdad es que también lo hace bien.
21: Ok.
19: Pero pues también...
21: Bueno,
19: tampoco
21: mira.
19: Te quiero dejar. O sea...
21: No, mira, te lo voy a poner.
19: Nos llevamos súper bien. Tenemos una buena química, nos llevamos... chingón, y la neta tampoco, o sea, él sabe de ti, yo le dije de ti, y pues no.
21: Mira, como te digo, no te preocupes, eres libre de escoger a quien quieras. En este caso, pues si quieres estar con él, pues adelante, tú eres libre.
19: No quiero estar nada más con él, o sea, quiero a los dos, quiero un poliamor, o sea, quiero andar con los dos al mismo tiempo, pero quiero ser sincera contigo.
21: No, yo creo que pues, si quieres aquí lo dejamos.
19: No, pero ¿por qué?
21: Pues no, porque pues no paso por con eso. No, yo prefiero pues, así con las cosas bien. Así que pues muchas gracias. Pues si tú quieres estar con él, pues adelante. Tú eres libre. Si me duele.
19: Mira, pero... déjame. Mira, yo voy a estar 3 días contigo, 3 días con él. Pues no los quiero dejar a los dos.
21: No, pero será así.
19: Pues es que mira, es como el principio. Cuando yo andaba con él, con mi ex, tú sabías de esa relación, y aún así quisiste estar así. O sea, es lo mismo.
21: Sí, pero no. Yo creo que paso. Déjame pensarlo. O sea, bueno, ni pensarlo. Mejor.
19: O sea, ¿no quieres terminar por eso?
21: Pues sí.
19: ¿En serio,
21: no te estoy terminando. Te estoy dando la opción de que vayas con él.
19: Entonces lo que sientes por mí no es tan fuerte como yo pensaba.
21: Sí, pero a lo que yo me refiero de que si tú quieres a alguien más, tú eres libre de ser con alguien más. O sea, te quiero tanto que quiero que seas libre. O sea, y quiero que tú quieras a quien tú quieras. Y pues está bien, si quieres estar con él, pues adelante. Por mí no hay problema.
19: No, escúchame. Es que, o sea, me interesas tú, pero me gusta él. O sea,
21: por eso. Mira, mejor así lo dejamos. Ya, ¿sí está bien? ¿Va? Muchas gracias por todo.
19: Es que escúchame. Mira, yo digo que la relación que hemos estado, yo siempre he sido muy honesta contigo y te he dicho las cosas. Incluso cuando él me mandó mensaje, yo te lo hice saber.
21: Por eso, mira, es lo que te digo. Está bien, estás en todo tu derecho de estar con él. Yo te cedo, estés con él y adelante. Si quieres, te dejo que estés con él. Sí, no, no te preocupes.
19: Al final de cuentas, tú querías que fuéramos un... Tú querías un trío, ¿no? Ya somos un trío los tres.
21: Sí, está bien. No te preocupes.
19: Entonces...
21: Pues, quédate con él.
19: ¿Todo eso lo vas a echar en la basura?
21: No, yo no lo tiré. O sea...
19: No, por eso yo no lo estoy tirando. Yo estoy sincera contigo,
21: Yo también, o sea, estoy siendo sincero. Estoy diciendo,
19: Si quieres estar con él, adelante. Eres libre de hacer lo que tú quieres. Y pues realmente, pues, a mí no me gusta esa opción.
3: Hay que ser de mente abierta. O sea, sí. es algo. ¿Qué tal si te gusta?
19: No te preocupes, mira, así dejémonos. No te preocupes por mí. Pues toda tu vida con él. Yo hago mi vida aparte. Y pues ya, ¿va?
3: No, pero o sea, entonces tú no. Oye.
19: No te preocupes, muchas gracias.
3: Pues
19: nos vemos. ¿Va?
3: No, pero escucha.
19: A ver.
3: O sea, te estoy siendo sincera. Te estoy diciendo
19: por eso,
3: sincera,
19: o sea,
3: que es lo que también yo quiero, lo que. Lo,
19: por o sea, eso, o sea, yo te
3: pasó,
19: estoy diciendo sincera.
3: Y la verdad es que sí me hizo sentir mujer, sí me hizo sentir bien, pero también me siento bien contigo.
19: Ya.
3: No, sí, los quiero a los dos. No quiero perderte ni a ti ni a él.
19: No, sí, está bien. Bueno, nos vemos. Yo tengo que hacer cosas. Muchas gracias por todo y
3: bueno,
19: por decírmelo así.
3: Bueno, está bien. Te agradezco por todo entonces.
19: Pues realmente prefiero que estés con él. Mil veces prefiero porque pues sí me duele ahorita, pero también prefiero.
3: Bueno, escúchame. Gracias por todos los momentos que me diste, que pasamos juntos.
19: Sí, no te preocupes.
3: Y te quiero hacer una pregunta.
19: Bueno, ya me voy.
3: Escúchame.
19: No.
3: Tengo la última pregunta.
19: No, ya me voy.
3: Escúchame.
19: Déjame apuro porque tengo que hacer.
3: Escúchame.
19: Muchas gracias. Hasta luego.
3: ¿Cómo se escucha el Panda Show?
18: A toda máquina.
2: No, muchas gracias, te lo agradezco, pero pues eso no. O sea, me refiero sí, pero pues no. Me la pasé bien, pero pues esas cosas no juego porque pues igual pierdo, pero. ¡No voy a ganar! ¿Cómo estás, carnal?
19: Bien.
2: Neta, te escuchaste bien, María, papá, pero bien, María, Euda. Era una situación compleja. Mismo yo dije, a ver qué responde este Edgar, pero ¿sabes qué? No diste ningún argumento el por qué no. Nada más. No, muchas gracias. Gracias por todo. Si lo prefieres a él. Pero nunca le dijiste, oye, espérate, chaparrito. O sea, yo te amo a ti, somos pareja. Pero pues yo no comparto a mi mujer con nadie, no sé. Algo, nada más. No, muchas gracias, por todo. Gracias por haber venido a la fiesta. Se los agradezco mucho. Llévense un recuerdito, por favor. Ya colgó. Es que le cayó. ¿Sabes qué? No esperaba la broma, Esther. No la esperaba.
3: No, ¿le puedes marcar otra vez?
2: No, ya hay que dejarlo así. No, pues ya qué.
3: ¡Ay, no!
2: A ver, dime una cosa. Porque yo te lo pregunté cuando íbamos a marcar. ¿Qué esperabas del que dijera sí? O sea, que se aceptara el poliamor, que tú anduvieras con los dos o no. ¿Qué es lo que tú esperabas?
3: No, pues no. Él iba a aceptar que no, obviamente.
2: Pero querías pedir a ver qué asunto. A ver, le estoy marcando a ver qué asunto. Ojalá conteste.
3: Ay.
2: De haber dicho, soy un idiota, porque sí. Se le sintió así como diciendo, no puede ser, mi cielo.
22: ¿Dónde voy? Llamada al
2: Gracias, muchas gracias, pero no, sigue tu camino, no me gustan las bromas, pero bueno, pero cambiemos de línea, ¿no? Para tratar de despistar al enemigo, a ver si de pura casualidad. ¿Cuánto tiempo llevaban de relación, decías?
3: 6 meses.
2: 6 meses. Yo creo que ve buscando a Alberto porque creo que el compañero se llamaba, ¿eh? Gracias por todo, muchísimas.

0: quema la pata. Como lo dije y lo sostengo, bien María, ya ni contesta. Chin, trolo.
1: Buzón de voz. Tu llamada está siendo
0: transferida. Ay, Esther, pues ahí nos platicas si te quedaste sin novio o no. Esther, dime cómo se oye el Panda Show.
2: A toda máquina. Panda Show.

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1: Hola, David.
2: Buenas noches.
1: Buenas noches, señor. Buenas noches. ¿Cómo dice que le va, señor?
2: Muy bien, gracias a ti, panita. ¿Cómo estás?
1: Muy bien, señor. Aquí vendiendo tamalito. Tenemos de chile rojo a dulce. También tenemos chile atole. ¿De cuál le damos, señor?
2: Un verde, por favor.
1: ¿Un verde? ¿Cómo no? ¿Quiere chile atole o quiere champurrado, señor?
2: Atole con el dedo.
1: Aquí también le podemos ofrecer leche, té, chocolate. Aquí tenemos de todo, señor.
2: Mejor me tomo un chesco.
1: ¿Qué onda, David? ¿Cómo andas?
2: Bien, bien, panita. Gracias.
1: Qué chido. ¿Para quién la bromita? Te escucho.
2: Es para mi novia.
1: ¿Qué se llama?
2: Se llama Karen Itzayana.
1: Ah, ¿Karen qué?
2: Itzayana.
1: Itzayana. Ándale, pues. Mejor dejémoslo en Karen, ¿te parece?
2: Karen está mejor, sí.
1: ¿Cuánto tiempo llevas con Karen?
2: Vamos a cumplir 2 años.
1: Ah, mira, pues ya un ratito y se conocen. ¿De dónde?
2: Yo la conocí por parte de mi sobrina. Era, bueno, es amiga de mi sobrina. Entonces yo un día fui por mis sobrinas y ahí la conocí con ella.
1: Y cuando la viste dijiste, oh, Dios.
2: Exacto, no, sí, tú sabes.
1: Oye, ¿son de la misma edad o le llevas algún tiempecito?
2: No, le llevo 2 años. Yo tengo 23 y ella tiene 21.
1: Ok. Tienes 23, pero centímetros adentro, güey. Oye.

0: qué bromita para Karen, David?
1: Mira, Panda, la bromita es de que yo le pedí un tiempo a ella por cuestiones laborales.
2: No manches, ¿cuándo fue eso, güey?
1: Ya tiene como un mes más o menos.
2: ¿Y todavía están en ese tiempo?
1: Nos hemos estado viendo, sí la veo, pero ya muy de repente.
2: ¿Y para qué se ven?
1: Para platicar.
2: ¿Nada más para platicar?
1: Exactamente, sí.
2: ¿Sí qué?
1: Para platicar.
2: Ok. ¿Y de qué platican?
1: De la relación, ¿qué vamos a hacer?
0: Ya no sabes ni qué inventar, hijo.
2: Pero bueno, el chiste es que se ven, ¿y luego?
1: Sí, entonces decirle que, pues obviamente ya no la veo tanto, ya en este mes son como 3 o 4 veces que la he visto.
2: Pero ¿no la ves porque no puedes o porque la neta ya estás medio aburridón?
1: No la veo porque ya no tengo tanto tiempo por mi trabajo.
0: Ay, cálmate, ocupadísimo el güey, ¿a qué te dedicas?
1: Ahorita estoy trabajando en paquetería, entonces ya no hay tanto tiempo.
0: Entonces andas todo el día en friega.
1: Exactamente, sí.
0: Bueno, ¿y luego?
1: Pues ya, el chiste es decirle que en este tiempo, pues yo conocí a otra persona y pues voy a ser papá, la embaracé y voy a ser papá.
2: No chingues.
0: A ver, entonces le vas a decir, necesito hablar contigo, ves que nos estamos viendo, algo que tengo que comentarte, que en el tiempo que no estuvimos andando así chido, conocí a alguien y de ahí resultó algo.
1: Lo decirle que en una fiesta, pues, un desliz y pues salió esto.
2: Órale, y si te dice, démelo de frente, si tienes los pantalones, pues dile que no tienes el valor, ¿o qué le piensas decir?
1: No, siento más bien que ella me va a colgar. O sea, siento que ella no va a aguantar y me va a mentar la madre y me va a colgar.
0: Bueno, entonces mira, nos vamos a ir con la estrategia 3458. ¿Qué quiere decir eso? La saludas muy cordial, como siempre, y le dices, necesito hablar contigo, pero antes quiero pedirte un favor. Y te voy a decir, ¿qué dime, mi amor? Por favor, no me cuelgues. Que al final, después le puede valer madre y te cuelga, ¿no? Pero que venga, claro, el enganche, sí, de que no me cuelgues. Necesito hablar contigo, al final, pues, puedes preguntar lo que quieras. Y si quieres me cuelgas, pero necesito hablar contigo. ¿Sale?
1: Ok.
0: Pues vamos a pegarle, señores, en directo desde el Panda Call Center, las bromas en el Panda Show.
3: Un saludo a los que escuchan el Panda Show, soy Diego Luna. Pásenla bien, sean felices.

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1: Bueno.
2: Hola.
1: ¿Karen?
2: Sí, ¿quién habla?
1: David.
2: ¿Qué pasó?
1: Es que quiero hablar contigo.
2: ¿De qué?
1: Pues de un tema.
2: ¿De qué?
1: ¿Puedes hablar? ¿Estás en tu... ¿estás solita?
2: No.
1: ¿Con quién estás?
2: Con mi mamá.
1: Porfa, ¿puedes salirte de tu casa? Necesito hablar un tema muy serio contigo.
2: ¿De qué? Pues dime.
1: Mira, pues tú sabes que no hemos estado bien. Pues yo realmente pues no tengo mucho tiempo. Tú sabes que el trabajo me está absorbiendo muchísimo tiempo. Y por eso también, pues ves que yo te pedí un tiempo. Para pues pensar las cosas y pues tú también para que salieras de tus problemas y así, ¿me entiendes?
2: Uh-huh.
1: Bueno, mira, últimamente pues ves que te vi. Y te quería ver precisamente para platicarte esto o para comentarte esto, para que estuviéramos en la misma sintonía, ¿sabes?
2: Ajá.
1: El tema es que, pues el otro día salí con las niñas.
2: Ajá.
1: Y pues la verdad sí me puse un poquito borracho y pues pasaron cosas, ¿sabes?
2: Ajá.
1: Pasaron cosas y pues es algo muy muy complicado que pues que sí te tengo que decir. La verdad no sé cómo lo tomes, pero ahorita sí ya estoy entre la espada y la pared.
2: Dime.
1: Pues la verdad, pues estuve con otra persona y pues voy a ser papá.
3: ¡Soquito Loki! ¡Como vino la predicción! Bien que la conoces. Oye, pero te lo dije muy claro, David. Nos tenemos que ir con la fórmula 3482 y no seguiste mi indicación. ¿Cuál era esa?
1: O sea, que no me colgara.
3: Jamás te dijiste, no, jamás te dijiste, te voy a pedir un favor, no me cuelgues, no se lo pediste. Pero bueno, yo creo que si eran novios... Con esto yo creo que ya bailaron las calmas. Vamos a volver a marcar y dilo, y espérate, por favor, no me cuelgues. Sé que es algo difícil para ti, pero también es algo complicado para mí. Vamos a hablar, por eso te pregunté que si estabas con alguien. Entiende las cosas y vamos a ver cómo reacciona Marco en este instante.
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0: buzón de voz. Tu llamada está siendo
1: Vale, gorro. ¿Tienes teléfono alternativo?
2: No tengo teléfono alternativo. Ya me está mandando mensajes.
1: A ver, ¿qué dicen?
2: Dice, te odio, no vuelvas a buscar en tu perra vida.
1: A ver, ladra. Dile, por favor, contéstame, todo tiene una explicación. La dominguera.
2: Y estoy diciendo que me conteste.
1: Ok, va, le marcamos a Karen. ¡Oh, Dios!
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1: Oye, ¿y si te termina por la broma?
2: Ya ni modo.
1: Ah, te vale madre. Ah, bueno, está bien. Yo preocupado lo...
0: ¿Dónde vos? ¿Tu llamada?
1: Pendejo. Pero creo que no estás muy preocupado, ¿no?
2: No, sí, ya... sí, pues ya no me contesta.
1: No, pues ni te va a contestar. Oye, ¿estás muy lejos de su casa?
2: No estoy muy lejos. Estoy como a 10 minutos, 15.
1: ¿Y si la terminamos en directo?
2: Es que mira,
1: tenemos tres opciones. Uno, ahorita volver a marcar que lo vamos a hacer. Dos, okay. Yo me voy otra bromita y bueno, mientras hago la otra bromita, tú te vas movilizando a la casa de esta Karen, llegando a la esquina nos esperas y bueno, pues ya te acompañamos para tocar la puerta y acompañarte en toda la travesía, ¿ok?
2: O la tercera
1: es que pues ahí muere y pues cada quien con su golpe. Tú dime, ¿qué hacemos?
2: No, la tercera está súper volada.
1: Ok, déjale marco entonces. Déjale marco. Le marcamos. Contesta o no contesta, señores. Vengan las apuestas. Contesta o no.
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1: Yo digo que no. ¿Tú qué dices? Dímelo en el Twitter @PandaZambrano. Contesta o no contesta. Conteste.
0: ¿Dónde vos? Tú llamas.
1: Carnalito, muévete. ¿Cómo vas? Me voy otra broma. Y cuando llegues a la casa, por favor, nos esperas, ¿de acuerdo?
2: Ok, ¿que te mando mensaje?
1: Sí, mándanos mensajito al WhatsApp. Ya estoy aquí. Y ya cuando podamos, si estoy en broma, me aguantas tantito. Dime, ¿cómo se oye el Panda Show?
2: A toda máquina.
1: Y regreso con David. ¿Qué onda, David? ¿Ya llegaste con la novia o no?
2: Ya, pero no me ha visto, pandita.
1: No te ha visto, o sea, ya estás ahí. Ah, qué buena onda. Oye, le intentamos marcar a ver si contesta o de una vez vamos a tocar al cantón.
2: No, ya está fuera, estoy esperando la llamada porque le dije a mis papás que le marcaran.
1: ¿Y qué? ¿Le marcaron los papás y qué onda?
2: No, le mandaron mensaje y le dijeron que querían hablar con ella y así.
1: Ok, entonces, ¿qué propones?
2: Pues decirle que... pues ya, terminar la broma.
1: Por eso,
2: ¿qué
1: pero...
2: le podemos decir?
1: No, pero ¿por llamada o de una vez que estás ahí en directo? ¿Cómo quieres hacerlo?
2: No, por llamada.
1: Pero ya estás en su esquina, ¿no?
2: Sí, estoy aquí en la esquina.
1: En la esquina de siempre. Ok, listo, marcamos, ojalá conteste.

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1: Bueno.
2: Bueno.
1: Bueno.
2: Ya, bueno. Solamente te pido 2 minutos nada más.
1: No, quiero hablar con tu mamá, pásame tu mamá.
2: Sí, ahorita vas a hablar con ella. Me dijo que pásame. Primero... Me dijo que
1: no,
2: primero
1: no, yo no quiero hablar contigo. Pásame a tu mamá.
2: Es muy difícil para mí, Karen. O sea...
3: Oye, ¿y por qué dijo, pásame a tu mamá?
2: Porque le dije que mi mamá quería hablar con ella.
3: O sea que, ¿utilizaste a los jefes?
2: Sí, sí, sí. Oye, panda.
3: ¿Qué onda, güey?
2: Y si le dices que tú eres mi papá.
3: Órale, ya está. ¿No? ¿Cómo me llamo?
2: David, nada más dile, ¿qué pasó, Karen? Ya hablé con David. Y ya estamos enterados de la situación.
3: Ok. Perfecto. ¿Y qué? ¿Cómo quieres que la maneje? O sea, ¿apoyándote o estando a favor de ella?
2: No, dile, no, pues esto ya, pues él que se arregle, ya, les dije que ya sacara sus cosas y que esto ya, a ver, él se arregle con sus propias uñas.
3: Ok, va, en caliente, ¿va? Marcamos, entro yo, va, acción.
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3: Estamos juntos, ¿eh?
2: Sí, entra directo. ¿Qué pasó, Karen? Soy
3: papel. Sí.
1: Bueno.
3: Gracias. Bueno.
1: Bueno.
3: ¿Qué pasó, Karen? Habla David. ¿Cómo estás?
1: ¿Qué pasó, señor? Buenas noches.
3: Bueno, pues aquí preocupado, ¿verdad? Mi mujer está, ya te imaginarás, yo muy apenado contigo. De hecho, ya le pedimos que... ¿Por qué lloras, hija? ¿Por qué lloras? A ver, Karen, por favor. Me apena, me duele. ¿Tienes algo que decirme?
1: No, nada.
3: Yo sí quisiera decirte muchas cosas. Primero, a nombre de mi esposa y a nombre de mi familia, pues pedirte una disculpa, ¿no? 2 años de relación y David siempre saliendo con sus pendejadas. Pero él quiere hablar contigo. ¿Quieres hablar con él o no?
1: No.
3: Ok.
1: No, yo la verdad ya...
3: Sí, entiendo.
1: Que ya no me mande mensajes, que ya no me busque, ya no... Okay. Ya, o sea, que se desaparezca de mi vida para siempre.
3: Cuenta con ello.
1: Ya me hizo mucho daño la última vez que nos vimos, salió lo mismo. Ya no. Y de verdad que no sé si... Y seguir así, y alegrarme por habérmelo quitado también, mismo lo que... Pero ya no quiero saber nada.
3: Bueno, mi esposa también quería hablar contigo, pero ella está también llorando, está quebrada como tú. Nuevamente reitero una disculpa, y sé y entiendo que no quieres hablar conmigo, pero... Me está pidiendo que te haga una pregunta. No sé si me autorices a hacértela.
1: Dígame.
3: ¿Que cómo se oye el Panda Show? Que es una broma.
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3: ¡No manches, David! ¡Llama, Morgan! Oye. Oye, ¿por qué está...? Pero está como la Magdalena, güey. No mames, o sea... Llorando cabrón, pero cabrón.
2: Ya sé.
3: O sea, sí le dolió en realidad que... Pero debe haber historia atrás, ¿no? No sé, posiblemente... ¿Le ha sido infiel en algunas ocasiones en estos 2 años?
2: No, nunca.
3: Porque le dolió hasta el metatarso. A ver, pues vamos a marcarle. Vamos a marcarle. Sí, es más, llégale, órale. Llégale. Pon el manos libres, por favor. Pon el manos libres. Sí, qué bueno que te mandó.
2: ¿Ya se metió? Ya se metió.
3: ¿Y te vio?
2: No me vio. A ver, márcale.
3: Oh, por fin, hombre. Ya me traes finto. O sea, ¿utilizaste a la mamá para que saliera?
2: Ajá, sí, exacto. Para que accediera a la llamada.
3: Pero yo pensé, no te entendí o no te explicaste que en este caso tu mamá le había escrito para hablar.
5: Tebo, tu llamada está haciendo...
3: No, ya no. No, vas a la casa y tócale, órale.
2: A ver, aguanta.
3: Porque ya no nos va a contestar. Y ya diré, mi amor, mire, estás en el Panda Show, pero ponle el altavoz, por favor, para que también me escuche a mí. Nada más cuidado con la mamá porque igual te va a agarrar almohadazos, güey. No manches, cabrón.
2: Ya le grité a ver si sale.
3: ¿Es casa, es departamento? Descríbenos.
2: Son departamentos.
3: Ok, ¿en qué número vive?
2: En el 367.
3: 367. Toca la puerta, toca la puerta.
2: Ah, ya viene.
3: Dale un abrazo y dile, mi amor, fue una broma.
2: Y viene con tu mamá.
3: En la madre. Ya, a ver, pon el altavoz. Manos libres, porfa.
2: Ahí viene.
3: ¿Ya tienes en manos libres?
2: Ya, estás en altavoz.
3: Ok. A ver, ¿qué pasa? Tun, tun, tun, tun, tun, tun, tun, tun.
2: Ahí viene.
3: ¿Cuántos metros están?
2: 5 metros, 10 metros.
3: ¿Y con qué cara están?
2: Está llorando.
3: ¿Eh?
2: Ya, es una broma. Bandita.
3: Karen.
2: ¿Sabes?
3: Karen.
2: Karen,
3: ¿estás ahí? No, bueno, entonces dile por qué le hiciste la broma. Órale, papá.
2: Porque ya casi no la veía.
3: ¿Y por qué más?
2: No, sabe que la amo.
3: ¿Y por qué la amas?
2: Y porque hemos pasado muchas cosas juntos.
3: ¿Y qué significa para ti ella?
2: No, pues mucho, todo.
3: ¿Y qué es todo?
2: Mi vida entera.
3: ¿Y qué es tu vida entera?
2: Ella.
3: Pues ándele, dale un besito. Dile que fue una guasadita en el Panda Show. Karen, ¿no quieres hablar conmigo?
2: Dice que no.
3: Bueno, pues mira, lo que queríamos es decirte que sí estás a través de la aplicación de Claro Música. Y que bueno, pues David te quiso hacer una bromita en el Panda Show. De último instante me dijo que le hiciera de papá, pero bueno, pues ahí está el asunto. Familia, díganme cómo se oye el Panda Show.
2: A toda máquina.
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1: Isabelilla, ¿cómo estás, mija?
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9: Y situaciones que ya no van. Entonces, eso es como el parteaguas para poder hacerlo.
10: Claro, claro. ¿Y en qué crees que estén fallando como pareja tu hija y Eduardo?
9: De repente, por ejemplo, nunca le he hecho comentarios sobre, no sé, quiero que bajes de peso y cosas así.
10: ¿Eso le ha dicho Eduardo a tu hija?
9: Así es. Y esos comentarios le dijo, por ejemplo, te iba a pagar el gimnasio. Mi hija es nutrióloga.
10: Entonces, ¿Es nutrióloga tu hija?
9: Así es.
10: ¿Y está muy chubby?
9: No, o sea, está como anchita.
10: ¿Y por qué Eduardo le dirá, vete al gimnasio, baja de peso? A lo mejor se lo dice en buena onda, por salud, no sé.
9: Pues no creo, porque son comentarios que nunca le había hecho. Y eso es algo en lo que él nunca se había fijado, y mi hija siempre ha estado igual.
10: De fea.
9: Claro, bueno.
10: Oye, ¿por qué quieres hacerle esta broma a Gabriela? ¿Para divertirte o le quieres mandar algún mensaje en realidad?
9: Pues las dos cosas. Uno, para hacerla que despierte un poquito, y después, para pasarnos un rato menos.
10: Bueno, pues fíjate que escucho y tienes un tono de voz muy peculiar. Me espanta porque, pues al menos que Gabriela sea de oído muy duro y no pueda reconocerte, pero como bien dices, tienes todos los elementos para poderle hacer la bromita. ¿Por quién te vas a hacer pasar, Isabel?
9: Me voy a llamar a Alicia. Y voy a tratar de hacer una voz jovial. De hecho, voy a bajar el tono para que te endulce un poquito la voz.
10: Pero espérate, no, pero si bajas el tono, entonces pégate bien la boquita de la bocina, porque si no, no te va a entender nada, mija.
9: Sí, ya cuando hable, voy a hablar como una millennial que todavía no le enseñan a hablar bien en tu casa, ya como.
10: Bueno, pues vamos a pegarle, señores, en directo desde el Panda Go Center. Las bromas están aquí.
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14: Bueno.
15: ¿Hola?
14: Bueno, ¿quién busca?
15: Hola.

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4: ¿Tienes imágenes? ¿Quieres videos? ¿En serio tan poquito te valora? Eso a ti no te importa, ¿me lo puedes mandar o no? O sea, tu dignidad vale un peso, nena. Qué pena, me da. Y por eso me marcaste. Pues para pedirte que por favor ya, que no hagas esto más tedioso. Por eso, mándame eso ya. Ay, nena, qué pereza de veras, ¿eh? O sea, ¿qué más quieres? O sea, te lo humillas más en la vida. Sí, sí, nada más y ya. Y ya con eso, o sea, ¿qué más quieres ahora? ¿Qué quieres que te diga? ¿El tamaño que lo tiene? Mándame lo que te diga. ¿Qué más quieres? O sea, su mamá es súper linda conmigo. Le he dado, inclusive hemos ido por su insulina porque está súper enferma de la diabetes. O sea, ¿qué más quieres? Así yo más te arrastras en la vida.
5: Pero no sé eso. Siento que su mamá está enferma y yo hasta le he hecho dieta.
4: Ya te dije eso. Ay, y yo creo que ya no. ¿Ya con eso lo vas a dejar? Te marco y te confirmo. Pero mándame eso primero. Ay, qué pereza me das de verdad, ¿eh? O sea, Eduardo...
6: Ya te cortó, ya te cortó. ¡Mándame evidencia! A ver, Isabel, supongo que te llevas bien con este Eduardo, ¿no?
4: Sí.
6: Oye, vamos a marcarle a Eduardo. ¿Qué más evidencia que ahorita hagamos el cuento de que Eduardo te está marcando y le dices, ¿sabes qué onda, nena? Me está marcando. Pues de una vez, ¿no? Lo junto para que escuches. Y tal. Pero para esto tendríamos que marcarle a Eduardo y pedirle el paro.
4: Es que, o sea, sí, tal vez sí, lo podemos intentar, pero Eduardo es muy ñoño. Porque Eduardo es así como que todo le da miedo.
6: ¿Neta tanto así? No manches, está cañón.
4: Mi hija Gabriela le sigue marcando a mi otra hija.
6: No, pues entonces ya se armó la machaca. Vamos a utilizar a tu hija. ¿Tu chiquiringuilla sabe hacer llamada de tres, mija?
4: Pues sí, llamada de tres. Sí, pero es que su teléfono solo tiene altavoz.
6: A ver, dame el teléfono de tu hija, por favorcito. Dame el teléfono de tu hija. A ver, vamos a checar qué onda. Vamos, estamos anotando el número telefónico de su hija de Isabel. Lo que voy a intentar hacer es llamada de tres para que hable con Gabriela. Y bueno, ahí chequemos el temporismo de qué le está diciendo y cómo está la situación. Vía WhatsApp al 553 Pandita, Facebook Panda Zambrano 25. Le estamos marcando a tu hija. ¿Cómo se llama tu hija?
4: Alexia,
6: ok. Le estamos marcando, dile que nos conteste.
4: Estoy marcando. Ya,
6: porque...
4: Me para
6: aquí. Hola, Alexia.
7: Hola.
6: ¿Cómo estás, tromburita?
7: Muy feliz porque fue mi idea.
6: Oye, ¿ah, fue tu idea de la broma?
7: Sí.
6: Hija de tu ping-pong, papá. ¿Qué te ha hecho Gabriela para que le hagan esta broma?
7: Se lo merece.
6: ¿Por qué se lo merece?
7: Porque ya es justo y necesario.
6: Oye, a ver, platícame, ¿qué tantos mensajes te ha enviado? Compártenos, léelos. ¿Qué te ha dicho?
7: No, primero me mandó un audio de que grabó la llamada y ya. Y después me marcó, pero no le contesté.
6: Ok, bueno, ¿sabes hacer llamada de tres?
7: Aquí ahorita le pongo agregar llamada y ya.
6: Pero le pones agregar llamada, le marcas a ella y cuando te conteste tienes que volverle a poner agregar llamada.
7: Ok.
6: Entonces tú muy normal y dices, oye, ¿qué onda? ¿Qué pedo con tu mensaje? No te entiendo, ¿qué onda? ¿Qué pasó? Y dejas que se desahogue, que le saque todo, pero no vayas a terminar la llamada. Para que otra vez le hable la supuesta novia o la otra novia de Eduardo y podamos redondear el asunto, ¿ok? Órale, viene, llamadita de tres, las bromas en el Panda Show.
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4: 553-726-3482. Ya me estoy pasando. Ay, ya me estoy pasando. Me estoy pasando. Me estoy pasando. Me estoy pasando. Me estoy pasando. Me estoy pasando. Me estoy pasando. Me estoy pasando. Me estoy pasando. Me estoy pasando.

0: Yo estaba por llegar a la casa y ya llegué y aquí está mamá. ¿Quieres que te la pase o algo?
1: Pues es que no.
0: ¿Cómo?
1: Sí, pásame.
0: Es que no te escucho bien.
1: Sí, pásame.
0: Ah, te la paso.
2: Bueno.
1: Mamá, me marcaron.
2: Ajá.
1: Un número y me dijeron cosas de Eduardo.
0: ¿Pero qué le pasó a Eduardo, mi amor? ¿Qué te dijeron?
1: No, nada, me marcaron y me dijeron que era una niña con la que estaba saliendo, que por favor ya lo dijera y luego...
0: ¿Pero qué te dijo?
1: Que me dijo que Eduardo ya se iba a comprar un carro y que lo fueron a ver y que se veía esa tarde.
0: ¿Y tú por qué andas contestando números que
1: porque
0: no
1: conoces? ¿Por qué no contestó?
0: Que no entiendo, está todo muy cruzado, no entiendo. Quiero entenderte, pero no entiendo. Bueno, pero... A ver, vamos a hacer algo. Mejor dime algo.
1: ¿Qué?
0: ¿Cómo se escucha el Panda Show?
3: ¡Ay, no! ¡A toda máquina!
4: Gabriel, estás en las bromas del Panda Show, ¿no es cierto? Estás como la Magdalena, ¿no? ¿Y sabes qué es lo peor de todo? Que tu mami se hizo pasar por la otra que pidió. No sé. ¿Y Gabriela? Yo creo que sí. A ver, vamos a marcarle. Le marcamos en caliente.
0: Sí, porfa.
4: Oye, está llore y llore, pobrecita. Bien preocupada porque hasta lo del carro, o sea, eso fue... Esa información fue bien importante. A ver, le estoy marcando, ojalá conteste. Gabriela... Ah, no, perdón. Buenas noches.
5: Bueno.
4: ¿Me comunicas con Gabriela, por favor?
5: Chingas a tu puta madre, hijo de...
4: ¡Espérate! ¡Cálmate!
5: Puta madre, güey, vete a jugar con tu abuelo, hijo de tu reputa madre.
4: Isabel, ¿quién es ese tipo que me la está mentando?
5: ¡Hijo!
4: ¿Quién es? ¡Habla, Isabel! ¡Habla!
0: Y aquí, es que aquí estoy...
5: ¡Chingas a tu reputa madre! ¿Cómo te prestas tú
4: para
5: esas mamadas,
4: pendeja? ¡Te están hablando, Isabel! ¿Que por qué te prestas esas cosas?
0: ¡Ay, ay, ay!
4: ¿Quién es?
0: A Gaby, por favor.
4: ¿Pero quién es? ¿Quién es?
0: Es que no sé si está su tío o está su papá allá.
4: Bueno, pero es tu familia, o sea, pues, preséntate.
5: ¡Hijo de tu reputa madre!
4: Sí, sí. ¡Jefa! ¡Jefa! ¡Te hablan! Dice que sí, dice mi mamá que sí. ¿Quién eres, compadre?
0: Es
4: que no sabemos quién eres.
5: ¿No sabes quién soy, hijo de tu reputa madre? ¡Sigues a tu madre, güey!
4: Oye, espérate, tengo a Isabel, a la mamá de Gabriela. Ella le quiso hacer la broma.
5: No se hacen.
4: A ver,
5: venga a burlar de su hija.
4: Dame tus motivos para que digas eso.
5: Madre, ¿eh?
4: ¿Quién es Isabel? ¿Quién es este tipo?
0: Es que no conozco la voz.
4: ¿No la conoces?
5: ¿No conoces la voz, hija de tu pinche madre? ¿No conoces la voz?
0: Bueno, pásame a Gabriela, por favor.
5: Pásame a Gabriela.
4: Estaba riendo con todo.
5: ¿Cómo estás?
0: Pásame a Gabriela, por favor.
5: ¿Qué madre tienes? ¡Qué poca madre!
4: Oye, compadre, a ver si te compras unos dientes nuevos, ¿no? Porque ya no puedes ni hablar.
6: ¡Ese me hijo de tu puta madre, güey! ¡Chingas a tu madre, güey! ¡Siempre chingas a tu madre! ¡Quiero mi coquita! ¡Voy a mandar un tanque de oxígeno, güey! ¡Para que tengas ahí y puedas respirar, hijo de tu puta!
5: ¡Miren a tu puta madre, hijo de tu puta madre! ¡Cada que respires!
4: Isabel, no sé quién sea, pero está muy impotente. Bueno, compadre, ya te desahogaste, no sabemos quién eres.
5: No, madre,
4: nos comunicas a Gabriela, por favor. A ver, espérate, ya se te cayó la dentadura, chingue su madre, la dentadura se te cayó. Espérate. Ya se le cayeron los dientes, no manches, güey. ¿Ya viste lo que ocasionaste, Isabel? Sí, le cayeron. Ya cállate, pinche Lord, reputa madre tú, ya. Oye, ¿nos vas a comunicar a Gabriela o no? Ya colgó, chintrolo. Isabel, ¿quién es este tipo?
0: Yo, es que están sus tíos allá, pero yo no ubico la voz.
4: pero me estás dejando morir solo, mija. Bueno, a ti también ya te la reventaron, ¿eh?
0: Me dijeron hasta no sé qué, ¿no?
4: Sí, pero pues yo supongo que si a ti te están, también se están refiriendo a ti y es tu familia, porque, bueno, le estamos marcando al teléfono de tu hija y, bueno, pues sabemos que está con alguien, debes de conocer con quién, ¿o no?
0: Lo que pasa es que ya tiene años que yo no frecuento a esa familia, que es la parte de la familia del papá.
4: Okay.
0: Yo no...
4: Entonces está por el lado de la familia del papá. Ok. Bueno, pues explícame, porque pues no sé nada y nada más me la... Oye, pero se cansó de decir hijo de tu reputa madre. Esta broma se va a titular Lord Reputa Madre. Así se va a llamar esta broma.
0: Sí, por favor.
4: Y como dice, y cada vez que respires, hijo de tu puta madre. Esto es un desmadre, ¿ok? Bueno, claro. Tu hija Alexa, o ¿cómo se llama? ¿Alexandra o cómo? Alexia, ¿cómo?
0: Alexia.
4: ¿Conoce, no conoce la voz de, es un tío de él, supongo?
0: Es que dice Alex, dice mi hija que es voz de uno de sus tíos.
4: Ok, ¿y Alexia lo conoce?
0: Sí.
4: A ver, comunícame, Alexia, por favor, porque necesitamos identificar. Alexia.
2: Bueno.
4: ¿Tú conoces la voz de este tío?
2: Tal vez sea un hermano de mi papá.
4: Bueno, pues está bien enojado. A ver, ahora ti ponte bien orgullosa. ¡Ay, la idea de la broma fue mía! A ver, ponte alegre. Estás bien contentita.
2: Bueno, que se enojaron.
4: Bueno, vamos a marcar, mija, pues dile, tío, eres el tío tal o el tío tal, o sea, y de tal forma que te identifiques y pídele que te pase a Gabriela, ¿ok? Yo voy a quedarme calladito porque si no le vamos a prender más o le vamos a echar más leña a la hoguera, sí. ¿Qué marcamos? ¿Contestan o no? ¡Puf! Para la versión con censura, aprieten el botón, marco en este instante.
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10: Bueno.
0: ¿Me pasas a Gaby?
10: Sí, pásame a tu mamá.
0: Necesito hablar yo con Gaby.
10: Necesito hablar con tu mamá.
0: No, yo necesito hablar con Gaby. Me colgaron.
4: ¿Quién dijo pásame a tu mamá?
0: Sí, sí, era mi...
4: ¿Tú qué?
0: Mi papá.
4: ¡No! Entonces no es el tío, es el papá. Oye, entonces por lo que entiendo, Alexia, Isabel, tu mamá y tu papá, ¿no hay buena relación?
0: No.
4: Soquito, lo con razón me la remintó tantas veces tu papá. Oye, ¿y por qué no le pasaste a tu mamá? ¿No quieres hablar con él, Isabel?
0: No, lo que pasa es que tiene años que no cruzamos palabras, pero... Como
4: acércate un poquito al teléfono, porfa. Acércate para escucharte bien. ¿Hace cuánto tiempo que no hablan?
0: Como 12 años que no hemos vuelto a cruzar palabras.
4: ¡12 años! ¡Ay, tómala! ¿Y tú no sabías que estaba con el papá?
0: No, lo que pasa es que se va con las tías, pero en ocasiones llevan mercancía y quiero pensar que hoy llegaron a llevar o algo, porque no, nunca estáis, o sea, siempre se van nada más con las tías.
4: Soquito, lo que entonces ahora sí ya entendí. En realidad, ¿quién me la reventó tantas veces? Tu ex marido. O sea que bueno, pues en fin, pues se armó la rebambaramba. ¿Sigues contentita porque fue tu idea la broma, Alexia?
0: Sí.
4: Sí, sí. Oye, ¿y tú tampoco tienes buena relación con el papá por el tono en el que vi que hablaron, no?
0: No.
4: Chale. Bueno, pues en fin. Alexia, Isabel, díganme, ¿cómo se oye el Panda Show?
11: A toda máquina.
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2: Y estoy con Iván. Iván, ¿estás al aire? ¿Cómo andas, mi rey?
3: Pues aquí andamos trabajando ya.
2: Ándale, ¿en qué trabaje la...
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3: Y pues me ayudará para que me llevará ropa y dinero para pagarlo de la habitación.
2: Okay, entonces Alejandro y tú tuvieron un encuentro, se llevó la ropa. ¿Qué me dices?
3: Pero hay un problemita.
2: ¿Qué problema hay?
3: Es que mi mamá te escucha mucho.
2: Ay, ¿en serio? Oye, ¿eres de Chihuahua? ¿Qué onda? ¿Por qué hablas así medio chido?
3: No, pero conozco personas que hablan así y se me pegó el acento.
2: Sí, pero si pareces de Chihuahua. ¿Y dónde estás? ¿Dónde nos escuchas?
3: Ahorita ando en mi trabajo, que está en Juchitepec.
2: ¿Y dónde queda eso?
3: Pues no sabré decir dónde queda justamente.
2: No, pero queda en el Estado de México. En el Estado de México. Ok, entonces dices que tu mamá nos escucha mucho, ¿verdad? Si le marcan a David, porfa, para que nos ayude. Bueno, entonces aquí la idea es que estabas con Alejandro, hubo, supongo que un conflicto, discutieron, se llevó la ropa, ¿y qué más?
3: Y pues que le hizo daños a la habitación, que rompió una pantalla, un espejo, y pues ahora me le están cobrando a mí.
2: Pantalla, espejo, lámpara, ciertos daños. Ok, ¿hace cuánto tiempo que no tienes contacto hoy con tu mami?
3: Uy, pues apenas hoy en la mañana.
2: ¿Vives con ella?
3: Ajá.
2: Ok, entonces te saliste en la mañana y ya no sabes qué onda con ella.
3: No.
2: Ok, ¿a qué horas llegas a tu casa por lo regular?
3: A las 11:30.
2: Ok, o sea que ¿ella sabe que estás trabajando ahorita?
3: Ajá. Pero le voy a decir, no vine a trabajar y me fui para irme a verme con él.
2: Ok, vamos a poner un hotel que está ¿dónde? Que obviamente esté medio lejezón de donde está tu mamá.
3: En Ameca.
2: En Ameca, ok. ¿El hotel le ponemos algún nombre? ¿El Benidorm? ¿El Rapid Inn? ¿El
3: primero que dijiste? ¿El Benidorm?
2: El Benidorm, muy bien. ¿Empiezas tú la broma o el gerente del Benidorm?
3: Pues yo creo que yo empiezo.
2: Bueno, pero sí te voy a pedir que le eches ganitas, papá, porque yo entiendo, pero sí te escuchas bien, sope. O sea, si le vas a transmitir angustia de que mamá, estoy en broncas, fíjate que me reuní con Alejandro, la reconciliación, pero ya sabes que es bien tóxico, empezó a reclamarme, empezamos a discutir, la pantalla, la lámpara, el espejo, lotería. Si se lo dices en ese tono, a ver, espérame, tengo aquí al gerente, al señor Cariño. Señor gerente, buenas noches, ¿cómo está?
16: Muy buenas noches.
2: Pues dígame, preocupado, señor. Preocupado. Va a ser un hotel que llama el Benidorm, que está por la Meca. Pues daños, una pareja de jóvenes, Iván y Alejandro. Alejandro ya no está presente. Se retiró, se llevó las prendas del señor Iván. Y aparte, por el motivo por el cual estás interviniendo y aceptando la llamada, es que tienes que llamar a las autoridades porque hay daños a propiedad. Se rompió la televisión, se rompió el espejo, se rompió la lámpara, los daños en el colchón, no sé, sumar más o menos en la deuda. Unos 11,000 aproximadamente. Se tienen que liquidar y si no, pues obviamente tienen que llamar a las autoridades, eso quiere decir que se le llama a la policía, este señor gerente, y bueno, por remitirlo al Ministerio Público de América del Estado de México, etcétera. Preguntas que tengas, mi David.
1: Sí, alguna avenida más o menos, o calle principal donde tú ubiques.
2: Bueno, la avenida ya pasó, por eso es que se fueron al hotel.
1: La calle, pues. No sé exactamente el nombre de las calles, pero te puedo dar algunas referencias.
10: A ver, dime.
2: No manches, David. Este es el que no sabe nada, güey. No sabe nada,
1: no,
2: nada.
1: No, es que bueno, sabe nada. La gasolinera, ¿al lado de una gasolinera?
2: Aviéntate ahí la avenida Independencia, carnal. Yo creo que siempre existen ese tipo de avenidas. En avenida Independencia, contra esquina de la gasolinería. ¿Ok?
1: Ok, perfecto. ¿Qué edad tienes?
10: 20.
1: 20, pero no,
2: centímetros que adentro.
1: No, no, que en cuanto te pusieron. No eran tantos centímetros.
2: Ok, bueno, pues tú empiezas. Obviamente, pues estás hablando desde el hotel. Por si te pregunta de dónde, pero pues sí, échale ganitas, papá, porque sí, con eso yo creo que no te cree ni el perrito moviendo la colita. Marcamos, las bromas están en esta Casto Show.
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20: Oye, ma.
21: ¿Quién habla?
20: Soy yo, Iván.
21: Ah, ¿qué pasó?
20: ¿Crees que me puedes venir a ayudar?
21: ¿A qué?
20: Es que Ale me mandó un mensaje en la mañana.
21: Ajá.
20: Que porque quería verte, porque quería platicar conmigo, y yo le dije que sí, no fui al trabajo. Y me llevó a Meca. Entonces, pues sucedieron las cosas. Y pues ya habíamos pasado a un hotel.
21: Ajá.
20: Y después de terminar de tener sexo,
21: ajá,
20: empezó con sus celos, porque ves que te había dicho que él era bien celoso y posesivo.
21: Ajá.
20: Y en eso que agarra y de lo que es en puta, pues le empezó a pegar a la pantalla, rompió un espejo y luego rompió unas lámparas.
21: Ajá.
20: Y luego se fue. Pero es que también se llevó mi ropa.
21: ¿Cuántas?
20: En el hotel, en Ameca, quieren que les pague, pero pues yo no traigo efectivo.
21: A ver, estás imbécil. Fíjate con qué gente te metes, ¿sí?
20: Pero pues es que él me dijo que iba a cambiar.
21: ¿Y tú a dónde? ¿Y por qué no fue a trabajar? Que no fue a trabajar.
20: Y aparte, si no le pago, le van a hablar a la policía.
21: No, ya vamos. Diles que onda, si les vamos a pagar, ya vamos. En América, a ver, despiértate.
20: Más.
21: Que no fue a trabajar.
20: Más.
21: Que se fue con un vato y que el vato se alocó y rompió todo lo que había en un hotel.
20: Más. Pero es que es mucho dinero.
21: ¿Cuánto?
20: Son 10,500, creo.
21: ¿Qué? Que son
20: 10,500.
21: Iván.
20: Pues estoy diciendo que rompió una pantalla de 40 pulgadas, el espejo, las lámparas.
21: ¿Y el vato con el que fuiste?
20: Pues es que ese vato se largó. Pues estoy diciendo que hasta se llevó mi ropa.
21: Se llevó su ropa. A ver, Iván, ¿qué pato fue?
20: Ma.
21: ¿Qué?
20: Es que aquí tengo al gerente. Quiero hablar contigo.
21: A ver, pásamelo.
22: Buenas noches, gerente Ramírez. ¿Con quién tengo el gusto?
21: Mucho gusto, con la mamá del joven.
22: Le informo, ¿no? El señor Iván entró hace un par de horas con un acompañante de nombre Alejandro, por lo que me menciona. Resulta que entran a la habitación los jóvenes y, pues, después de unas horas, noto ahí en la recepción que el joven Alejandro abandona las instalaciones del hotel, lo cual se nos hace, pues, un poco extraño, así que envío a la habitación a personal para certificar que todo estuviera en orden. Y pues bueno, entramos y encontramos a su hijo semidesnudo, enrollado ahí en una de las sábanas, y bueno, pues llorando, ¿verdad? Y nos
21: una
22: explica
21: pregunta,
22: que...
21: perdón.
22: Sí, dígame.
21: Una pregunta, ¿el chico con el que entró cómo era?
22: Pues mire, señora, no le puedo dar como detalles, ¿verdad? Pues digo, no estamos como fijándonos exactamente las características, pero pues bueno, entraron juntos. Lo único que sé que se llama Alejandro, por lo que él me comenta. Lo que a nosotros nos interesa es que paguen, que pague lo que hicieron, porque hicieron desperfectos dentro de la habitación. Rompieron ahí una pantalla de 40 pulgadas, también un espejo, y dañaron parte del colchón, lo cual asciende a 10,500 pesos haciendo la cuenta, ya hicimos el desglose. Y a lo que a nosotros nos interesa es si usted va a apoyarlo para que pague los daños que se hicieron. No sé si vaya a venir para acá, si usted va a responder por él, o de ser el caso para nosotros saber y llamar a las autoridades, porque tenemos que, alguien tiene que pagar esos daños y nosotros no los vamos a absorber.
21: No, mire, no se preocupe, yo voy para allá, por favor.
22: Y si no se liquida, pues vamos a tener que llamar a las autoridades.
21: Voy para allá.
22: Va a pagar nada más, dígame, porque es lo que...
21: Deme chance, le estoy diciendo, voy para allá.
22: Ok, pero perfecto.
21: Yo nomás le quería yo preguntar de esta persona, ¿o me puede pasar a mi hijo?
22: Sí, claro, yo le comunico a su hijo. Sí, se lo comunico, hablan. Eso.
21: Bueno. Qué puto pero te mete. Ay. Le vamos a hablar a mi papá, es la única alternativa.
20: No, güey, no le hables a papá, por favor.
21: Y tú me voy a sacar 10,500 pesos. A ver, Iván, qué puto pedo te metes con ese puto vato. Lo vamos a encontrar, pasa, a ver, le vamos a cortar sus putos huevos.
20: Güey, pero es que...
21: No, güey, que no deben hacer eso.
20: Pero, güey, es que si no se paga, le van a hablar a la policía y pues yo no quiero ir allá.
21: Que ahorita, dile al señor que ya vamos, que sí le vamos a pagar, que se espere. Que sea primera y última que vas a un pincho té con un vato que no conoce.
20: Sí, pásame, mamá, yo estoy hablando con ella, no contigo.
21: Está en el cagadero. Dile al señor que se espere, aguanta, ya va para allá.
20: Pero me están preguntando si vamos a pagar en efectivo o tarjeta.
21: En efectivo.
20: Ok. Hey, Yare.
21: Mande.
20: ¿Puedes hablar con el gerente del pago?
21: Dile que ya voy, Iván, dile que ya voy.
22: Otra duda, ¿su pago va a ser en efectivo o en tarjeta? Mira, digo, si no, para preparar la terminal.
21: Media hora, 40 minutos, yo voy para allá. No mueva a mi hijo de ahí.
22: Sí, es mucho tiempo, o sea, ya estamos esperando aquí demasiado.
21: Es que nosotros vivimos hasta que mamá ancla. Bueno, unos pueblitos después.
22: Sí, mira, entiendo su angustia, pero también comprenda, póngase de este lado. Yo tengo que ver por los intereses del hotel y de los desperfectos que causó su hijo y su pareja.
21: No,
22: entonces,
21: mi hermano,
22: bueno,
21: sí, a usted, sí.
22: O bueno, no sé con quién está hablando. ¿Usted quién es, perdón?
21: Mire, le estoy diciendo que voy a ir a pagarle. De favor le estoy pidiendo, de favor, que si me puede esperar. Obvio que sí le voy a pagar. Déjeme sacar el dinero.
22: Sí, mire, es mucho tiempo lo que yo tengo que estar esperando. Entonces, yo no puedo, yo tengo que dar resultados. Yo tengo un jefe también que me está diciendo.
21: Obvio,
22: y por ende,
21: entiendo,
22: pues mire.
21: Pero te estoy hablando, o sea, ya estoy grande, no le estoy jugando. Es mi hijo el que está ahí. Entonces, le estoy diciendo, yo voy a ir a pagar esos 10,500. Entonces, nomás estoy, no le puedo decir, ay, ahorita en 10 minutos voy. ¿Por qué? Porque es mentira, señor. Creo que
22: sí, mira, si está grande o no está grande, digo, no estamos para chantajes, ¿no? Digo, suficiente.
21: Sí,
22: estoy...
21: sí.

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1: Yay, yay!
2: ¿Por qué? ¿Por qué es mentira?
3: Creo que sí, mira, si está grande o no está grande, digo, no estamos para chantajes, ¿no? Digo, suficiente sí, estoy haciendo con todavía permitirle hacer la llamada para que me venga aquí a causar lástima, si de eso no se trata. Yo lo que
2: Vamos para allá, ya vamos.
3: Mire, si usted es grande, debería orientar a su hijo, ¿sabe? Con quien debe revolcarse y sobre todo que debe comportarse en un lugar como este.
4: Oye, ya colgó tu mamá. Oye, Iván, ¿quién era? ¿Era tu mamá, tu tía? Porque de repente se escuchaba una mujer, de repente ahora otra. ¿Quiénes están ahí, compadre?
5: Está con mis hermanas.
4: Órale, y tu hermana también ahí está interviniendo, ¿va?
5: Se apoyan entre ellas y pues las dos son muy de mecha corta y entonces se prenden muy rápido.
4: Oye, ¿por qué crees que tu mamá haya colgado?
5: Porque le desespera que le estén exigiendo
4: y presionando. Okay. Dile, oye mamá, le colgaste al gerente del hotel, pues ya ves que estaban aceptando, pero dice que te vas a tardar mucho tiempo. Ya le hablaron a las autoridades, me van a llevar al Ministerio Público, te pones ahí a echar tu chillidito y le dices, bueno, pues cuando esté en el Ministerio Público te voy a hablar para ver si puedes irme a recoger allá y todo. Ya esperas que te responde y le dices, y cuando llegue ya te voy a preguntar una cosa, ¿cómo soy yo el Panda Show? Ok, listo, okay. Vamos, marcamos las bromas en este Casto Show.
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2: Bueno, Iván.
5: ¿Por qué le colgaste?
2: Porque se colgó.
5: Ya, pero ya le hablaron a la patrulla, pasa mamá.
2: No, no voy a conseguir el puto dinero. Dile que lo vamos a conseguir, que ya, por favor.
5: ¿Qué pasa, mamá, por favor?
2: ¿Qué pasó?
5: Ma.
2: Mande.
5: Me van a llevar al MP.
2: ¿Por qué,
5: mamá?
2: ¿Por qué me sientes con el hijo de puta? ¿Por qué te sientes así, mamá, Iván? ¿Qué hijo de puta, mamá, de mamá?
5: Le molesto más porque le colgaste.
2: No, lo colgué, él colgó, no, es que lo puse acá porque no me estaba poniendo mis tenis.
5: El gerente ya se estaba arreglando con mamá y le cuelga.
2: Pero mamá entró al baño.
5: Ya le pasa a mamá.
2: Mira, Iván, dile que no lo vienen, dile, espérate, Iván.
5: Cuando ya llegué al MP te avisó porque no sé ni a dónde me van a llevar.
2: Iván, ya vamos. Deja marcarle a mi comadre. Le voy a marcar para ver si nos da dinero.
5: Cuando yo llegué al MP, les pregunto que dónde estoy.
2: Pregunta y dile que si te dejan hacer una llamada, ¿sí? Y vamos rápido para allá.
5: Cuando esté en el MP les voy a preguntar, ¿cómo se escucha el Panda Show? Porque esto es una broma, culera.
10: A toda máquina.
4: Oye, nada más era como si el Panda Show, lo otro salió sobrando. Están en las bromas, el Panda Show.
2: ¡Qué pedo!
11: ¡Oh, Dios!
4: ¡Mande! ¡Ah, caray!
2: ¿Vas?
4: ¡Ah, caray!
5: ¡Mande!
2: ¡A toda su puta perra vida!
11: ¡Mocos, güey!
4: Iván, creo que te mandaron a chingar a tu madre.
5: Deja de esto. Ahí ya que le divierten mucho cuando nos mandan a chingar a su madre. Ahora le tocó a ella y ahora me tocó que mandaran a mí a la chingada.
4: Oye, pero dices que son Panda fans, ¿no? Por eso es que no entré yo, por eso es que el licenciado Cariño tuvo que entrarle al quite. A ver, vamos a marcar.

0: tu hermana o la otra mujer que participó? ¿Cómo se llama?
1: Yareli.
0: Yareli, a ver si no nos mandan a chingar a nuestra madre. A ver.
2: Bueno.
0: ¿Quién está en la línea, Yareli o Karina?
2: Yareli.
0: Yareli, ¿por qué mandaste a chingar a su madre a tu hermano?
2: A ver, ¿y quién empezó la broma?
0: ¡Tu hermano! Oye, espérame tantito, no te enojes. Mira, déjate explico lo que pasa, que tu hermano se comunicó, nos comentó que tu mami es panda fan, él quiso hacer esta broma, bueno, por situaciones que ustedes deben de conocer, ahí el amor y el desamor y el encuentro. Pero bueno, pero pues no es como para que lo mandes a chingar a su madre. ¿Está tu mami por ahí, Yareli?
2: No, no quiere hablar.
0: Dile que le hable el panda, hombre. Ella es panda fan. Karina, dice tu hijo que te ríes mucho en las bromas del Panda Show, ¿no? ¿Cierto o falso, Karina?
2: Sí.
0: Pues ahora te tocó tu bromita, mira. Tan es así que nos pidió que le echáramos ganas porque me ibas a identificar. Déjate comunico al gerente, ¿no? Señor gerente, buenas noches. Ahí está la deudora.
3: Señora, quiero que me pague mi pantalla y mi espejo.
0: Oye, las mentadas de madre estuvieron poca madre. Iván, dile por qué le hiciste la bromita a tu mamá, adelante.
3: Ah, pues porque yo creo que ya era momento, ¿no? Porque se burlaba de las personas que salían y
0: ¿neta?
3: De las que escuchábamos y pues ahora le toca, ¿no? Aparte,
0: ¡órale!
3: Una vez al año no hace daño.
0: Karina, o sea que siempre dices, mira qué broma le hicieron a ese güey, qué pendejo, mira. Y ahora soquito loqui, ¿eh?
2: Ahora la pendejo fui yo.
0: Te tocó bailar con la más calmada. Bueno, y de paso a la chismosa de Yareli, que se ve que ahí es chile de todos los moles, ¿verdad?
2: No, somos muy neuróticas.
0: No, me di cuenta que son muy neuróticas. Pero bueno, Karina, creo que durante el tiempo que nos llevas escuchando te has reído mucho con las bromas del Panda Show. Ahora viviste la experiencia del Panda Show, pues sintiendo lo que es una bromita por parte de Iván. Y bueno, tú sabes que ya he tenido problemas con Alejandro y que regresan y que terminan. Y ya ves cómo es este rollo del amor. Pero a ver, Karina... ¿Qué?
2: Pero ahora él tiene prohibido ya andar con él.
0: Oye, platícame, ¿qué onda con Alejandro, Karina? ¿Qué sí? ¿No es un chico que vale la pena o qué onda para tu hijo?
2: Creo que no.
0: ¿Por qué? ¿Lo conoces?
2: No se presenta y hace llorar mucho a mi hijo.
0: Ay, pero pues tú sabes que con esto del amor, pues posiblemente, a lo mejor tú pienses que Alejandro no es la persona correcta para tu hijo, pero pues tu hijo lo ha elegido.
2: Sí, pero no ahora menos.
0: Pero pues tú sabes, a lo mejor en las cuatro paredes, Alejandro tiene algo que hace feliz en el amor a tu hijo. Pero Karina, una bromita. Díganme, por favor, Iván, Karina, ¿cómo se oye el Panda Show?
3: A toda máquina.
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0: cuánto tiempo a una mujer ficticia?
1: Hace un año.
0: Hace un añito, y lo conociste ahí en el departamento de ingeniería.
1: Es correcto, así es.
0: Ok, ¿qué edad me dijiste que tienes?
1: 38 años.
0: 38, ok. Bueno, ¿y qué nombre le ponemos a esta muchacha que supuestamente conociste?
1: Bueno, ponle Vianey.
0: Ok, conoces a Vianey, te enredas con ella, le estás pidiendo a tu hermana que te haga el paro, ¿de qué, Lalo?
1: Pues de que se haga pasar por mi mamá, porque si yo le digo a mi mamá me va a matar, ¿sabes? Okay. Entonces, que yo ya estoy en la casa de la familia de esta chica, pero pues que quieren hablar con mi mamá, pues ella, yo le he platicado que no soy casado, que no tengo familia. No,
0: o sea, vas a ser un mentiroso de primera.
1: Sí, por supuesto, ¿no? Digo que
0: vale, me late. ¿No?
1: Entonces, ya de ahí le vamos a decir, ¿sabes qué? Oye, hermana, no quédate pasar por mi mamá, porque si yo le digo a mi madre, sabes que le vamos a tener muchísimas broncas. ¿Y para qué quieres, no? Con Ana y todo, porque también estima muchísimo a Ana, haciendo mi esposa. La estima muchísimo, imagínate en qué bronca me voy a meter, ¿sabes? Entonces, pues eso es lo que quiero.
0: Ok, bueno, nada. Entonces vamos a inventar, ya que quieres mentir, que de eso se trata, quieres pintarle como algo que no eres. Ok, ¿qué edad tiene tu mamá?
1: Mi mamá tiene 62 años.
0: 62.
1: 60.
0: Oh, 60. ¿Y tu hermana, Abelina?
1: Tiene 31.
0: Bueno, le vas a decir a tu hermana que, pues tú... Haz de cuenta, estás en la casa del papá o de la familia de Vianey, pero primero tienes que simular que te saliste porque estás en una cena, ¿ok?
1: Es correcto.
0: Te invitaron a cenar, tú ya has tenido tratos con la familia, tú les has dicho que eres, pues, qué arquitecto, ¿no? Que tienes propiedades, eres soltero, etcétera, y le pintas pues, todo lo que más o menos te has dicho. Pero que tu mamá es viuda, ¿ok? Porque tu papá falleció. E incluso tu mamá, ¿qué se puede dedicar a tu mamá? Algo acá medio chido. ¿Qué te gustaría?
1: Tiene raíces.
0: Ándale, órale, que tu mamá es una persona de bienes raíces, es una persona muy ocupada, porque yo te he dicho, ok, que la invites a la casa, pero tú siempre, pues has dicho, no, pues no puede, tiene compromisos, tiene que ver a clientes. Entonces, según entendí, le quieres decir que Vianey está embarazada, ¿no?
1: Es correcto, así es.
0: ¿Cuánto te gusta, mes y medio?
1: Medio año, más, 6 meses, se lleva 6 meses ya casi.
0: Ok, bueno, más o menos unos 6 meses, estamos reunidos. Entonces, pues yo te pedí que hablaras con la mamá, porque yo quiero hablar con ella. Y bueno, pues tiene que explicarle muy bien. Tienes que fingir que te saliste de la casa, estás hablando, le tienes que explicar todo muy clarito. Y le pides, obviamente, que se haga pasar por tu mamá hasta que escuches el efectito de puerta. Y ahí entro yo. ¿Hasta ahí vamos bien?
1: Ok.
0: Ahora, yo como papá, ¿cómo quieres que me comporte? ¿Cómo quieres que se la maneje? ¿Hasta dónde quieres que llegue?
1: Levesón. No quiero que se manche. No quiero que se manche.
0: ¿Qué es levesón? ¿Qué es levesón? Porque a lo mejor lo que es leve para ti, para mí, no. Pues dime, por eso pregunto.
1: Va, pues, pues sí, más bien emocionado. Más bien porque va a ser abuelo. Entonces lo que yo quiero es que tú seas, que estés emocionado y que te da mucho gusto de que ya puedas, que ya en algún momento ya vayas a conocer a mi mamá y todo eso, ¿sabes? Todo eso.
0: Ok, ¿hay compromiso, digamos, para que se casen o no?
1: No. Sí, pronto.
0: Ok, que tú todavía no puedes porque, pues, se supone que tienes también que estar viajando y tienes compromisos. Ok, así ¿vas es. A tener niño o niña con la supuesta Vianey?
1: Niño.
0: Niño, 6 meses... Perfecto, el compromiso, yo soy casado. ¿Dónde vivo? ¿En dónde estás ahorita, supuestamente?
1: Vives en Las Lomas.
0: Ok, en Las Lomas. Ah, o sea que quieres que sea más o menos una familia acomodada.
1: Ah, pues también. No, ah, bueno. Y ya tengo mi lana, me dicen mi lana y todo,
0: ok. Ok, entonces tú pediste incluso en su momento andar con mi hija. O sea, es una relación bonita, ¿no? La que hay, la que le vamos a pintar.
1: Sí. Bien, algo bien.
0: Ok, pues primero a ver si la convences para que, pues, se haga pasar por tu mamá. ¿Estás listo?
1: Sí, Estoy listo, pandita.
0: Vamos, le pegamos en directo desde el Panda Cool Center. Las bromas están en el Panda Show.
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0: Tienes que ir así como un poquito presionado. Te saliste al jardín. Porque es una casa en las lomas, ¿ok?
1: Bueno. A ver.
7: ¿Sí?
1: ¿Me escuchas?
7: ¿Quién habla?
1: Soy Lalo, tu hermano. Oye, no puedo hablar tan fuerte porque me salí a un jardín. Oye, ¿te acuerdas que hace ratito te pedí un favor?
7: Ah, sí, pues.
1: Ok, bueno, mira, lo que pasa es que tengo un problema. ¿Qué crees que...? Ay, no te quiero decir, pero bueno, ya ver cómo pasa. Pues, embaracé a una chava, ¿tú crees?
7: ¿Cómo?
1: Embaracé a una chava, ¿tú crees? Y y pues ya estoy aquí, me salí al jardín para hablar contigo y pues mira, si yo le digo a mi mamá, se va a encabronar muchísimo. Entonces, yo lo que voy a hacer es que te hable a ti para hacerte pasar por mi mamá y y que tú le digas que pues no estoy casado, que no sale, para que no te vayan a por si te preguntan algo. Por favor, y ya luego
7: ¿cómo, voy, ¿cómo voy a decir? ¿Cómo voy a decir? ¿Cómo?
1: Pues vas a decir que tú eres mi mamá. Que tú eres mi mamá, ¿sale? Te vas a hacer pasar por mi mamá. Entonces, pues ya, yo le. Tú nada más dices eso, ya esto yo lo arreglo allá con Ana, a ver cómo le hago, a ver qué hago, ¿va? Pero por favor.
7: Porque
1: sí, pues es que embaracé a la muchacha, Sí, ¿tú crees? Y pues la verdad es que, pues ahorita ya la muchacha me trajo a la casa de sus papás y pues que quien habla con mi mamá, pero es que yo le dije que tú estuviste ocupada y todo eso.
7: Ah, que yo estoy enterada de todo eso.
1: Oye, y mi suegro, pues obviamente no sabe que soy taxista y sabe que yo tengo mucho dinero y nada más, o sea, que no, pues que no, obviamente que no, no trabajo el carro, más que tengo propiedades, tengo casas, todo eso.
7: Pues sí, a ver si no
1: hace, me hace, más, tres, pues. hace tres meses te invitaron a cenar, pero pues obviamente que no les voy a decir cómo está la situación.
7: Uh-huh.
1: Que mi mamá, pues que es muy ocupada y que pues, tú te dedicas a las bienes raíces y todo eso, y que tienes negocios y que tú tampoco pudiste asistir. Que ya tú ya estás viuda y que pues ya no tienes el apoyo de mi papá. Y bueno, pues ya que se murió mi papá, ¿sabes?
7: ¿Ya se murió tu papá?
1: Sí, ya se murió mi papá. Si nada más tú aquí, ya después de cómo, a ver cómo le hago. ¿Sale?
7: Ah, bueno, pues sí, pero ¿cómo? ¿Me van a marcar o cómo?
1: El problema es que aquí ya pues, la muchacha tiene 4 meses de embarazo.
7: Ay, chamaco.
1: Entonces, pues nada más, te pido ese favor y ya ahorita, ya voy a entrar, yo creo que ya voy a entrar ahorita a su casa otra vez. Y te pregunta el señor que cómo está, todo eso, pues ya tú le dices que no tengo familia, ¿eh? No saben que tengo familia.
7: Ah, bueno, sí, está bien. Pues sí, a ver, si no me...
1: Lo único que te voy a pedir es que te hagas pasar por mi mamá, y ya, es lo único.
7: Ah, bueno, pero si me pregunta más, que entonces le digo que tu papá es de San Marcos. Y
0: después... ¡Eduardo, hijo! ¡Te estamos esperando, caray!
1: ¡Ay, ya voy! Ya es que está hablando con mi mamá.
0: Vente para acá, está acá toda la familia reunida.
1: Gracias. Sí, ya voy.
0: ¿Con tu mamá dijiste?
1: ¿Eh?
0: ¿Con tu mamá?
1: Sí.
0: Comunícamelo, hijo.
1: Ábrale, pues. Espérame. A ver. Vas a hablar con mi señor. Ok. Ya, a ver, señor, aquí está, se la paso.
0: Claro, hijo, pásale. Ahí están los invitados. Buenas noches.
7: Buenas noches.
0: Habla el señor Lascurain, señora. Por fin, el gusto, caray.
7: No, pues el gusto es de mío, que me comentó mi hijo.
0: Me presento, soy el arquitecto Lascurain. Su casa está aquí en Las Lomas. Antes que nada, quiero felicitarla por su gran hijo, un joven... Sí. Pues emprendedor, me dice que es empresario, tiene algunos departamentos, unas propiedades. Ha estado aquí en la casa, me comenta mi hija Vianey que tampoco tiene el gusto.
7: Ah, sí, pues sí, lo que pasa es que pues ando yo un poco ocupada y pues por eso es que no se ha dado la ocasión. Pero sí, pues aquí estamos ya. Ajá.
0: Bueno, yo a veces he tenido que viajar por el país, he radicado en Monterrey. He tenido que viajar a España por mi trabajo y mi esposa Raquel, que también tendrá el gusto de conocerla cuando usted no lo permita, a veces me dice, viejo, pues te queremos en la casa. ¿Qué se dedica usted?
7: Lo que pasa es que, pues, mire, ahorita le comento yo a mi hijo que ahorita, pues, que no es que sea yo grosera y todo, no, pero pues ahorita me dijo que llegó a visitarnos ahorita.
0: Sí, bueno, es que hay una cena con toda la familia. No sé si usted sepa, estamos haciendo un pre-baby shower familiar. Porque sí está enterada que va a ser abuela, ¿verdad?
7: Sí, me comentó mi hijo, pero pues eso es lo que yo le digo, como que ando yo un poquito ocupada. Y me comentó él y le dije, mira, tú, pues sí, ya medio me comentó él y le dije, pues no hay problema, pues. A veces pasan cosas inesperadas, ¿no? Pero pues sí, le dijo, pues hazte responsable. Y me dijo él que sí, mamá, está bien, hijo, te apoyo. Pero pues ahorita por el momento yo me comentó él que quería que estuviera yo presente más que nada.
0: La agarro ocupada o algo porque no. la escucho así como si tuviera prisa. ¿Cuál es su nombre, señora?
7: Esperanza.
0: Esperanza. Ah, muy bien, señora Esperanza, no la agarro ocupada, no somos imprudentes.
7: Sí, eso es lo que le iba a comentar, por eso hablaba rápido con mi hijo.
0: Qué caray. Entonces, sí, es que Lalito no, nos ha dicho, porque desde que nos enteramos que pues Vianey nos va a hacer abuelos, a Raquel y a su servidor, nos pusimos súper contentos, señora Esperanza. ¿Es su primer nieta?
7: Así es.
0: Híjole, no, pues tiene que estar bien contenta, cara.
7: Pues sí, eso es lo que yo le comenté a mi hijo, pero pues por cuestiones de trabajo, pues no he tenido la ocasión de pues visitarlos más que nada. Me comentó él y me dijo, no, hijo, pues ahorita estando un poco ocupada, pero cuando se dé la ocasión, pues aquí, ahí vamos a estar presentes.
0: Le agradecería si me habla un poco más fuerte y se pega ahí al teléfono, como estamos aquí en una reunión. Sí. Casi no le escucho, pero no me dijo a qué se dedica usted, que está muy ocupada.
7: Un poco. Mire, no se preocupe, mire. Ahorita lo que pasa es que tengo unas personas aquí conmigo. No es por grosera.
4: Ajá,
7: Y me habló él de rápido, me dijo, es que ya estoy acá, mamá, me dijo, y le digo, sí, hijo, pero ahorita, por el momento, estoy muy ocupada, le dije, y pues ahorita me dijo, pues le paso rapidito a mi Pedro, dice, sí, rapidito, dice, porque ahora estoy sí, un poco ocupada. Entonces, ahorita a ver si le vuelvo cuando me desocupe yo y le vuelvo a marcar a mi hijo. Ya,
0: híjole, pues qué pena. Yo le dije a Lalito que la invitara, pues estamos en celebración, pues ya viene el fin de semana. ¿Qué tiene que hacer el sábado o el domingo? Me gustaría invitarle una carnita asada aquí a la casa. Hay una alberca, podemos celebrar tomando con una buena copa de vino. Comparta con mi esposa, con mi hija, pues tenga algún recuerdo con la pancita, pues ya. Estamos a pocos meses para que sea abuela, caray, no se me desaparezca.
7: No, ¿cómo cree? No, ahí vamos a estar, en cuanto yo me desocupe, ya paso ahí con mi hijo y ya para estar más tranquilos, a gusto platicar, porque pues sí, ahorita pues también me agarró de imprevisto, que ya iba para allá, pero pues ya me da gusto que lo reciban y que lo hayan aceptado. De verdad le agradezco mucho y pues ahí vamos a estar. Voy a hacer todo lo posible para estar ahí, como dice usted, el sábado, el domingo, pues haré todo lo posible y estar ahí más que nada para pues conocerlo, pues ya.
0: Claro,
7: vamos a ser familia, entonces ahí estaré presente. Pero no se preocupe, y ya platicaríamos más bien de los trabajos, a la dedicación, tanto de usted, de niño, y pues con más tranquilidad, sin aprisas, sin apuros, ni nada.
0: Claro, no. Ajá, no, sí, y antes de despedirme, porque sé que tiene prisa, me lo ha manifestado, y yo también estoy aquí con la familia. y con algunos buenos amigos que se le extraña, caray. Pues yo platiqué con Eduardo, ¿no? Él vino. ¿Cuándo viniste, hijo? Hace un año, no menos, ¿no? Vino y me pidió permiso. La verdad es que yo estaba un poco en desacuerdo porque, pues ya está maduro, ¿no? 38 años. Mi hija apenas cumplió los 19. Y bueno, pues yo sí estaba en desacuerdo, la diferencia de edades, pero ha sido una persona muy educada. Quiero de antemano y quiero, pues, hacérselo extensivo cuando tenga la oportunidad de felicitarle, porque, pues, pese que usted es viuda, ha hecho un excelente trabajo con un tipo educado, emprendedor, visionario. Y yo también le dije, oye, pues, hijo, yo creo que sería bueno que se casara, ¿no? A mí me gustaría más como hija única, pero me dijo que hasta el año que entra, que porque tiene cosas que hacer y anda haciendo también unos negocios, tiene que ir a Tijuana. Le dije, bueno, pues a mí me gustaría que antes que naciera mi nieta, pues se casara, ¿no? Entonces, pues ya habrá la oportunidad, pero ¿sí me acepta la invitación para el fin de semana o no, doña Esperanza?
7: Sí, ahí vamos a estar para el fin de semana, no se preocupe, vamos a estar para el fin de semana y ya lo platicaríamos bien, ya, sirve que nos conocemos y ya platicar sobre este asunto.
0: Me encantaría, sería un placer para mí y para mi familia. Que esta familia, gracias. Pues es también su familia. Pues sí, pues ya, mucho gusto. Le voy a comunicar a Eduardo que me hace la señal que quiere hablar con usted. Le agradezco.
7: Bueno, muchísimas gracias. Ahí le encargo a mi hijo y pues ahí estaremos el fin de semana. Estaremos el fin de semana y pues ahí nos estaremos viendo.
0: Sí, cómo no, aquí nos estaremos viendo. ¿Alguna comida especial, algún menú especial? Me gustaría poderle dedicar una carne asada, pero cualquier cosa, pues pídaselo a Eduardo y con gusto estamos para atenderla.
7: Muchísimas gracias, muy amable. Pues hasta no la... es tan nadie especial, pero pues ahí estaremos el fin de semana. Y hija, muchísimas gracias por la invitación.
0: No, lo que pasa es que mi hija quiere hablar con usted, pero porque dice que tampoco la conoce, pero ya le dije que está ocupada. Le comunico a Eduardo.
7: Sí, muchísimas gracias.
0: Sí, hijo, ten. Tu mamá, sí, es que está un poco ocupada.
1: Gracias, señor, gracias. Bueno.
7: Bueno.
1: A ver, ¿sí? voy a salir al jardín otra vez.
7: Ajá.
1: Mira, que dije que trabajaba en bienes raíces. Ya nada más, ya después ya veo cómo le hago.
7: Ay,
1: pues es que cago, ya estoy bien. Ay, no, esta muchacha no, y no se le quita.
7: Ya estás bien metido, y ya no quieren verme. Y tú, no me dijiste, ¿ya has dicho cómo me llamo?
1: ¿Eh?
7: Le dije que le llamo Esperanza.
1: Ajá, sí, está bien, eso estuvo bien, no te preocupes.
7: Me dijo que a qué me dedico.
1: A las bienes raíces, tú dile que a las bienes raíces, así nada más, tú dile así, si te llega a preguntar otra vez, ¿sale?
7: Bueno, pues sí, yo ya terminé de darle, dije yo que ya estaba muy ocupada, que tenía unas personas así, por cuestiones de trabajo, le dije.
1: Y
7: me
1: dijo, está bien, está bien, oye, pero quieren que me case, ¿cómo le voy a hacer? Y ya pues estoy casado, ya no se puedo anular con Ana, ¿cómo lo voy a hacer? Cuando se entera, no sé ni cómo me va a ir con Ana, No sé ni cómo me va a ir, en serio.
7: Ay, no.
1: Me va a quitar todo.
7: No te conviene que le digas, señora. No te conviene, porque va a estar cañón. Ni como venirte a casarte por acá con ella, porque... pues, ¿cómo estamos?
1: Pero la verdad es que esta familia tiene mucho dinero. Bueno, viven bien.
7: Pues sí, porque ya dijeron que tienen alberca, eso sí, me dijo el señor. Dice, sí, ya le iba a decir que me llamaba Avelina, pues dije, ¿qué tanto puede ser? Decir, pero bueno, ya, salió esa, pero...
1: Pues sí, oye, pero quieren que vengas mañana.
7: Ay, no, ¿cómo?
1: Pues te traigo, o sea, yo te mando para el pasaje y tú, pues tú te haces pasar por mi mamá, ¿ya qué hacemos? Ya no tengo otra.
7: Ay, no, me da mucho miedo. Yo no voy a poder estarme bien.
1: Ah, pero ¿por qué no? Pues si tienen dinero estos señores, ¿cómo le hacemos entonces?
7: Ay, no, ni de eso, Ana, no te matas.
1: Vamos al centro y te compro alguna ropa o algo, no sé, algo para que te vistas bien y ya, yo voy de traje, ya sabes, yo tengo trajes. me pongo mi traje y así nos vamos. ¿Cómo ves? Bueno, de hecho, siempre cuando vengo, vengo con traje. El señor me conoce con traje.
7: Mamba, fija.
1: Y tú dices que eres agente, de bienes raíces. Ya, así nada más le dices. No te va a preguntar otra cosa más que eso, te va a decir. Tú nada más dile eso. ¿Cómo ves?
7: Pero pues va a cuestionar, va a decir de cómo es eso. Ay, no me quiero, no. Me da mucho miedo. Yo voy a, mis nervios me van a traicionar, ¿no?
1: Pues mira, yo, ¿sabes qué? Mira, lo vamos a hacer, así vas a conocer a mi novia. Y le voy a decir, pues, que tú viniste a hacer algunas cosas a Ana. Yo le voy a decir, Ana, ¿sabes qué? Vino a hacer unas cosas y, pues, que quiere que la acompañe todo el día. Y yo voy a andar con ella todo el día, así, para que no se dé cuenta, Ana. ¿Cómo ves?
7: No, pues, es que no me voy a poder expresar. Pues, ahí sí, ya no te puedo ayudar.
1: ¿Eh? Pues, es que, mira, nos parecemos, una, y dos. Pues ya, o sea, ya, sí te ves como si fueras mi mamá. O sea, eso es la gran ventaja, ¿cómo ves?
7: ¿Pero por qué no le explicas a tu mamá y la dices?
1: No, oye, si le explico a mi mamá, imagínate qué bronca me va. No, ella sí me mata, tú lo sabes.
7: Pues,
1: ¿cómo ves? Mira, ¿sabes qué? No, lo que puedo hacer es que, mira, vamos a hacer una cosa. Pues voy a ver si me voy a divorciar, me caso con la muchacha y así le saco la lana y pues ya, ¿no? Pues, ¿cómo ves?
4: ¡Oh, Dios!
1: Pues es que no hay de otra. Te voy a decir que ya me quedé sin trabajo, sin nada. Y una vez que ya me quedé sin, ¿sabes qué? Me quedé sin trabajo y nada, y que ya que me dé dinero, no sé, la muchacha me quiere mucho, la verdad, me quiere demasiado la muchacha, entonces no hay ningún problema de eso, yo sé que no hay ningún problema, pues escuchas el señor, se escucha bien y todo, está bien tranquilo el señor, la verdad, pero pues si tienen algo de lana.
7: Bueno, pero pues mejor metes, porque dice que van a hacer una comida.
1: Exactamente, sí.
7: Porque mira, ahorita yo le digo que me preguntó que aquí me dice que ella está muy ocupada y me dice, pero es mejor métete. Y ya mejor mañana más contando cuando ya vais a trabajar mi marca.
1: Por eso, pero bien, ella es su hija única, la muchacha es hija única, y pues le sustenta mucho dinero. O sea, la muchacha le sustenta muchísimo dinero. ¿Cómo ves?
7: Pero pues mejor métete, ya mañana me marca si está con conmigo. Pero tú estás.
1: Pues mira, otra cosa, decirle la verdad a Ana. ¿Cómo ves? Yo le digo la verdad a Ana y ya que después le sacamos la lana. Pues ya nada más que no sea la niña y pues ya, así le voy a hacer.
7: Pero no, ahorita no es el momento. Ya que reservas tú, ahorita no es el momento.
1: Oye, ¿y tú crees que. ¿Tú le dirías la verdad a Ana?
7: No, ahorita no. Es muy apresurado.
1: Okay, oye, pero tú, ¿crees que le diga, crees que si yo le diga a Ana la verdad, crees que acepte?
7: Ay, ¿hasta crees? No va a aceptar.
1: Mira, son muy educados, y la verdad me estiman demasiado, ¿no? El señor me trata súper bien, porque pues yo también trato bien a la muchacha, la trato súper bien. ¿Cómo ves?
7: Pues sí, está muy difícil. No, me dijo que la muchacha quería dar conmigo. Dije, Dios santo, que sí es mi.
1: Oye, mira, o podemos hacer otra cosa. ¿Tú crees poderme, tú crees poder hablar con Ana? Ajá, y decirle que, pues, que la verdad, ¿no? Pero pues, pero tú tienes que meter las manos por mí, con Ana. Por favor, ayúdame, por favor. Y le vamos a decir a Ana que, pues, que la verdad, y que ya después ya le sacamos el dinero y ya. ¿Cómo ves? Tú que te llevas bien con ella.
7: Sí, pues eso sí, pues ahorita no voy a decir, hay que pensar primero porque tengo que decirle, ¿no? Pero pues mejor ya no esté con esa gente, ya mañana vamos más mejor.
1: Mira, te mando el dinero pues para que te vengas y ya pues hablas después ya tú con Ana, después de ver a los señores, vamos y hablamos con Ana. ¿Cómo ves? ¿Te parece?
7: Pues no sé.
1: Pero tú dime, o sea, dime en qué me puedes apoyar o cómo, o dame alguna idea.
7: Pues ahorita te digo, ya no es el momento, no digas nada ahorita, ni a Ana ni a esta gente, no digas nada, así nada más tú, normal, como has ido.
1: Ok.
7: Ajá, nada. Ya le tengo que pensar qué cosa le tengo que decir a Ana o cómo, pues.
0: ¡Hijo, Lalo! ¿Sigues hablando con tu mamá? ¡Hijo!
1: Sí, aún sigo, ya voy para allá, señor.
0: A ver, déjame acerco. A ver, comunícamela, por favor. Consuegra, no, doña Esperanza.
4: ¿Sí?
0: Bendito sea Dios que todavía sigue hablando aquí con el buen Eduardo. Estuve platicando ahorita con mi esposa, con Raquel. Permítame hacerle un cambio también, Vianey, mi hija. La familia estamos emocionados porque, pues, por fin tenemos contacto con usted. Teníamos meses de querer platicarla. Entonces, quiero hacerle extensiva la invitación. Espero un no por respuesta. Le voy a cancelar este fin de semana. ¿Y qué le parece? Dentro de 8 días nos vamos el viernes y nos vamos a la casa de Acapulco. Tenemos una casita en Las Brisas. Entonces nos vamos fin de semana, su hijo, usted, mi familia y yo, y pues ahí podemos platicar, tener tiempo, compartir, departir, hacer planes y convivir. ¿Le parece?
7: Nada más, checo, en mi agenda, a ver, ya, le mandaría decir con mi hijo.
0: A ver, señor Esperanza, por favor, por eso estamos tomando la decisión con una semana de anticipación. Yo también soy una persona muy ocupada. No nos haga la grosería.
7: Sí, verdad. Pues mi respuesta sería uno, pero pues ahorita en este momento no le puedo dar.
0: A ver, escuché bien, su respuesta es un no.
7: No, o sea, no es que no.
0: A ver, señora, la verdad es que me confunde, me dice sí, pero que no. Una pregunta, ¿ve usted mucho películas de Cantinflas?
7: Sí, pero nada más, como le comento a mi hijo, que me dé, para el día de mañana yo le mando el recado con mi hijo y ya él va, le va a comentar, le va a decir.
0: Bueno, mire, hagamos una cosa, para no entrar en dimes y diretes. Porque pues sé que supuestamente estaba muy ocupada y está hablando con su hijo. Bueno, sus razones tendrá, ¿verdad? Mire, yo le voy a pedir ahorita a Lalito que le dé el teléfono a mi esposa, a Raquel, para que pues se pongan en contacto directamente ustedes, pues ya las abuelas, y ya se pongan de acuerdo qué día está su agenda, nosotros también, cómo está nuestra agenda, la disponibilidad y todo, ¿le parece?
7: Muy bien.
0: Bueno, entonces le marcará a mi esposa. Ya, ¿sí sabe? ¿Sí? ¿Entendió cómo se llama?
7: Raquel me dijo, ¿no?
0: Raquel, efectivamente, le llamará a mi Raquelito, mi esposa, y pues le preguntará, y espero que eso sí se lo conteste, cómo se oye el Panda Show, que es una broma de su hermano.
5: ¡A toda máquina!
0: ¿Puedo creerme hasta donde llega?
1: Es una broma. Ave. ¿Me escuchas?
0: Ave.
7: Mande.
0: Ave María Santísima, mira nada más esta mentirosa. Abelín, estás en las bromas del Panda Show, Lalo, habla con tu hermana.
1: Hola, Abelina, ¿cómo estás? Ave, ¿me escuchas?
7: Sí.
1: Es una broma, ¿cómo crees? ¿No? ¿Cómo crees? Es una broma. Te quiero mucho, hermanita.
7: Donde me vaya dando azúcar, chamaco. Donde me vaya dando azúcar va a ser tu culpa.
1: ¿Qué va?
0: Pues no que crees? Vende, no que vende casas o tiene plantíos de azúcar, no entiendo. O sea, ¿cómo está el asunto? Abelina, estás en las bromas del Panda Show, estás en cadena nacional a través de la Mejor FM, también estás en toda América Latina a través de la aplicación de Claro Música. Oye, Abelina, qué mentirosa, ¿cómo proteges a Eduardo? Si es un ingeniero terrestre, si es casado, tiene sobrinas, ¿por qué taparlo?
7: No, ni sé.
0: No sabes ni qué decir. Bueno, pues Eduardo, ahí está tu hermana.
1: Gracias, hermana, gracias. Cuídate mucho y me saludas a las niñas, por favor.
7: Ay, sí, chamaco. Ay, después me marco porque de plano me espantaste.
1: Ay, es una broma, imagínate
7: que le hubieras dicho a Ana hoy mismo, imagínate.
1: No, imagínate, ahí sí ya. Adiós, todo.
7: ¡Ay, chamaco, me
0: espantas! ¡Uy, chamaco, que mira! Oye, hubieras elegido a alguien más, tu hermana se oye bien María, tú. Ay, Avelina, pues ojalá nos puedas escuchar a través de la Mejor FM o baja la aplicación de Claro Música. Oye, Eduardo, no lo puedo creer, tu hermana, te digo, bien paisana, pero apoyándote en todo, carnal, o sea, en todo.
1: Claro, así debe de ser.
0: Nerviosa, pero... Ah, ay, señor, pues sí, pero estoy bien ocupada. Pero como que le estaba emocionando ir a la casa con alberca, ¿no?
1: Sí, claro.
0: Yo creo que nunca he ido a una casa con alberca, quiero suponer.
1: Pues yo creo que no.
0: A duras penas conoce el Tepetongo, ¿no?
1: Ah, no, pero pues tiene lo mejor, las playas, Puerto Escondido. Estamos a una hora de Puerto Escondido, pandita.
0: A ver, ¿dónde vive tu hermana? ¿Dónde le hablamos?
1: En Oaxaca.
0: ¡Ah! Es que nunca me lo dijiste ni yo nunca lo pregunté porque tú estás en Ixtapalapa, ¿no?
1: Es correcto.
0: ¡Ay! Es que eres un baboso. Ese detalle me lo hubieras dicho para yo decirle. Con razón decía, no, pues es que no... Yo creo que los tiempos no le daban, pero le hubiera dicho, yo sé que usted vive en Oaxaca, le voy a mandar mi avión privado, algo acá. ¡No me lo dijiste, menso!
1: Sí, se fue la onda. Se supone que... Bueno, ya, se fue la onda.
0: Ahora entiendo por qué tan paisana. Pero bueno, pues en fin. Eduardo, dime cómo se oye el Panda Show.
1: A toda máquina.